0: Buenas noches, Daniel. José de Caballito 477, mis últimos tres números. ¿Cómo jugadores, los mejores que se armaron fueron Boca y River, que se pierde interés porque realmente los demás equipos, si anda bien Boca y River, es un campeonato que no es muy lindo. Ahora, esos jugadores que se armó bien lo tiene que manejar como equipo, hay que ver si como equipo funcionan como corresponden, porque podés tener los mejores jugadores, pero en equipo no andas. Pero me parece que en definitiva no es muy parejo todo. Bueno, un gran abrazo, felicitaciones por el horario y bueno, esperemos ver si se gana algo. Gracias, chau.
1: Muy pero muy buenas noches, Daniel y equipo, extraordinario programa, lo mejor para ustedes en el día de hoy. Mi nombre es Hugo, 655 del barrio de Villurquiza, y por la consigna del día de hoy, pero sin ninguna duda que el mejor equipo que se reforzó es River, pero no hay ninguna duda, lo mejor para todos ustedes, y me gustaría participar en el día de hoy por el sorteo del resto El Antojo. Ojalá que tenga suerte porque me hablan muy bien y nunca pude ir. Un abrazo para todos.
2: Hola Daniel y todo el equipo de Oral Deportiva, soy Sandra de Barrio Norte, los últimos tres del DNI 664. Para mí el que mejor se reforzó sin duda fue River este semestre, sumó nombres de mucha jerarquía como Ángel Correa, Thiago Almada, además de que hay otras incorporaciones que son importantes y parece haber hecho el mercado de pases más fuerte del fútbol argentino. Boca también se reforzó, pero me parece que en este momento River sacó ventaja este semestre. Participo por la comida del antojo, creo que es, y si no, bueno, por la gavetería, que nunca comí comida mexicana, o la Diana Mellino. Les mando un beso.
3: Hola, buenas noches, Dani, Oral Deportiva, todo el equipazo que tienen ahí. Yo quiero hacer una pregunta, a ver si me la puedes contestar. ¿Por qué cuando incluyen todo lo que gastan para la temporada River o cualquier otro equipo, no incluyen lo que le pagan al técnico para traerlo? Porque según pasó con Gallardo, cuando lo trajeron habían gastado una pila de plata y otros pilas con los jugadores que después lo dejaron en el container. Y ahora con Coudet, ¿cuánto se le paga a Coudet el contrato? Bueno, un beso grande. Luis de Saavedra, 585.
4: Bueno, gracias a los oyentes que están del otro lado en el 1150268630 con la consigna ¿quién es el que mejor se reforzó? Lo que pasa es que los contratos, medio antipático habla de los contratos de los entrenadores. De los jugadores se sabe a veces, y en general lo decimos cuando ya vemos que está ganando demasiada guita por la prestación, ¿no?
5: Hasta el año pasado la masa salarial de los jugadores de River rondaba los 100 millones de dólares anuales.
4: Bueno, hoy creo que es superior.
5: Sí. Va a ser superior.
4: Hoy es superior.
5: No tengas dudas.
4: Bueno, pero ¿cuánta guita?
5: Bueno, por eso una cosa es la transferencia, porque eso es de lo que se paga de club a club, y otra cosa.
4: Pero ¿cuánta guita se gasta? Se factura por los recitales en River. Es un montón de plata eso también,
5: sí.
4: Y eso aparte.
5: Porque firmaron un contrato de más de 100 millones de dólares.
4: 110 palos.
5: millones de dólares con la empresa que
4: yo lo que digo es esto. Si vos sos, lo discutíamos afuera del aire, pero lo podemos decir acá. Si vos sos una asociación civil sin fines de lucro, me causa gracia cuando hablamos de estos valores. Pero River, ¿qué hace? Funciona como eso, ¿no? Más allá de que parece una multinacional.
6: Porque, bueno, es una multinacional.
4: Bueno, parece una multinacional como se maneja River. Digo, lotea el nombre del estadio, vende su estadio para recitales.
6: La maneja como una empresa.
4: Bueno, por eso. Bueno. Entonces, ¿qué hace? Invierte la que entra. ¿Por qué? Porque el fútbol es el motor de la institución, es el corazón de la institución. Entonces, no es para ganaguito un club de fútbol. No, a ver, porque bueno, hasta ahora no tenemos sociedades anónimas deportivas.
6: Bueno, pero alguno te diría que una sociedad anónima deportiva sí quiere ganar plata.
4: Sí, claro, pero pará. Ya hablamos con Juan Cristóbal en Chile. Funciona de otra manera. Acá, Riestra, por ejemplo, Riestra, ¿no?
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4: Es el problema que tenemos que definir qué queremos en el fútbol argentino. 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
10: Atención, San Pedro. Atención.
4: O sea, River le paga de base 30 millones por el naming. O sea, River ya gana 10 más de lo que venía
10: para
4: ganando.
10: Electrónico sí. Con medicina ancestral,
4: y después
10: espiritual.
4: Curación sale a vender
10: de casas,
4: esa empresa.
10: Campos y negocios.
4: Si sale a vender
10: se
4: y vende por 30,
10: raro,
4: bueno, no, ya no gana. Ya le pagó, no gana. Obviamente,
10: bueno, los
4: va a salir
10: espero.
4: A vender por más. Del excedente que genere, 50
10: agosto,
4: para esa empresa, 50 para River. Por eso, o sea, tiene un piso de 30,
10: cruces,
4: pero bueno, a lo que me refiero, los clubes de fútbol. No,
10: Salta,
4: no tienen fútbol para seguir.
10: Porque
4: si no tenemos que decir que los dirigentes chorean. Alguno choreará, la verdad,
10: soy
4: no sabemos.
10: Indio Coria.
4: No
10: el
4: tenemos
10: argentinísimas
4: para decir son los delincuentes.
6: No, lo que tenemos son consecuencias de clubes que han estado fundidos.
4: Mal administrados. 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
4: Por eso, ayúdeme.
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4: Pero por eso vos tenés clubes que pueden pagar 6 palos verdes de contrato y otros clubes que pueden pagar 2 más.
12: Pero ¿por qué tantos clubes?
4: Nos están llamando de Boca.
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12: Sí, pero después alguien que explique por qué todos los clubes van a la quiebra.
4: Quieren ser campeones y tienen la tesorería de una sociedad de fomento. ¿Qué quieren?
12: Bueno, por eso.
4: Manejan, sacan guita del grilo los dirigentes, claro. Firman lo mutuo y lo van a
12: es tan fácil eso momento. Como viste, cuando no manejás vos tu guita, es muy fácil eso, bueno, de esa manera.
4: ¿Cómo está Boca? Indigne. ¿Cómo está Boca? Está mejor. Está esperando a Valencia, que llega mañana.
12: Llega mañana.
4: Se hace la revisión.
12: Se hace la revisión.
4: O el sábado la revisión.
12: No, el sábado la revisión. La revisión mañana llega. Seguramente va a estar en el Ducó viendo el partido.
4: ¿A qué hora llega, Ener?
12: A la mañana, tengo entendido.
4: O sea, seguramente habrá una guardia periodística.
12: Cerca de mediodía, por ahí va a estar llegando.
4: Esperando a Ener Valencia.
12: Pero bueno, futbolísticamente Boca ha mostrado una mejoría. Ya con indicios en Rosario frente a Newell's, más allá de terminó siendo empate, pero ayer el equipo de Robarena fue de menor a mayor y el segundo tiempo la verdad que fue muy bueno lo hecho por Boca, que consiguió un resultado, estos 3 puntos que sirven desde lo anímico para afrontar lo que se le viene, que es sí, al toque, o sea,
4: es
12: ya
4: una
12: está pensando Vélez,
4: muy picante.
12: Recoleta, y que va a ser obviamente importante para el futuro inmediato de Boca.
4: Yo decía que se estaba viendo una evolución de Boca, ¿no? Siempre sucede que, bueno, un Vasco Arrobarán es muy autocrítico, sí, en el que arranque, una serie de derrotas, la clasificación con O'Higgins en los 90 minutos muy flojo.
12: Sí.
4: El Vasco no maquilló la situación.
12: No.
4: Ahora se están viendo situaciones, digo, bueno, a ver, el equipo ya tiene una identidad, empieza a repetir. El equipo de Gala.
12: Empieza a ser un equipo. Cuando hablábamos de individualidades, ahora empieza a ser un equipo.
4: El hincha de Boca, como decimos siempre, ¿no? Toma un poquito de distancia porque tiene miedo de ilusionarse, ¿no? Se sube a la ilusión, se empieza a entusiasmar y después el golpe es duro porque es lo que ha pasado durante toda la gestión de Riquelme como presidente.
12: Sí, y con este tipo de torneos, Dani, que realmente uno no quiere ser pesado e insistir con el mismo tema, pero son jugadores que lamentablemente cuando llegan los mata-mata, cuando llegan épocas de definiciones, es donde ahí flaquea. Habrá que ver si el Vasco saca de eso esa fuerza que necesitan los jugadores o ese ímpetu, como dijo él, como para cuando lleguen los momentos. Buenísimo que ahora Boca en esta Copa de la Liga haya empezado con Estudiantes, ahora se viene Vélez, vendrá el tema de la Copa Sudamericana, pero ahí está el punto, el tema de los mata-mata, cómo va a empezar a resolver el equipo del Vasco.
4: Bueno, ayer contaba Jorge Marinelli en exclusiva en la Oral Deportiva que el Atlante United quería al Chelito Delgado.
12: Sí.
4: a Milton Delgado. Ayer justamente Paredes habló, lo escuchamos, pero lo vamos a repetir porque lo escuchamos en vivo, sobre la cinta de capitán que se la dieron a Delgado. Se iba de la cancha Paredes reemplazado y le dio la cinta de capitán a un pibe que realmente anda muy bien.
5: Todo un mensaje, ¿no?
4: Sí. Sí, sí, sí, es un respaldo.
5: Y un mensaje para el técnico.
4: Sí. Ah, el técnico. Bueno, el técnico lo pone titular siempre a Delgado. No,
12: recordemos que...
5: No me saques a Delgado.
12: Que
5: no,
12: Úbeda no. Tuvo que lidiar y mucho también con para Román. Que... Claro, para que Delgado sea titular. Cuando la idea era que sea otro.
5: ¿Quién?
12: Alarcón.
5: Ah, sí, claro.
6: ¿Eh? Sí, igual el Vasco ayer dejó un mensaje, ¿no? Dijo, es un motorcito. Sí.
4: Bueno, pará. Y el Vasco y Paredes. Pará, primero Paredes y pegalo al Vasco. Los dos hablando de Delgado. Clave en la mitad de la cancha de Boca.
19: Sí, obvio que lo más importante es ganar, hacerlo bien, hacerlo como lo hicimos hoy. Creo que el otro día habíamos hecho, 70 minutos muy buenos. Tuvimos esos 10, 12 minutos... 15 minutos del segundo tiempo donde quizás bajamos el ritmo y en el fútbol argentino no te puedes relajar ni un minuto y quedó demostrado, así que hoy creo que hicimos un buen partido durante los 90.
20: Hablábamos con el ruso Casiva recién y decía, bueno, a ver, los equipos rivales también juegan, pero que se han sentido mejor. ¿Ustedes venían notando esa mejoría y creían que quizás lo que faltaba era un triunfo para, desde lo anímico, como dijo el técnico, empezar a levantar también?
19: Sin duda necesitamos encontrar resultado positivo porque... Como bien decís, estábamos sintiéndonos mejor, jugando a lo que propone el entrenador, a lo que quiere el entrenador. Lo hicimos en cancha de Boca, lo hicimos el otro día en Newell, lo volvimos a hacer hoy, así que vamos por buen camino.
20: ¿Cómo te has sentido jugando con un volante más? La verdad que desde que ha llegado el técnico es con dos volantes de contención, con uno más al lado, quizás hoy con tres. Me imagino que es de tu lugar aportar. Y bueno, ¿cómo te estás sintiendo con estos cambios de quema que evidentemente son para buscar el mejor funcionamiento?
19: Bien, espectacular. Como digo siempre, Delgado es mi rueda de auxilio, Casillas nos da mucho despliegue, entonces yo me siento muy cómodo con ellos, ojalá que podamos seguir mejorando, que podamos seguir ayudando al equipo a que encontremos resultados.
20: Hoy Delgado, se la diste vos, capitán de Boca.
19: Sí, seguramente, entre comillas, un premio por lo que es para nosotros, por cómo se entrena, por lo que quiere el club, es un chico que trabaja mucho, que es muy humilde, que escucha mucho y ojalá siga en este camino porque tiene un gran futuro.
21: La verdad que no soy... no me gusta hablar, pero el Chelito lo ven, es un motorcito adentro del campo, pierde pocas pelotas, las que pierde las recupera. Es un jugador inteligente en saber cubrir los espacios que puede dejar un compañero. Pero también te digo, Camilo lo mismo, Camilo es un poco más 5. El Chelito sí lo veo un poquito más intermedio, de interior. Bueno, hay un montón, cada uno con sus cualidades, pero me pone contento que sean del predio, pero se lo ganan ellos, demostrando y teniendo hambre. No, yo no regalo nada.
4: No regala nada el Vasco, se lo ganó Milton Delgado, sí. Claramente. Y me parece que ese mediocampo empieza a funcionar lindo, con Paredes, con Milton Delgado, con Ascacíbar.
12: Vos fijate la imagen que dejó Leandro Paredes en el segundo tiempo frente a Newell's, cansado... como sufriendo todo lo que viene viviendo y que no tuvo mucho descanso, y lo que fue ayer el segundo tiempo de Paredes, sobre todo, como dijo él, con su rueda de auxilio como Delgado, ayudando y poniéndose el overol, y con un Ascacíbar que también, con ese afán de llegar al área y de marcar, lo libera Paredes para que pueda hacer su juego y haga lo que necesita.
4: ¿Ayer cómo jugó Boca? Aranda? ¿Jugó más suelto o jugó un poquito por izquierda?
12: Jugó más suelto. No tuvo un buen primer tiempo. La verdad que no le salían mucho las cosas. Después
4: pero participa
12: juntó
4: en el gol.
12: Exactamente. Que fue la única jugada que tuvo Boca en el primer tiempo. La verdad que el primer tiempo Boca no fue del todo bueno. Estudiantes también mostró cosas interesantes. De hecho, las llegadas claras las tuvo Estudiantes. Boca no había tenido ninguna hasta que llegó... Esa jugada sobre derecha entre Flores, sí. Y Flores, bueno, chapó un párrafo aparte. Entra Aranda, el centro que se cruza, que le queda a Lautaro Blanco, que tampoco había tenido un buen primer tiempo. Sin embargo, en ese centro lo ve Ascacíbar para que meta el toque y adentro. Así que lo de Aranda fue de menor a mayor. El segundo tiempo funcionó todo el equipo. También Tomás Aranda tuvo mucho que ver en ese funcionamiento y en esa levantada del equipo. Y el que no anda bien, y de hecho me junté, justo me lo cruzo a la salida de la cancha, a gente allegada a Villa. Me dice, che, ¿cómo lo ves a Villa? Y yo la verdad que lo veo con la cabeza en otro lado, como que todavía no se ha puesto en modo Boca. Y me lo reconoció también. Por eso creo que hoy lo de Aranda Y lo de Flores usted trasciende mucho.
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12: Algo habrán no calculado bien para que esté pasando Boca por esta situación. La verdad que dieron una explicación el otro día de la germinación y bla, bla, bla, bla, bla, bla. Hoy se está pagando producto de esa explicación que dieron y que lo está sufriendo el hincha de Boca yendo a una cancha en donde los abonados, muchos de ellos, no pueden entrar. A nivel populares está bien la cancha, pero a nivel plateas es complicado.
27: Sí, dieron menos plateas también, menos platea de la cantidad
12: sí,
27: normal.
12: Sí, igual me extrañó que se vieron claros en plateas, sí, pero, en la Mirabé.
27: Sí, yo lo que escuché es que habían dado menos capacidad
5: ver,
27: de la que tienen.
5: Puede ser. Me dicen esto, ¿no? Hablando de Vélez.
27: Ahí está River. Ah,
5: sí, esto es River también, las lámparas.
27: Ahí está River.
5: Las lámparas, ¿eh? Las lámparas de luz solar.
12: Necesito una la pieza.
5: ¿Necesitas calorcito?
12: Sí, porque...
5: Estás con frío, ¿no?
12: Sí, con frío.
5: Recién,
12: frío
5: hace un ratito, en la pausa, sí, bajé al baño, bajó Presti,
28: sí, y bajó la
5: y estaba como temblequeando.
12: Es que bajó, ¿no?, mucho la temperatura, 9 grados.
5: Qué tibio,
12: hace frío.
5: ¿No? Qué
12: tibio, no,
5: tibio
12: no. El cambio de temperatura
5: nos afecta.
28: Usted,
5: Tim Verano.
28: Usted una lámpara.
12: Sí, Tim Verano, menos para laburar, Tim Verano.
5: Y usted, Benossi también. Benossi, Tim Verano.
28: Si Tim Verano, te tenés que bancar.
12: No,
28: todo.
12: No,
5: usted,
12: no, por
5: Marinelli.
12: Eso.
28: No,
29: invierno.
5: Invierno, bien, es de los míos. Bueno, sí, de los míos. Me dicen esto de Vélez. Atención,
28: ver,
5: con lo que, atención con lo que voy a contar.
28: Desempate Rafa, 3-2 ganamos, ¿no, Rafa?
5: En verano. ¿Usted, Luchito Frau? Verano también.
29: No, invierno, Chilo,
28: ganamos por goleada.
5: Todo verano. Laurita Toto, Parodi, ¿Team Verano o Team Invierno?
28: No, invierno, Toto. Verano. 6-3.
12: Toto.
28: 6-3.
12: Quedamos solos.
27: Ah, no importa.
28: No, no, y Toto invierno también.
12: Toto bien, Toto.
28: Bueno,
12: Toto
28: no importa, invierno. Primer set. Sí. Ya está, 6-3.
12: A ver, me dice lo siguiente. Me dice lo siguiente. Hablando de verano, para comer helado, ¿no?
27: Sí.
12: Está el verano.
28: ¿Cuál bueno, momento del año?
12: Justo
28: comer,
12: estoy hablando, para, estoy hablando comer, con un heladero.
27: ¿Comer o tomar helado? Para mí es tomar helado.
28: Bueno. Está bien.
12: Como quieras.
28: Como quieras.
27: Bueno, está bien.
12: Gracias, Chelo. Gracias.
27: No, sí, no,
2: si es un bombón suizo, se come.
27: No trato.
2: El bombón suizo se come.
27: Entonces es un bombón. Claro. Entonces es un bombón.
12: Pocho, depende del helado. Se come pocho.
27: No levanto la bandera de la MLS.
12: Déjame contarte esto que es información. Sí. Pues estamos hablando de helado y el heladero Berlanga, ¿no? Me dice. ¿Es heladero? ¿Tiene heladería?
28: No, no, sí, está bien.
12: Ustedes saben que el lunes. Lo putearon a Berlanga cuando le dio la plaqueta a Quinteros, el técnico de Independiente, pues fue campeón de la Liga Profesional 2024. Bien.
27: Tengo info de eso yo.
12: Un gesto. Bueno, me acaban de confirmar que se arrepintió de su renuncia.
27: Bueno.
12: No renuncia. Bueno. No renuncia a Berlanga, me dice. Pero se le fue la tristeza.
27: No eran las puteadas.
12: Estaba muy bajoneado.
27: Pegó el bajón.
12: Sí, porque lo habían insultado muy feo. Y recordemos que va a haber elecciones en Vélez.
27: Claro.
12: El oficialismo va y Pugliese, ¿no? Que es el vicepresidente.
27: Pugliese. Sí. A mí me dijeron que no fue el tema. Si se quiere, lo del insulto le molestó.
12: Sí, sí.
27: Pero no fue el tema. Que hay una situación interna de desgaste en la comisión directiva
12: bueno,
27: muy grande.
12: Por ahí fue la gota que rebasó el vaso. Bueno, ¿no?
28: Pero
12: no
28: cuando se acuerdan
27: no fue eso.
28: De los beneficios que genera el presidente Upio,
12: no, bueno, pero para.
28: Se olvida, ¿no?
12: Pero él podría haber seguido unos meses antes
27: pero
12: porque elecciones
27: qué
12: va a haber.
27: Pero tuviste
12: bueno,
27: acá.
12: Estaba enojado el señor. Porque lo insultaron y él. Está haciendo un esfuerzo muy grande, según su punto de vista. Hay algunas cuestiones, siempre los clubes internas. Tuvo que vender muchos jugadores, Vélez también. Recordemos que tuvo que vender jugadores porque tiene un déficit importante. Así todo, fíjate, ¿no? Justo que hablamos del tema de cómo se administran los clubes. Sin refuerzos casi, Vélez está peleando y está puntero en su zona. Claro. Un lindo partido con Boca,
27: sí.
12: ¿Eh?
27: A ver, yo sé que está con bronca, déjame decir algo. Yo sé que está con bronca la gente de ir a la cancha de Huracán, al Ducó, pero quiero aconsejarles algo, al hincha de Boca, que ya lo vi el otro día.
12: ¿Qué pasó?
27: A Cuénteme. Ver, si quieren hacer una previa o un post de lo mejor, comer o
12: para
27: tomar algo.
12: 7:15 empieza el partido, termina 9:00.
27: Ideal
12: para ir a cenar.
27: Porque además es a 3 cuadras de la cancha. Se acercan al bodegón del buen gusto.
12: Ajá.
27: El bodegón de buen gusto ahí en Patagones y Luna en la esquina.
12: Sí.
27: Para. Mirá qué lindo que lo han puesto. Yo sé que está el globito, todo, pero te aseguro que el sábado.
12: Esto es 0-0, ¿no?
27: El sábado se viste de azul y amarillo como pasó ayer.
12: Bien. Bueno.
27: Patagones y Luna, un saludo grande a Adrián y a todas las chicas.
12: ¿Son hincha del globo?
27: Vos sabés que no son hincha del globo.
12: No.
27: No, muchos no son hincha del globo. Así que estaban felices que estaba la gente de Boca ahí en Patagones y Luna.
12: Bien.
27: 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Sí. El bodegón del buen gusto, los aconsejo que está Adrián y toda la gente que los espera.
12: Qué empate sacó, ¿no? Anoche. No,
28: tremendo.
12: ¿Con quién fue a comer?
27: Fui con el querido Turco a la Luz.
12: Un gran
27: Turco. Amigo.
12: Abrazo grande, Turco.
27: Con Peto Kabachev, también
12: otro
27: es amigo
12: crack.
27: De la casa. Y con el Pamparanda.
12: Pero cuatro cracks.
27: Todos amigos.
12: Todos.
27: Y nos atendieron
28: de
27: maravilla.
28: Es una banda de rock que vive gira.
12: Toda gente linda que cuando voy a la Bombonera me los encuentro
27: siempre.
12: El
27: mejor resultado es el 0-0.
12: Sí, muy bien. La Bombonera de primera. Los colegas son unos fenómenos. Ahora hace rato que no voy por los horarios de los partidos. Muchos se juegan...
27: ¿El sábado vas? No.
12: El sábado...
27: Que me dijiste capaz iba.
12: Sí, voy el sábado a Huracán, salvo que tengo que averiguar si funciona o no el Wi-Fi.
28: ¿Salvo que? ¿No te contestó?
12: Sí, pero me dijo que anda tecleando. Tenemos
27: Rafa,
12: que cerrar,
27: tuve
12: tenemos
27: problema
12: que cerrar
27: ayer,
12: a la 22.
27: ¿No? Tuve problema ayer con los...
12: A las 22 sí estuvo. A las 22 bien. Hay que cerrar. Así que...
27: Sí, no está bien.
12: No, si no anda bien el Wi-Fi,
27: complicaciones.
12: Guido Cristiani, igual en Huracán, te atiende de primera.
27: Sí, olvidate.
12: Y la gente de Boca, de prensa de Boca...
27: Sin duda.
12: Son unos fenómenos.
27: Pero también, ayer hubo inconvenientes, yo creo que para el sábado va a estar mejorado
12: bien,
27: seguramente.
12: Antes de ir a la tanda, una noticia con Marinelli que la podemos presentar con Osmédica.
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12: Bueno, y un jugador que la verdad que se extrañó en el Mundial porque hubiera sido un convocado sin dudas, es Juan Foyt.
27: Exactamente, Dani, que se rompió el tendón de Aquiles de la pierna izquierda en enero jugando ante el Real Madrid. Bueno, hoy... Volvió a jugar un partido de fútbol, fue en el amistoso que el Villarreal le ganó al Levante 1-0, fue titular después de varios meses de estar trabajando en la recuperación. Es una muy buena noticia para la selección argentina, pensando en lo que viene, porque es un jugador polifuncional y que le va a venir muy bien.
4: Bueno, muy bien. Fantástico que Foyt pueda hacer considerado. ¿Cuántos años tiene Foyt?
27: Foyt creo tiene 27,
4: 28 años, sí. 28, es un jugador 28, para tener en cuenta, ¿no? Todavía sí, claro. Tiene hilo en el carrete.
27: Lateral, central, jugó de mediocampista sí. También. En
4: no sé si ya llegaría para el próximo Mundial, o sea, tiene edad.
27: 32 años.
4: No, tiene edad, sí, pero tal vez en el puesto de marcador central necesitas alguno más joven, no sé, un lateral derecho. Me parece, hay que ver, es un buen jugador y además fue campeón, ¿no?
27: Sí, bueno, claro, Argentina. ¿Cómo no?
4: Bueno. Cerramos Osmédica y ya seguimos con la Oral Deportiva. Recuerden, la consigna 1150268630, 1150268630, con los premios que tenemos para ustedes, ya los voy a recordar. ¿Quién fue el equipo que mejor se reforzó? Ya venimos.
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0: Hola, Oral Deportiva. Hola, Avellaneda, ¿cómo anda? Bueno, con respecto a la consigna, yo diría que el que mejor se reforzó por inversión, ¿no?, es River. Ahora por calidad, no sé, lo vamos a saber más adelante, cuando empiecen a jugar. Te mando un abrazo, soy de acá de Capital, mi nombre es Rodolfo, mi último tres números del DNI, 064, un abrazo.
1: Noche, la Oral Deportiva, Dani, Jorge, Maxi. El equipo que mejor se reforzó es River Plate, tu grato nombre de acá, la China. No obstante lo cual, eso no significa que va a estar representado en actuaciones fantásticas. Todo está por disputarse y esto es torneo argentino. Y acá los partidos no solo se juegan, sino que también se luchan. Soy Néstor, soy de Caballito, documento 351.
2: Buenas noches, Daniel, equipo, como siempre escuchándolo, muy bueno el programa. Bueno, por la consigna, sí, para mí River fue
3: APA,
2: el mejor
3: equipo. Radio San Pedro, 91.5. Toda una vida de radio.
2: Supongo APA, que habrá que darle al equipo un partido más. Rodolfo Martín Coronado, 806.
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5: Y los sigo escuchando siempre. Abrazos a todos.
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7: 2698. Está Juan Pedeluca.
9: Llegó para
7: en
9: vos.
7: Línea.
9: Buscar
7: bueno,
9: nuestro
7: vamos a
9: local
7: de
9: Shell San Pedro.
7: Tucci
9: Juan B. Justo, San Pedro.
7: Vamos a abrir una grieta aquí en Lugar. Tucci dijo, ya está.
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10: Todavía no tengo los montos de cuánto lo vende la academia, está acordado de palabra y mañana van a empezar a cruzar documentos.
7: Bárbaro, entonces ya no tiene que estar apartado porque se va a ir a Estudiantes de La Plata.
10: Sí, creo que mañana no va a ir al club, Baltasar.
7: Directamente, perfecto. Bueno.
10: Sí, creo que no va a ir a Racing.
7: ¿Y qué pasa con García Basso y Sosa? Acá vamos a mostrar nuevamente en YouTube, tenemos a García Basso cortando el pasto con la John Deere La yondere, según mi punto de vista. Según mi pronunciación, quechua, como me dice el amigo Redelico. Ahí está, lo vemos a García Basso con la cortando pasto. Ahí está.
11: Mirá cómo está, Eso es motosierra.
7: La está dejando parejita a la cancha del periodista. Impresionante.
11: Mirá la bordeadora, muy bien.
7: Muy bien. Juanpi, ¿qué pasa con el señor García Basso?
10: No, bueno, de momento no hay nada firme por él. La verdad es que Racing está pidiendo un dinero cercano a los $500,000. Newell's había ofrecido 350,000 y el jugador resignó parte de una deuda que Racing tiene con él. En realidad es una plata que él tiene afuera, bueno, por cómo cobra su contrato, y él lo resignaba para que se dé el pase y llegara a los $500,000. Finalmente eso se cayó. Y Basso va a seguir entrenando apartado. Es el de los tres jugadores que mencionamos ayer, es el que más asumida tenía su situación. Y ver qué le sale en el horizonte. De momento no hay nada. Yo volví a consultar a la gente que lo maneja y me dijeron que no hay nada firme y que la traba sigue siendo esto, lo que pide Racing, y además el salario que tiene el jugador. O sea, para cambiar de club debería bajarse considerablemente su salario, porque para ser un jugador de 34 años, que en los últimos 6 meses jugó muy poco, Racing está pagando un buen sueldo.
7: Sí, estamos viendo los kelpers de Racing, ¿no? Lo vemos a Baltasar, que ya abandona. No sé por qué está con una pistola.
12: Tremendo.
7: ¿No?
13: ¿Quién es el que está agachado?
7: García Basso.
13: Parece el castigador. Yo diría, el Punisher parece.
7: Pará, yo diría que son más los renegados que los kelper acá, claro, ¿no? Los renegados, claro, de Racing.
12: ¿Pero qué tienes miedo, que le tiren una bomba? Pero su delito aparezca.
7: Los armó con un arsenal, Toto.
13: Están en el container ahí, mirá.
7: Sí, están en un container. Bueno, para cerrar, ¿qué pasa con Sosa?
10: ¿Qué pasa con Sosa? Bueno, mañana va a quedar hecho su pase a Vasco da Gama. Ya están viendo cuándo es que puede viajar el futbolista a Río de Janeiro. Digo, va a quedar hecho porque hoy se avanzó en una cuestión importante, como es la de los avales, pero no está hecho al 100%. Sí creo que mañana va a ser el día definitorio, por lo menos eso es lo que piensan en Racing, y por primera vez desde que empezó esta negociación, que llegó muy rápido en instancias avanzadas, pero se quedó ahí algunos días. Bueno, pero por primera vez desde que comenzó esta negociación, a mí me lo empiezan a dar realmente con un pie de Río de Janeiro a Santiago Sosa. Además, con esta decisión que tomó Racing, es mucho más evidente que ya está, sí, los caminos están separados definitivamente. El reemplazo, que en realidad no es reemplazo como tal, sino que es una oportunidad de mercado, es Leonel Pérez.
7: Me encanta.
10: El chico de Gremio que Huracán lo transfirió. Sí, sí, a mí también me gusta. Eso está muy avanzado para que llegue a préstamo por un año y con opción de compra.
7: Bien.
10: Tengo que la opción de compra es un monto cercano a los $2,000,000, sí, porque entiendo que es por el 50% del pase que tiene,
7: sí,
10: Gremio.
7: Correcto.
10: Gremio le compró el 50 a Huracán, ya lo dijimos ayer, en $2,800,000, y tiene opción para comprar el otro 50 en $3,000,000, bueno, por objetivos que no se cumplieron, entonces estaría desprendiendo primero a préstamo y después si Racing lo compra. A mí lo que me dijeron hoy fue muy claro. Pérez es una oportunidad de mercado que se está aprovechando, más allá de que juega de lo mismo que Santiago Sosa. Si se va a Baltasar Rodríguez, van a buscar a uno también,
7: sí,
10: en su lugar. Hablamos de negociaciones con Lodico, eso está un poco estancado, pero
7: sí,
10: yo creo que se puede hacer tranquilamente, aunque también lo quiere Estudiantes, y hoy volvió a reactivar los contactos. Pero yo no descarto que sea Pérez, Lodico y algún otro más.
7: ¿Tenés algún nombre?
10: Voy a cerrar la puerta. ¿Cómo?
7: ¿Tenés algún

0: puntos. Sosa con Colidio, porque está muy avanzado lo de Colidio a Vasco da Gama. Sería 5 millones de dólares más otros 5 en objetivo. River tiene el 90%. Y hablando de Brasil, Atlético Mineiro está a punto de cerrar con River el préstamo de Castaño. Con opción de compra, un año de préstamo.
1: Ya venimos.
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0: Dani Miche con el tenis. Hola Dani, ¿cómo estás?
10: Dani, un fuerte abrazo. Bueno, hoy perdió Mariano Navone, tercera ronda del Master 1000 de Canadá en Montreal. Perdió contra el francés Arthur Fils, 6-3, 6-2, 1:19 de partido. No tuvo ni un solo breakpoint en todo el encuentro Navone. El otro lo mató a palo, jugó a barro. A mí me encanta Fils, lo descubrí de casualidad en la pandemia, cuando Roland Garros se jugó en el mes de octubre, sí, en el 2020, con todos los protocolos, a estadio cerrado, éramos apenas 25 periodistas, habitualmente son más de 2.000 que cubren Roland Garros, tuvimos la suerte de estar acreditados, y claro, teníamos todo el club para nosotros y nada para hacer, entonces íbamos a ver prácticamente todos los partidos en ese 2020, encima Diego Schwartzman y Nadia Podoroska llegaron hasta semifinales, y lo vi este chico Arthur Fils, muy jovencito, tenía 16 años, contra Luciano Darderi, mira qué casualidad, el chico que juega para Italia, el de Villa Gesell, y me sorprendió el físico, la potencia que tenía. Bueno, el año pasado ya era 14 del mundo, tuvo una lesión complicada, una fractura por estrés en una de sus vértebras, estuvo 4 o 5 meses fuera de las canchas, pero ya este año, viste, metió final en Doha, cuarto de final en Indian Wells, semifinales en Miami, ganó el torneo Conde de Godó en Barcelona, semifinal en Madrid, y hoy lo mató a palo, la verdad, no hubo equivalencias en el juego. Igualmente un buen torneo para Navone. Nos queda Thiago Tirante, que viene de un triunfo increíble ayer contra el 8 del mundo, contra Taylor Fritz. Mañana va a jugar contra Alexei Poprin, que venía a los tumbos. De hecho, Burruchaga lo tuvo set arriba y 4-2 en la primera ronda. Poprin ganó este torneo hace 2 años y ahora está agrandado. Así que va a ser un partido complicado para Thiago Tirante, primera vez desde el año 91 que el Master 1000 de Canadá no tiene ningún top 5 en la tercera ronda. Es cierto, no jugó Sinner, no jugó Djokovic, no jugó Alcaraz, pero Zverev perdió con Talien Griekspoor en segunda ronda. Oyer Aliassime, el canadiense, no jugó por una lesión.

0: Perdió Medvedev, perdió Andrés Rublev. Bueno, muchas derrotas tempranas de los mejores jugadores del mundo en este torneo de Canadá. Dani, abrazo grande, la seguimos en la semana.
1: Abrazo, Dani.
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4: Bueno, voy a contar lo siguiente.
1: Cuente.
4: Se está dando un fenómeno en la Primera Nacional que hay algunos equipos que tienen la posibilidad de llevar visitantes.
1: Mira la música que te puso Rafa.
4: Esto hizo Ferro cuando fue a visitar a Morón el 26 de julio. Le dieron 3.000 entradas a Ferrocarril Oeste.
1: Ajá.
4: El descargo fue que vendieron 1.750 de mayores y 50 de menores, algo así como 88 millones y medio de pesos.
1: Bien, buena recaudación, ¿eh?
4: Morón tenía que hacerse cargo del operativo de seguridad, que eran 8 millones, el 6% de AFA, y Ferro debía darle el dinero cobrado. Le dio una parte en efectivo y el resto en cheques, que se van a terminar de cobrar en septiembre.
1: ¿Cheques?
4: Es decir,
1: o sea, se quedó con la plata y le dije,
4: Se quedó, y andás a ver si no fue a una casa de cambio, compró dólar, lo vendió, hizo el rulero, decía que el dólar está
5: pero
4: quieto.
5: Pero
4: así
5: quiere ascender a Ferro, a primera Ferro.
4: Una falta, un rulo es, bueno, dije rulo, rulero, parece.
5: Che, no serán voladores, sí, ¿no?
4: Pero esperá, Ferro el fin de semana tiene entrada nuevamente para ir a los Andes. La gente de los Andes, sí, que envíe a alguien para estar ahí y llevarse la plata y no esperar, porque le van a hacer la vida.
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1: DNI 370, abrazo grande para todos, gracias por estar. Señor Maxi Venosi, mañana Bretti, Jorge Marinelli, Rafa Álvarez con Lucho Frau en la producción. Laurita Parodi en los controles, Toto Gal en YouTube. Nosotros nos vamos, se quedan con el panorama al cierre con Carlitos Casal y Jimena Oliver. Nosotros reencontramos a las 3 de la tarde mañana con Johnny Viale en Pan y Circo y a las 20 Colorado Deportiva. Chau, hasta mañana.
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0: 11 de la noche, 4 minutos. ¿Qué tal? ¿Cómo le va? Se vino el frío, ¿eh? ¡Ah! ¿Qué tal? Hay que abrigarse ahora, ¿eh? Y se viene un fin de semana bastante frío, ya vamos a dar cuenta de eso. Lo dicho, esto es Panorama al Cierre hasta la medianoche. Estamos repasando todas las noticias del día, o al menos lo más importante del día, anticipando un poco lo que va a suceder en el día de mañana. Y hoy, mi nombre es Carlos Casal, me acompaña Gabriel Olaizola en este repaso, más conocido como el Vasco Olaizola. Así le decimos los que pretendemos decir que lo queremos.
1: No sé por qué será. Buenas noches, Carlos. Sí, el Vasco Olaizola, así es.
0: El Vasco Olaizola. Bueno.
1: Gracias.
0: El pronóstico para mañana viernes, ligeramente nublado a despejado. La mínima 5 grados, la máxima 13. Para el sábado, parcial o algo nublado, 7 la mínima, 13 la máxima. El domingo, algo o parcialmente nublado, 4 la mínima del domingo, 13 la máxima. Lo dicho, señores, se vino el frío. Tire los datos, por favor, señor Olaizola. De esta hora de la noche a las 11 de la noche, ¿están o no están?
1: 9 grados la temperatura en este momento, pero nos encaminamos, como usted muy bien anunció, hacia una madrugada fría, fría.
0: Ahí está.
1: El que tiene que salir, tiene que prepararse muy bien, porque si te tocó salir ahora y vas a volver a la madrugada, agárrate. Lo que está previsto para los siguientes días, me anticipo a decirlo, mínimas de 4 a 3 grados en Capital Federal y en zonas del conurbano sabemos perfectamente que son 2 o 3 grados menos. Es lo que nos aguarda para prácticamente toda la semana que viene. Las máximas no superarán los 15 grados.
0: Ah, sigue el frío toda la semana.
1: Así es, señor.
0: Ah, bueno. 11 de la noche, 6 minutos. Laura Parodi en la operación técnica. Cuando vos quieras, Laura.
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0: El oficialismo, con el apoyo de la oposición dialoguista, se encamina esta noche a aprobar el proyecto de ley de inviolabilidad de la propiedad privada en una extensa sesión que apunta a terminar en la madrugada del viernes en una votación que promete una ajustada definición en algunos de los capítulos, en particular el que modifica la ley de manejo del fuego.
1: La sesión se desarrolla sin inconvenientes en el recinto, pero no pasó lo mismo en las afueras del Congreso, donde una manifestación en rechazo a la iniciativa terminó con incidentes entre grupos violentos que todavía arrojaban piedras a las fuerzas de seguridad. Esto comenzó cuando la mayoría de los manifestantes ya se estaban desconcentrando.
0: La votación del proyecto se calcula para después de la medianoche como consecuencia de la gran cantidad de oradores que se anotaron para participar de la discusión.
1: Ya sin el polémico capítulo que habilitaba la venta de tierras a ciudadanos y empresas extranjeros, el debate giró en torno a la aceleración de los plazos judiciales para los desalojos y a los cambios en la ley de manejo del fuego para levantar los impedimentos para disponer de los predios de zonas productivas y de pastizales afectados por un siniestro.
0: Bajo la excusa de defender la propiedad privada de los ocupas y los usurpadores, lo que hacen es incluir en los desalojos express a los inquilinos con contrato por el mero retraso en el pago en un contexto donde la gente no llega a fin de mes y se endeuda, afirmó el peronista Mariano Recalde sobre el proyecto impulsado por el oficialismo.
1: La respuesta del bloque libertario no se hizo esperar. Durante años se protegió la ocupación ilegal y se castigó al que invertía. Con este proyecto pretendemos devolver la garantía a la propiedad privada, blindar el proceso judicial de trampas procesales y poner orden donde antes había caos, replicó María Belén Montes de Oca.
0: Uno de los temas que provocan un acalorado debate en el recinto es el relacionado con la instauración del juicio sumarísimo para el caso de desalojos por usurpaciones y ocupaciones y la aplicación de un plazo de 10 días hábiles para el abandono de una vivienda en caso de deuda en el pago de los alquileres.
1: El proyecto también contempla modificaciones a la ley del manejo del fuego sancionada por impulso del kirchnerismo en el gobierno de Alberto Fernández, eliminando las restricciones a la utilización y venta de pastizales y predios productivos afectados por incendios.
0: No obstante, se mantiene la prohibición de modificar el uso y destino en caso de incendio de bosques nativos y reservas forestales, tal cual está establecido en sus respectivas legislaciones.
1: Como parte de la pulseada política con el peronismo, el oficialismo evitó a poco de iniciado el debate un intento de esa bancada para que el proyecto vuelva a discutirse en comisiones, lo que hubiera dado por concluida la sesión. La moción, planteada por el jefe de bancada peronista, José Mayans, fue rechazada por 31 votos a favor y 38 en contra.
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0: Luego de casi 6 horas de manifestación pacífica, la protesta contra la ley de inviolabilidad de la propiedad privada, que se trata en el Senado, se desvirtuó a partir de las 17, cuando la Policía Federal utilizó gases para desalojar a los manifestantes que protestaban contra el vallado que protegía al Congreso Nacional.
1: Los ataques de grupos reducidos de manifestantes que rompieron veredas y cordones para hacerse de escombros y lanzarlos a los uniformados, además de destruir e incendiar cestos y contenedores de basura, convivieron con la avanzada de grupos de infantería de la Policía Federal, Gendarmería y Prefectura, que utilizaron carros hidrantes, gases, balas de goma y divisiones motorizadas para dispersar y perseguir a los violentos y a quienes protestaban sin provocar desmanes.
0: Las fuerzas federales, que desplegaron 820 uniformados, informaron 3 manifestantes detenidos y 3 efectivos heridos, 2 de ellos de gravedad, pertenecientes a la gendarmería, que fueron trasladados al hospital Churruca tras recibir pedradas en la cabeza. La policía de la ciudad, por su parte, reportó 9 detenidos por atentado y resistencia a la autoridad. En total, hubo 12 detenidos.
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1: El presidente Javier Milei se reunió con su par de Ecuador, Daniel Noboa, en el marco de la gira que, luego de su paso por Quito, lo llevará a Cali, en Colombia. El objetivo del encuentro fue la firma de una serie de acuerdos bilaterales en diferentes áreas.
0: La firma de los acuerdos se dio tras un encuentro bilateral en el que participaron la secretaria general de la presidencia, Karina Milei, y el canciller Pablo Quirno.
1: Ambos mandatarios mantienen una excelente relación y se han visto en distintas oportunidades, entre ellas durante la visita de Noboa a Buenos Aires en agosto del año pasado.
0: La lista de acuerdos bilaterales incluyó un protocolo bilateral régimen automotor, un acuerdo de servicios aéreos, un tratado de extradición, un acuerdo de cooperación para el uso pacífico de la energía nuclear, una declaración conjunta sobre pesca y un acuerdo de cooperación en ciberdefensa.
1: En la antesala de esos encuentros, el mandatario argentino participó de una ceremonia de ofrenda floral en la Plaza de la Independencia en Quito.
0: El presidente y su comitiva viajan en estos momentos rumbo a Cali.
1: Mañana por la mañana, es decir, viernes, ya en suelo colombiano, Milei mantendrá un encuentro bilateral con el ministro de Relaciones Exteriores del Estado de Israel, del que también participarán la secretaria general de Presidencia y Quirno.
0: Alrededor de las 12 horas argentina, se espera que se concrete el encuentro entre Milei y el presidente electo de ese país, Abelardo de la Espriella. Apenas horas después de eso, se concretará la ceremonia de asunción de la Espriella.
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1: Claudio Tapia volvió a hablar públicamente y dejó definiciones sobre distintos temas vinculados al fútbol argentino.
0: El presidente de la AFA respondió a los cuestionamientos que recibe la selección argentina, ratificó su respaldo absoluto a Lionel Scaloni como entrenador del seleccionado nacional, habló del futuro de Lionel Messi, abrió la puerta al regreso de los hinchas visitantes en los torneos locales y manifestó su intención de continuar al frente de la organización del fútbol argentino hasta el Mundial 2030.
1: Me enoja porque parece que hay gente a la que le molesta que la selección argentina siga logrando triunfos o siga logrando títulos. Me parece que les molesta que el pueblo argentino esté contento, señaló Tapia.
0: En relación con la continuidad de Scaloni al mando de la selección, dijo: sin dudas que todos queremos que siga. Hablamos, él también lo manifestó. Es ponernos de acuerdo y darnos la mano. Soy agradecido y hay que dejarlo que tome la mejor decisión, la que crea correcta. Hay que respetarlo. No lo puedo tener encadenado si no siente las ganas necesarias. Por todo lo que nos dio, también hay que aceptarlo.
1: También el dirigente despejó cualquier duda sobre un plan alternativo como el
2: 428-555 y líneas rotativas.
1: APA, mi plan
2: primera,
1: B,
2: como
1: mi
2: siempre.
4: Presta atención.
0: Otro de los temas que abordó fue la posibilidad
4: niño,
0: de que vuelvan
4: los hinchas
0: visitantes
4: al fútbol argentino. 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
0: En ese sentido,
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1: También hizo un balance del desempeño del seleccionado argentino en
4: por
1: el mundial.
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0: volvió a dejar una marca en la historia del fútbol argentino. Se hizo un gran mundial. Seguramente hubiéramos querido ser bicampeones, obviamente,
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0: Ocho grados, seis décimas, la temperatura en la ciudad de Buenos Aires, la térmica 6 grados, humedad 82%, el cielo está nublado.
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0: ¿Economía, dijo? El que sabe de economía es Mariano Fernández, escuchalo, escuchalo.
25: El Banco Central publicó el nuevo relevamiento de expectativas del mercado. Estas son las tres proyecciones económicas clave de las consultoras para lo que resta del 2026. Inflación a la baja. El mercado estima que el índice de precios de julio cerró en un 2%. Para el panorama anual, las proyecciones son optimistas. Calculan que la inflación perforará el piso del 30% y terminará el año en un 29,8%. Dólar más barato. Los especialistas ajustaron a la baja sus pronósticos cambiarios. Ahora esperan que el tipo de cambio oficial promedie los 1.512 pesos en agosto y cierre el año en 1.652 pesos, alejando los fantasmas de una brusca devaluación. crecimiento y superávit. El termómetro macroeconómico anticipa que el 2026 cerrará con un crecimiento del PBI del 1%. A la par, el mercado proyecta un robusto superávit comercial superior a los 23.000 millones de dólares y cuentas fiscales en verde con más de 15 billones de pesos a favor. Mariano Fernández, Radio Rivadavia.
0: Los jefes del PJ en el Senado visibilizaron su hartazgo por la interna entre Kicillof y Máximo Kirchner.
1: El presidente del interbloque peronista José Mayans y la jefa de la bancada kirchnerista Juliana Di Tullio, dos figuras del Senado que tienen llegada directa a Cristina Kirchner, visibilizaron su hartazgo con la incesante interna fratricida que mantienen el sector del kirchnerismo duro, que encabeza el líder de la cámpora Máximo Kirchner, y el espacio que comanda el gobernador bonaerense Axel Kicillof.
0: Como si se hubieran puesto de acuerdo, ambos exponentes del peronismo kirchnerista expresaron casi en simultáneo su fastidio y desconcierto con la persistencia de la grieta que está desgarrando al principal espacio opositor y que impide encontrar una fórmula para reordenar a la fuerza política para enfrentar la gestión de Milei.
1: ¿Qué les diría Perón a Axel y a Máximo? Que se dejen de romper las, lo dijo él, las pelotas, dijo, y arreglen el tema. Así lanzó Mayans, entre otras consideraciones.
0: De todos modos, el formoseño se mostró confiado en que ambos dirigentes van a deponer sus diferencias y van a acordar la unidad.
1: Por su parte, Di Tullio no ocultó su enojo por la desconexión que genera esta contienda política frente a la realidad de la ciudadanía.
0: La discusión me tiene podrida a mí. Imagínense al resto. Solo nos interesa a los dirigentes. La gente nos detesta y tiene razón. Me imagino lo que les debe joder a los que sufren todos los días, afirmó.
1: La senadora admitió que no existen diferencias sustanciales entre el kicillofismo y el kirchnerismo más duro que justifiquen el nivel de confrontación que están teniendo.
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0: La Unión Industrial salió a defenderse y respondió ante las críticas del ministro de Economía, Luis Caputo, sobre el sector manufacturero.
1: No voy a entrar en polémicas, pero no son declaraciones felices que ayuden al diálogo que tanto se necesita para sacar a este país adelante, sostuvo el presidente de la Unión Industrial Argentina, Martín Rapalini.
0: El titular de la entidad indicó que defender la industria no es incompatible con defender la estabilidad macroeconómica, la baja de la inflación, el equilibrio fiscal y la normalización de la economía.
1: Durante su exposición organizada por la Cámara de Agentes de Bolsa, Caputo defendió el programa económico del gobierno y se refirió a la apertura comercial.
0: Rapalini pidió valorar al empresario industrial que invierte en innovación y exportaciones y señaló que no defienden privilegios, sino que piden las mismas condiciones para competir con el mundo.
1: Y por último, el titular de la UIA afirmó que desde la entidad gremial seguirán defendiendo a la industria con mucha firmeza y al mismo tiempo una Argentina que sea estable, con menos inflación y competitiva.
0: Desde Industriales Pymes Argentinos también le respondieron al ministro Caputo.
1: Somos caros por los costos de la realidad porque producir en la Argentina conlleva una carga que no existe en el resto del mundo. Definitivamente no pasa por un problema de las industrias locales que quieren cobrar más caro para tener mayor rentabilidad, sino por una estructura de base que nos castiga. Esto aseguró el presidente de IPYME, Daniel Rosato.
0: El dirigente advirtió sobre la apertura comercial. Nos exigen competir con el mundo, pero nos mandan a la cancha sin las mismas reglas de juego y enfrentando importaciones que terminan destruyendo el entramado local, criticó.
1: Por último, ratificó la vocación constructiva del sector y afirmó que la industria es la principal víctima de un modelo que penaliza la agregación de valor nacional.
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0: El gobierno pagó al FMI 852 millones de dólares y las reservas del Banco Central cayeron debajo de los 49 mil millones.
1: El stock bruto cayó 1.224 millones y cerró en 48.835 millones. luego de haber superado el miércoles la barrera de los 50.000 millones. Aún así, el central compró 41 millones en el mercado oficial.
0: El ministro de Desregulación y Transformación del Estado, Federico Sturzenegger, se lamentó porque el capítulo de la extranjerización de tierras, uno de los puntos más importantes del proyecto del cual es el autor intelectual, haya sufrido la baja como consecuencia de la falta de adhesión entre los aliados.
1: El ministro Sturzenegger señaló que se trataba de elegir entre el miedo y la prosperidad. Lo hizo a través de una publicación en su cuenta personal de la red social X sobre el proyecto que se trata hoy en el recinto.
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0: River y Atlético de Madrid llegaron a un acuerdo verbal por la transferencia de Thiago Almada.
1: El millonario sostuvo su propuesta para quedarse con el campeón y subcampeón del mundo y en las próximas horas podría anunciarlo como refuerzo.
0: Los dos clubes intercambian documentación para concretar la operación cuanto antes y si todo sigue su rumbo,
2: sentirse Eduardo Coudet
0: tendría
2: horas
0: a su noveno refuerzo.
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0: 8 grados 6 décimas la temperatura en
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1: Por el Servicio Meteorológico Nacional en las últimas horas de la tarde de este jueves, pero que todavía
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0: Arizaga, que se expresó.
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0: Del edificio por sus propios medios, ya que bajó por el ascensor, abrió la puerta y salió corriendo.
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0: El gobierno formalizó la suspensión de la desregulación en el practicaje junto con la creación de una mesa de trabajo intersectorial y una rebaja tarifaria para garantizar el normal funcionamiento de las terminales portuarias.
1: La medida, implementada por un decreto publicado este jueves en el Boletín Oficial, ratificó los puntos acordados entre el Ejecutivo y los prácticos el pasado martes, cuando se levantó el paro que impedía el movimiento de los barcos y que generó una pérdida de hasta $100,000 diarios por cada uno de los 185 buques varados.
0: La norma dispone la suspensión temporal de los efectos del decreto 690/26 a tan solo una semana de haber sido emitido, con el objeto de desactivar el grave conflicto con los prácticos que paralizó el comercio exterior argentino.
1: Boca confirmó la llegada del ecuatoriano de 36 años, Ener Valencia, al país para convertirse en el cuarto refuerzo en este mercado de pases.
0: Aterrizará en la tarde de este viernes en la Argentina y el sábado se hará la revisión médica necesaria. De no haber ningún inconveniente, Valencia firmará con el club.
1: El club de la Ribera cerró al ex capitán de la selección ecuatoriana por 18 meses o un año, con opción de renovar por otro más. De esta manera, se suma al uruguayo Leandro Lozano y a los colombianos Sebastián Villa y Álvaro Montero.
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0: El 80% de los ejecutivos de empresas espera una mejora de la economía, aunque con expectativas más moderadas que las del año pasado, según la encuesta de expectativas IDEA 2026, realizada entre 218 directivos de empresas.
1: Si bien bajó con respecto al periodo anterior, la perspectiva continúa siendo positiva. El 80% considera que la situación económica dentro de un año será mejor, moderadamente el 68%, y mucho mejor para el 12%, mientras que solo un 6% proyecta un escenario peor.
0: Al mismo tiempo, la evaluación del último año fue más heterogénea y el 65% de los ejecutivos consideró que la situación económica mejoró respecto de los 12 meses anteriores, mientras que un 21% la evaluó negativamente y un 14% consideró que se mantuvo igual.
1: IDEA lanzó su encuesta anual mientras se prepara para el 62º coloquio de Mar del Plata, que este año tendrá como tema Invirtiendo la Historia, 20 años de promesa a potencia entre el próximo 30 de septiembre y el 2 de octubre.
0: Entre los factores que explican la evaluación positiva del escenario actual aparecen el ordenamiento de la macroeconomía y la disminución del nivel de inflación, además de mejoras en sectores específicos, mayor equilibrio del tipo de cambio, equilibrio fiscal y acumulación de reservas.
1: Por otro lado, el segmento que tiene una mirada más crítica señaló la caída o el estancamiento del consumo y la pérdida de poder adquisitivo de la población como factores que todavía condicionan la evolución de la economía.
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0: El ex masajista de Diego Maradona, Nicolás Taffarel, declaró en el juicio por la muerte del astro argentino y consideró que los médicos podrían haberlo salvado.
1: Taffarel, cuñado del abogado y empresario Víctor Stinfale, fue el único testigo de la audiencia realizada en los tribunales de San Isidro.
0: Recordó que comenzó a trabajar con el célebre futbolista desde antes de que viajara a México para ser el entrenador de Dorados de Sinaloa.
1: Fuentes del caso informaron que el hombre explicó haber atendido al ídolo popular en Campos de Roca, en el partido bonaerense de Bransen, y luego en el Country San Andrés en Tigre, durante la internación domiciliaria que cumplía Diego tras el alta recibida de la clínica Olivos.
0: En Tigre le hacía masajes todos los días, señaló Taffarel, quien además precisó que el paciente fluctuaba mucho y tenía problemas anímicos.
1: Con respecto al neurocirujano Leopoldo Luque, Taffarel sostuvo que era el médico y amigo del exjugador.
0: En este sentido, subrayó que le dio muchos avisos al acusado Luque por el estado de salud de Maradona, como por ejemplo que Diego se encontraba muy hinchado.
1: El ex médico de cabecera contestó que esa situación se daba porque el entonces director técnico de Gimnasia y Esgrima La Plata estaba acostado todo el día.
0: Sin embargo, Taffarel manifestó experimentar sentimientos encontrados con el principal imputado porque no hizo nada y consideró que los médicos podrían haber salvado a Maradona. De la noche, 41 minutos, 8 grados 6 décimas la temperatura en Buenos Aires, la térmica 6 grados, el cielo sigue nublado. Pequeña pausa y enseguidita volvemos.
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5: Había advertido que conocía la clave y que iba a colaborar.
0: El gobierno nacional autorizó a través de un decreto firmado por Milei la participación de efectivos y medios de las Fuerzas Armadas Argentinas en una serie de ejercicios militares internacionales que se desarrollarán durante agosto y septiembre junto a Brasil, Chile y Perú.
5: Uno de los puntos más relevantes del decreto es la autorización para el ingreso al territorio argentino de personal y medios de la Marina de la República Federativa del Brasil para participar del ejercicio Fraterno 39, una de las principales maniobras de cooperación naval entre ambos países.
0: El entrenamiento se llevará a cabo entre el 10 y el 24 de agosto y tendrá como escenarios la base naval Puerto Belgrano, la base naval Mar del Plata y las aguas jurisdiccionales argentinas.
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0: La información del deporte la trae Nicolás Greco.
8: El defensor Francisco Ortega fue presentado como nuevo jugador de River, donde llega desde el Olympiacos de Grecia a cambio de 5 millones de euros. El contrato con el millonario será hasta fines del 2030. Además, el club de Núñez ya tiene todo arreglado con el Atlético Madrid de España para el arribo de Thiago Almada, quien llegará por 20 millones de dólares, cifra récord en el fútbol argentino. Por otra parte, Unión de Santa Fe le ganó 2-1 a Lanús en el último de los partidos postergados correspondientes a la segunda fecha del torneo clausura y se metió en puestos de clasificación a los playoffs, aunque todavía queda mucho por delante. Los goles del Tatengui los hicieron Lucas Menossi y Joaquín Mosqueira, mientras que para el Granate había empatado provisoriamente Felipe Peña Biafore. En el Masters 1000 de Canadá de tenis, Mariano Navone perdió 6-3 y 6-2 con el francés Arthur Fils por la tercera ronda. De esta manera, el único argentino en carrera es Thiago Tirante, que este viernes se enfrentará con el australiano Alexei Popirín no antes de las 8:10 de la noche. Nicolás Greco, Radio Rivadavia.
5: Una de las exfuncionarias del gobierno, detenida el martes como parte de la causa por fentanilo contaminado, declaró ante el juez federal Ernesto Kreplak y acusó al ministro de Salud, Mario Lugones, de conocer cada una de las decisiones que tomaba la ANMAT.
0: Todas las decisiones de nuestra repartición se tomaban luego de consultar al ministro. Ninguna cuestión de importancia se adoptaba sin el aval de las máximas autoridades, dijo Gabriela Manteconfumadó, la exdirectora del Instituto Nacional de Medicamentos.
5: Además sostuvo que tanto el exministro Mario Russo como Lugones estaban encima de los controles y las supervisiones a los laboratorios que, como HLB, fueron inspeccionados y terminaron con sanciones por irregularidades diversas.
0: La declaración cayó como una bomba en el gobierno porque deja a Lugones en el centro de la escena. El ministro viene teniendo diferencias con su histórico sostén en el gobierno, Santiago Caputo. El asesor estrella de Milei es socio del hijo de Lugones, Rodrigo, pero desde hace un tiempo empezaron las diferencias.
5: Santiago Bausili, presidente del Banco Central, coincidió con el ministro Caputo y descartó un rescate a los morosos.
0: Seguimos viendo esto como una conversación entre privados, sostuvo el titular de la autoridad monetaria. Aseguró que el Estado no saldrá a salvar a las personas que tienen deudas con entidades bancarias y de crédito.
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5: Uruguay declaró alerta roja por un ciclón extratropical. Hay al menos un muerto.
0: Pronostican vientos de hasta 120 kilómetros por hora en...
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5: Uruguay declaró alerta roja por un ciclón extratropical. Hay al menos...

0: del mandatario supera ampliamente a la aprobación y que la mayoría de los argentinos califican negativamente la gestión nacional.
1: La encuesta registra que el 62,4% desaprueba el desempeño de Milei, el 37,1% lo aprueba y apenas un 0,5% no expresó una opinión.
0: Se trata del peor registro de aprobación de la serie histórica incluida en el informe.
1: La defensa de Facundo Moyano pidió levantar las medidas de restricción.
0: El abogado Miguel Molina, defensor del exdiputado Facundo Moyano, solicitó el cese de las medidas restrictivas contra su cliente en el marco del caso por las supuestas lesiones y la presunta privación ilegítima de la libertad contra Candela Arizaga, pareja del imputado.
1: Fuentes del caso informaron a la agencia Noticias Argentinas que el pedido fue presentado tras la declaración de la modelo de 23 años.
0: Dolor en Chubut, murió el intendente de Gaiman, Darío Ernesto James.
1: Falleció en medio de una compleja operación al corazón mientras estaba de licencia médica.
0: Boca rechazó una oferta de casi 10 millones de dólares por Milton Delgado.
1: El gran rendimiento del juvenil provocó el interés de equipos de todo el mundo, entre ellos Atlanta United, que envió una propuesta para hacerse con el futbolista. Desde el Xeneize la consideraron insuficiente.
0: El piloto argentino de Fórmula 1, Franco Colapinto, afirmó haber sufrido un robo en las últimas horas durante las vacaciones que el pilarense transitaba en Italia.
1: El corredor de la escudería francesa Alpine informó que le robaron todo.
0: A pesar de haber tenido que atravesar una mala experiencia, Colapinto se encuentra de vacaciones hasta el regreso de la temporada 2026 de la Fórmula 1, que se dará con la duodécima fecha y el Gran Premio de los Países Bajos a disputarse el domingo 23 de agosto.
1: Con una publicación y una historia en su cuenta oficial de Instagram, Colapinto comentó haber sufrido un robo durante las semanas de parate en medio de la temporada de Fórmula 1.
0: Sin dar detalles sobre cómo sucedió el ilícito, aunque con un estado de ánimo positivo que indica que no habría sufrido lesiones físicas, Colapinto lamentó principalmente la pérdida de objetos de valor sentimental.
1: Entre ellos, reclamó la sustracción de ropa y una matera junto a su respectivo mate, ironizando: estoy seguro que no les va a gustar el mate.
0: La información del espectáculo llega al panorama de cierre con Aldana Gómez.
2: La artista Marta Minujín será reconocida este 13 de agosto como Personalidad Emérita de la Cultura de la Nación, que es la máxima distinción que otorga la Secretaría de Cultura a figuras con trayectoria y con un aporte excepcional al patrimonio cultural argentino. Marta Minujín es la referente de arte contemporáneo y una de las artistas argentinas con mayor proyección internacional. Construyó su carrera con más de 6 décadas marcada por la innovación. Fue pionera del arte pop en América Latina y revolucionó la escena artística con sus happenings, performance e instalaciones participativas, llevando su obra a museos, bienales y espacios culturales de todo el mundo. Su trabajo se caracteriza por invitar al público a ser parte de la experiencia artística y por romper con los formatos tradicionales del arte. Con esta distinción, Marta Minujín suma un nuevo reconocimiento a la trayectoria que la convirtió en una de las grandes referentes de la cultura argentina y en una figura imprescindible para el arte contemporáneo a nivel internacional, informó Aldana Gómez para Radio Rivadavia.
1: Inflación porteña.
0: El índice de precios al consumidor de la ciudad de Buenos Aires correspondiente a julio se dará a conocer mañana a las 11.
1: El dato del INDEC se conocerá el jueves de la semana que viene.
0: Zulma Lovato encendió las alarmas luego de ser encontrada en situación de calle en las inmediaciones del Hospital San Martín, en la ciudad de Paraná, capital de la provincia de Entre Ríos.
1: Tras un llamado de alerta, las autoridades locales activaron un protocolo de asistencia inmediata para la mediática de 67 años. Le brindaron alojamiento temporal.
0: Desde la Secretaría de Desarrollo Humano de la Municipalidad de Paraná, informaron que Lovato ingresó a la casa de la mujer, donde pudo cenar, higienizarse y descansar adecuadamente.
1: En ese aspecto se reportó que la mediática pasó la noche con normalidad y que mostró buena predisposición con el personal del lugar.
0: Durante la jornada de este jueves, una profesional del área de psicología mantuvo un encuentro con la artista para realizar las primeras evaluaciones de su estado personal y contención emocional.
1: El protocolo de asistencia continuará este viernes con una intervención integral del equipo de salud municipal.

0: 8 grados 6 décimas la temperatura en Buenos Aires, la sensación térmica 6 grados, 82 el porcentaje de la humedad, el cielo está nublado, el pronóstico para mañana viernes, ligeramente nublado a despejado, 5 grados la mínima, máxima de 13 grados. El sábado, parcial o algo nublado, mínima 7, máxima 13. El domingo, algo o parcial nublado, la mínima 4, la máxima 13. Hasta aquí, panorama al cierre. Nos volvemos a reencontrar mañana a las 11 de la noche. En la operación técnica estuvo Laura Parodi, Walter Potenza y Marcelo Dentice. Me acompañó hoy Gabriel Olaizola, que va a seguir aquí en Rivadavia porque en la continuidad viene Madrugada 6:30 y va a estar con la conducción del señor Gabriel Olaizola. Un éxito
1: habla
0: garantizado, ¿no es cierto?
1: Sí, totalmente. Muchas gracias.
0: Claro que sí.
1: Un placer, Carlos.
0: Que lo pasen bien. Feliz viernes para todos.
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Hora 0:04 minutos en toda la República Argentina. Le damos la bienvenida a este nuevo día. Se trata del viernes 7 de agosto del año 2026 y me imagino que esta voz no te va a sonar. Lo primero que hago contarte es que este programa que va a iniciar en este momento y te acompañará hasta las 4 de la mañana es posible gracias al trabajo que está haciendo en este momento desde la operación técnica y puesta en el aire Julieta Palmerio, con la asistencia también en edición de audio, y que luego la reemplazará como corresponde ahí al mando de estos controles mágicos, Marcelo Dentice. Esto es Madrugada 6:30, el programa que hace varios años es el espacio de Hernán García Arena, quien como corresponde se ha tomado unos días de licencia, está descansando y estará pronto nuevamente al mando de esta nave que transcurre la medianoche hacia los primeros minutos que nos acercan al amanecer. De 0 a 4, el caso del lunes, de 1 a 4 de la madrugada. Quien lo saluda es Gabriel Olaizola, otro descendiente de vascos que está acá frente a un micrófono y que va a decir algunas cositas, pero este programa realmente lo hacen ustedes, los oyentes, así que desde ya les voy adelantando. Esperamos su comunicación dentro de un ratito nada más, ¿eh? Cuando son las 0:05, acá vamos a decir una serie de cositas al inicio, pero luego el programa, ustedes saben perfectamente que lo hacen ustedes colaborando y contribuyendo desde el WhatsApp, primer lugar en el que vamos a recibir los mensajes y los vamos a leer con todo gusto y placer, al 11 50 26 86 30, 11 50 26 86 30, fácil de acordarse porque 6:30 es nuestro dial, la señal que tenés que encontrar si lo estás haciendo desde una radiofrecuencia, desde el viejo y querido receptor de radio AM 630. También podés encontrar la reproducción en vivo y en directo de lo que está pasando desde este estudio en rivadavia.com.ar. Vas a internet, buscas la página oficial de la radio y ahí hay una reproducción del audio en vivo. Y también lo podés hacer si buscas en la plataforma YouTube. Pones ahí Radio Rivadavia en vivo. No hace falta que yo te diga exactamente cómo hay que escribirlo, porque con buscar Radio Rivadavia en vivo ya estamos con esa cuestión. La encontrás enseguida y lo estás, no digo viendo, vas a ver unos paisajes muy bonitos. Y también vas a escuchar esto que está sucediendo acá. Y por eso te invitamos a que también te comuniques con la línea directa de oyentes. En un segundito te la vamos a informar, porque eso es un rato más tarde, cuando esta medianoche empiece a despuntar y a ser entradita ya la trasnoche de este nuevo día 7 de agosto, que está marcado en las efemérides o datos importantes de la jornada como el día en el que la Grey Católica recuerda, homenajea a San Cayetano. Lo comentaban hace un ratito, acá se comentaba en el panorama de cierre de Radio Rivadavia, que hay muchas personas que desde tempranito ya están en el santuario donde se realiza una ceremonia central. Es un día de recordatorio del pedido de trabajo, de agradecimiento de aquellos que ya lo tienen, cosa que, como se viene sabiendo, está complicada hoy en día para muchas personas. Y bueno, la fe te motiva a buscar algún camino, algún apoyo para esa dificultad. Esta fe puede ser el catolicismo, el cristianismo, la manera de fe que vos creas. Todas son acá, por supuesto, bienvenidas. E inclusive aquel que no tiene el don o el don de la fe religiosa, entendida de esa manera. Lo que quiero confesar ya de entrada, nada más, siendo las 0:08, es que todo inicio tiene su complicación. Y les quiero confesar, esto es un consultorio abierto, que hay un poquitito de tensión y de miedo, más que nada para no digamos que no se resulten arruinarle el ciclo que tan hermosamente viene organizando Hernán García Arena. Yo estuve charlando con él, por supuesto, tuvimos unas reuniones de producción, estuve escuchando mucho el programa para saber cómo transcurre, y lo que los invito a hacer de entrada nada más es a compartir una consigna. ¿Qué pasa con los principios? ¿Qué pasa con los primeros momentos? ¿Qué pasa con las primeras veces? Sin caer necesariamente a la primera vez, esa que siempre nombramos en un sentido íntimo de encuentro sexual o sensual. Más allá de esa primera vez, ¿qué pasa con las primeras veces? ¿Y qué pasa cuando no se trata de una primera vez, sino de volver a empezar? Que no deja de ser una primera vez. Yo lo venía pensando de esta manera, mirá. Por ejemplo, cuando una pareja decide que tiene que empezar a convivir,
esto es una primera vez, porque ya se conocen, porque ya han tenido una relación, pero ahora deciden que van a compartir sus vidas todo el día. Es una primera vez. ¿Qué pasa con aquellos que están transitando un camino juntos y de repente, como escribía Borges, los senderos empiezan a bifurcarse? Y entonces llega el momento de resolver, reconocer, decidir, admitir o resignar que cada uno tiene que tomar un sendero diferente. Y no deja de ser una primera vez. La primera vez que una persona vuelve a estar sola, o tal vez que ha iniciado una nueva historia. Son innumerables e interminables las distintas situaciones o estamentos en los cuales algo es una primera vez. Resulta que algunas civilizaciones de la antigüedad, de distintas creencias, tenían a quien acudir cuando había que pensar en quién te podía proteger cuando iniciabas un nuevo camino, cuando tenías que empezar algo. Por ejemplo, para los romanos, el dios que tenía que acompañarte en este momento era el dios Jano. Jano es el dios de los principios y de los finales, el dios de las puertas, las entradas y las salidas. Y este Jano, si lo pensás un poquitito, te voy a ayudar a que lleguemos a la conclusión, es el que le da nombre a un mes. Jano, Janeiro, Januarios, Janeiro, Enero. Por eso es que el mes de enero es el que le da el principio a nuestro año, aunque originalmente en Roma el año empezaba el 1 de marzo. Pero bueno, Janeiro, Janeiro, Enero es el nombre que recibe en homenaje a este dios del que te estoy contando, Jano, al que los que tenían fe en Roma acudían para pedirle su protección. Si volvemos un poco al cristianismo o a las creencias del catolicismo, el que suele ser recurrente a quien se invoca es, por ejemplo, San José Obrero, el papá de Jesús, San José, porque a él también la iglesia lo caracteriza como el iniciador, el activador, el que tenía la tarea de llevar adelante un nuevo emprendimiento, primero por ser una persona que se dedicaba a enseñarle un oficio a su hijo y que hacía del trabajo su vida cotidiana, es un iniciador en este sentido, y también por haber iniciado, según la tradición, por supuesto, una nueva vida de familia, resignándose a los propósitos del Dios, de Dios que les mandaba hacer esto. Hay un montón de creencias de deidades a las que se les encarga cuidarnos, atendernos, asistirnos, cuando uno le toca empezar algo. Y hablando de empezar, lo que estuve charlando conmigo mismo para mis interiores es cómo ilustrar esto con un poquitito de música. Y acá les propongo esto, vamos a hacer una recorrida en algo que a mí particularmente me interesa, me gustaría que les interese a ustedes también. Se los propongo. ¿Cuándo fue la primera vez? Estamos hablando de primeros, de principios, de inicios. En mi caso particular, me gusta por un lado el tango, sin ser un experto, y me gusta, por supuesto, lo que llamamos rock nacional, que más ampliamente es rock nacional argentino, pero también latinoamericano. La historia que nos cuenta de la evolución del tango es que esa representación de la música ciudadana de Buenos Aires en algún momento empezó a decaer su auge, y hubo personas que se vieron invadidas por nuevas versiones del tango al cual ellas resistían. Uno de los ejemplos fue Astor Piazzolla, que trajo un nuevo lenguaje al mundo del tango bailable, o al tango que hablaba de las cosas de la vida suburbanas o urbanas, a la vida nocturna, a la vida difícil, a, digamos, enfrentarse con la delincuencia, con la vida difícil, la vida de noche. Y eso empezó a tener un poco de decaimiento en su auge, y el tango empezó a perder un poquitito de espacio. Por supuesto, el poeta, el músico, tiene que expresarse de alguna manera, y por eso trajimos algunos ejemplos de cómo el rock se hizo cargo un poco del tango, a veces en forma de mofa, y ahora te voy a contar algo, y a veces rescatando la poesía. Lo que dijo Piazzolla fue que los nuevos músicos, estamos hablando de fines de los años 60, habían interpretado lo que él interpretaba del tango como reflejar la vida ciudadana en poema y en música, y que no estaba lejos él de lo que estaban haciendo estos nuevos muchachos. Se refería a los que hacían música progresiva, se refería a Luis Alberto Spinetta. Pero vayamos al año 1955. Elvis
Tuvo entre sus éxitos lo que va a empezar a sonar ahora y te vas a dar cuenta que tiene mucho, mucho de tango.

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1: El típico final del tango, entendido a la manera estadounidense de cómo venía el tango como una cosa bailada por esas personas de allá, de Sudamérica, que le asignaban una cuestión medio así, muy, muy sexual, por supuesto, muy física, y que de hecho le encantaba a la señora de Elvis, y ella confesó que les gustaba tomar clases de tango para bailarlo de esa manera un poquitito fantasiosa que solían bailarlo, y con este ritmo muy marcado, con ese redoblante, ahí haciendo el pap-ra. Sabemos que el tango no es exclusivamente eso, aquellos que han acostumbrado a escucharlo. Y acá les quiero contar otra cosa que pasó con el tango y con el rock. Claro, el rock nacional tomó forma por ahí a fines de los 60s, pero antes existía algo que era el rock and roll, tal como lo trajo Bill Haley para acá, para la Argentina, y eso impactó de una manera en la que los artistas locales de acá de la Argentina tomaron ese préstamo del rock and roll estadounidense, ya derivado del twist, que medio que estaba también en auge, pero de ese rock and roll que vino de los Estados Unidos, salió una serie de artistas un poquitito más, como se solía decir, ablandados en su enfoque de lo que es el rock. Un ejemplo del cómo el rock y el tango se encontraron entre ellos lo tomó un argentino, pero primero vamos a escuchar a la banda que lo hizo más famoso este tema. Lo vamos a escuchar un poquitito y después les cuento la historia. Se trata del cuarteto de Marino Marini. Estamos en el año 1959 y estaban interpretando esta manera de entender al tango.

ahí volvió al ritmo más parecido a los Plateros y a la música de los 50s, que tenía ese ritmo, y ellos empalmaron con la palabra tango, lo que te contaba hace un ratito. Esa manera de entender al tango como algo muy físico, muy impulsivo. Y de hecho, la composición se llama Criminal Tango, escrito con K. Y alguien tuvo acá en Argentina la idea que después no le resultó muy bien. Estamos hablando del señor conocido artísticamente como Billy Cafaro, que ya tenía exitazos, exitazos que también eran versiones de canciones estadounidenses, y que había tenido un gran éxito, fíjate vos lo que son las cosas, con una canción Piti Piti, que en inglés de los Estados Unidos en realidad quería decir vergüenza, vergüenza o pena, pena. Y acá lo interpretaron como si fuera el nombre de una persona. Luis María Cafaro, conocido como Billy, había tenido gran éxito con Piti Piti en el año 58 y también con una traducción al castellano de Personalidad, canciones típicas de esa época, y también con una canción conocida en esa época que fue Marcianita. Para hacer un poco de refuerzo de su carrera, Don Billy Cafaro adaptó esta canción que acabamos de escuchar, Criminal Tango, y le puso la letra que vas a escuchar ahora.

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1: 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Cuenta la historia, gente que lo vivió esto, que los muchachos tangueros se ofendieron de una manera, pero carnal. Lo tomaron esto como una ofensa personal a sus gustos, a su manera de vivir. Y de hecho hubo hasta incidentes en los que cuando se avisaba que iba a actuar Billy Cafaro y que en su temática estaba criminal tango, la emprendían a golpes de puño contra el encargado del sonido, contra el encargado del local, contra los que servían las bebidas y contra el público, para defender el honor del tango que ellos entendían que estaba siendo desvirtuado por esto que hacía Billy Cafaro de llamar al tango criminal. En realidad, si analizamos la poesía, es lo que está diciendo es que el tango se acerca mucho a ese momento en el que uno abandona esas cosas que lo retienen de hacer algunas cuestiones y se siente más cerca de lo que hace un criminal, que es hacer lo que tiene ganas. Es una manera poética que no pretende ofender a la persona que gusta del tango, pero no hubo caso. Billy Cafaro se tuvo que ir de la Argentina, tuvo que ir a probar suerte a España, donde algunas de sus canciones más o menos habían sonado, y entonces tratar de sobrevivir desde allá. El resto de la historia de Billy da para otra noche. Después volvió a la Argentina, etcétera, pero acá lo que queremos hacer es cómo termina amigándose nuevamente el tango con la música popular y en particular con el rock nacional. Tengo para más tarde otro recorrido como el que hicimos recién, también con canciones en las que sí, ya el rock nacional recibe al tango, le da su lugar. Esto ocurre hasta hace poquitos años, de hecho hoy en día es muy respetado el tango como origen. Y te voy a contar que Luis Alberto Spinetta, de quien vamos a escuchar también una canción, empezó cantando tangos a los 4 años, porque como muchos de nosotros, en su casa se escuchaba tango todo el día, todo el santo día. La gente ponía la radio y el tango sonaba todo el día. ¿Cómo negar que eso fue una influencia para Fito, para Luis, para Lito Nevia, para, bueno, varias de las personas a las que vamos a escuchar en un rato? En este momento son las 0 horas 23 minutos. Quiero dar lectura a algunos de los mensajes que nos están enviando nuestros oyentes. Esto está a través del WhatsApp. Es el 115-026-8630. Las oyentes habituales saben perfectamente cuál es el número. Te lo recuerdo por si quieres participar. Y para que tenga sentido, la idea es que yo te lea lo que están escribiendo. Mirá. Por ejemplo, hay un oyente que nos hace la referencia, todo esto justo unos minutos antes de empezar el programa, sobre el pueblo riojano vendido con sus casas que inspiró la ley de tierra. Se trata de Valle Hermoso, y dice Graciela de Pico, está haciendo referencia a esto porque claro, en este momento todavía se está tratando, no nos vamos a escapar de la realidad, pero tampoco vamos a profundizar. El tema es que en este momento todavía se debate en el Senado, lo estamos viendo acá en directo. Están haciendo su exposición los jefes de cada una de las bancadas para llegar al momento de la votación. Nosotros acá te lo vamos a contar porque de hecho es algo muy muy importante para la historia, para la política, para la vida cotidiana de todo nuestro país. Recorriendo los mensajes que nos envían algunos oyentes. A ver, yo no sé si se refiere a este programa. A que no sabés, dice Javier, por qué a Caetano sus padres lo bautizaron así. Claro, está muy bien, tiene razón. Caetano Veloso, a quien también vamos a mencionar, y hace muy bien Javier en decirlo, porque lo tenemos a Caetano, está, ya nos prometió su presencia dentro de un rato, está por el baño ahora, me dijeron, se está preparando, nos va a acompañar con dos de sus canciones, porque hoy es el cumpleaños de Caetano Veloso, que como nació un 7 de agosto, fue bautizado como Caetano, o sea, Cayetano, pero en portugués, por el santo que hoy están todos homenajeando. Le agradezco a Javier que me hizo referencia a esto, porque de hecho está elegido para acompañarnos hoy Don Cayetano. Hay algunas referencias muy politizadas de algunos oyentes. Por ejemplo, alguien que dice, no se trata de ver si los Cayas vendieron más o menos tierra a los extranjeros, sino de evitar que este gobierno libertario también haga lo mismo. Y hay una cita a un artículo, bueno, tiene mucho que ver con lo que está pasando precisamente en el Senado en este momento. Agradece por la compañía y dice, nunca lees, solo mandás corazones. Mira, estamos mandando al frente al conductor anterior y a quien les habla. Yo estoy tratando de leer, pero a veces, con el movimiento, las cosas que van sucediendo, las noticias que se agregan y la cantidad de oyentes que afortunadamente acompañan a Rivadavia, a veces no hay tiempo o de responder a cada uno. El corazoncito ese es una manera de agradecer y de saber que estamos mirando los mensajes. Tratando de cumplir, me dice Susana, mil disculpas, Gabriel, bienvenido, soy Susana de Hurlingham, léenos en el chat de YouTube, ahí lo voy a poner porque tiene razón, lo comentaba ayer Hernán, si estás mirando la transmisión a través de YouTube, tenés un al costadito un lugar donde podés interactuar con los otros oyentes. Y yo también ahora voy a pasar a leer lo que me están diciendo. Me dice Maru de Aedo, Gaby, lee el chat. Gracias por leerme. La cumbia villera argentina, me dice. Gaby, no te pongas la pará. Explíquenme, porque a veces no estoy entendiendo. Dice Nora, Gabriel, muy buenas noches, buena semana. Maru me dice, vamos Gabriel, tú puedes. Y vamos Gaby. Bueno, yo les agradezco. Les agradezco mucho. Para mí, le digo sinceramente, es un honor y un privilegio la responsabilidad de estar nada menos que en el aire de una radio tan escuchada que yo mismo escuché, tengo mis añitos, he escuchado radio toda mi santísima vida desde que era, te diría desde la panza de mi mamá, que debe ser el caso de muchos de nosotros. Así que acá estamos para escucharlos y para leer sus mensajes. Mira, continuamos. Silvia de Merlo me dice con respecto a la consigna, toda primera vez me asusta y me da temor. Es la idea que lo charlemos, Silvia. De hecho, tengo algunos ejemplos de personas que sobrevivieron a sus primeras veces, de lo que sea. Ya te estamos contando que no estamos hablando exclusivamente de la cuestión de intimidad, de pareja. Y acá me dice, claro, me está dando una sugerencia Javier, que escribe desde Bahía, Brasil, como primera vez y como primer programa, sugiere no politizar el programa. No es la intención para nada. Lo que pasa es que si la idea es leer a cada uno de los oyentes, sin darles la razón necesariamente, es dar publicidad a lo que han subido. No estamos apoyando ni en contra de nadie, todos bienvenidos. Y sostiene él que algunos programas que se escuchaban antes estaban muy politizados. Con Hernán se volvió más cálido y todo, aunque suene paradójico. Gracias por la sugerencia, Javier. Por supuesto que sí, acá no es la intención generar ni reabrir ninguna grieta, por supuesto. Dice, acá este mensaje ya es previo, es para un programa anterior. Mira, nos estamos poniendo al día porque hay montones y les quiero agradecer. Les recuerdo que esto se hace al 11-5-026-8-630. Hay pero cantidad de mensajes, yo les agradezco un montón. Tenemos acá a ver qué me dice. Bueno, en un ratito voy a ir completando. Acá está, mira, Gabriel, bienvenido, buenas noches. Soy Maru de Aedo, fiel oyente de Hernán. Todo el chat de YouTube te da la bienvenida. Nos saluda, sí, ahora que me lo hizo saber, te agradezco. También algunos oyentes están haciendo llegar audios. No sé si ahí está la facultad técnica de escucharlos en algún momento. Siempre es mucho más práctico, aunque son bienvenidos los audios, por supuesto. Es más práctico que nos llegue el mensaje leído. Acá dice Eda, que nos saluda desde El Bermejo, Guaymallén, Mendoza. Con mucho cariño a vos y a todos tus compañeros. Amo a Elvis y amo el rock nacional. Te cuento que a las 21 tembló en Mendoza. Fue corto pero fuerte, 4.6. Sí, lo estábamos viendo entre los titulares. Hubo un movimiento sísmico que afortunadamente no ocasionó daños importantes y ninguna persona herida, por supuesto ninguna víctima. Esto sucedió aproximadamente a las 21, como muy bien me lo hace saber la oyente Eda. Así que a todos los que están sumándose con sus saludos, muchísimas gracias. Bueno, hay un montón. Vamos a dejarlo para dentro un rato. Les prometo que los vamos a tratar de leer a todos. Les quiero proponer, cuando son las 0 horas 31 minutos, mirá cómo se pasó media hora. Hemos hecho esto de la recorrida musical, de la interacción entre el tango y el rock nacional. Te quiero contar que un día como hoy, un 7 de agosto, vamos a repasar algunos hechos salientes que ocurrieron en nuestro país y en todo el mundo. Por ejemplo, en el año 1932, el argentino Juan Carlos Zavala, ganó una maratón olímpica en Los Ángeles. Rosarí Noel, mirá, como tantas personas de las que vamos a hablar en un ratito, también falleció Natalio Botana, quien revolucionó el periodismo de Buenos Aires porque fue el fundador del diario Crítica y le tocó irse de este plano cuando era 7 de agosto del año 1941. Quien nació también, controvertido personaje por su vida personal, como suele pasar con muchos, es Carlos Monzón. Mirá, Carlos Monzón, nacido en Santa Fe, es uno de los más importantes boxeadores, si es que no el más, esto va a criterio de cada estudioso del tema, consagrado como campeón mundial de los medianos en 1970, que se retiró invicto en 1977, pero que tiene una página negra tristísima, por supuesto, nada menos que para la víctima, que fue su esposa. Recordamos el caso de Alicia Muñiz, y estuvo condenado a 11 años de prisión por este hecho, pero perdió la vida en un accidente cuando regresaba de una de sus salidas transitorias mientras estaba cumpliendo condena por este hecho. También te lo habíamos adelantado, y también lo dijo uno de nuestros oyentes, que nació Caetano Veloso. Llega al mundo en Bahía, pero dentro de un ratito, porque esto pasa rápido, vamos a considerar un poquitito la vida de Caetano, porque lo vamos a escuchar. Vino acá, se trajo la guitarra, se trajo los músicos, y lo vamos a escuchar actuando acá en Radio Rivadavia, por lo menos desde sus grabaciones. Te prometo que tengo separadas dos de sus canciones, que son excelentes, que seguro las has escuchado en algún momento, y de hecho una de ellas en castellano, y muy bien, por cierto, él manejaba muy bien el inglés, también fue influido por el rock and roll, y por supuesto en su idioma original o materno, el de nacimiento, el portugués de Brasil. Delfo Cabrera recibe su segundo oro olímpico en maratón, es el segundo argentino que recibe oro al ganar la maratón olímpica, justamente un día como hoy, pero del año 1948, y también tristemente recordamos, de hecho para todos aquellos que han sido fan de él, y es innegable, innegable la influencia y la importancia musical de Leo Mattioli, cantante de cumbia, quien falleció tristemente cuando todavía no había cumplido 39 años en Necochea. Él también nacido en Santa Fe. Mirá, de Santa Fe cuántas figuras y personalidades que estamos rescatando hoy. Lamentablemente fue un problema de salud que apagó su vida cuando era todavía muy joven, a sus 38 años. Son solamente algunos, tenemos mucho más para compartir, de los hechos salientes para un día como hoy, 7 de agosto. Volvemos a lo que te contaba primero. Te cuento que, aunque no lo vamos a poner ahora, cuando salió el primer disco de Spinetta con la banda Almendra, incluyó una canción que se llamó Laura Va, que estaba arreglada por un director de orquesta que era muy famoso en ese momento, que después fue un artista que tuvo hasta Grammys, Oscars, porque se radicó en Estados Unidos. Pero en esa época se le encargaba, mira, los que manejaban las disqueras y las compañías musicales, no confiaban mucho en las habilidades de los muchachos de las bandas de rock y de música beat. Entonces, ¿qué hacían? Le encargaban a músicos profesionales que grabaran algunas partes, que grabaran las orquestas. De hecho, esta canción, que yo te menciono, pero no la vamos a escuchar porque no nos da el tiempo, que se llama Laura Va, incluye en el arreglo orquestal, donde no hay ninguna banda, los muchachos de la banda no tocan, esto es una orquesta sinfónica y un bandoneón que hace una especie de evocación y de melancolía. Ya lo usó en 1969 Don Spinetta, pero se le adelantaron al sacar una canción enteramente basada en la idea del tango, los muchachos del dúo Pedro y Pablo. Pedro y Pablo escribieron un disco y una canción que se llamó Yo vivo en esta ciudad. La vamos a escuchar completa porque es una obra hermosa, que está guiada toda por un bandoneón bien tanguero. Escúchala.

Imagínate que vos sos Osvaldo Montes, que tocas el bandoneón en las orquestas de tango más importantes para los mejores cantantes, los mejores directores. Tuviste tu propia orquesta de tango y te mandan a llamar de una discográfica para decirte marinero, porque a él le decían el marinero, Marinero Montes, tenemos un trabajito. Tenés que tocar el bandoneón en una canción de esta de los muchachos, estos los pelilargos, lo del rock, no sé, ¿viste? Y bueno, este hombre habrá dicho, es trabajo y es una belleza. Una belleza lo que aportó en esta canción que pinta la vida ciudadana, pero de alguien que ya no podríamos decir no es de la generación del tango. Estamos hablando del dúo Pedro y Pablo, Miguel Cantilo, Jorge Durietz, que estrenaron su trabajo musical, aunque ellos venían hace 2 años, ya con la música, presentaciones y todo eso, con este disco que también es considerado fundacional de lo que luego se conoció como rock nacional argentino, y que metieron en 2 de las canciones algo de impronta tanguera, y en este caso están contando cómo es la vida para un joven de su primera adultez, pongamos, que tiene que enfrentarse a la vida ciudadana, y en parte de las cosas que estaba contando ahí Miguel Cantilo, aunque guadañe mi pelo a la fuerza en un coafer de seccional, habla de la costumbre que tenía la policía de perseguir a aquellos que tenían el pelo más largo de cierto promedio, y de hecho, cortarles el pelo a la fuerza por disposición de lo que en ese momento era un gobierno de facto. Estaba transcurriendo la presidencia de Onganía y una de las maneras de rebelarse era cantar, aunque sea poéticamente, en contra de ciertas actitudes y actividades de los que estaban en el gobierno por la fuerza, y así lo cantaban desde su juventud, pero con esta impronta tanguera que clarísimamente viste a la canción que acabamos de escuchar. Yo vivo en esta ciudad, le da el nombre al disco que se publicó en 1970, y ya viniendo un poquitito más acá, cuando son las 0 horas 40 minutos, enseguida saludamos a más oyentes porque es la cantidad abrumadora, enseguida me pongo al día, les agradezco. Les recuerdo que quien les habla es Gabriel, por ahí ustedes se encendieron ahora o se sumaron a la transmisión y se sorprenden con que no está Hernán, acostumbradísimos a escucharlo después de tantos años. Hernán está, lo reitero, con su merecida licencia, le corresponde, así que estamos acá tratando de hacer el honor a un ciclo tan bonito que él lleva adelante, sobre todo estas horas, que son horas en las que los que estamos haciendo esto, por ahí estamos por algún motivo obligados a permanecer despiertos. Es el caso de aquellos que trabajan por ahí en un auto de aplicación, aquellos que están manejando un taxi, que están arriba de un colectivo porque lo manejan o porque transitan como pasajeros, que están dentro de un ratito disponiéndose a levantarse para ir a su lugar de trabajo, que tal vez el viaje es largo y tenés que llegar a las 5 de la mañana y tenés que salir a las 2 de la mañana del conurbano lejano y profundo para venir a esta capital, o viceversa, ¿por qué no? O porque tu trabajo es estar despierto para cuidar los bienes y la vida de otras personas. Bueno, a todos, la bienvenida como siempre a este ciclo madrugada 6:30. Te recuerdo que estamos haciendo esto hasta las 4 de la mañana. Tenemos el privilegio de haber tomado el aire de parte nada menos que del señor Carlos Casal, con su propuesta de hacer un cierre, un panorama de cierre para recordar lo que pasó en el día, y de acá nos vamos a otro panorama. Así que si querés noticias duras, tené paciencia. Nosotros vamos a recorrer algunas noticias sin profundizar demasiado, porque nuestra misión es pasar un buen momento. Y lo hacemos entre todos, te lo dije hace un ratito. Terminamos un poco con la idea, con las 2 canciones que nos quedan para esta ilustración del tango y el rock nacional. Escuchábamos recién a Pedro y Pablo. Los que llegan ahora son el trío de Power Rock, mirá lo que te cuento, en el que Luis Alberto Spinetta, de quien te hablé primero, pretendía tomar el ejemplo de los grupos británicos que estaban haciendo rock pesado pesado. Él a su proyecto lo llamó Invisible. Ya la cosa folk y tranqui de Almendra medio había quedado en el olvido, e intentó hacer rock un poquitito más pesado, más gritado, guitarras estridentes. Pero en el trabajo que se llamó Invisible, en este que vamos a escuchar ahora, también incorporó, pero abierta y claramente, en su semblanza de lo que es Plaza de Mayo, cuando canta sobre las golondrinas de Plaza de Mayo con el grupo Invisible, incorporó un bandoneón y una impronta tanguera, y ya lo estamos escuchando.

uno de los bandoneonistas convocados para este trabajo de la banda invisible, que se llamaba, el álbum se llamó El Jardín de los Presentes, fue nada menos que el maestro Rodolfo Mederos, y otro colega de él, también bandoneonista de las más famosas orquestas de tango, que fueron invitados a participar en estos temas que incluían esta especie de acuarela o pintadita, un trazo de tango en la parte nostálgica, pero muy bienvenidos, muy bien recibidos, sin que haya ningún tipo de confrontación, como ustedes ya pueden ver. Y de hecho, se entrelazó la poesía urbana, la manera de ver la ciudad, desde el punto de vista de una golondrina que sobrevuela la Plaza de Mayo, con todo lo que, esto fue escrito en 1976, antes de que pasara lo que tristemente recordamos, y que luego de alguna manera, para aquellos que así quieren verlo, porque el arte es así, recuerda el paseo de algunos pañuelos blancos, nada menos que por la Plaza de Mayo, a partir de 1976, justamente, sin que Spinetta se hubiera propuesto hablar sobre eso, pero tal vez proféticamente lo logró. Otro artista del rock nacional, la palabra rock nacional es como un paraguas, debajo de lo cual hay un montón de cosas, y de hecho cada uno de los artistas incorporó sus influencias, el lugar de donde venía, como Fito Páez, por ejemplo, que si bien venía de Rosario, claramente después se afincó ya acá en la ciudad de Buenos Aires, y que en su canción Giros le pidió a tecladista de ese momento que intentara conseguir un bandoneonista, porque se ve que no era tan fácil para ellos en ese momento disponer de los medios para traer un bandoneonista. Y en la canción Giros, Fito Páez logra que su tecladista obtenga un sonido muy similar al bandoneón, pero hecho de manera electrónica, y que forma parte de toda la canción. Tampoco nos da el tiempo para poner toda esta canción, no quiero volver locos a Julieta y a Marcelo, los operadores que están trabajando con esto. Medio que ya los volví locos, porque empecé con una catarata de canciones. Prometo que va a ser más tranquilo. Va a ser más tranquilo el lunes. Vamos a venir por ahí con menos canciones. Y me retiro de esta propuesta, que iba a ocupar un rato de esta primera hora, con un escritor tristemente ya fallecido, en circunstancias muy tristes también, Tavo Kupinski. Él formaba dupla compositora con Ciro, Adrián Ciro Martínez, para la banda Los Piojos, y en el disco Tercer Arco de 1996, no es que ellos quisieron ver cómo quedaba el tango en una canción de rock, se mandaron un tango, y te propongo que escuchemos la canción Gris de la banda Los Piojos 1996, tango de Kupinski y Ciro.

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Y la verdad que yo creo que le pegaron a la onda del tango, porque esto es un tangazo. Si bien no está cantado con la impronta del tanguero de los 40s, pero lo que han obtenido estos muchachos con esto es nada menos que un tango del rock nacional. Y la verdad que yo creo que le pegaron a la onda del tango, porque esto es un tangazo. Si bien no está cantado con la impronta del tanguero de los 40s, pero lo que han obtenido estos muchachos con esto...

bandoneonista de reconocimiento internacional, que él dijo, es un poco polémico lo que dice, pero la música de la ciudad de Buenos Aires ya no es el tango. Y eso que yo soy tanguero, y eso que yo toco el bandoneón, y que todo muy lindo, pero Buenos Aires ya no es la Buenos Aires que era en 1940, 1950, y la música ciudadana, según considera él, que tiene su autoridad, ya no es el tango. Ahora hay otros artistas que representan en una manera más moderna, cada uno sabrá si le gusta o no le gusta, que esa es otra cuestión. Y también alguien dijo una palabra que a mí me llegó, y es que el tango siempre te espera. El tango siempre te espera porque llega un momento en tu vida que tenés más de 20 como yo, más de 30, más de 40, y de alguna manera el tango te termina llegando, como lo han demostrado la inclusión que hicieron del mismo los artistas que nos han acompañado en esta primera horita que hemos recorrido. Ahora sí te recuerdo que a partir de dentro de un ratito, luego del rotativo, vamos a charlar unos minutos más y ya le damos apertura a la línea fija de comunicación con los oyentes. Vamos a charlar un rato, tengo más canciones, por supuesto tenemos que llegar hasta las 4 de la mañana. El número para comunicarse con Rivadavia es el 4010-7242. Te lo reitero, 4010-7242. Lo voy a repetir dentro de un ratito. Todavía no está abierto. Nos organizamos luego del rotativo, el informativo de la 1 en punto de la mañana. Pasamos a darle apertura a las llamadas. Como siempre hace Hernán, estamos tratando de respetar un poquitito, dentro de lo posible, la organización que él le da a su programa. Te cuento que tenemos más saludos a través del WhatsApp. Por ejemplo, dice Gabriel, mira, soy Mónica de Mar del Plata. Me quedé en el camino. ¿Hernán está de vacaciones o dejó el programa? No, no, por Dios. No, está, se tomó unos días nada más. Esto es simplemente una sustitución por unos días. Me deja su número de DNI, Mónica. Bueno, gracias, pero en todo caso le jugamos a tu número de DNI mañana en la matutina, en la primera. No, en este momento no tenemos, no traje nada mío, yo tampoco, para sortear. Muchísimas gracias, Mónica, por estar participando. Tranqui, Hernán vuelve en unos días, esto es momentáneo. Acá este elogio no es para mí, lo voy a leer al aire porque es muy importante. Hernán, tengo un hijo especial que te escucha todas las noches. Hoy 7 de agosto cumple años, así que me encantaría que lo saludes porque se va a poner muy feliz. Su nombre es Lucas, te lo voy a agradecer eternamente y te quiero mucho, Lili. Y este elogio que dice ahora, ya lo saludamos, Lili. Sos muy grande en todo sentido porque lográs con tu forma de ser muchas cosas en tus oyentes y yo soy una. Espero que hoy no tengas problemas con las líneas telefónicas. Hubo unos problemitas días atrás. Gracias, Lili. Esto te aseguro que le va a llegar a Hernán. Quien te saluda es Gabriel, lo estoy reemplazando, como le contaba a los oyentes, por unos días. Mi saludo especial de feliz cumpleaños para Lucas. Lucas, que sea un hermoso día, muy feliz cumpleaños. Te deseamos todos los que estamos trabajando a esta hora de la madrugada y que te agradecemos que estés ahí despierto escuchando este programa, algunas canciones de distintos tiempos, de distintas épocas. Gracias por estar ahí, gracias a Lili. Dice, soy la abuela Esther presente para saludar a Gabriel. Soy un oyente con asistencia perfecta de Barracas, como todos, adoro a Hernán, pero tranqui, te bancamos, lee a los chicos del chat, ahí vamos a ir alternando. Hay barras de oyente, vení para el chat, les prometo que ahí vamos, estamos preparando el rotativo del aire que llega en unos segundos y hay que ser muy puntual. Me dice, buenas noches Gabriel, qué buena música, me encantó, soy Alejandro de Guaymallén, Mendoza. Mirá, contame Alejandro después. Si ustedes sintieron en Guaymallén el temblor que hubo hace 3 horas. A ver cómo están todos y contanos, por favor. Dice, buen viernes. Para mí los días de lluvia como hoy son un descanso, me obligó a parar. Hoy festejo a mi San Cayetano. Antes lo volvía loco con pedidos, pero estos últimos años son solo de agradecer. Si hay regalo me anotan, dice. La abuela María también me manda el DNI. Bueno, María, muchas gracias por comunicarse. Te recuerdo que mi nombre es Gabriel. Dice Gabriel, hoy es viernes de lentos ochentosos. Tranqui, el chat de YouTube te informa y te hace el aguante. Gracias, Susana. Sí, de hecho, como lo dije al principio, este programa lo hacen.

0: ustedes. No lo hago yo, no lo hace Hernán. Hernán lo hace de una manera excelente, pero está hecho entre todos. Y un último saludo, porque ya viene el momento del rotativo. Sé que reemplazas a Hernán, que hace 7 meses que empezó. El programa es relativamente nuevo, pero se lo cambiaste totalmente. Dice, extrañamos a Hernán, soy Alba de Ojo de Agua. Pero lógico que lo vas a extrañar, esto es un reemplazo. No hay ninguna manera de que yo me parezca a lo que hace él. Intento, ¿viste? Gracias por la sinceridad. Contamos con que sigas ahí escuchándonos. Cuando es la hora 0.59 y 58 segundos, va a sonar el top de la 1 de la mañana y llega el momento de escuchar el rotativo del aire de Radio Rivadavia, esta noche, como todas las noches, en la voz de Javier Villa.
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2: Es ahora 1, la temperatura en la ciudad de Buenos Aires, 8 grados 6 décimos, humedad 82% con cielo mayormente nublado. Ley de propiedad privada, La Libertad Avanza destrabó el apoyo de gobernadores y bloques aliados tras una fuerte polémica. El oficialismo tendría los votos para aprobar en general la iniciativa, pero perdería otro tramo importante del texto impulsado por el gobierno. Se aguardan los resultados de la votación, que será en instantes. Recordamos que hubo serios incidentes fuera del Congreso. Hay al menos 26 detenidos. San Cayetano. Desde la medianoche los fieles comenzaron su ingreso al santuario de Liniers. La jornada comenzará a las 8 con la Misa de los Trabajadores, presidida por el arzobispo de Buenos Aires, Jorge García Cuerva. La misa central se llevará a cabo a las 11. Al mediodía, en tanto, organizaciones sociales, CGT y CTA iniciarán su recorrido hacia la Plaza de Mayo bajo la consigna Tierra, Techo y Trabajo. Flavio Bolsonaro responsabilizó a Lula da Silva por la crisis con Argentina. A través de un extenso mensaje publicado en la red social X con el lema "Futuro presidente de Brasil", el hijo del exmandatario sostuvo que la medida responde a una política exterior ideologizada y expresó su respaldo al presidente Javier Milei. Fútbol, torneo clausura, Unión de Santa Fe derrotó a Lanús por 2-1 en un partido pendiente de la segunda fecha del clausura. Hoy comienza la fecha 4. Desde las 19:30 Central recibe Aldo Civi. A las 21:45 Estudiantes de Río Cuarto visita a Independiente Rivadavia. Cielo mayormente nublado en la ciudad de Buenos Aires, temperatura actual 8 grados 6 décimas.
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Sí, soy un vagabundo y camino bastante alrededor del mundo, pero quiero volver a mi casa, a alguna casa, para encontrar a esa princesa vampira que respira y me mira.

Una de la mañana, 7 minutos, se formó una grieta, les digo, ¿eh? Acá vamos a confesar, porque hay algunas personas que están escuchando este programa, como lo escuchan todas las noches, hace unos cuantos meses ya, 7 meses, muy al estilo de Hernán. Claro, es imposible replicar una personalidad, así que estamos acá tratando de cubrir la función de Hernán como conductor de un ciclo que ya tiene su forma, que ya tiene su manera. Tenemos un grupo de oyentes que tiene una hinchada propia y son los oyentes del chat de YouTube. Todos los que ingresen a YouTube pueden ver lo que está ahí. Ahora procedo a ponerme al día, a dar un poco de lectura a lo que está pasando. Hay un mar de fondo. Esther Susana me dice: ufa, no lo escuché. ¿Quién es este señor? No lo conozco. Otra le contesta: yo tampoco, no se presentó. Sí, me presenté. No quiero insistir mucho con mi nombre porque no es lo importante. De todas maneras, Gabriel Olaizola. Y de hecho marqué al principio del programa que coincidentemente soy también un descendiente de vascos, habitando acá en este hermoso suelo de la República Argentina. Aunque si me remonto, creo que son 5 generaciones atrás de la mía las que vivían allá en alguna parte entre España y Francia. Hace mucho que mi familia está acá en Argentina. Y García Arena, por supuesto, comparte el origen de nuestros ancestros con aquellas regiones del pueblo vasco. Insisto, estoy cubriendo solo unos días a Hernán. Me dice Gabriel, dice Alicia, ustedes lo pueden leer, si quieren mirar ahí a la derecha en la en el apartado o pestaña del chat, esta charla, pueden leer lo que están diciendo los y las oyentes que están ahí. Te dijo Hernán que hoy es noche de lentos de los 80s. Lo que pasa es que, y también me lo explicó Hernán, nosotros no traemos todas las canciones que van a sonar. Lo mío fue una propuesta como para empezar con algo a mi estilo. Puede gustar o no, está hecho con el mayor respeto, por supuesto, y con el mayor cariño por la radio, por los oyentes y por Hernán. ¿Quién es Gabriel? Me dice. Bueno, un locutor. No contó de su trayectoria y le gusta la música. Sí, me gusta mucho la música, por eso empecé haciendo una especie de recorrido de la temática, porque hablé de la primera vez o de las primeras veces en las que el tango se cruzó con el rock. Y elegí esto como una excusa para empezar una charla, pero puede ser cualquier otra. De hecho, tengo un par de cuentos, un par de relatos que me gustaría compartir con ustedes, pero como ya hemos dicho, este programa se hace entre todos. Me comenta ahí Maru también en el chat: hoy es viernes, noche de lentos románticos. Les cuento que yo, el locutor que está acá en la mesa, no dispone cuáles son las canciones. Más bien las dispone la radio y una lista de canciones que se pueden pasar. Buenas madrugadas, saludos, gente buena del chat. Según leo, hoy no estará Hernán, vamos a ver qué pasa. Y una pregunta así muy, de manera muy honesta: ¿qué hacemos? ¿Los bancamos o nos vamos? Bueno, quedan ustedes. Mi propuesta está, como les digo, hecha con la mejor onda. Dice Hernán que volvió el 17, esperemos que así sea. Te confirmo, Susana. Es por unos días solamente está este reemplazo, porque le corresponde su licencia como trabajador. Tiene que tomarse los días que les corresponde. Nos quedamos, pero nos tiene que saludar, dice Maru, cosa que ya está cumplida. Estoy saludando a toda la barra del chat. Alguien sostiene, tiene una voz reparecida, Hernán. La verdad que es un elogio si es así, porque Hernán tiene una impronta muy particular. Por algo está donde está, y este simplemente es un trabajo de reemplazarlo una temporadita. Se parece su voz, dice. Y si volvemos, espero haber dado lectura a todos. Por favor, reclámenme ahí si me olvidé de alguno. No es la intención. Aquí estamos para hacerle lugar a ustedes. Te cuento algunos datos que es importante que recordemos en este momento. Y que es que en la ciudad de Buenos Aires, por lo menos desde donde se emite este programa, la temperatura en este momento se ubica en los 8 grados 6 décimas. La sensación térmica un poco más baja, 6 grados 2. El cielo en Buenos Aires está mayormente nublado. La humedad 82%. Y para que todos sepamos, se viene una serie de jornadas muy frías. 7 grados para el inicio de la madrugada del sábado. 5 va a ser la mínima de este viernes. 4 el domingo, lunes 3 grados. Así que a prepararse para esta vuelta
a funciones del invierno, que medio se había olvidado un poquitito de presentarse, se retiró, dijo, ah sí, acá estoy de vuelta. Volvió el invierno con estas marcas térmicas que estarán realmente de manera un poco incómoda, salvo por supuesto aquel que guste de la temporada fría, no es mi caso, pero bueno, estábamos en invierno, ¿qué podías esperar? Estamos transitando el 7 de agosto y hay muchos de los oyentes que están recordando, por supuesto, que hoy es el día de San Cayetano, que es tan importante para muchos y que también podría ser el acudir o recurrir a su ayuda, a su intercesión, un deseo de una primera vez. Que podría ser una primera vez en un nuevo trabajo, o por qué no, un primer trabajo. Por eso es que hoy venimos hablando de las primeras veces. Hay algunos de los oyentes que se suman con su sensación dentro de un ratito nada más. Esto no es por ser, por ponerme misterioso. Hay como un horario en el que acostumbra Hernán, yo intentaré hacer lo mismo, en el que se abre la línea telefónica. Yo te la recuerdo para que la escribas, 4010-7242. Ahí vas a poder charlar conmigo y que te escuchen todos los demás oyentes que están a esta hora muy atentos a lo que tengas para decir. Nuestra consigna no es obligatorio que la cumplas. Nuestra propuesta es esta: hablar de tu primera vez en algo, en lo que sea, ¿eh? Acá libertad de opinión, siempre con respeto, por supuesto. Sumo los saludos de los oyentes que están escribiendo. Bueno, Sandra preguntaba qué pasó con Hernán. Ahí te completo y te lo dije recién. Hernán tiene sus días de vacaciones que le corresponden. Ha hecho uso de su derecho de parar la pelota, mirar un poquitito para adelante y ver cómo sigue. El 17, el lunes 17, le prometemos que va a estar acá haciendo el programa muy a su manera. Mira, me saluda Silvia. Dice, hoy San Cayetano es mi cumpleaños. Así que, Gabriel es mi nombre, Silvia, y te mando un feliz cumpleaños de parte de todos los oyentes del chat de WhatsApp, de los oyentes del chat de YouTube, de todo el personal que está trabajando acá en la radio, desde Radio Rivadavia, nuestro deseo de feliz cumpleaños para Silvia, que nada menos que en el día de San Cayetano, y que me da la bienvenida yo, muy agradecido, por supuesto. A los y las oyentes que están mandando audios, no tengo posibilidad técnica, por cómo está planteado en este horario, de poner los audios al aire. Están invitados a hacer eso mismo llamando por teléfono, y vemos quién tiene suerte de ingresar, porque las llamadas son muchas, o bien, si me lo puede resumir en algún texto, yo encantado, porque la idea es que se conozca lo que cada uno tiene ganas de comentar y de decir aquí. Me saluda Rosy de Merlo, y ella está del otro lado de la grieta, esta que se armó. Me dice, Gabriel, me encanta tu voz y la forma de conducir, es Rosy de Merlo. Agradecidísimos, simplemente reemplazar a Hernán estos días de la mejor manera posible. Dice, mirá, se están agarrando con todo. Esto ya, en vez de solos y solas que se quieren encontrar, acá se están tirando con cosas ya. Hola, Gabriel, dice, soy Rosaura de Villa Martelli. Por acá la madrugada está muy fresquita. Hoy, en el día de San Cayetano, saludo a todos los fieles. Te cuento que soy muy creyente y que voy siempre a la iglesia San Agustín de Recoleta. Esta iglesia es preciosa. ¿Sabes qué? Te cuento, vos que me estás escuchando. Me manda una foto, primero de una estampita de San Cayetano, con las típicas espigas de trigo, la imagen que ya conoces. Y además hay una foto muy bonita de la iglesia a la que ella se refiere, donde ella acude habitualmente. Siempre voy a la San Agustín de Recoleta, dice. Preciosa. Voy para pedir y agradecer. Y por supuesto, salgo muy reconfortada de este lugar. Te sigo escuchando. Les mando saludos para vos y para tus compañeros. Julieta, Marcelo Dentice y para Javier Villa también. Mirá vos, qué atenta, ¿eh? Está ahí Juli, también retribuye los saludos. Ustedes no la escuchan, pero ella me está diciendo acá por la cucarachita, está por la oreja, me dice. Saludos también. Acá se suma el saludo me dijo el nombre recién, Lili. Gracias, Gabriel, sí que escuchamos el saludo. Me dice, gran programa, Gabriel. ¿Quién es ese tal Hernán? Cerruche, cerruche nomás, me dice. Me está incitando a que le saquemos el lugar. Bueno, gracias, por supuesto, con humor, por supuesto que sí. Otra persona se para de, che,
del lado de la grieta, pero allá lejos, dice: hola Gabriel, vos hacés la radio a tu manera y las otras que se vayan a dormir. No quiero decir con qué término se refirió, porque no se puede reproducir por la radio. Si hablamos de lentos, no puede faltar algo de Montaner. Mirá, Alejandro de Guaymallén, Mendoza. Vos sabés que no es mala idea. Yo no lo tengo programado a Montaner. Te cuento acá entre nosotros, ya que me lo mencionaste. En un momento yo supe estar casado. Mirá, toma.

0: Eso es lo que significa tener una operadora atenta y hábil. Escuchó al pasar que un oyente pedía esto, ya lo tiene en la punta de los dedos, mirá, y está sonando el argentino, nacido en Lanús, Ricardo Montaner, pero que claro, a los 4 añitos se fue con su familia a vivir allá por Maracaibo, si no me equivoco, en alguna región de Venezuela. Por supuesto que él interpreta que su vida es venezolana. De hecho, tiene su ciudadanía venezolana, se presenta como venezolano, pero no hay que olvidarnos que ha nacido por estos lados. Alejandro, cumplido el pedido, mira, algo lento de Ricardo Montaner. Te cuento una confesión, que es que yo particularmente no soy mucho de la música romántica y mucho menos pagaría una entrada para ver a Ricardo Montaner. Pero como yo estaba casado y la que era mi esposa en aquel entonces era fanática y lo quería ir a ver, también de Luis Miguel, me encontré con las siguientes cuestiones. Fui a ver a Alejandro Sanz, que anduvo por allá, por los 90s, y me voló la cabeza Alejandro Sanz. Es un músico impresionante, compositor. Mirá, lo tenés. Sí, muy bien. Y está bueno, ahí está sonando un poquito Alejandro Sanz, está bueno quitarse un poco las etiquetas que se pone uno mismo, ¿eh? Porque yo te juro que cuando lo fui a ver a Alejandro Sanz tocando la guitarra, él tocaba para Camarón de la Isla guitarra flamenca, y cuando lo vi tocar los instrumentos como los tocaba y cuando lo escuché cantar, me nació un respeto impresionante como músico y compositor, más allá de mi gusto particular, que es lo que siempre invitamos, ¿eh? Si la música es un lenguaje universal que a mí particularmente y a tantos nos sirve para acercarnos, y en este caso me sirvió a mí para descubrir algo. Lo mismo con Montaner. A Montaner lo fui a ver en un teatro y el show que hizo ese hombre era una cosa espectacular, profesional de primerísimo nivel. No hubo un error, no hubo un pifie, la gente estaba muy bien comprometida y con, ¿cómo se dice?, compenetrada con lo que él estaba presentando. Por supuesto, el público femenino es el que reaccionaba de manera más entusiástica, pero el muchacho, Montaner, la verdad que un maestro, no hace falta que lo diga yo. Ahí me dice, porque le pregunté recién, el oyente que escribe desde Guaymallén, me dijo que nos quedemos tranquilos, que sí sintieron el cimbronazo, el temblor ahí por la ciudad de Guaymallén, pero que no hubo mayores problemas, que se sintió y nada más, que están todos bien. Bueno, gracias por contarnos, también para todos los oyentes que son de por allá. Y de hecho les cuento, para aquellos que están interesados o que son de la zona de Guaymallén, Mendoza, en este momento se siente un poquitito más el frío por allá, porque hay 4 grados 6 de sensación térmica, el cielo está totalmente despejado, según dice el servicio meteorológico. La temperatura que se aguarda para las primeras horas del viernes tocará los 3 grados de mínima, pero entre sábado y domingo para Guaymallén, Mendoza y alrededores, un gradito, ¿eh? Así que se va a sentir el frío, sobre todo si la región es un poquitito más descampada. Así que bueno, para los oyentes de Guaymallén, esta información. Les recuerdo que el servicio meteorológico mantiene en lo que llama sistema de alerta temprana advertencias para distintos lugares del país, y en este caso viene desde la cordillera. Todas las provincias que limitan con la cordillera, te las enumero, pero las conoces de memoria. Te imaginas el mapa que estudiamos en primaria. Jujuy, Salta, Catamarca, La Rioja, San Juan, Mendoza, Neuquén, Río Negro, parte de Chubut, todas pintadas de amarillo, con una alerta que emitió el Servicio Meteorológico Nacional y que habla de, primero, vientos fuertes, nevadas para la región del sur, en especial Chubut, viento sonda para la zona en la que suele soplar, que es en Catamarca, parte del sur de Jujuy, especialmente Mendoza y La Rioja y San Juan, tienen alertas por viento sonda que va a correr fuerte, y también por vientos, no necesariamente sondas fuertes. Todo esto pinta de amarillo y en partes de naranja el territorio nacional. Así que a tenerlo presente esto. Volviendo a la ciudad de Buenos Aires, te recordamos que también se vienen por acá unas jornadas muy frías. Nos había engañado un poquitito este invierno y nos trajo de vuelta su presencia con las mañanas y las madrugadas frías. No exageradamente frías por ahora, ¿eh? No hay ola polar. Pero bueno, les cuento a algunos más oyentes que están escribiendo ahí al WhatsApp. Pero no me va a alcanzar el programa. Es la 1:23. Esto me va a tomar hasta las 4 de la mañana, ¿eh? Me dice esta oyente, ella escuché qué pasa, estoy haciendo el aguante, es Cecilia de Lanús. Cecilia, te cuento que viví 12 años en Lanús y que trabajé 35 años en Lanús. Ya podrás ir sacando cuentas que tengo más de 30. Lanús es un lugar muy querido para mí, donde viví muchos años con la que fue durante esos años mi familia inmediata. Ahora ellos también, mi ex y mi hija, ya no están viviendo en Lanús, pero para mí Lanús es muy importante. Y hablábamos de músico como Montaner, que nació en Lanús, y también, bueno, hay varios músicos más. Marcela Morelo es nacida en Lanús. Músicos que ya son de relevancia internacional. Así que bueno, para Cecilia, nuestro saludo, gracias por estar ahí. Me dice otro oyente, en base a la propuesta que yo le hacía, disculpe, pero la música de hoy no es de mi agrado. Y coincido, Ana María, coincido. Con todo el respeto por quien guste de escuchar lo que tenga ganas, no me llega, no me llega lo que están haciendo hoy. ¿Será por la edad que tiene uno? ¿Será porque ha tenido roce con propuestas de una calidad increíble, incomparable? Y bueno, me dice Ana María, yo podría ser de la década de los 80, ahí está pidiendo ella canciones de los 80, algo le explicábamos recién. Lo que hicimos al principio fue una recorrida desde los años 50 hasta fines de los 60, así que puede ser que lleguemos a algo de los 80 dentro de la lista de canciones que disponemos. Dice Emanuel, quien justamente yo lo englobaba recién en mi enumeración, es chofer de aplicación. Emanuel dice, hola Gabriel, bienvenido, que tengas un excelente programa, te escuchamos como siempre lo escuchamos a Hernán. Gracias Emanuel, que sea una linda jornada, que haya buena facturación, muchos viajes, que de eso están viviendo ustedes, así que bueno. ¿Y quién te dice si cuando me vuelvo para las casas a las 4 y llamo a una aplicación, no me toca que me pase a buscar don Emanuel? Bienvenido Gabriel, dice, soy Leticia del Nihuil, cercanías de San Rafael Mendoza. Algo de Mendoza contamos recién. Dice, un gusto, Juan de Ayacucho, los escucho siempre y que seas bienvenido. Bueno, muchísimas gracias, muy atentos a todos. Me llegan más saludos, me llegan estampitas de San Cayetano recordando la jornada que estamos atravesando. Buon venerdì, le mie dolce emozioni, buongiorno, buon fine settimana, me dice el oyente. Gracias, que no se está presentando, a ver si lo rastreo acá por el perfil. Juan Pérez, Juan, mira, aparentemente Juan nos está escuchando desde Italia, No doy más datos por un tema de seguridad, pero me... ¿Estará acostumbrado a escuchar el himno de Italia? ¿Si está residiendo allá? Juan, gracias por el saludo, la tarjeta está muy bonita, me manda un ramo de flores, hay fresias, hay moras en el mismo arreglo floral, hay arándanos, hay frutillas, hay muguet, y todo eso conforma el fondo del mensaje. Muy buenos los deseos y son retribuidos en italiano. Hola Gabriel, le dice, bienvenido. Yo también me llamo Gabriel, soy de Villa Devoto, acá te voy a hacer el aguante como Hernán. No le des importancia a los comentarios, me dice, ¿te das cuenta vos? Pero si no le doy importancia a los comentarios, no le tendría que dar importancia a tu comentario. No, les vamos a dar importancia a los comentarios y el espacio que se merecen, porque ustedes están tomando el trabajo de comunicarse con la radio. Es una manera de estar acompañados. A muchos de nosotros a veces nos ha tocado pasar por momentos de soledad, por el motivo que fuere, y no hay nada mejor que tener a alguien que te acompañe, presente o a la distancia. Les prometo a los que están escribiendo que les vamos a leer los mensajes, paciencia, quédense ahí. Y ya es momento, porque ya la gente lo sabe, cuando se aproxima la 1:30, de dar apertura a nuestra línea telefónica. Vamos a esto que se hace sin red, que sea lo que Dios quiera. 1:27, damos apertura a la línea fija, 4010-7242. 4010-7242. Si estás llamando desde el interior, sabes que tenés que ponerle el 011, porque esta es una línea fija. 011, Ciudad de Buenos Aires, 4010-7242. No sé si ya tenemos a alguien ahí.
1: Hola, Gabriel.
0: Aló, buenas noches.
1: ¿Qué tal? ¿Cómo estás, Gabriel?
0: Muy contento.
1: Bienvenido.
0: Un poquito nervioso.
1: Estás haciendo hermoso el programa.
0: Muchas gracias. Por favor, contame quién habla.
1: Te habla Mirta desde Lanús.
0: Mira.
1: Yo nací en Lanús, después viví unos cuantos años en Barracas, en Capital.
0: Sí.
1: Y bueno, regresé a Lanús.
0: Mira.
1: ¿Qué tal? ¿Todo bien? Así que vos fuiste también vecino de Lanús.
0: Sí, viví muchos años y trabajé muchísimos años, ¿eh?
1: Yo ahora estoy cerca de la estación, digamos, estoy en la zona céntrica.
0: Bueno.
1: Pero yo nací al 2800 de Hipólito Yrigoyen.
0: Sí.
1: Y para adentro cuatro cuadras.
0: Ubico. A esa altura sería Gerli, ponele.
1: Claro, claro. Ahora se llama Julián Lagos y Perón.
0: Claro.
1: Donde yo nací.
0: Claro, claro. Sí, sí, conozco.
1: Cuando yo nací era Sebastián Plaut y Valentín Alsina.
0: Claro, exactamente, bueno. Sí. Es como que tuvieron un deporte, vos nos contarás, responsables de tránsito de la Municipalidad de Lanús, de ponerse a cambiar los nombres.
1: Ah, sí, sí.
0: ¿Cuántas
1: sí,
0: cambiaron sí, de nombre? ¿Y a cuántas sí, las que buscó? ¿A cuántas vos seguís llamando de la misma manera?
1: Hay calles que sí que las sigo llamando como antes, ¿viste? Por ejemplo, si me preguntás ahora cómo se llama la que antes era Portela, no sé, creo que es el nombre de un político de acá de Lanús, pero no lo recuerdo. Y bueno, mi hija sí vive más o menos ahí en la zona, y entonces yo le digo en Portela y me dice, sienta.
0: Mirta, discúlpame, ya seguimos charlando. Hay que dar paso a una noticia de último momento, no me cortes, ¿eh? Ya seguimos. No.
2: 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La Cámara de Senadores votó en general, sin los capítulos 3 y 4 sobre manejo del fuego. Los apartados quedaron afuera de la norma de inviolabilidad de la propiedad privada. Por 37 votos afirmativos contra 33 negativos, sin abstenciones, quedó aprobada con media sanción la ley. En estos momentos comienzan las discusiones de la iniciativa en particular. Ampliaremos.
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0: Por supuesto, Rivadavia siempre te informa. Y sabés que cada hora en punto el señor Javier Villa está con la información candente, lo que pasa a último momento, y te lo acaba de demostrar porque esto pasó hace segundos nada más. Nosotros vamos a continuar en nuestro mundo, que es un poquitito de fantasía y un poquitito de realidad. Estábamos charlando con Mirta, me estaba contando... ¿Te tengo ahí, Mirta?
1: Sí.
0: Ay, gracias por quedarte.
1: Por favor.
0: Me estabas comentando el tema de Lanús. Esto seguramente le pasará a muchos de nuestros oyentes, que les cambiaron esas calles por las que siempre transitaron durante 10, 20, 30 años.
1: Sí.
0: Y ahora la tengo
1: te
0: que
1: digo
0: llamar.
1: La verdad. Te digo la verdad que cuando viví en Barracas era muy feliz, e inclusive viví en un lugar muy, muy céntrico, Montes de Oca y Martín García.
0: Sí.
1: Sí, lo conoces.
0: Sí, claro, claro.
1: Pero ahí al lado de la iglesia, en un edificio muy lindo. Pero te digo la verdad que después nacieron mis mellizos y era una locura porque los chicos se sentían mal, necesitaban espacio, es decir, espacio al aire libre. Y bueno, tuve un sueño de una casa, es decir, yo decía, tiene que ser así para nosotros. Y bueno, un día, en aquel momento era distinto el tema de las ventas y las compras, uno leía los artículos que salían en los diarios, los clasificados. Y bueno, un día mi hija me trajo el recorte y me dijo, mira mamá, ¿por qué no llamas acá? Y llamé y bueno, tuve la casa que yo quería, ¿viste? Así que bueno, se terminaron de criar los más grandes en Lanús y los más chicos tenían un año cuando nos mudamos. Así que ya son lanucenses, menos el mayor que siempre vivió en Capital.
0: Mira, bueno, así que...
1: Sí, decime.
0: No, por favor, te escucho.
1: Sí, te quería comentar algo, pero respetando, digamos, las líneas que lleva Hernán, que no se habla de política. Esto que voy a decir no es tema político. Creo que vos comentaste que alguien había dicho, leíste un mensaje del tema de Valle Hermoso, que se vendió.
0: Claro, claro, un oyente lo comentaba como ejemplo de un caso, bueno, de este, sí.
1: Bueno, te explico. Salió mucho en las redes hoy ese tema, pero no salió la noticia completa. El tema era así: Valle Hermoso es una localidad de La Rioja que tenía gente que vivía ahí, pero esas tierras pertenecían al Banco de Nación Argentina y el banco decide venderlas y las vende a un inversor estadounidense. Y bueno, esta gente sí estuvo reclamando sobre sus derechos y después consiguió que el gobierno de La Rioja se las diera. Pero lo que no decían las noticias es que se las dieron sin pagar el suelo, ¿entendés?
0: Ajá, así que hay toda una cuestión que en realidad hay que interiorizarse un poquitito más.
1: Lógico, faltaba ese dato, porque mira, si yo te cuento que yo nací en Lanús, mi madre vino desde Barracas a un remate y compró dos lotes en Lanús. O sea, no vinimos a una tierra tomada, ¿entendés?
0: Claro.
1: Pero bueno, la noticia estaba dada por la mitad.
0: Está bien la aclaración. Entonces, porque...
1: aparte de averiguar...
0: Sí.
1: Sí.
0: No, que antes de por ahí, antes de enarbolar una bandera... digamos de una manera muy intensa, está bueno informarse y es muy buena la sugerencia,
1: claro,
0: que nos das.
1: Igualmente te explico,
0: sí.
1: Yo no estoy de acuerdo con que se vendan ni lagos, ni ríos, ni glaciares, ni nada de eso, ni espacios que son fronterizos.
0: Claro.
1: Pero bueno, eso estaba en la ley que se, digamos, en la parte que se dio de baja, eso estaba aclarado de que no iba a suceder.
0: Exacto.
1: Solamente se iba a ampliar de 15 a 25 como pasa en Brasil, ¿viste?
0: Bien.
1: Pero bueno.
0: Bien, bueno,
1: lo que te quise,
0: vale
1: lo que
0: la
1: te
0: aclaración y está está claro, perdón, Mirta, que no es con una intención política o partidaria que lo estás diciendo,
1: lo
0: sino
1: de
0: para
1: La Rioja.
0: Para brindar
1: lo de
0: información.
1: La Rioja quise aclarar.
0: Claro, claro,
1: más.
0: sí, por supuesto,
1: No, yo nunca estaría a favor de que se venda no sé, a orillas de un lago, ¿entendés?
0: Sí.
1: Yo también estuve en el tour, en el famoso, ¿viste? Cerca del lago Escondido.
0: Lago Escondido, donde es el tema con este empresario y bueno.
1: Pero no, pero el tema, ¿sabes cuál es? Es que no se ponen de acuerdo entre municipio y la gobernación a hacer, o nación, no sé a quién corresponde, a obligarle a él a que haga un camino. Eso está todo cerrado, entonces no se puede llegar al lago.
0: Exacto.
1: Pero bueno,
0: Bueno, vos que recorriste Lanús, no sé si recordarás,
1: sí.
0: Yo lo viví en persona, hubo una empresa que tenía,
1: sí,
0: una empresa, que tenía,
1: sí,
0: una fábrica de un lado de la calle, cerca del cementerio de Lanús, y el depósito enfrente,
1: sí.
0: Héroes de Malvinas, para el lado de Aguilar, si ubicás, Lanús Este.
1: No conozco.
0: La empresa había puesto un alambrado con rueditas, tipo portón corredizo, y anulaba toda la calle para pasar los camiones desde el depósito a la fábrica, de la fábrica al depósito, y anulaba todo el paso de una calle pública donde circulaban los vehículos de los propios dueños. Lo que pasa es que como no había propiedades particulares, se habían tomado... Lo tomaron como propio para que les resulte más fácil el trámite y no tener que esperar que pasen los autos. No sé en qué quedó eso, hoy en día no sé en qué quedó, te digo la verdad. Pero me acuerdo de haberme visto sorprendido, yo mismo querer pasar con una persona que me llevaba y descubrir que estaba la calle cortada por un portón que iba de una vereda a la otra en ambos extremos de las bocacalles. Así que te digo...
1: No, por esto que hay que mejorar muchas cosas, porque tampoco puede tomarse nadie atribuciones que no le corresponden.
0: Exactamente, el punto es ese. Para eso está la autoridad, que te tiene que poner un límite a vos que sos un simple ciudadano,
1: lógico,
0: o que seas empresario,
1: lógico,
0: en fin. Y te hago una,
1: lógico,
0: antes de pasar al otro oyente, de Mirta.
1: ¿Sí?
0: ¿Cavilaste un poquitito sobre la propuesta mía de qué pasa con los inicios, los nuevos comienzos? Algo dijiste recién, porque te desprendiste de una casa para viajar a otra por una decisión.
1: Me gustaban los nuevos inicios.
0: Bueno.
1: Cuando, digamos, era más joven, sí, ¿viste? Me encantaba. Y te digo honestamente, mirá que a veces también estoy pensando en un nuevo inicio.
0: Uh-huh.
1: A veces estoy pensando que a lo mejor me mudaría, ¿viste?
0: Excelente. No hay que perder el impulso,
1: sí,
0: ¿viste?
1: No. Lo que pasa que, bueno, tampoco me puedo ir a un lugar donde no esté cerca mis hijos, porque
0: obvio,
1: yo soy una persona adulta y no quiero estar sola.
0: Créeme que te entiendo.
1: Pero que me encantaría, sí.
0: Créeme
1: te
0: que
1: digo
0: te
1: la
0: entiendo.
1: Verdad, ¿eh? ¿Sabes dónde me iría si fuera por mí?
0: A ver.
1: La Patagonia.
0: Y bueno.
1: La Patagonia.
0: Sí, una hermosura.
1: Es mi sueño.
0: Una hermosura.
1: Es mi sueño.
0: Viste que,
1: sí,
0: bueno, yo conocí en algún momento, creo que lo dije al aire, hubo una época en la que estuve casado y como parte de, sí, mi luna de miel en ese momento anduvimos por Gaiman, Puerto Madryn,
1: la costa.
0: Pero bueno, es una parte de mi pasado muy remoto, hace muchísimos años. Pero a lo que vamos es que Patagonia es una belleza. De hecho, se suele comparar algunas regiones de Patagonia con las mejores regiones de Europa, que son envidiadas y la gente paga fortuna por ir.
1: Yo no conozco varios países de Europa,
0: sí,
1: pero todo el mundo dice que la Patagonia es única.
0: Excelente, sí.
1: Yo la conozco por la Ruta 3 hasta Ushuaia,
0: sí,
1: y después conozco todo por la 40, conozco el Valle de Río Negro, la recorrí muchísimo la Patagonia. Y la verdad que para mí es un sueño, ¿viste?
0: Mirta, no, muchísimas gracias por estos...
1: La Patagonia es única.
0: Gracias por estos minutos que nos diste. Estás
1: te
0: haciendo...
1: mando un cariño grande.
0: Bueno.
1: Que tengas una hermosa semana y que, bueno, lo estás haciendo perfecto.
0: Y que haya nuevos comienzos de esos que estás esperando, Mirta.
1: Ay, ojalá.
0: Seguro.
1: Ojalá.
0: Seguro que sí.
1: Te mando un cariño.
0: Bueno,
1: chau,
0: muchas,
1: chau.
0: Mucha suerte y gracias. Bueno, mira, 1:39, escuchábamos a Mirta, de la cual evidentemente hemos sido vecinos, casi sin saberlo, prácticamente sin saberlo, hemos sido vecinos en alguna época. Tengo montones, no se enojen porfi, tengo montones de mensajes del chat de YouTube y del chat de WhatsApp. Vamos a ir tratando de cumplir con ustedes. Hay un montón de personas mirando, escuchando esta transmisión en este momento. Muchísimas gracias a todos. Vamos al siguiente oyente, tenemos a alguien en línea, a ver, te escuchamos. ¿Hola?
5: Habla Graciela del barrio de Flores, es un gusto.
0: Graciela,
5: escucharte.
0: Bueno, mira, bienvenida, gracias por tu llamada. Te cuento, porque así es la vida, que acabo de hablar con una señorita.
5: Sí, ya estuve escuchando.
0: Que vive en Lanús, o que vive en Lanús.
5: Sí.
0: Y ahora hablo con una persona que vive en Flores. ¿A que no sabes dónde vivo yo ahora?
5: En Flores.
0: ¡Así es! Acertó. Se ganó 2 caramelos de limón. Graciela, sí, sí, bueno, yo resido por Flores. Así que somos de alguna manera vecinos, mira.
5: Bueno, si vivís en Flores, entonces sabés el tema tan acuciante que hay en la Plaza Flores, ¿no es cierto?
0: Pero vos puntualmente te referís a cuál.
5: Al problema que hay con la gente que está en situación de calle.
0: Sí, sí, sí.
5: A la cual es... desde distintos puntos de vista espirituales, como es la Iglesia Católica y las iglesias evangélicas, estamos paliando la situación con comida, con alimentos no perecederos para los que pueden vivir en un hotel y a los que no se les proporciona alojamiento y lugar para que se puedan higienizar y que puedan tener un plato de comida caliente y algunos... porque no hay para todos una cama. Pero también se le está tratando de dar asistencia médica, etcétera, etcétera. Y me gustó mucho lo que hicimos hace 15 días, que repartimos 40 mantas polares, pero de buena calidad, porque cuando uno da, con dos recibe, con dos manos recibe, y no se puede dar lo que te sobra, sino hay que dar lo que es bueno. También repartimos 120 pares de medias para niños y para adultos, y bueno, y comida, porque se les da la merienda los domingos, otros dan la cena y otros dan el almuerzo, es decir, se está trabajando muy mancomunadamente.
0: Sí.
5: Pero, ¿sabés cuál es mi inquietud en este momento?
0: Por favor.
5: Viste que se acerca el Día del Niño. A mí me gustaría tanto tener alguna conexión, porque para poder conseguir juguetes para darlos en el Hospital Álvarez, en el Hospital Durán, en el Hogar El Alba y en las iglesias, a la gente que está en la Plaza Flores, a los que están en situación de calle, que están con niños, y a los que tienen niños que no están con ellos, pero que sí se los pueden acercar. Y eso es lo que estoy...
0: Qué hermosura de trabajo, Graciela.
5: Buscando.
0: Vos estás participando directamente y personalmente en esto que no...
5: Directamente.
0: Qué lindo.
5: Los domingos y en la semana, los domingos a la tarde y en la semana también, con mi chango lleno de cosas, allá voy.
0: Entonces,
5: con otras personas, por supuesto.
0: Te consulto.
5: Ahora necesito urgente.
0: Sí.
5: Porque viene el día del niño.
0: Exacto.
5: Y me gustaría tanto, al menos tener una conexión para que me los den en un precio más módico o a algún empresario que pueda donarlos. Los chicos los están esperando.
0: Graciela, mira,
5: los chicos,
0: vamos a lo práctico. Decime, por favor, ya que estás aprovechando que tanta gente escucha esta emisora, los que están ahí por las redes, los que están escuchando la radio por su frecuencia, por internet, seguramente hay algún corazón que está listo para ayudarte con eso que tan hermosamente estás haciendo, que no sé si muchos de nosotros tenemos la disposición, la voluntad y el esfuerzo, porque es cierto que vos decís que dos, con una mano das y con dos recibís, pero bueno, hay unas cuestiones que son muy prácticas, que son materiales, pero que hay personas que te pueden ayudar. Decime, ¿de qué manera se pueden contactar con vos para darte una mano?
5: Yo te voy a dar mi celular y vos podés comunicar conmigo.
0: ¿No tenés problema en dar el número tuyo?
5: No tengo ningún problema porque sé cómo tengo que atender.
0: Te escucho.
5: 11,
0: sí.
5: 34,
0: sí.
5: 42,
0: sí.
5: 19,
0: sí.
5: 53. Yo soy la licenciada Graciela Leonor de Filippis Boutet.
0: Licenciada Graciela, ¿te puedo consultar si no querés contar qué estudiaste?
5: Sí. Yo soy licenciada en comunicación y soy docente, directora jubilada.
0: Bueno, un honor, sí. Un honor. Este...
5: 20 años de radio.
0: Bueno, amigo querido. Bueno, entonces, un honor contar con tu presencia acá y con tu voz. Pero que se trasluce más que nada en esta actividad tan bonita, sin desmerecer el grado académico y todo el trabajo que habrás hecho como docente, no me quiero imaginar, la paciencia, como directora,
5: sí,
0: de una institución.
5: Termino mi carrera, ¿sabes dónde? Por eso me lo asocié, en Barracas, en la escuela número 28 de Salmón Feijó, entre Quinquela Martín y La Madrid. Ahí estuve mis últimos años de conducción.
0: Mira. Bueno, así que Graciela, ahora...
5: Con la Villa 2428.
0: Lo tengo acá anotado tu celular, dentro de un ratito lo vamos a ir repitiendo. Espero que tenga mucha repercusión en lo poco o mucho que podamos ayudar desde acá.
5: No interesa la cantidad, sino interesa la actitud y poder darles a los chicos, porque lo están esperando.
0: Creo que
5: los que duermen en colchones.
0: Claro, claro. Recordarás la ilustración que está en las escrituras de que la que más daba era una viuda que tenía la moneda más chiquita.
5: Exactamente.
0: Pero era la única que tenía. ¿Verdad?
5: Exactamente.
0: Por eso que no va en el monto, no va en la cantidad, pero sí en la actitud. Entonces reiteramos, Graciela nos está pidiendo ayuda para gente puntualmente que está residiendo de una manera informal y muy incómoda, nada menos que en la Plaza de Flores, de San José de Flores, frente a la Basílica de San José de Flores.
5: Y con los hermanos evangélicos, todos mancomunados en un punto en común, ayudar.
0: Maravilloso.
5: Ayudar y paliar la situación y el hambre que tienen.
0: Hay que ayudar con comida, hay que ayudar con abrigo, y en este caso puntual nos está pidiendo Graciela, si alguien puede... comunicarse con ella para organizar la entrega de juguetes para que el Día del Niño, tan remanido, tan renombrado de manera comercial, no les pase por encima sin tener nada en las manitas. Así que
5: tengan esa alegría.
0: 11, con la ayuda de Dios. 11 34 42 19
5: 53
0: 34 42 1953. Lo vamos a repetir igual, ¿eh?
5: Bueno, yo te agradezco muchísimo la oportunidad que me diste de comunicarme y la oportunidad de poder trascender en esto para que todos, de alguna manera u otra, podamos colaborar y hacerlos felices a los chicos, que son nuestro futuro y que, pobrecitos, están bastante, bastante deteriorados porque un niñito que no... está bien alimentado, que no duerme en una cama como corresponde, no puede estudiar, entonces démosle por lo menos la alegría de un juguete.
0: Pero excelente la propuesta.
5: Es el mensaje que dejo en el aire.
0: Yo ahora lo voy a reiterarte, es nuestro compromiso, es lo que podemos hacer. Así que muchísimas gracias por la llamada y...
5: agradezco a vos la oportunidad, que tengas una bendecida noche.
0: Bueno, igualmente, muchísimas gracias, un fuerte abrazo.
5: Gracias, adiós.
0: 1:48 de la mañana, estás escuchando Madrugada 630, esta es Radio Rivadavia, mirá, AM630. Nos podés escuchar buscándonos por internet, rivadavia.com.ar, y nos podés escuchar por YouTube buscando Radio Rivadavia en vivo. Pones ahí en tu buscador y lo primero que vas a encontrar, por supuesto, es esta transmisión. Llegamos de esta manera, llegamos y esperamos que vos llegues hacia nosotros a través del WhatsApp, lo vamos a repetir en un momentito, y también de la línea fija. Al que está en línea, por favor, paciencia, vamos a separar con una canción elegida por Julieta Palmerio y ya continuamos.
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Me perdona que me río solo porque es la 1:55. Nos vamos preparando ya para la hora de las noticias en un ratito. Me doy cuenta, por mi falta de cancha, que no estoy leyendo bien en orden los chats de YouTube. Es impresionante. Me río solo porque es muy entretenido y la verdad que los entiendo. Entiendo el humor. Entiendo. Mira, me voy a ir poniendo un poquitito al día porque me quedó un montón de cosas sin leer. Perdón, le pedimos disculpas a todos. Están colaborando de una manera que es muy creativa, muy graciosa, y me quedaron como 300-400 mensajes sin leer ahí en el chat de YouTube. Le pido mil disculpas. A ver si me puedo poner al día. Mira, lo último que llegué a leer. Te queremos mucho, Gabriel, se lo banca, pero ¿sabes por qué? Porque se están peleando entre ellos. ¿Quién se queda para escuchar? ¿Y quién se queda para aguantar? ¿Y quién se va? Porque dice, esto no es lo que hace Hernán. Claro, pero bueno, aclaremos. ¿Alguna vez a ustedes tuvieron una primera... Claro, ¿tuvieron alguna primera vez de tener que suplir a otra persona? ¿Les salió igual? Y no. No porque no tengo el ADN ni la familia de Hernán. Soy Gabriel. Intento llevar un programa parecido a como lo hace Hernán para que ustedes no se encuentren acá con algo que hable de, no sé, de deportes. No tengo idea. Sí me gusta la música y es como una excusa y un disparador para charlar. Tenemos a alguien que dice, es el primer día, hay que apoyarlo. Hay gente que no tiene la misma idea. ¿Por qué lo voy a apoyar? Hay uno que dice, no, tango no pongas. Y otro dice, vamos, Gabriel, tanguero de ley. La que se va a armar. La que se va a armar ahí, mamita querida. Uno de los oyentes dice, yo me voy, me dice, me voy. Bueno, y otro dice, anda a dormir. Portate bien. Uy, pero las que. Una trifulca y una bataola se armaron acá en este grupo. Yo les agradezco, porque de todas maneras están contribuyendo con el contenido de este programa. ¿Qué es esto? Gente que permanece despierta a estas horas locas y que tiene cosas que contar. Que le dan bronca o cosas que le agradan. Por ejemplo, que el conductor habitual del programa que escuchan, ¿sabe lo que? La versión que está corriendo, que Hernán se casó y se fue de luna de miel. No tengo esa información, lo vamos a corroborar con el rotativo del aire a ver si es verdad. Dice soy Susana, apoyemos a Gabriel. Hay como bandos, ¿viste? Apoyemos la causa. Hola Gabriel, te queremos, vamos Gabriel, vamos gente, Gabriel, te apoyamos, me alegro. Estamos locos, Gabriel, entendenos. Y sí, entiendo, créanme que yo también tengo un poco de locura, si no, no se puede seguir adelante. Si no empleas la locura como arma, no podés seguir adelante. Dice, los lentos nos ponen melosos, dice Susana. Bueno, ya veo por dónde viene la onda. Y otro dice, Gabriel tanguero de ley. Bueno, siguen ahí las diatribas, las peleas entre los que están a favor y los que están en contra. La misión es tratar de llegar hasta las 4 de la mañana de la mejor manera, acompañados. Dice, venderán a Hernán por unas monedas. Alguien me pide una canción del año 1972. Hoy es noche de lentos ochentosos. La canción que me pide, yo no sé si está en la base de acá de la radio. Lo vamos a averiguar en un ratito. Industria Nacional, La tarde que te amé. Ese es un temazo. Así que apoyo la moción, pero no sé si lo tenemos. No puedo prometer. Les reitero que quien habla es Gabriel. Gabriel Olaizola. Estoy reemplazando a Hernán por unos días de un merecido descanso del habitual conductor de este ciclo. 1:59 cuando en la ciudad de Buenos Aires la temperatura se acerca a una térmica de 6 grados, la temperatura real marca en el termómetro 8 grados 4 décimas. Llega el momento de escuchar al señor Javier Villa a cargo de la información en el rotativo del aire de Radio Rivadavia.

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1: A las 2 de la mañana la temperatura en la ciudad de Buenos Aires es de 8 grados 4 décimas, la humedad 82% con cielo mayormente nublado. La Cámara de Senadores votó en general sin los capítulos 3 y 4 sobre manejo del fuego y extranjerización de tierras. Los apartados quedaron afuera de la norma de inviolabilidad de la propiedad privada. Por 37 votos afirmativos, 33 negativos, sin abstenciones y en una reunión maratónica quedó aprobada la ley con media sanción. Javier Milei se reunió con el presidente de Ecuador, Daniel Noboa. El mandatario fue recibido con honores militares en la plaza de ingreso al edificio del Poder Ejecutivo ecuatoriano. La agenda incluyó cooperación en seguridad, extradición, transporte, energía nuclear y comercio. También la baja de aranceles en las exportaciones del mercado automotriz argentino hacia Ecuador. Milei ya se encuentra en Cali, Colombia, para asistir al acto de posición presidencial de Abelardo de la Espriella. Donald Trump firmó órdenes ejecutivas para limitar el llamado turismo de parto. El presidente estadounidense calificó de muy desafortunada una decisión de la Corte Suprema de Justicia de Estados Unidos que este año anuló su intento anterior por restringir ese derecho, que incluye la ciudadanía por nacimiento. Fútbol, Facundo Colidio a punto de irse al fútbol brasileño. Vasco da Gama adquiriría el 50% del pase del delantero argentino con un monto inicial de 4 millones y medio de dólares y la posibilidad de comprar el resto por 5 millones y medio adicionales. Colidio firmará un contrato por 3 años. Cielo mayormente nublado en la ciudad de Buenos Aires, temperatura actual 8 grados 4 décimos.
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Encendedores en el aire, por favor. Bueno, ahora eso es viejo, ¿no? Celulares encendidos con la pantallita al vaivén del ritmo de la canción que acaba de interpretar el señor Alejandro Sáenz, de nombre artístico Sanz, amiga mía, por supuesto, y para complacer a aquellos que estaban pidiendo que fuera un día de una madrugada de lentos ochentosos, ahí están. Más de uno va a quedar por lo menos cumplido su pedido. Me pongo un poquitito al día ahora con la gente del... Yo la verdad que no sé, es como no saber manejar. No sé cómo manejar esto, porque es tremenda la cantidad de personas que se están comunicando por el chat de WhatsApp. Te reitero que el número para comunicarte por WhatsApp es 115-026-8630. Fácil de memorizar porque 630 es la frecuencia de esta radio. 115-026-8630. Y también hay una línea fija por la cual te puedes comunicar. Y vamos a, en unos 10 minutos más o menos, para que no se desesperen, volvemos a abrir la línea 4010-7242. 4010-7242. Y bueno, continuando con las bienvenidas y algunas recomendaciones que me hacen algunos oyentes, lo cual yo agradezco porque entiendo que estoy de intruso. Me dice, mirá lo que me cuenta este oyente. Buenas noches, mi estimado, ¿cómo estás? Te estoy escuchando desde mi trabajo. Estamos en plena cosecha de caña de azúcar, haciendo patria como tiene que ser. Soy tractorista, cargamos los camiones con caña para que vayan a la fábrica. Soy Franco de Pichanas, departamento de Orán. Salta, ¿verdad? Quisiera escuchar alguna de esas hermosas músicas que se escucha siempre. Saludo a la distancia. Estamos con un viento de 60 kilómetros y por el momento a full con el trabajo. A ver si entiendo bien. En este preciso momento, siendo la hora que me escribió, 1:23 de la mañana, ¿están con los tractores ahora para llevar eso a los camiones? Ay, uno a veces acá se queja, ¿no? De 60 kilómetros por hora de viento. Orán, dice Pichanas, Orán. Datos del clima en este momento para la ciudad de Orán. Esto es San Ramón de la Nueva Orán en Salta, porque también está Orán en Monteros, Tucumán. No, tiene que ser en Tucumán. Me está hablando de la cosecha de Tucumán a full. Claro. Ahí está, Monteros. Bueno, el oyente, si reside ahí, conocerá una samba carpera que se llama Monteros, de Favini, que habla precisamente del trabajo de... Le habla a la ciudad y a la cosecha que hay en la ciudad como si le cantara a una mujer, en su homenaje. No sé si esta radio es de folclore, pero es una hermosura lo que ha hecho el autor con esa canción, de que uno piensa inicialmente que le está cantando a una persona, y es a la ciudad de Monteros, que está caracterizada por ese trabajo zafrero de la cosecha de caña. Si se trata de Orán en Tucumán, ahora me lo va a confirmar, 13 grados 9, mirá la temperatura que hay. Acá en Buenos Aires, 10 grados menos, ponele, 8 grados menos. Cubierto y con humo, dice en Orán de Tucumán, 58% de la humedad, y que se espera también días fríos, mañanas muy frías. Dice, viento soplando a 4 kilómetros por hora. Yo espero, aguardo la confirmación del oyente que ha tenido, claro, Pichanal, Salta, departamento Orán. Ah, así que hay un departamento Orán en Salta, era donde yo estaba leyendo antes. Así que ahora te lo busco para que darte también la información correspondiente a Orán en Salta. Mira. Claro. Sí, dice viento del sudeste a 45 kilómetros por hora en este momento. Ahora, la amplitud térmica que hay en el país es increíble, porque tenemos 20 y pico de grados en algún lugar de Salta y tenemos 3 grados en la ciudad de Buenos Aires. O por lo menos va a haber una térmica de 3 dentro de un rato. En este momento, mira, en la ciudad de Buenos Aires, 8 grados 4, ya lo vamos a actualizar en un ratito cuando esté disponible la información. Y te cuento, viniendo a Buenos Aires, ahora me pongo al día con otros oyentes, que está previsto que se realice hoy una marcha muy importante de fe, una manifestación de fe, una de las más importantes, porque claro que estamos transitando el 7 de agosto, el día de San Cayetano, y... Por lo tanto, la ciudad de Buenos Aires ha tenido que tomar algunas medidas relacionadas con el tránsito de un montón de gente que recorrerá, como lo hace habitualmente, distintos puntos, desde Liniers
hasta la Plaza de Mayo. El recorrido iniciará con bendición de las herramientas de trabajo, que se realizará en Avenida Rivadavia y Jujuy. La columna partirá desde la Basílica de San Cayetano, que está en Liniers, avanzando por la Avenida Rivadavia, que es un montón de kilómetros, directamente hacia el centro porteño, y el recorrido finalizará en la Plaza de Mayo. Desde las 8 hay ya previsiones del tránsito. Va a haber algunos lugares en los que no va a ser posible pasar, justamente en previsión del desplazamiento de una columna principal de personas que se van a movilizar. También hay, como suele pasar, que se arrimen organizaciones que representan gremios, sindicatos, por supuesto, porque está muy relacionado con el pedido de trabajo, y entonces tanto la CGT como la CTA harán una marcha simbólica de apoyo y también demuestra de manifestación de algunas incomodidades. Hay un verdurazo, una feria cooperativa sobre Plaza de Mayo y Avenida de Mayo, y la movilización culminará con un acto central en Plaza de Mayo, en Casa Rosada. Hay una consigna para esto también. Así que para hoy hay una cuestión que tiene que ver con lo laboral y que tiene que ver con lo religioso, ambas mancomunadas en la petición de más trabajo, y el recorrido es a lo largo de toda la Avenida Rivadavia, más o menos está dispuesto cómo va a ser la cuestión. A las 13, acto central, hay movilización que va a confluir hacia Plaza de Mayo. Hay un escenario también, se va a leer un documento por las organizaciones que están convocando esto. Es parte de la información que tenés que saber si tenés algún plan para mañana, viernes 7 de agosto. Las 2 y cuarto, en este momento la temperatura en la ciudad de Buenos Aires, 8 grados, 8 grados 4 es la última información que tenemos, 82% la humedad, la sensación térmica 6 grados 9, y se aguarda que la mínima, que dé inicio al momento de que salga el sol, porque va a ser un día soleado, tocará los 5 grados acá en la ciudad de Buenos Aires. Leo un par de mensajitos y ya abrimos la línea fija. Me dice acá la oyente, gracias por leerlos en el chat. Estamos un poco locos, diría Sergio Denis con la canción. Claro. Me dice acá otro de los oyentes, pues son un montón, ¿no? No sé cómo ponerme al día con todos. Ya que estás hablando de música y de músicos, ¿te gusta Jorge Rojas? ¿Me regalarías un tema? Firma la abuela Esther de Barracas, que ya hace su pedido. Dice Mabel de Bahía Blanca, me encanta

0: Y respondiendo a tu pregunta, sí, sí, me encanta. Es un cantante excelente, tiene su impronta muy, muy importante. Y también me encanta lo que hizo cuando estaba con Los Nocheros. Me encanta lo que está haciendo ahora él y toda su familia de músicos. Dice este otro oyente, y lo voy a leer porque a mí me conviene. Hola Gabriel, me encanta cómo llevas el programa. Vos, Hernán y Javier Villa son excelentes, no falten en la radio. Personas como ustedes son queridas y bien recibidas, sigan así cordiales. Mabel Marlene de Bahía Blanca, inmensamente feliz por escucharnos. Mirá qué bonito. El cometido ya está cumplido. Mientras una persona esté feliz, lo demás verán qué hacen con la onda que tiene. Exactamente, como dijera el querido Lionel. Hola Gabriel, recién llego del laburo, siempre escucho el programa desde Reconquista. Ustedes, se refiere a mí y Hernán, tienen casi la misma voz, un 90% parecida y hasta hablan igual. Son iguales, dice. Bueno, un temita de Sabina estaría bueno. Van quedando los pedidos ahí. Y ya que hablaba de Tucumán recién, dice este otro oyente, tenés la voz parecida o la forma de hablar. Buen día y buen programa, me manda infaltable su invocación a la estampita de San Cayetano. Y en cuanto a la consigna de primeras veces, dice Gabriel, me acuerdo de mi primer trabajo antes de ingresar a la facultad en el año 99. Ahora es arquitecto, mira, recibido hace 16 años. Que Dios los bendiga, abrazo a vos, a Hernán, y para Hernán que disfrute y que descanse, es Gabriel desde Tucumán, quien nos ha saludado. Maru de Montevideo, Uruguay, mira qué hermoso. Bueno, por acá mucho viento y está, mira la palabra, gélido. Gélido y con mucho viento desde Montevideo, Uruguay. Está el oyente que me pidió, mira, coincide, la tarde que te amé, Industria Nacional, año 1972. Capaz que lo vamos a tener que buscar, no sé. Buenas noches para todos, soy un oyente de todos los días. Armate de paciencia, dale para adelante, que lo haces muy bien. Ya que no está Hernán, hagamos cualquiera. Dice, acepto, solteras, viudas, separadas y casadas de dudosa fidelidad, desde Rosario. Bueno, muy bien, está hecho el planteo. En Lanús, Colombia, Mendoza, iba al taller metalúrgico, dice, entraba por Avenida Remedios de Escalada o por Santa Fe, llegando desde Camino Negro. Juan García, que reside en Bransen, mirá vos. Muchísimas gracias por comunicarte. Hola Gabriel, buenas noches, que tengas un buen comienzo. Estate bien, si Hernán te eligió para su reemplazo, listo, noto que no le erró. Seguí así, es Mario de Junín, gracias. Gracias, gracias por eso, por los buenos deseos. Gabriel, ¿cómo estás? Mira, dice, somos Mirta y Ezequiel de Rosario. Bienvenido, fieles oyentes de esta radio, saludos para todos. ¿Nos pasás un tema de Soda Stereo? Tenemos una probabilidad del 13,5% de encontrar una canción de Soda Stereo para dentro de un ratito. Está prometido que volvemos a la línea fija, así que vamos a intentar cumplir. Pero también quiero cumplir con los que se tomaron este trabajo. ¿Sabes qué importante que es que te hayas tomado el trabajo de escribir? Nosotros queremos leerte desde acá. Buen reemplazante nos dejó Hernán, una persona con voz tranquila similar a la de él. Yo le digo, dice Hernán, que tiene un tono de voz tranquilizante o relajante, y cuando tengo un mal día o me encuentro triste, apago las luces y me quedo mirando solo la luz de la radio, escuchando su voz. Es un manto de tranquilidad y así me duermo. Es Lucía, mirá, desde la tierra de los vientos en Comodoro Rivadavia, que justo estábamos hablando de Patagonia hace un ratito. Tuve la suerte de conocer Comodoro Rivadavia cuando estaba de gira con una banda en la que yo tocaba y cantaba. E hicimos una gira que nos llevó hasta Ushuaia sin cruzar. O sea, fuimos hasta el extremo sur de Santa Cruz y volvimos en camioneta a paso de tortuga, visitando varios pueblos, en Puerto San Julián. Estuvimos por Comodoro, estuvimos por Gallegos, anduvimos recorriendo un poco el sur, una experiencia inolvidable a la que me llevó la música en su momento, te cuento. Y me da las gracias por la compañía, nada menos que desde Comodoro Rivadavia, donde como reportera nos informa que está experimentando una temperatura de 2 grados y la tierra de los vientos muy bien descrita, porque en el Atlántico es permanente esa llegada del viento. Lo he vivido personalmente cuando, como te contaba, con Simadrin y todo. Totalmente sorprendida, Gabriel, a quien le digo, bienvenido a Radio Rivadavia. Me llama la atención que, dada su forma de ser, ayer no nos haya avisado de su toma de vacaciones. Te cuento, Marta de Olivos, que el Hernán cerró el programa dedicándole 3 minutos a darme la bienvenida a mí, a explicar que se iba de licencia, que se tomaba unos días. Tal vez justo no llegaste a escucharlo. Yo de hecho se lo agradecí porque tuvo la deferencia y la amabilidad de hacerme como una presentación. Mire, trátenmelo bien a Gabriel, que empieza mañana para reemplazarme unos días. Saludos a toda la muchachada que te acompaña, como siempre, bien recibidos, con cariño, ese saludo. Y me dice, te felicito por hacer conocer el versículo de la ofrenda de la viuda. Sí, he tenido oportunidad de estudiar las escrituras en algún momento. Todo suma. Si uno necesita un código, un conjunto de leyes, querés llamarlo leyes, querés llamarlos mandamientos, querés llamarlo orientación, Marta de Olivos, sí, la ofrenda de la viuda, es lo que charlábamos con la gente más temprano. Me gustaría participar por la picada de los viernes, dice, que el Señor lo siga bendiciendo. Este Hernando me dijo, no quiero ser incumplidor, no traje ninguna picada. Me parece que estás pensando en otro programa. Gracias por escribir igual. Que el Señor los siga bendiciendo, y es nuestro deseo igualmente, porque es un hermoso deseo. Hay una persona que está muy preocupada por lo que hablábamos hace un ratito, de la gente que vive en la calle. Es un disparate cada vez más, pero sobre todo en las ciudades que conozco. Buenos Aires, iba cada 6 meses hasta el año pasado. Voy en verano y me quedo 3 días. Me gusta una ciudad y después sigo, dice, hacia Florianópolis. También que en el centro de Floripa, un desastre con el tema de las sustancias que se consumen en la calle. Dice, ¿por qué no la legalizan y listo? Porque al no hacerlo, hay gente que se ve obligada a vivir al margen de la ley. Y hay gente que se llena de plata con el consumo problemático de las personas que son los que realmente lo están sufriendo. Dice, protejan porque están matando a nuestros hijos. Abrazo, Gustavo, desde Montevideo. Muchísimas gracias. Es interesante la reflexión y la preocupación. Dice, buenos días, Gabriel, reemplazante de Hernán. Te habla Daniel desde Los Ángeles. ¿Podrías repetir el teléfono de la señora que quiere ayudar a los niños? Te lo copio ahí. Recordá que si estás hablando desde el exterior, antes del 11 tenés que escribir 549. 549 es Argentina, 11 Buenos Aires, y el resto del teléfono que ahí te lo copio, porque sin duda va a ser útil. No lo repito al aire, pero sí. Entiendo que hay una voluntad de parte de Daniel, y como alguien dijo alguna vez, que tu mano izquierda no sepa lo que hace tu derecha. Si él tiene algo con lo que colaborar, con gente que lo necesita, ¿cómo no vamos a ayudar nosotros con esta cosa tan sencilla? Espero que me leas. Dice, ¿conoces a Calvente, locutor periodista de Lanús Este? No. Lamentablemente, no lo conozco, no me suena. Dice que es de Lanús. Muy bien. Gracias por los consejos que me da como oyente. Muy atento. Mira lo que me pide esto. Qué barro. Buen día. Te pido un tema. ¿Eres tú por mocedades? Ese es un lento, pero creo que en vez de ochentoso es setentoso. Desde Rafael Castillo, lo haces todo muy bien. Es Miguel. Ah, que se hace llamar a sí mismo Miguelete de Rafael Castillo. Lo haces muy bien. Gracias por todo. Dice otro oyente. Mira, las famosas grietas y grupos se parecen a una reunión de consorcio. Despotrica es un reemplazo, son colegas. Distinto sería si Hernán ya no estuviera más. Se entendería la unión. Gracias, Gabriel, por tu colaboración. Yo muy agradecido, reitero, reemplazamos unos días. Este espacio es de Hernán, va a seguir siendo de él. Soy Rosaura, Gabriel, lo estás haciendo muy bien. Me estoy divirtiendo muchísimo y no puedo dormir. Estoy desvelada, me pide el Instagram. Hernán creo que da el Instagram al aire. Pero yo voy a estar 5 días. Igual no me cuesta nada, mira. Mi nombre es Gabriel Olaizola. Se escribe sin H, en ninguna parte, y con Z. Gabriel Olaizola. Gabriel Olaizola. Lo pones junto, me buscas en Instagram, me vas a ver. Lamentablemente vas a ver mi foto. Me dice Javier, que escucha desde... A ver, mire ese. Me suena de algún lado. ¿En qué programa estás? Olaizola reemplaza a García Arena en la sección Vasca. Y te cuento otra cosa, tenemos una Urdangarín que conduce el ciclo de agro los domingos. Así que acá estamos copando los vascos Ojo, ojo. Soy vigilador desde Villa María. No sabes el helado sonón. Villa María, Córdoba. Che, te cuento que yo también viví en Córdoba. Soy un tipo que tuvo muchas vidas. Estudié la secundaria un año en Córdoba, camino a Jesús María, kilómetro 9.5 de la ruta, saliendo de Córdoba hacia Jesús María, por el lado que va para Carlos Paz, todo eso. Ahí estudiaba yo, viví un año en casa de familiares en Córdoba. Yo soy riojano, nacido en La Rioja, criado en La Rioja, mal criado en La Rioja. Luego viví un año en Córdoba, así que algo de la tonadita Córdoba, a veces la tengo. El helado sonón que está haciendo. A ella que le gusta que todo la nombre, por eso te nombra mi canto Monteros. Me encantaría poner la samba a Monteros, pero no sé si hay repertorio folclórico. Y después me despotrican los muchachos y las señoritas que están en el chat. Me dice, ¿qué me venís con canciones de folclore y de tango? Sí, señor, acertó. Yo no lo quise decir al aire para no... No sé qué le podemos regalar a este oyente. Exactamente. Estudié un año porque yo me mandé, yo mismo, al Liceo Militar General Paz, donde me di cuenta a los 4 días que yo no tenía nada que hacer ahí. pero le había prometido a mi papá, que hizo un gran sacrificio para mandarme hasta ahí desde La Rioja, que yo le iba a completar el primer año, y yo soy un hombre que cumple su palabra y completé el primer año. Mirá, ahí tenés.
1: Muchísima emoción, donde nació mi canto.
0: Leonor, Leonor del Cuarteto de Oro. Sí, efectivamente, estudié en el Liceo General Paz un año. Y ahí lo tenés al potro, explicando que él no tiene que llevar documento porque lleva el acento de Córdoba capital. Mirá lo que es tener una operadora de lujo. Escribe Rafael, dice, bueno, me mandó un audio, yo lamentablemente no lo puedo escuchar acá. Mi nombre es Rafael y bendiciones, lo mismo para vos, Rafael. Hola Gabriel, bienvenido. Soy Gaby de Mina Clavero. Mirá, estamos a full de cordobeses. A otro oyente me ha mandado un videíto. Hay una cuestión técnica que yo no puedo, por lo menos desde esta computadora. Sí. Mirá, dice Gabriel, ¿preferís mate o café? Es la pregunta de la noche en el chat. En un ratito vuelvo al chat. Pero siendo 2:27, yo prometí línea fija. Así que ahora sí, por favor, los que tengan ganas, voluntad e intención e inclinación al 011, si están en Buenos Aires no hace falta, 4010-7242, momento de charlar, prometo que les voy a responder a todos. 4010-7242, línea fija, aire de Radio Rivadavia para que nos cuentes lo que tengan ganas. Este es el momento, este es tu momento, toma coraje. Como dice una presentadora de televisión. 4010-7242. Enseguida voy al chat del YouTube. Es mucho, ¿eh? Mañana, el lunes, me vengo preparado de otra manera. Te damos la derecha por ponerte al hombro del programa y arranquemos. Chau a Willy porque él se despidió temprano. Tendrá sus motivos. Hay gente que, por más que quiere trasnochar, mañana tiene actividades. Mañana trabaja. Dice, alguien me está observando con Michael Jackson. Claro. En realidad es una colaboración que hizo Michael Jackson, es de los años 80. Rockwell es el nombre del artista que lo puso a Michael Jackson como colaborador. I got this feeling somebody's watching me, dice Michael Jackson. Y es el tema que está pidiendo este oyente desde el chat. Yo no sé si hasta ahora, ya pasó tanto rato que yo lo llego a leer. Y los del chat todavía están. Otro que pone, Hernán se casó y se fue de luna de miel. Alguien puso, déjame llorar. Mirá.

0: Bien, ahí tenés. Alguien me está observando. Michael Jackson, a pedido del oyente que está en el chat de YouTube. Acordate que podés encontrarnos en YouTube buscando Radio Rivadavia en vivo y ya te salta el canal de YouTube donde vas a ver unos bonitos paisajes de nuestro país, hermosísimos. Y vas a escuchar esta hermosa voz que suena en el aire de Rivadavia 630 AM. Dice, viva el amor, Hernán está de luna de miel. Pero no, no, difundan, disparate, por favor. Alguien dice, reciente descubro, saludos desde Las Lajas, Neuquén, hablando de Patagonia, o por lo menos de inmediaciones Cuyo, Patagonia, todo nevado por acá. Reitero, mi nombre es Gabriel. Cantate algo, Gabriel, dice. No. ¿Cómo voy a cantar? Igual les cuento que sí, que canto, pero no es esta la esencia de este programa. Cantate una cumbia, me dice. Dedicanos un tema. Dedicado para Maru de Aedo y todos los muchachos y muchachas del chat de YouTube. Todas las canciones que estamos eligiendo para ustedes. El chat te acompaña. Qué paciencia, Gabriel, me pone uno. Y eso que no abrió la línea directa. Maru, llamá y poné vos los tantos. ¿Quién habla, Gabriel? Sí, es Gabriel. Hola. Uy, qué lío que es esto. Una confusión. Pobre Gabriel. No nos debe aguantar. A ver quién se animó a hacer el llamadito. Hola, hola, buenas madrugadas. ¿Quién habla?
1: ¿Cómo te va, mi amor?
0: ¿Qué? Hola.
2: Hola. Sí, hola, hola.
0: Sí, ¿qué tal? Buenas noches. ¿Gabriel? Sí, señor.
2: Buenas noches, Gabriel. Un gusto, Gabriel. Una preguntita nada más.
0: Sí.
2: Cuando hablaste de Lanús, yo estuve viviendo un tiempo, hace mucho, cerca de un club y... Lanús Barceló Central, ¿puede ser?
0: Sí, anduve, conozco.
2: Ah, muy bien. Te cuento rápido. Mis padres vinieron de Balcarce y fui a vivir a la casa de unos abuelos que estaban a la vuelta de ese club. Y me acuerdo del camino que estabas hablando con una señora recién. Esa calle estaba llena de eucaliptus, que estoy hablando de hace muchísimos años, ¿eh? Bueno, Gabriel, solamente era para eso y un gusto.
0: No, sí, pero por favor, pero escúchame, contame más. No te olvides que yo trabajé, o sea, transité por Lanús durante 36 años. Porque conseguí trabajo ahí por cosas de la vida y trabajé en esa misma empresa. En la misma empresa, 35 años y moneda. Pero mi trabajo implicaba despachar ambulancias de emergencia a todo el partido de Lanús. Con lo cual, conozco, o de nombre, o por ubicación, o por haber recorrido... casi todo el partido de Lanús. Así que conozco perfectamente el lugar del que me estás hablando y sé que Lanús ha cambiado mucho, que de hecho sigue cambiando y que ese lugar, hace unos años, por ahí cuando yo era chiquito, era un lugar donde veías desde el tren las vacas y los árboles a lo lejos.
2: Sí, señor. Yo en el año... voy a decir en qué año estuve, en el año 1955.
0: Mirá. Y sí, entonces viste campo ahí.
2: Claro, y fui a un colegio en Banfield, número uno creo que era.
0: Yo viví en Banfield, en la calle Gascón y Alsina.
2: Sí, pero no conozco nada.
0: No, pero es cerca del colegio que acabas de mencionar.
2: Buenísimo.
0: También viví una temporada en Remedios de Escalada, cuando vinimos de La Rioja, vivimos en Remedios de Escalada, cerquita de la estación. Así que mira, hemos compartido espacios de alguna manera. Lo que pasa es que yo para el 55 todavía no había llegado a esta, a este.
2: No, me imagino. Le agradezco a Dios todavía estar. Pero,
0: por supuesto.
2: Y mirá cómo son las cosas. Soy un tipo muy creyente. Y es la primera vez que llamo por teléfono porque cuando estabas hablando de la parte esa de Lanús Este,
0: sí.
2: Me traía muchos recuerdos de mi niñez.
0: ¿Te disparó algo ahí?
2: Sí, bien. Tal cual. Sí, sí. Con este día medio melanco.
0: No, vamos para arriba. Siempre para ahí, arriba la idea. Más un...
2: habíamos venido de Balcarce, ¿sí?, con mis padres.
0: Sí.
2: Y bueno, fue viviendo un año en la casa de mi abuela, pero vinimos a vivir a San Isidro.
0: Ajá.
2: Nada que ver. Allá jugaba... Al fútbol en los potreros, que era todo fútbol, de la tarde, de la mañana hasta la tarde, nochecita, que la abuela me llamaba para ir a tomar el café con leche es como piluso.
0: Pero es bueno, un recuerdo imborrable, bueno, qué lindo que lo trajiste por acá.
2: Pero tal cual.
0: La merienda y todo. ¿Sabes qué nos faltó? Que nos digas tu nombre, mira.
2: Víctor.
0: ¿Eh?
2: Víctor.
0: Víctor. Muy atento, gracias por compartir ese hermoso recuerdo con nosotros y todo lo que necesitaste en la vida. San Isidro también es mi lugar favorito y si tengo que salir a pasear me voy para Vicente López a mirar el río un poquitito. Hermosura. Así que buenísimo. Gracias, Víctor, por estos minutos.
2: No, Gabriel, un gusto.
0: En cualquier momento, ¿eh?
2: Y éxito, sí.
0: Igualmente.
2: Gracias por escucharme. Gracias.
0: Igualmente, Víctor. Gracias, gracias. A ver quién está ahí enganchado. Me dicen que hay 14 personas en línea. Es una cosa de loco. Hola. Hola. Hola, te escucho. ¿Quién está por ahí? Ay. A ver, ahí. ¿Quién está por ahí? Buenas noches. Ay, qué lástima. Mirá que estamos esperando tu llamado, ¿eh? Mientras tanto, mientras tomás coraje para marcar de nuevo, mirá lo que es esto que hay. Son primeras veces también. Un oyente, después de tantos años de escuchar radio, tomó su decisión por un motivo X, que es la magia que tiene la radio, porque la radio no deja de ser la magia que es, que le disparó un recuerdo de su niñez y juntó el coraje, el carácter, para decir, voy a llamar y voy a contar esto. ¿Y por qué no lo vas a hacer vos también, sí? ¿Por qué no? Es la propuesta. No estamos presentes, no estamos en el mismo salón, pero podemos conversar. Te cuento lo que van diciendo algunos oyentes. En mi caso, ya que la pregunta del chat es mate o café, la respuesta es ambos. Porque encuentro un momento del día para el café, sin el cual no sé cómo haría. Si no me hubiera tomado un café bien fuerte antes de venir para acá, no sé cómo estaría ahora. Mi vida, como la de tantos, es un poco compleja, así que el café me acompaña mucho. Pero me traje mi equipito de mate, mi yerba, mi termo, mi bombilla, por supuesto, porque también me encanta el mate, me encanta. Creo que ambos tienen su momento, así que no sé de cuál de los dos equipos de que se están peleando en el chat me voy a poner. Si tengo que elegir una de las dos, anótenme en el equipo del mate. Muchas gracias. Ahí tenemos a alguien en línea, ¿eh? A ver si está bien la comunicación. ¿Cómo estás?
1: Hola.
0: Buenas.
1: Buenos días.
0: ¿Cómo estamos?
1: Bien, qué lindo, bienvenido.
0: ¿Con quién estoy hablando?
1: Tiene nombre de Ángel, así que está muy bueno para el reemplazo.
0: Es más, te digo algo, de yo Arcángel. Gabriel es Arcángel. Es jefe Gabriel, de ángeles, obviamente. Así que cuidadito.
1: Cuidadito, portarse bien. Buenas noches.
0: ¿Cómo es tu nombre?
1: Yo soy Eva y soy de Chascomús. Y bueno, estoy comunicada con Hernán desde el día cero.
0: Qué lindo, Eva, bueno.
1: Qué bueno.
0: ¿Cerquita de la laguna? ¿Cómo es la historia?
1: Cerquita de la laguna, porque acá está todo cerquita de la laguna.
0: Claro, la población está.
1: Creció a la vista de la laguna, sí.
0: A la vuelta del espejo de agua también, o sea, mira.
1: Todos estamos cerca.
0: Tuve suerte cerca, de conocer Chascomús a mis 14, 15 años más o menos anduve. Lamentablemente la vida me va llevando por otros lados, pero la verdad que volvería en cualquier momento. Muy bonito.
1: A Chascomús se vuelve siempre.
0: Sí, claro que sí.
1: Sí, hay una palabra que se dice acá, Chascomús se vuelve siempre.
0: ¿Y cómo está la vida? ¿Es como vida pueblerina o ya no más?
1: Y para quien quiere ver, los detalles de la vida pueblerina aún se conservan. Por ejemplo, las fiestas. Por ejemplo, el saludo entre los vecinos. Por ejemplo, la pertenencia de un barrio a otro. Otro ejemplo sería, bueno, los recuerdos. Se mantiene mucho la historia. Y están todas las complejidades de la vida moderna que a veces con sus defectos, pero uno trata de quedarse con lo bueno.
0: Seguro que sí. Sí, sin duda. Lo que yo recuerdo, la impronta que me dejó es esa vida pueblerina que tiene tantos, digamos, atractivos turísticos, sobre todo para el que vive en la ciudad aplastado, amontonado. Somos 20 y pico de millones de personas en un mismo territorio, nos estamos peleando por el espacio y después podemos ir a pasar unos días re tranquilos a Chascomús de una manera muy distinta. Teniendo esos amaneceres con el ruidito de los pajaritos que te saludan, te acercas a un espejo de agua
1: Son los más bonitos de la provincia de Buenos Aires. Mire que hay lagunas y hay lagos y demás.
0: Te tienen que poner en la Secretaría de Turismo del municipio de Chascomús, porque estás vendiendo. Ya tengo ganas de sacar un pasaje el domingo, me voy para allá.
1: Bueno, en la calle de muchos bulevares, muchísimos bulevares, gracias a Dios, tenemos muchos bulevares todavía, y esperemos que ningún plan regulador altere eso.
0: Claro.
1: Y tenemos muchos bulevares. Entonces es una ciudad que crece a lo ancho y a lo largo, no hacia arriba, aunque hay todavía, se están desapareciendo algunas casas muy antiguas y hay edificaciones de 2 pisos o de 3 pisos, pero no mucho más que eso. Esperemos que siga siendo así.
0: Atención, y, en Chascomús, Eva, porque se esperan 0 grados para dentro de un rato, ¿eh?
1: Sí, bueno, pero este año, para mi gusto, mucho frío. Teníamos muchas lluvias generalmente para esta época de mayo, junio, pero hemos tenido demasiado frío, para mi gusto demasiado. Y la humedad, claro. Le puedo asegurar que es terrible, la humedad es terrible. Y bueno, es un terreno, dicen que terreno ganado la laguna y que bueno, por lo tanto siempre la humedad va a persistir.
0: Cuando marcaste el 4010-7242, ¿qué tenías en mente contarnos? ¿Querías hablar algo sobre los principios, las primeras veces y eso que yo propuse o...?
1: A ver, me llamó la atención de que usted citara la viuda del Evangelio, ¿no?
0: Ajá.
1: La moneda de la viuda. Eso me llamó mucho la atención. No es habitual que periodísticamente se citen en los programas.
0: Claro.
1: Con Hernán es muy abierto y nosotros conversamos mucho. Y yo siempre algunas cosas respondo a la consigna y después algo de Chascomús también paso, algún aviso de Chascomús.
0: Excelente, sí.
1: Me quedó lo de la viuda porque sí, realmente eso representa aquella persona que lo da todo, ¿no? Vendría a ser así.
0: Exacto.
1: Porque tiene el valor del que lo da todo. No importa qué da, cuánto da, sino que lo da todo. Eso es lo importante. Cada uno da lo que puede, lo que tiene, y ahí está el valor. Alguna persona tendrá muchas monedas de oro, otras tendrán moneditas de plata y otra tendrá una de cobre. Pero lo importante es que cuando lo dan todo... Eso es el verdadero valor.
0: Tal cual.
1: Realmente
0: sí. Por eso rescaté la historia, más allá del componente religioso, que es indiscutible, por quién lo dijo y por dónde está escrito y dónde se recita. También tengo historias que no son necesariamente de extracción católica, que traje hoy para contar, que tienen que ver con los inicios, los finales. Viste que hablé de creencias, de culturas de todos los tiempos. Pero bueno, era como un disparador para que charlemos de algo, porque a quién no le ha tocado la primera vez de cualquier cosa, de lo que sea. Así que, bueno, Eva...
1: Yo le suelo, por ahí le robo un minuto, ¿puede ser?
0: Claro.
1: Yo suelo siempre que puedo y que cabe, digamos, la reflexión, ilustro con un pequeño poemita. Siempre lo hago, y no sé, si me lo permite... Lo
0: Bienvenida.
1: Que hable de Chascomús, ¿no?
0: Sí.
1: Entonces, tal vez al describir el Chascomús estoy describiendo otros pueblos que en nuestro corazón persisten y que, bueno, por ahí vale compartirlo.
0: Ni más ni menos.
1: Se llama... Chascomús se llama Invitación y dice que Chascomús tiene en sus calles tranquilas el sabor del recuerdo. Parece enamorada del color y el silencio. Todavía las siestas se roban a la tarde. Parece enamorada. Corazón de laguna y alas de soñadores. En ella caben todos los proyectos posibles. También caben mis sueños, también mis ilusiones, como hijos nacidos, como tibias canciones. Ayer punta de rieles y hoy progreso creciente. No pierde, sin embargo, su encanto, pueblo divino. Chascomús se parece a una dulce doncella, con falda almidonada y cabellos de cera. Dios tiene para ella un signo de misterio. Ámala, compañero, intérnate en su historia. Si te atreves a hacerlo, sabrás 2000 secretos que en 2 siglos tejieron la paz y el intelecto. Ese es el poema.
0: Qué belleza, qué belleza, Eva.
1: Gracias por dejarme compartir.
0: No, por favor, porque cuando uno habla de... Mira, alguien dijo alguna vez, no recuerdo el autor, pinta tu aldea y pintarás el mundo. Nos acabas de contar de tu lugar. Y a quién no le resuena, de todos los que están escuchando, el lugar en el que nació. Hace minutos nada más hablábamos con un hombre que vive en San Isidro, pero que se acordó que siendo un chiquilín vivía en Lanús. Porque alguien habló de Lanús. Entonces, ¿cómo no te va a disparar ese recuerdo querido del lugar del que uno nunca se va? Eso lo dijo en la zamba que le cantaba a su pueblo, don Ramón Navarro, canta él que en un recitado al principio de la canción y dice, es el lugar del que uno nunca se va porque siempre recuerda, y ahí te empieza a enumerar cuatro pinturas, cuatro acuarelas, cuatro fotos, como vos quieras, que pintan de un plumazo lo que fue su niñez y que fue la niñez de tantos. Y si no, si a vos no te molesta, yo te quisiera contestar con otro poema.
1: Sí, cómo no.
0: Estas zambas me surge a mí, más allá de lo que es el ritmo de zamba, por el poema que tiene, se llama La Nostalgiosa, la escribió Jaime Dávalos, y la música se la puso Eduardo Falú, y a mí me resuena porque yo dejé mi provincia, me vine a la ciudad, y ellos la cantaron, o la escribió Dávalos cuando estaba en Buenos Aires, y extrañaba su Salta. Pero el paisaje que describe puede ser La Rioja tranquilamente, donde dice, el recuerdo de mi tierra por la sombra me subirá, y mis ojos por el cielo lejos con las golondrinas volverán. La montaña alimenta mi voz como el río que corre hacia el mar. Alma mía fugitiva, golondrina de mi corazón, busco al fondo de la calle un cerro, pero encuentro el cielo y nada más.
1: Preciosa.
0: Así que, ¿cómo no emocionarte con alguien que te pinta un cuadro usando las palabras, no?
1: Gracias.
0: Así que bueno.
1: Gracias. Y un cariño grande a La Rioja, del cual recuerdo Chilecito, en la ciudad de los mártires, en la tierra de los mártires. Así que un cariño grande a La Rioja también.
0: Sí, sí.
1: Que Rivadavia llega a todos lados y es lindo tener un riojano por acá.
0: Es mi tierra natal, así que. Bueno, muchas gracias, Eva.
1: Gracias a
0: por estos minutos.
1: Hasta Dios lo bendiga.
0: Hasta cualquier momento, igualmente. 2:46 de la mañana. Yo pensé que este programa no lo iba a terminar nunca. Y mira, ya llegamos a las 3 de la mañana. Y está hecho, como les digo, por ustedes, no por mí. Con mucho respeto por Hernán, porque él sabe lo que hace, por supuesto. Acá simplemente intentando suplirlo unos días que les corresponde. Mira, había un oyente que recién me pedía un tema de los años 80 que remita a Soda Stereo. Y tenemos una operadora que es una genia, ya la tiene la canción. Así que empieza a sonar unos minutitos. Ya continuamos con los que quieran hablar, ¿eh?

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2: De la mañana, 51 minutos. Mira, segunditos nada más nos separan de la hora 3. Inicialmente, por prejuicio mío, pensé que no iba a poder llevar adelante este programa, por lo cual quedo eternamente agradecido a todos los que están participando porque hacen esto posible. Me pongo un poco al día con lo que está pasando en el chat. Yo creo, no sé si no se han tirado con algo ya. Si bien entiendo que es una manera con un poco de humor, algo de acidez, ¿por qué no? Cuenta uno de los oyentes que está en el chat de YouTube, Montaner tenía unos tíos en Valentín Alsina y nunca los visitó, eran dueños de una librería. Hay una persona que no entiende por qué estoy yo a esta altura, no sé, por las dudas les reitero, el ciclo es el de Hernán García Arena, ¿ok? Hernán García Arena se tomó unos días de descanso y me encomendaron la tarea, un poquitito difícil de cubrirlo a mi manera, no pretendo ser Hernán, y se armó un lío ahí, mamá querida. Bueno, están que se tiran con cosas. Los estoy leyendo, ¿cómo se llama este muchacho? ¿Quién es Gabriel? Lanús, época de Quindimil. Mira, hemos recorrido gran parte del conurbano bonaerense y gran parte de las provincias argentinas, desde los lugares desde nos llaman, donde nos llaman los distintos oyentes. ¿Qué preferís, mate o café? Pregunta que fue respondida hace unos minutos. Si tengo que elegir una sola de las dos cosas, sería el mate. ¿Qué dice? Eso es antiguo, Gabriel, no sé a qué se refiere, porque elegí unos temas que empezamos en los años 50 y vinimos hasta los 70, emparentando el tango con el rock nacional. Después los oyentes ahí se saludan entre ellos. Es muy entretenido, les digo, si quieren, están desvelados, si quieren compartir un poco lo que está pasando ahí. A la derecha de la imagen de YouTube, que está reproduciendo paisajes de toda nuestra querida Argentina, encuentran una charla. Explicaciones de por qué algunos no pueden seguir con el programa. Extrañan asuntos sobre si... mira qué dice. Me agarró. Algunas conversaciones son particulares entre ellos. Acá nos vamos, es por un tema laboral. Nada grave. Bueno, sigue. Hay una diatriba, una discusión entre los oyentes. Si ustedes quieren ponerse al día, es muy entretenido. Lo pueden hacer leyendo lo que está pasando ahí. Gracias a todos por los que están escribiendo. Te bancamos si no nos equivocamos. Vamos con el mate. Somos locos, pero buenos. Le hubieras puesto así el chat. En fin, estoy quedando en deuda con un montón de oyentes. Pero antes voy a cumplir con hacer un ciclo que prepara Hernán también para esta hora, más o menos. No sé si llego, ¿sabes que son y 54? Lo voy a poner para después del informativo, me parece. Porque hoy tenemos que hablar del artista del día y luego tenemos las efemérides musicales del día. Es más o menos lo que hace Hernán tratando de llevar el programa como él, de poner unas canciones que tengan que ver. Y mira acá lo que dice otro oyente, ¿viste? Como para gustos colores. Gracias, Gabriel, serán de otra época, dice me da una dirección de Lanús. Dice, yo soy de los pagos de Lalomir y de Fernando Bravo, o sea, San Pedro. provincia de Buenos Aires. Otro oyente, a él le pido disculpas también a este oyente, ahora les cuento de quién es. Te envío mi bienvenida a la 021, ¿lo recibiste? Es que me parece que me escribió de manera particular, o sea, buscó mi Instagram, cosa que es muy inteligente, antes de que yo lo diera, y ya me contó su mensaje por ahí a través de mi red particular. La reitero, Gabriel Olaizola, bendiciones. Si Hernán te dejó, sos buena persona. A último momento sí, nos dijo de sus días de descanso y desde Uruguay dice, Shirley, vamos arriba vos, a través de mi red particular. La reitero, Gabriel Olaizola, bendiciones. Si Hernán te dejó, sos buena persona. A último momento sí, nos dijo de sus días de descanso y desde Uruguay.

0: el intento de cubrir a Hernán en esta tarea. Y completo el mensaje de Nori, que dice: buenas noches, acompañándote en este gran desafío de reemplazar a un amigo tan querido como es Hernán. Respecto de la consigna, te diré que para mí la convivencia ocupa primer lugar en la lista de cosas difíciles. A casi 40 años de matrimonio, estoy convencida de que cada día es un empezar de nuevo. Ojo, no está mal esa filosofía, ¿eh? Porque ella no está diciendo que empieza de nuevo con otra persona, sino que cada día empieza de nuevo con la misma persona. Ambos vamos evolucionando, dice, no siempre al mismo tiempo y de la misma manera, y lo único que te permite seguir es el sentimiento que se modifica y el respeto. Eso permite elegirse mutuamente. Y muy interesante el mensaje. El futuro está por fuera de nosotros, solo nos queda madurar. Mayor de los éxitos, Nori desde Tres Arroyos. Sí, está recibida la bienvenida, muchísimas gracias. Perdón que no la leí en su momento, pero si tengo... No vamos a llegar, ¿eh? Yo no voy a poder cumplir. Me escriben desde Trevelin. El laburo me tenía alejado de la radio, hace bastante que no sintonizaba. Qué bueno cruzarlos hoy. Una duda existencial. ¿Hernán se casó? Es broma, abrazo inmenso. Firma Leandro desde Trevelin. Yo no sé si lo estoy pronunciando bien. Antes le decía Trevelin, pero creo que dice Trevelin. Dice desde Estados Unidos, reitera su saludo y su agradecimiento, Gabriel, desde Los Angeles. A él le pasé en privado el teléfono de nuestra oyente que está colaborando con las personas que están en situación de calle. Dice otro oyente también, la más hermosa vive en La Rioja, para que nunca te pongas triste ni que te vayas jamás de allí. ¿Te acordás de los cantores del Alba? Me dice el oyente... mira, dato que no conocía, que el lugar donde yo estudié, que estudié un año solo, también habían estudiado, por ejemplo, De La Rúa, es cordobés, Schiaretti y otra persona, personalidad que se llama Berezovsky. Información que me arrima. El nombre del oyente de la pucha se me escapó. Ahora, bueno. Ahora, a Javier de Villa María, correcto. Bueno, pero es impresionante. Bueno, no voy a poder cumplirle. Son las 2:58. Estoy intentando cumplir con todos los oyentes y las oyentes que tan amablemente y de corazón nos están escribiendo de sus vidas, etcétera. Dice Gabriel, desde Banfield te vuelvo a escuchar, a pasar la madrugada escuchando buena música, como lo hice en el verano de Radio del Plata, Alicia de Banfield. No sabía que eras de Lanús, como me menciona varias personas que ella conoce del sur. Y otro oyente me dice, te sale bien el programa. Mirá los recuerdos que me tiran acá. Bueno, en un ratito, cuando tenga unos minutos más, vamos a Artista del Día y a más recuerdos. Hay alguien que está felicitando especialmente a la operadora Julieta. Dice Rosaura, una operadora de lujo. Dice Julieta, la está rompiendo en la madrugada. Sos lo más, Juli. Si se puede, me gustaría en algún momento escuchar alguna canción de Shakira. Como estamos en lentos y en ochentosos, habrá que ver qué podemos encontrar. Y dice, te estoy siguiendo y ya te dejé un mensaje en tu Instagram. Muy inteligente, ¿eh? Sumándose a la lista de personas que tengo en mi Instagram. Así que gracias por eso. Bueno, en este momento son las 2:59. En segunditos nada más va a llegar el servicio informativo, el rotativo del aire de Radio Rivadavia. Te recuerdo que estás escuchando Rivadavia AM630, emisora que está por cumplir en septiembre 98 años de transmisiones. ¿Eh? En septiembre, 98 años. Faltan dos nada más para que esta emisora cumpla 100 años de transmisiones comerciales ininterrumpidas. Así que para mí, privilegio increíble estar acá. Y te recuerdo entonces el WhatsApp, por si no te sumaste todavía, 115026 8630 115026 8630. En un ratito damos apertura a la línea fija. 3 de la mañana, el rotativo del aire, la voz de Javier Villa.
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2: Tres de la mañana en todo el país, la temperatura actual en la ciudad de Buenos Aires, 8 grados 4 décimas, humedad 82% con cielo mayormente nublado. Incidentes en el Congreso. Jorge Macri tildó de delincuentes anarquistas a quienes provocaron disturbios.

0: El jefe de gobierno porteño ratificó su rígida postura ante los incidentes que se registraron en las inmediaciones del recinto. Son enemigos de nuestro estilo de vida, dijo y añadió. Quemaron contenedores, rompieron veredas, destrozaron patrulleros y atacaron a la policía. Son delincuentes anarquistas. Un temblor de 4.6 de magnitud en Mendoza sorprendió a los vecinos. El fenómeno ocurrió a las 21 de anoche con epicentro cerca de Ugarteche y a solo 10 kilómetros de profundidad. En redes sociales lo describieron como corto y seco. Hasta el momento no se reportaron heridos. Cayeron las reservas del Banco Central. El Tesoro le pagó 850 millones de dólares al Fondo Monetario y golpeó a las arcas del organismo que venían de un récord previo. Las reservas retrocedieron 1.224 millones de dólares y quedaron en 48.835 millones, justo un día después de haber marcado un récord para los últimos 7 años. El dólar oficial cotiza a 1.520 pesos, el blue a 1.530. El riesgo país se ubica en 446 puntos. Cielo mayormente nublado, temperatura actual 8 grados 4 décimas.
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Que alguien dijo que era noche de lentos ochentosos. Esto es una reversión de varios lentos ochentosos, principios de los años 2020, 2021. La cantante Dua Lipa, de origen albanés, albano-británico, consiguió nada menos que una partecita de una canción de Don Elton John. Y Elton John le dijo, bueno, ya que estás y que vas a usar mis canciones, te mando estas dos también, te doy permiso. A ver qué puedes hacer con estos pedacitos. Las canciones que utilizó para esta nueva reversión, utilizando lo que se llama sample, una muestra de una vieja canción, las canciones utilizadas, autoría de Elton John, son Rocketman, Sacrifice, Kiss the Bride y Too Low for Zero. Todas son canciones que él cantó, grabó y difundió entre 1970 y monedas, y también en los años 80. Varias de ellas son lentas, ochentosas, cómo no, con lo cual la consigna está cumplida gracias a la selección de Julieta, que ahora le cedió el control de los mandos al señor Marcelo. Continuaremos juntos haciendo este programa. Juntos me refiero a nosotros, desde acá, desde la emisora, Marcelo Dentice, Julieta Palmeirio, y quien les habla, Gabriel Olaizola. Dice Silvia de Merlo, qué linda música. Mérito de la gente que sabe hacer esto, que son los que están ahí detrás de las perillas, llevando adelante esta misión de acompañarte hasta que se den las 4 de la mañana. A las 4, te recuerdo, tenés el panorama, el programa de primera hora más escuchado de toda la radio argentina, el panorama en la voz de Mario Portugal, que por supuesto va a estar acompañado hoy por el servicio informativo, en la persona de Javier Villa, de 4 a 6. Te juro que te enterás de todo lo que tenés que saber antes de arrancar un día de San Cayetano que va a tener muchas cosas. Algo estuvimos charlando. Te actualizo los datos que disponemos del tiempo en la ciudad de Buenos Aires en este momento. 8 grados 4 es lo último que nos contaron desde el servicio meteorológico. Sensación térmica que está cerca de los 6 grados. El cielo está mayormente nublado. Y se aguarda para hoy viernes que la mínima se acerque a los 5 grados con una térmica inferior, porque está corriendo un vientito que viene desde el sur a 10 kilómetros por hora y que nos trae desde allá, desde el sur, la fresca que ya se ha presentado. Hablábamos recién al aire con algunos oyentes que están con un gradito, con 0 grados, Patagonia, etcétera, todo eso. Bueno, va a estar fresquita la cuestión. Continúo saludando a todos los oyentes del YouTube, a los oyentes del chat de WhatsApp. Vamos a presentar la historia del artista del día y en un ratito nada más volvemos a abrir la línea de oyentes para charlar acá con nosotros. Al artista que trajimos hoy lo vamos a recordar con dos de sus canciones, creo yo, de las más conocidas para el público argentino, aunque tiene decenas de discos propios en grupo y en colaboración con otros artistas. El nombre, cuando nació, que fue un 7 de agosto, por supuesto, por eso lo recordamos hoy, en homenaje al santo festejado por el Día del Trabajo, Cayetano, el nombre de este jovencito, de este bebé, Caetano Emanuel Viana Telles Veloso. Artísticamente, Caetano Veloso, músico y también activista político, llamado uno de los grandes cantautores del siglo, ha tenido sus experimentos dirigiendo cine, es poeta más allá de lo que se canta, y también es conocido por, o mejor dicho, podríamos decir que su hermana es conocida, María Betania, que es el nombre artístico de su hermana. Él nació el 7 de agosto del año 1942 y, entre otras cosas, escuchó algunas canciones que venían del rock, más allá del folclore típico de su lugar de origen. Y ese rock le permitió unir aquellas cuestiones folclóricas de su lugar, la manera de expresarse de su región, a crear algo que luego se llamó el tropicalismo, un movimiento cultural que tenía que ver con lo musical, con lo poético, con la pintura, reevaluando y dándole nuevo sentido a la música tradicional brasileña. Empezó a grabar un disco con su propio nombre en 1968 y al día de hoy todavía sigue en plena actividad, grabando, girando, cantando en vivo a sus 70 y largos años. Y lo vamos a escuchar ahora con una canción de su propia composición, que en este caso la interpreta, hemos traído una versión en vivo, junto a Ivete Sangalo, Gilberto Gil. Vos sos linda.

Bueno, vos y Linda le podremos decir nosotros a la canción que compuso el señor Cayetano Veloso, a quien estamos escuchando porque hoy está de cumpleaños y por eso lo hemos designado para Madrugada 6:30, el artista del día. Algo contamos de su vida, pero más que hablar de datos y de cuestiones de lo que es la vida de un artista, lo que mejor podemos hacer es escucharlo. Y lo que vamos a escuchar a continuación es parte de un disco muy especial que grabó Cayetano, al que llamó Fina Estampa, porque eligió folclore latinoamericano de todos los países, desde la región norte de Latinoamérica hacia el sur, pasando por supuesto por Argentina, también algo de Chile, eligió canciones tradicionales mexicanas, y de ahí hemos elegido para cerrar esta pequeña aventura por la vida de Don Cayetano Veloso, la canción, una de las más bonitas y más movidas que tiene este trabajo, muy particular. En este caso elegimos, hay un oyente que nos dice, ¿por qué no pasás Rumba Azul? Te juro que lo pensé, Rumba Azul, pero me gustó más elegir Capullito de Alelí, del disco Fina Estampa, por Cayetano Veloso, que ya empieza a sonar.

0: lo sabe, capullito de Alelí. Y lo que pasa con algunos autores es que, como son autores de muchísimos temas excelentes, cuando se mandan a hacer un cover, es decir, interpretar la canción de otra persona, a muchos nos queda la idea de que la canción es de él. Pero esa canción la escribieron 15 años antes de que naciera Caetano. El compositor es un puertorriqueño llamado Rafael Hernández Marín. La obra ya viene de los años, fines de los años 30, te estamos hablando. Así que claramente no es su canción, pero la hizo suya con esta versión que todos conocemos y con la cual hemos hecho un recorrido muy breve, con dos temas nada más, de una inmensa obra, la de alguien que hoy está cumpliendo con su nombre homenaje al mismo santo que celebramos, Caetano en este caso, don Caetano Veloso, que nos acompañó porque en este caso fue el artista del día.
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0: 3 de la mañana, 19 minutos. Estamos apenas a unos minutitos de concluir esta edición correspondiente al viernes 7 de agosto de madrugada 6:30, programa Espacio que ha venido cultivando Hernán García Arena estos meses, espacio que le pertenece y que acá estamos tratando de cubrir unos días mientras él se ha tomado su licencia correspondiente. Los saluda, les recuerdo, Gabriel Olaizola, me pueden buscar en Instagram. Está teniendo un éxito bárbaro porque se me suma un montón de gente ahí a seguirme. Les prometo que los voy a seguir también en cuanto termine esta tarea. Mi Instagram es Gabriel Olaizola, pero no se olviden, por favor, de saludar a Hernán, al que él da siempre, los oyentes habituales, más allá del que él no esté cumpliendo la función profesional de venir a conducir el aire hoy. Está muy pendiente de cómo sale el programa, pues lo cuida mucho, por supuesto. Y bueno, me ha tocado esta misión de cubrirlo un rato. Parte de lo que hace Hernán, ustedes lo saben perfectamente, es charlar al aire con quien tenga ganas de hacerlo de esta manera. Lo hace si marca el 4010-7242 entre aquellos que todavía están atentos, despiertos, activos. La consigna que propusimos al inicio, por si no estabas en ese momento, era hablar acerca de principios, de primeras veces, porque aprovechando la excusa de que quien les habla es la primera vez que no solo habla en el aire de Rivadavia conduciendo un programa, ya estuve haciendo otras funciones en informativo y eso, sino que también es la primera vez que me toca conducir un programa de trasnoche en reemplazo de una persona que ya tiene su ciclo iniciado. Así que son primeras veces de muchas maneras y por eso queríamos que nos contaras cuáles son tus sensaciones cuando acometes una primera vez, ya sea de cambio de trabajo, ya sea de algo que estás estudiando. Una primera vez también puede ser una primera vez con una persona que no sea tu primera vez. Y no estamos hablando, insisto, exclusivamente del encuentro físico, lo que solemos llamar la primera vez. Hoy hemos hablado de algunas experiencias que tienen que ver con el inicio de algo. Te invitamos a que si tienes ganas de compartirlo, lo hagas a través del 4010-7242. 4010-7242 es la línea fija, está abierta para aquellos que tengan ganas de llamar en este momento. Mientras tanto, completamos la respuesta a los mensajes de los oyentes que se han sumado a través del WhatsApp 115-026-8630. 115-026-8630 es nuestro WhatsApp. Ahí esperamos tu mensaje, como lo han hecho, te aseguro, no te exagero, cientos de personas a lo largo de estas cuatro horitas que estamos recorriendo juntos, desde iniciado el día a la medianoche. Momento en el que te recuerdo que se espera para la madrugada, atención, una jornada muy fría en Ciudad de Buenos Aires y como ya lo consideramos con los oyentes de distintos lugares del país, se está sintiendo el paso de este frío por distintas regiones. 5 grados se aguarda para dentro de un ratito cuando salga el sol acá en Buenos Aires. Algunas localidades con las que hablamos, las temperaturas van a ser bajo cero. Y también extendido, te anuncio que se espera a partir del domingo que la temperatura continúe bajando. La mínima está pronosticada en 4 grados con una máxima de 13, lo que teníamos de mínima hace unos días, ahora es la máxima. El lunes 3 grados con una sensación térmica por debajo de eso. En este momento también la sensación térmica es inferior porque está soplando sobre esta región un viento que viene desde el sur a 10 kilómetros por hora, que hace que se sienta un poquitito inferior la temperatura. 6 grados, 9 décimas, y se aguarda que lleguemos a 5. En tanto, doy lectura a lo que comentaron algunos oyentes, por ejemplo, desde el WhatsApp. Nos llegan muchas estampitas, porque hay mucha gente devota que está haciendo su homenaje al santo patrono al que le pedimos paz, pan y trabajo, San Cayetano. Hoy es su día y te habíamos anticipado una serie de dispositivos de seguridad que están previstos para la jornada de hoy, porque los fieles se van a unir en una gran columna que vendrá desde el templo central que está en Liniers hacia Plaza de Mayo. Y con la excusa de la fe religiosa, no digo excusa en un mal sentido, sino aprovechando que hay este recordatorio de alguien a quien se le pide trabajo y de que hay tanta necesidad de trabajo, también se acoplan a esta movida del día de mañana organizaciones que representan a los trabajadores, gremiales, sindicales y distintas organizaciones sociales que harán su recorrido hacia la Plaza de Mayo, donde habrá distintos actos y distintas instancias organizadas para esta jornada tan particular para el pueblo católico, en principio cristiano, pero en general también para todos aquellos que están necesitando o quieren recurrir a alguien que los pueda ayudar para conseguir ese trabajo. Más temprano habíamos hablado con un oyente que nos contó de su labor humanitaria que está haciendo de manera desinteresada en colaboración con varias organizaciones que sí tienen un impulso y un inicio religioso. Para vos, para que no lo hagamos de manera particular, para vos que tenés la posibilidad de acercarte, ella nos habló puntualmente de las personas que están en situación de calle en la Plaza Flores, en San José de Flores, frente a la Basílica de San José de Flores. Hay personas que están haciendo de ese lugar su alojamiento porque no tienen otra posibilidad y están recibiendo ayuda. Y estaría bueno, si está a tu alcance, de manera anónima, no hace falta que sepamos quién, acercarte. La propuesta que están haciendo quienes organizan esto es acercarle juguetes, en muy buenas condiciones, por supuesto, para los niños que están ahí, para que esos papás, mamás o alguien que está a cargo de ellos tenga algo que darles, con la excusa que es un poco comercial del Día del Niño que ya se acerca. Bueno, hay varias agrupaciones que están haciendo este trabajo, además de darles abrigo, mantas, les sirven comidas a la noche. Hay gente que está, te digo que va a ser 5 grados, estuvo lloviendo y hay gente que para ahí porque no hay otra opción. Y si no es esa, en tu barrio también hay maneras de ayudar. Sin ninguna hipocresía, te invitamos a que si está a tu alcance lo puedas hacer. Te recordamos nuestro teléfono 4010-7242. Acá hay un oyente que me tomó al pie de la letra lo de recordar la primera vez y me tiró una experiencia personal a manera humorística. Gracias, Javier, porque me colaboró con un montón de cosas. A todos ustedes también, a quien dice buenos días, que tengas un buen fin de semana. Montones de oyentes. Hay alguien que me pregunta cuál es mi signo, qué día nací. Alguien que agradece, qué linda música. En este caso, Silvia de Merlo, que en respuesta a nuestra consigna había dicho: cualquier primera vez me suele asustar o me da temor, y te está saliendo bien el programa. Mira que me saluda. Me saluda una persona que escribe desde Valencia, comunidad de España. Buenos días, equipo. Saludos. Arrancando el día con su compañía. Soy Marcelo, desde Valencia, y nos mandó una foto del lugar donde está, donde hace rato amaneció, con un mate recién preparado y el termito al lado, así que en Valencia, pero respetando, continuando con las costumbres adquiridas acá en Argentina. Me saluda Patricia de San Bernardo del Tuyú, nacida en Lomas de Zamora y que anduvo por San Vicente, por San Justo, y que también estuvo residiendo en Pinamar y en Wilde. Dice, te lo cuento porque contaste todos los lugares en los que viviste y me encantó. La canción que pusiste de los 80, no se entendió nada la letra. ¿Podrías poner una canción de Vivencia? Mira, Vivencia, el dúo acústico de Alejandro Facio, si no me equivoco. Ahora te voy a decir los nombres. Claro, yo tenía ese disco y lo gasté, uno de los discos de Vivencia. Me encanta, yo no sé si tenemos esos temas acá. Por ahí es muy puntual tu pedido, gracias. Gracias por confiarnos tus gustos. No sé si lo tengo. La canción que te referís que era de los 80, no se entendió la letra, claro, porque está cantada en inglés. Si hay por ahí uno no maneja el inglés para entenderlo a primera pasada, no sabe muy bien de qué está hablando. En cambio, las de Vivencia, al estar en nuestro idioma, claramente. Saluda Fernanda desde Uruguay. Y me dice, tremenda la versión que hiciste de Puente. ¿Qué está pasando? Me están curioseando las redes. Sí, me tuve el atrevimiento de grabar una versión de Puente de Cerati por mi cuenta con mi guitarrita ahí en mi comedorcito. Bueno, se ve que a Fernanda le gustó, le agradezco. Muy atenta. ¿Quién más? Bueno, gracias, Fernanda, por comunicarte. Hay alguien que nos está contando su aventura, todo lo que vivió en Lanús, porque yo les conté que también viví en Lanús. Hola, Gabriel, dice, de chico viví en Wilde, tenía un tío, me da el nombre del tío todo, que vivía en Remedios de Escalada, la calle del Valle Berlucea, frente a la comisaría, seguido lo íbamos a visitar, y otra tía en la calle Timote, hace de esto 50 años, ahora vivo en el interior. Muy bueno el programa, tenés la onda del otro muchacho, es un honor. habla Fernando, alguno me va a ubicar. En esa época la avenida era Pavón y el tío se atendía en la sala más, pero que hoy es un hospital. Gracias por esa comunicación. Ya se ha comunicado alguien al 4010-7242. Hola, buenas madrugadas. ¿Quién habla?
1: Hola, buenos días.
0: Muy buenas.
1: Buenas, madrugada.
0: ¿Quién habla?
1: Rolo, le habla Rolo de Victoria, provincia de Entre Ríos.
0: Qué lindo, Rolo.
1: Lo felicito, señor. Yo pensaba que Hernán, que conducía, no, lo hace tan bien como él. Lo felicito.
0: Bueno, le agradezco, Rolo. Muy gentil y muy amable, no sé cómo pagarle.
1: Estaba escuchando a la señora Graciela, está muy bien lo que hace y lo felicito lo que hace. Yo también lo hacía acá en Victoria, Entre Ríos, porque yo, aparte, fui músico toda la vida y fui técnico en electrónica.
0: Rolo,
1: pero yo desde...
0: ¿Por qué fui músico? Cuénteme.
1: ¿Cómo?
0: ¿Por qué fui músico? Me intrigó.
1: No, sigo siendo músico.
0: Ahí está.
1: Soy músico.
0: Ahí está.
1: Rectifico.
0: No que me rectifique, sino que yo interpreto, perdón. Cuando usted me dice fui músico.
1: Está muy bien lo que. Está bien.
0: Nunca se deja de ser músico, por eso digo.
1: Porque yo a los 63 años perdí la vista por un disgusto grande.
0: Ah, y yo le vengo a preguntar así. Qué metida de pata.
1: Y no veo más. No veo más.
0: Qué metida de pata la mía.
1: No es nada, no está bien, no es el problema. Yo soy creyente en el Señor,
0: sí.
1: Estaba escuchando al evangélico y estaba bien, yo soy evangélico. Y yo toda la vida fui católico hasta grande. Y de grande, cuando ya me podía manejar solo, recorrí todas las iglesias, todas las conocí. A las que creyente en Dios, por supuesto,
0: sí.
1: Aparte de católico, los mormones, los testigos, ¿no? Y
0: mire. Yo,
1: hasta que llegué al evangelio. Y me quedé en el evangelio, porque para mí no más grande. Para
0: perfecto.
1: Mí, usted el católico es bueno también.
0: Está a gusto y se siente representado, y está perfecto, está muy bien.
1: Claro, y soy músico, soy músico de una iglesia evangélica que el pastor era de Rosario, digo era porque ya falleció, ya era muy conocido, el Norberto Carlini, yo fui músico de él. Cuando tenía 20 años, conocí el evangelio. Mire, tengo 74 y ando bien. El único problema mío fue la vista, nomás que pasé un disgusto grande porque yo filmaba todo tipo de espectáculos, fiesta, todo. Fui DJ, camarógrafo, hacía todo a la vez, luces, todo manejaba, tenía sonido propio. Y confié en un chico que me iba a hacer las 8 tarjetas en 8 CD distintos. Vio, cada tarjeta era de video, de fiesta, era por CD, cada CD, y tenía 8 tarjetas. ¿Sabes lo que me hizo el muy canalla? Porque tengo que decirlo así, sin vergüenza, me grabó puros pedacitos en un solo CD y me la borró toda, me dejó mal con la gente.
0: Ah,
1: porque yo soy entonces, muy
0: responsable,
1: soy muy responsable para hacer, me dejó mal con la gente. De mismo disgusto yo no sabía que tenía presión en la vista. Se desprendió la retina y no veo más. Tengo salvación, pero no tengo que quien me acompañe. Más cerca de Rosario hay una clínica que la gente que se hace operar ahí sale viendo, así que como yo tengo fe que voy a volver.
0: No tiene que renunciar a la fe y a la esperanza de ninguna manera, Rolo. Desde acá le mandamos ánimo, aguante, y bueno... todo lo mejor. Primero, gracias por comunicarse. Usted se tomó el trabajo de comunicarse a esta hora de la madrugada y nos está contando un poquitito de su vida.
1: Yo como músico me puse Rolo el Vitoriense, pero yo me llamo Domingo Rodolfo Arredondo.
0: Domingo Rodolfo Arredondo.
1: Arredondo, pero como artista sí que me puse, colaboré siempre en las peñas, tuve un conjunto de música del litoral, de todo. Hacía todo, cuarteto, hacía cumbia, hacía chamamé, chamarrita, porque la música nuestra de Entre Ríos es la chamarrita. Y también la felicito,
0: sí,
1: la operadora que tiene ahí, que es un lujo.
0: Sí, totalmente. Julieta, sí.
1: Sí, la chica Julieta.
0: Sí.
1: Muy buena. ¿Cómo está el toque en el acto cuando nombra un artista enseguida saca?
0: ¿Vio? Impresionante. Sí. La habilidad que tienen todos los muchachos. Sí. Acá está Marcelo también.
1: Sí. Los operadores también.
0: Increíble lo que puede hacer yo.
1: Muy bueno.
0: Le digo, Rolo, acá entre nosotros, le envidio la pericia y la habilidad de manejar cuatro manos al mismo tiempo y dos cerebros.
1: Qué
0: porque
1: vago,
0: créame que contemplar esa tarea, a veces yo me quedo admirado y digo, yo no sé cómo haría. Estoy operando con la mano izquierda una cosa, mirando otra cosa, respondiendo, operando otra con la mano derecha, mirando para otro lado, atendiendo una cosa, atendiendo la otra. Increíble.
1: Yo acá lo estoy escuchando por AM, llega muy bien. Acá.
0: Excelente.
1: Pero eso, yo una noche le comenté yo a Hernán,
0: sí,
1: que no sé, que yo soy técnico en electrónica, muchos años trabajé hasta que perdí la vista. Yo sé lo que es frecuencia, AM, FM, onda corta, todo.
0: Ah, muy bien. Entiende perfectamente.
1: Conocí el equipo a válvula, después fueron a transitoria y ahora son pura memoria, todo memorizado. La tecnología avanzada. La nueva tecnología la entendí, yo arreglaba aparatos y armaba, pero hasta que perdí la vista, no lo puedo hacer más ahora porque no veo. Pero las instalaciones las sigo haciendo y también me sirvo mate solo. Me cocino, me lavo la ropa solo, sin ver.
0: Un gran ejemplo, un gran ejemplo, Rolo.
1: Mi señora hace 9 años que perdió la vida, que falleció y quedé solo. Confío en otra mujer, me traicionó y me quedé solo, y ya sigo solo. Y bueno, pero...
0: ¿Hay alguna manera que nosotros desde acá lo podemos ayudar, Rolo? ¿Algo que esté necesitando concretamente? Lo que pasa es que la distancia...
1: Y le comentaba a Hernán, porque sí, yo soy yo fui, como decía, técnico toda la vida, que hay una repetidora de la colega continental que le interfiere de noche a Radio Rivadavia, acá, de noche, acá.
0: Claro, hay que ver cómo viaja esa frecuencia y por ahí están muy cerquita.
1: No es que está cerca, es una repetidora porque no la molesta para nada Continental.
0: Ah, una repetidora de Continental en la localidad se interfiere con la onda original de acá.
1: Es una repetidora que está justo en la frecuencia de Rivadavia, pero de noche debe ser una repetidora muy lejos de algún lado. Que de día se escucha perfectamente Rivadavia, pero de noche...
0: Se complica. Se interfiere, claro.
1: Y se escucha los videntes, que ellos que están en el Continental de noche, esos que...
0: Sí, sí.
1: Que son adivinos.
0: Entiendo.
1: Y bueno...
0: Bueno, Rolo...
1: En se escucha perfectamente.
0: Rolo, muchas gracias por estos minutitos. Sí, ahí tengo que atender al siguiente. Yo le agradezco que se haya comunicado.
1: Abrazo,
0: y los elogios le agradezco
1: adelante,
0: mucho. De nuestra parte, un fuerte abrazo y bueno, mucho aguante.
1: Siga adelante.
0: Gracias.
1: Que Dios bendiga.
0: Gracias, igualmente.
1: Felicitaciones.
0: Muchas gracias.
1: Hasta que venga su amigo. La verdad que son muy buenos los dos.
0: Gracias, Rolo. Ahí tenemos a alguien más que se ha comunicado al 4010-7242. Hola, buenas. ¿Quién habla?
2: Hola.
0: Sí, buenas, buenas.
2: Hola, buenas madrugadas.
0: Igualmente.
2: Mira, disculpame que no sé tu nombre porque...
0: Gabriel.
2: Gabriel. Un gusto, Gabriel. Soy, la verdad, muy buena persona. Hace 10 minutos que te estoy escuchando.
0: Bueno, apurado para sacar conclusiones. ¿Cómo es su nombre?
2: Jorge.
0: Jorge. Muy atento, gracias, Jorge. No sé, claro, si usted se sumó recién, por ahí se perdió un poquitito la propuesta mía al inicio, pero coménteme usted con qué ánimo me llama, qué me quiere contar.
2: Mirá, me llamó mucho la atención de este buen hombre que estaba hablando, Rolo, ¿sí?
0: Sí.
2: Y vos sabés que a mí me pasó un caso muy parecido. También es un pico de presión. Y bueno, y yo también quedé ciego. Pero ciego, no veía ni mi mano a 5 centímetros, ¿viste? Bueno, pero no me di por vencido. Y a través de mis hijas y mi hijo varón y mi compañera, insistieron tanto. Y vos sabés que me hice operar exactamente hace un mes. Y quedé, pero como si tuviera hoy 20 años, 10 años o 5 años. Veo, no te imaginas. Por eso era el motivo también de mi llamado, para darle a este hombre ánimo, que hoy la ciencia está muy avanzada.
0: Qué bueno.
2: Muy avanzada. Y es muy
0: bueno.
2: Importante, perdóname, a lo mejor si me cedo.
0: No.
2: Es muy importante para personas ya como, en el caso mío, de 73 años, que he visto todo, he recorrido todo y hice un montón de cosas en la vida y no poder verlas, no sé si me explico.
0: Lógico.
2: Te sentís mal porque cada obra o cada cosa que uno hace, en mi caso personal, lo tomé como si fuera un hijo mío. ¿Me explico?
0: Sí, pero claramente, sí.
2: Entonces, al no poder verlo, por más que vos me digas, no, pero mirá, estamos bien, es color rojo, es color blanco. No, pero si no lo veo, es como que la vida te quitó algo muy importante y te hace sentir muy mal. Entonces, tuve miedo porque los análisis me daban nada más que un 10% de posibilidad de recuperar la vista. Pero te juro que cuando tuve la primera operación y después de 6 horas que estuve en el comedor de mi propiedad, apoyado en los brazos, llorando prácticamente en la mesa, y siempre está el televisor prendido. ¿Y vos crees que de repente vi la hora en que dan los televisores y la temperatura? Y yo estaba más o menos de donde está el televisor, unos 6, 7 metros. ¿Te podés imaginar?
0: Un milagro.
2: El mundo. Sí. Y automáticamente salí, la abracé a mi señora, lloré, y le pedí que por favor me buscara, no voy a decir en mención de la clínica, pero el nombre del cirujano que me operó. Lo quería felicitar, abrazar, porque, y sabés qué palabras le dije, mi madre me dio la vida, pero usted me devolvió la vista.
0: Qué lindo, qué experiencia. Aparte, usted le está dando un mensaje de esperanza, no solo a Rolo, que está con el problema este, que sepa que puede, que todavía queda una chance, sino a toda, a cualquier otra persona que haya pasado por algo similar. Si usted pudo hacer esto, no nos vamos a poner en médico, ¿no? Pero si existe una chance y se puede llegar,
2: sí.
0: Todavía queda esa esperanza. Nos alegra que nos haya querido contar esto, Jorge Muinte. ¿De qué localidad es? Porque como para saber dónde pasó esto.
2: Mira,
0: ¿dónde está la clínica? ¿En qué lugar?
2: La clínica está en Lanús.
0: Ajá.
2: El tema es así. Por circunstancias más o menos que me están, como quien dice, sobrellevando, tuve que hace ya más de dos años que estoy administrando el campo, ¿sí? Porque, bueno, se me ha venido un poco el sistema muy apretado. Pero yo soy nacido en Bursaco.
0: Sí.
2: Bueno, te explico. Entonces, la comunicación con la familia no es, digamos, así como estoy hablando ahora con vos. Nos tenemos que encontrar y todo eso, ¿sí?
0: Sí.
2: Bueno, y yo reconozco que a los 73 años yo soy el culpable de lo que me pasó. ¿Me explico? Porque cuando yo tenía 20 años era una cosa. O sea, la actitud era distinta, la fortaleza era distinta. Supongamos que algo mal en decirlo, pero es la verdad. Me volcó un camión, bueno, no importa. Era tanta la fuerza que yo tenía, y no importa. Mientras que la persona estaba bien, o sea, mi hermano o un operario estaba bien, lo demás se arreglaba todo. No sé si me explico. Pero a los 73 años, uno de mis nietos me dice, mira abuelo, mira lo que pasó con este camión. Y bueno, y la verdad, sinceramente, me cayó tan mal que, aunque te parezca, se lo voy a pedir por el amor de Dios a todos los que tengan 70 años, no se hagan mala sangre. No sé qué me pasó que me quedé ciego. Es muy, muy feo explicarlo, pero me quedé ciego. Y no podía encontrar la puerta de la casa del campo que tengo. Aparte, yo tengo galpones de 100 metros de largo, tengo un criadero intensivo. Ustedes no se imaginan lo que fue para mí entrar todos los animales en jaulas. Parecía que el mundo se me vino encima.
0: Claro.
2: ¿Cómo le explicaba a mi señora que había quedado ciego? O sea, bueno, en fin. Fueron meses muy feos. Pero el apoyo de las personas, de mis hijos, de mi señora, de los operarios, no, Jorge, te tenés que operar, bueno, y tuve la valentía, porque es como todo, hay gente que por ahí te dice, mirá que esto es feo, es terrible, bueno, no importa, como quien dice, puse toda la fe Y le digo más, en la segunda operación me preguntaron con qué cirujano, y me digo, no, con ese señor, por
0: sin
2: amor
0: duda,
2: de Dios.
0: Claro.
2: Y que le di un abrazo, y me dijo, mire, no lo puedo abrazar porque me tengo que sacar todo, pero después le voy a aceptar su abrazo. Después que, y te voy a decir más, si me dejas decir, porque soy un agradecido de la vida, el cirujano se llama Martín, y el apellido es Santa Lucía.
0: No.
2: Bueno, no te imaginas.
0: Sí, pero sí, perdón, pero que lo tome risa, pero me llamó la atención. Justamente Santa Lucía de apellido.
2: Claro, pero si viste que, mira, yo tengo operarios desde los 20 años, tengo 73, te puedes imaginar. Yo tengo también metalúrgica. Cualquier viruta en los ojos siempre iban al Santa Lucía. Santa
0: claro,
2: Lucía.
0: Claro, porque es la patrona de la vista, justamente.
2: Claro, exactamente. Pero vos fíjate cómo son las coincidencias.
0: Increíble.
2: Sí.
0: Bueno, un hermoso testimonio y gracias por haberse tomado la molestia de hacer la llamada y de contarnos de nada menos que de una cosa tan importante de su vida, Jorge. El ejemplo que queda es hermoso y sin duda que Rolo, que todavía sigue escuchando, le va a servir mucho para la vida de él. Un agradecido, Gabriel, lo saluda Rolo y hasta cualquier momento. Gracias por llamar.
2: Un abrazo, Gabriel. Te voy a empezar a escuchar todas las noches.
0: Bueno, gracias. Muchas gracias.
2: Gracias,
0: éxito,
2: querido.
0: Éxito, hasta pronto, ya. 3:45, mirá lo que es esto que te llama a cada persona para contarte sus cuestiones más delicadas, los momentos más difíciles que pasó. Es realmente la magia de la radio que sigue viva. Son 3:46, unos minutitos nada más nos separan de las 4. Te recuerdo que cuando suceda eso y den las 4, inicia el panorama más completo y más escuchado de toda la radio argentina, de la mano de Mario Portugal y en este caso de Javier Villa, del servicio informativo del rotativo del aire. Así que quédate por ahí, no te muevas, nos queda todavía más para compartir. 3:46, te recuerdo que en la ciudad de Buenos Aires se espera para dentro de un ratito nada más una mínima de 5 y varios días de frío. 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
2: Desde la mañana 49 minutos, estás escuchando Madrugada 6:30, últimos minutos de esta manera de comenzar una nueva jornada o de terminarla según sea el caso. Todos nos han estado brindando una hermosa compañía gracias a los mensajes que nos llegaron al WhatsApp, a los mensajes y que se han intercambiado entre ellos, aquellos rebeldes del chat de YouTube, que ya más o menos los estoy empezando a conocer. Te recuerdo que este ciclo está conducido habitualmente y hace un montón de tiempo por Hernán García Arena. Está de licencia, lo cubre quien te saluda, Gabriel. Hola Isola. Y la última propuesta que tenemos preparada para esta jornada es la efeméride que tiene que ver con lo musical. Un día como hoy, 7 de agosto, por ejemplo, sacaban a la venta su álbum Canción Animal, la agrupación argentina Soda Stereo. Roberta Flack sacaba un disco con su nombre que tenía su gran éxito que tanto conocimos. Salió un disco de Stevie Wonder un día como hoy, firmado, sellado y entregado. Bon Jovi sacó de manera solista un disco por fuera de la banda, Brillo de Gloria. El dúo, una banda, digamos, que se presentó después acústicamente, Xtreme, sacó un disco que tuvo uno de sus grandes éxitos, que fue un acústico. Un día como hoy sacaba un disco los Pet Shop Boys. Los Piojos sacaban el disco Civilización en el año 2007, en discazo también, que hemos podido escuchar y disfrutar por acá. Deep Purple sacaba un compilado en el año 2020, siempre estamos hablando del 7 de agosto. Pero hablando del 7 de agosto, seleccionamos para este momento dos canciones especiales. Una recuerda a Roberto Cantoral, autor de música de origen mexicano, por supuesto. Muchas de sus canciones, que son de Cantoral, no sabemos que son de él porque las hemos conocido por otros artistas, como por Luis Miguel, El Reloj, cuántas otras canciones. La que elegimos para hoy, nada menos que por José José. La canción se llama El Triste. José José, autoría de Roberto Cantoral, quien fallecía un día como hoy, 7 de agosto de 2010.

Considerada una de las mejores voces de la música melódica en castellano, estamos escuchando a José José haciendo su versión de El Triste, que de hecho fue uno de sus grandes éxitos de ventas, pero que la autoría de esta canción pertenece a Roberto Antonio Cantoral, quien falleció un día como hoy, se fue de este plano, pero nos dejó estas obras como por ejemplo La Barca y tantas otras que le cantó Luis Miguel, que de esta manera revalidó la música popular mexicana. Pero recordando a otro artista que también tiene mucho que ver con el año, perdón, con el día 7 de agosto, escucharemos ahora una canción, tal vez no la más conocida, de B.J. Thomas, que había nacido el 7 de agosto de 1942, y en base a esta canción que él cantó, otro grupo le puso una introducción diferente, ustedes van a reconocer. La canción se llama Enganchado en un sentimiento, Hooked on a Feeling, del año 68, estamos escuchando a B.J. Thomas.

Muy bien, tres minutitos nada más nos quedan para que den las 4 de la mañana en toda la República Argentina. Muchísimas gracias por el aguante, por el respeto, por los mensajes humorísticos y también de apoyo que se han recibido durante estas 4 horitas de transmisión. Estamos cerrando el programa correspondiente al 7 de agosto, de madrugada 6:30, por acá por Rivadavia, AM630. Te esperamos, en este caso el lunes, a partir de la 1 de la madrugada, porque antes está el programa de Luisa Delfino, y los demás días de la semana próxima, de 0 a 4, con el ciclo que conduce Hernán García Arena, a quien estaré reemplazando por esta semanita. Muchas gracias. Nos despedimos entonces hasta la siguiente ocasión, recordándoles que estuvieron trabajando acá Marcelo Dentice, Julieta Palmerio, quien los saluda, Gabriel Olaizola, y el resto de los trabajadores de acá de Rivadavia AM630. Los esperamos entonces a partir del lunes, y no se olviden que ya llega el panorama de las 4 de la mañana, de 4 a 6, de la mano de Mario Portugal, Javier Villa. Gracias.

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0: de pura información, como siempre decimos, con un gran equipo. Está Rocío Calenoc, Camila Hassan, Martín Millán, Mariano Fernández, Gonzalo del Monte, Juan José Moro, Rolando Klemper, con todo lo del ámbito internacional. En la operación técnica, el señor Marcelo Dentice. ¿Cómo anda, Marce?
1: ¿Qué hace? ¿Cómo anda?
0: Cuidarse del frío, señor. Y Julieta Palmerio, también colaborando en materia técnica. La producción de Irke Spolsky. En la locución y redacción, el señor locutor nacional Javier Daniel Villa Santalla.
2: ¿Cómo?
0: Hoy se lo... de todo le dije. Tengo algo que comentarle.
1: Dígame.
0: Y Marcelo Dentice sabe. Las cosas que han dicho los oyentes y que han escrito los oyentes sobre estas 48 horas que usted no estuvo aquí, yo después se lo voy a decir en forma individual, no al aire.
2: Mario,
0: pero
2: por favor, no,
0: pero no, no, no, no. La verdad es que alguna gente no, no mire, no, no me no merece ni siquiera que la mencione. Bueno, saben ustedes que se pueden comunicar para saludarlo a Javier, que volvió. Hay mensajes de texto en el WhatsApp 1150268630. También están nuestras redes, el Instagram MarioPortugal59, y recordamos la de Javier.
2: JVilla17.
0: Bueno, y la saben ustedes que está la invitación a suscribirse a mi canal de YouTube, Mario Portugal Novedades. Bueno, una de las novedades importantes de estas horas, ¿no? Lo decíamos, después de la torrencial lluvia, ¿cómo llovió ayer? Se llovió todo,
2: se
0: ¿eh?
2: Cayó el
0: lluvia, viento, empezó el viento del sur. Bueno, cambió el clima después de estas temperaturas que teníamos de 15, 18, 20 grados. Ahora tenemos 7 grados 2 décimas, una sensación térmica de 5 grados 1, la humedad 86%, la presión 1010.2 hectopascales, está baja todavía. Corre viento del sur a 12 kilómetros, por lo cual hay una térmica de 5 grados una décima. Está para abrigarse, ¿eh?
2: Sí.
0: Una máxima que va a llegar a los 13 grados. No va a variar demasiado durante el fin de semana. Mañana una mínima de 7. El domingo vuelve a bajar 4 de mínima. Y el lunes todavía más baja, 3 grados de mínima. Pero aparentemente hoy va a empezar a salir el sol y eso está buenísimo.
2: Mario, ¿fin de semana para cucharear?
0: Sí, me parece que sí, entre 7 y 13, 4 y 13, sí, está para cucharita. Mar del Plata, 7 grados 6, 4, 7 de térmica, parcialmente nublado, máxima 13. Bariloche, frío, 2 grados 8, pero una térmica de 3 grados bajo cero. Está cubierto, hay una lluvia débil, se esperan nevadas fuertes, una máxima de 4 grados. En Santa Rosa, La Pampa, también frío, 1 grado 6, 1 grado 2 bajo cero, la térmica despejado, luego llegará a los 15 grados la máxima, va a estar ventoso. Río Grande, 9 décimas de grado sobre cero,
2: hace calor,
0: 2 grados bajo cero de térmica,
2: no, frío.
0: Cubierto, lluvias, nevadas, máxima de tan solo 3 grados, máxima de 20 grados en Formosa, ahora 16, mayormente nublado, de 19 grados, tanto en Salta como en Resistencia. En Salta está cubierto, 12 grados. En Resistencia hay una térmica de 7 grados 7, está despejado. Finalmente, Bahía Blanca, 4 décimas de grado sobre cero, 4 grados y medio bajo cero. La térmica despejado, máxima 13 grados. Enseguida vamos a estar repasando las principales portadas de los medios nacionales, pero hay que decir que entre los principales títulos, hoy tendremos una, lo que promete ser una masiva marcha de San Cayetano a Plaza de Mayo, por parte de diferentes organizaciones sociales, UTEP, CGT, CTA, un acto bajo la consigna Paz, Pan, Tierra, Techo y Trabajo, que tendrá a las 8, allí en San Cayetano, una misa presidida por el arzobispo de Buenos Aires, García Cuerva, y una misa central a las 11. Bueno, hasta prácticamente hace minutos, el Senado votó ya en general el proyecto de ley de inviolabilidad de la propiedad privada con retiro de algunos capítulos, el de venta de tierras a extranjeros y el de manejo del fuego. 37 votos a favor, 33 en contra. El proyecto pasa ahora a diputados. Fuera del Congreso, organizaciones sociales, gremios, militantes marcharon contra la ley. Hubo disturbios, policías y manifestantes enfrentados. Hubo varios detenidos. Milei pasó por Ecuador, firmó acuerdos bilaterales, entrevistó con Novoa, viajó a Colombia para la asunción de Della Espriella. Dólar oficial 1520, Blue 1530, riesgo país ubicado en 446 puntos. Se esperaba este dato. Las consultoras que releva el Banco Central proyectan una inflación del 2% para julio. En tanto, proyectan un dólar cotizando en 1652 pesos en diciembre. La UIA salió a criticar a Caputo sobre sus declaraciones en tema industria. Dijo, no son felices, no ayudan al diálogo. El Banco Central no va a rescatar a morosos ni a bancos, según indicó ayer. El gobierno informó que Aerolíneas Argentinas dio ganancias y va a pagar millones en impuestos por primera vez. La Cámara de Casación dejó firme el procesamiento de Julio De Vido por supuesto enriquecimiento ilícito. Hubo novedades en la causa Facundo Moyano. Candela Arizaga habló, volvió a negar la existencia de violencia por parte de Moyano y dijo que ella tenía su propia droga. En el juicio por la muerte de Maradona, un ex masajista consideró que los médicos podrían haber salvado al ídolo. Bueno, se viene un sorteo millonario del Kini 6, Javier.
2: Sí, señor.
0: El próximo domingo hay 20 mil millones en el pozo y hay 3 millones de dólares, así limpitos, dicen, a cotización oficial para cobrar. Sí, 7 mil pesos, ¿no? Va a salir la boleta, eso es lo que están diciendo.
2: 7 lucardas. Bien. Sí, pero juegue hoy porque después se agota, ¿eh?
0: No, claro, seguro. No, va a haber una de plata infernal. Sí. Mirá si ganamos el domingo a la noche.
2: No, mirá, ¿no? No, yo pienso ganar.
0: ¿Podés ganar?
2: Estoy convencido.
0: Bueno, vamos todos a tu casa.
2: Sí, señor.
0: Alerta en España, los marroquíes se están llamando a entrar de nuevo en Ceuta, por redes sociales están sacando la leyenda, nos vemos todos el 15. Ayer el rey Felipe recibió al presidente de Ceuta en Mallorca. Y en Europa, la ola de calor está poniendo a grandes ciudades de Italia en alerta roja. Austria y Eslovaquia están batiendo récord de temperatura y cortes de energía, incendios y sequía. En materia deportiva, por la Liga Profesional, Unión le ganó a Lanús completando una fecha. Hoy juegan por la cuarta, Rosario Central Aldo Civi, Independiente Rivadavia de Mendoza, Estudiantes de Río Cuarto. Y en materia de pases, River acordó la llegada de Thiago Almada por cerca de 20 millones de euros.
2: La
0: una fortuna.
2: Pagó
0: por el pibe de la selección. Y el ecuatoriano Ener Valencia, un joven de 36 años, es el refuerzo de Boca.
2: Bueno, para nosotros bueno, es joven el tipo,
0: sí,
2: ¿no?
0: Pibe. Claro, es un pibe. Bueno, ojalá que sirva como 9. Bueno, y Chiqui Tapia ayer habló, dice que el plan es que siga Scaloni al frente de la selección argentina. Algunos de los temas que van conformando la actualidad de este viernes 7 de agosto. 4:08, ya nos disponemos con Javier, con Marcelo, a extendernos, a contarte lo principal de este día.
2: La ley de inviolabilidad de la propiedad privada tiene media sanción.
0: Se votó en general sin los capítulos 3 y 4 sobre manejo del fuego y extranjerización de tierras. Ahora la norma pasó a diputados.
2: José Mayans cuestionó que se trató la ley con solo 2 capítulos y chicaneó al oficialismo.
0: En medio de las discusiones, el senador Mayans señaló que el presidente es pasible de juicio político por traición a la patria.
2: Patricia Bullrich advirtió que el kirchnerismo se quiere adueñar de la causa sobre las Islas Malvinas.
0: Senadores de La Libertad Avanza cuestionaron con dureza a Villarroel por autorizar el voto a distancia de legisladores opositores. Es un mamarracho.
2: Desde la CGT criticaron con dureza la ley de tierras.
0: Incidentes y corrida frente al Congreso en la marcha contra la ley de propiedad privada.
2: La policía los alejó con gases lacrimógenos y camiones hidrantes a los manifestantes.
0: Jorge Macri tildó de delincuentes anarquistas a quienes provocaron disturbios.
2: En medio de la tensión con Lula da Silva, el gobierno autorizó el ingreso de la Marina brasilera.
0: Senadores kirchneristas le pidieron disculpas a Lula da Silva por los dichos de Javier Milei.
2: Patricia Bullrich pidió que el embajador de Brasil vuelva a la Argentina.
0: Flavio Bolsonaro responsabilizó a Lula por la crisis con Argentina.
2: Javier Milei se reunió con el presidente de Ecuador, Daniel Noboa, a firmar acuerdos bilaterales.
0: El presidente argentino ya se encuentra en Cali, Colombia, para la asunción de Abelardo de la Espriella.
2: El gobierno declaró a una banda ecuatoriana como organización terrorista.
0: San Cayetano, desde la medianoche, los fieles comenzaron su ingreso al santuario de Liniers.
2: La jornada comenzará a las 8 con la misa de los trabajadores. Desde el mediodía será la marcha de organizaciones sociales CGT y CTA hacia Plaza de Mayo.
0: Economía, el dólar oficial cotiza 1.520 pesos, el blue a 1.530. El riesgo país saltó 4,2% para quedar en un máximo luego de 2 meses. Cerró en 446 puntos.
2: Mercado financiero, marcada baja de las acciones argentinas.
0: Cayeron las reservas del Banco Central por el pago al FMI.
2: Los gurúes de la Citi prevén una inflación menor al 30% en 2026, pero recortaron el crecimiento al 2,7%.
0: Según el REM, la inflación de julio fue del 2%.
2: El gobierno descartó un rescate a los morosos.
0: El presidente de la UIA cruzó a Luis Caputo. Defender la industria no es incompatible con la estabilidad macro.
2: Histórico, Aerolíneas Argentinas deberá pagar por primera vez en su historia el impuesto a las ganancias a favor del Estado Nacional.
0: En junio, la producción de la industria pesquera se disparó casi 233%.
2: La industria minera subió un 11,4% en junio.
0: Con 3 millones de hectáreas proyectadas de girasol en el NEA, avanza la siembra por encima de los promedios históricos.
2: Candela Arizaga despegó a Facundo Moyano de la droga y volvió a negar violencia física.
0: Aumentaron 8% las denuncias por violencia doméstica durante las vacaciones de invierno con relación a 2025.
2: Juicio por Loan Peña, el perito que detectó rastros del niño en los vehículos de Pérez y Caillaba, ratificó los resultados de la pericia.
0: Juicio por la muerte de Diego Maradona, el ex masajista del 10, consideró que los médicos podrían haberlo salvado.
2: Un temblor de 4,6 de magnitud en Mendoza sorprendió anoche a los vecinos.
0: Detuvieron a un jefe de la Policía Federal en Córdoba, acusado de robo.
2: Crimen de Matías Álvarez, guardia en Chaco, Victoria Cantero, fue trasladada a la fiscalía y entregó la clave del celular de su novio.
0: Encontraron a Zulma Lobato durmiendo en la calle en Entre Ríos.
2: Dolor en Chubut, murió el intendente de Gaiman, Darío Ernesto James.
0: Por el fuerte temporal, se registraron techos volados y ráfagas de hasta 100 kilómetros por hora en Tucumán, Córdoba y Entre Ríos.
2: Y rige alerta amarillo por viento en el AMBA.
0: Internacionales, Donald Trump firmó órdenes ejecutivas para limitar el llamado turismo de parto.
2: Crisis migratoria en Ceuta, la Comisión Europea negocia con España y ayuda financiera.
0: Alerta en España, los marroquíes llaman a entrar de nuevo en Ceuta por redes sociales con la leyenda "Nos vemos todos el 15".
2: La justicia de Estados Unidos declaró culpable a Fred Machado, financista de la campaña de Spert.
0: Uruguay declaró alerta roja por un ciclón extratropical. Hay al menos un muerto.
2: La Organización Mundial de la Salud advirtió que el 52% de la población mundial podría ser miope en el 2050.
0: Deportes, ganó Unión a 2-1 a Lanús en Santa Fe.
2: Mañana con 2 encuentros comienza la fecha 4.
0: Facundo Colidio a punto de irse al fútbol brasileño.
2: Diego Forlán fue presentado oficialmente como el nuevo técnico de la selección mayor y la sub-20.
0: San Lorenzo elevó un pedido formal ante la Conferencia Episcopal Argentina para que el Papa León XIV visite el estadio Pedro Videgain.
2: Rodolfo D'Onofrio le dijo a Stefano Di Carlo que se equivocó con la decisión de tener jugadores apartados en el predio de Cantilo.
0: Thiago Almada a River, acuerdo total con Atlético de Madrid, el campeón del mundo. Llega por una cifra récord.
2: Boca oficializó la llegada de Ener Valencia.
0: Racing apartó a 3 futbolistas del plantel.
2: Chiqui Tapia quiere seguir siendo presidente de la AFA hasta el 2030.
0: La bandera de Malvinas, desplegada en el Mundial tras el triunfo ante Inglaterra, está en el país y será entregada a excombatientes.
2: Messi está cada vez más cerca de un récord imposible.
0: Colapinto denunció un robo en Italia. Ni la matera dejaron.
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0: Bueno, si estás en la Ciudad Autónoma de Buenos Aires, estás por salir o te estás preparando la pilchita, abrigate, porque está fresco, está frío, 7 grados 2 la temperatura, 5.1 la térmica y hay una humedad del 86%. La presión 1010.2 hectopascales, una máxima hoy de 13 grados. Hay viento del sur a 12 kilómetros. Vamos a la portada de Clarín, tiene este título destacado, bueno, ya desactualizado porque ya se votó. Votaba el Senado la ley que protege la propiedad privada y acelera los desalojos. Se debatió el proyecto que buscaba la media sanción, recordemos, esto ya ocurrió. El central no ayudará a los bancos en el rescate de los morosos. Por el dinero que ganó, Aerolíneas pagará ganancias por primera vez en la historia. Con respecto a lo sucedido en las afueras del Congreso, varias fotos, pedradas, gases y corridas en medio del debate. Dijo que su mujer murió al explotar el celular. Lo detuvieron por femicidio. En materia internacional, en materia deportiva, Thiago Almada, River, el pase más caro en el fútbol argentino. 23 millones de dólares pagó River para sumar a su plantel al jugador de la selección, el Atlético de Madrid. También un marfileño récord, 160 millones de dólares. Qué cantidad de plata que maneja el fútbol, ¿eh? Lo que pagó el Real Madrid por el fichaje de Diomandé, de 19 años, el más caro de su historia. Mirá vos lo que sale este pibe. Bueno, esta es la portada del diario Clarín. Nos vamos ahora al diario Hoy de La Plata. Tiene estos títulos.
2: Industriales cruzaron a Caputo. La Unión Industrial y Admira cuestionaron los dichos del ministro sobre la industria y advirtieron sobre la crisis. También señalaron que el sector atraviesa 20 meses de caída. Una fotografía en el centro de la primera plana nos muestra lo que dejó el temporal. Provocó destrozos en la ciudad y lo que se ve es un árbol de grandes proporciones, caído sobre una camioneta, la cual quedó completamente destrozada. Recortaron a cientos de investigadores del CONICET. La gestión libertaria acumula más de 340.000 empleos perdidos. Un título que tiene que ver con lo social, lo policial, un accidente. Quiso cruzar un campo y murió electrocutado. Una nota de desarrollo del diario El Día de La Plata. El técnico de Las Leonas dijo, el rival a vencer en el Mundial de Hockey es Holanda. Bueno, ya es como un clásico, ¿no? Claro, prácticamente. A nivel deportivo, Estudiantes cerró la vuelta de Correa y la foto ahí del muchacho gritando sus goles. Y un título muy interesante, la Universidad Nacional de La Plata ya tiene su primera computadora cuántica. Bien. ¿Qué será una computadora cuántica, Mario?
0: Sí, debe ser importante.
2: Bueno, ¿qué va a ser? En la ciudad de La Plata, provincia de Buenos Aires, ahí está, mirá. ¿Qué está computadora?
0: No, te hace todo, te lava, te plancha.
2: Hace licuados también.
0: Te devuelto gramajo, todo.
2: ¡Oh, mirá!
0: Revuelta. Te reemplaza a los locutores.
2: ¿Qué quilombo que tenemos con la computadora? Bueno, en la ciudad de La Plata en este momento, 5 grados 9 décimas la temperatura, la humedad 90% con cielo despejado, se espera para hoy una máxima de 12 grados, pero atentos porque hay una mínima de 3, así que póngase el calzón de lana nomás.
0: Sí, nomás.
2: Cielo despejado para el resto del día.
0: Bueno, bajó un poquito más la temperatura en la ciudad autónoma. Ahora hay 6-8, de temperatura 5 grados, la térmica humedad 83%, viento del sur a 10 kilómetros, pero el cielo afortunadamente está totalmente despejado y lo vamos a tener así, parece, durante gran parte del día. Para mañana también ligeramente nublado, despejado, mínima 7, máxima 3. El domingo hay que abrigarse todavía más, 4 grados tan solo de mínima.
2: Pero ¿y de máxima sabemos el domingo?
0: 13 grados, sí, anda por ahí, 13, 12 grados.
2: No, tengo un asado, Mario.
0: Ah, pero va a estar bien, al lado del fuego, vas a hacerlo vos.
2: Listo.
0: Crónica titula, debate caliente, disturbios afuera, sesión maratónica, tensión frente al Congreso, hablando del tema venta de tierras. Se renueva el pedido por pan y trabajo, devoción por San Cayetano, como cada 7 de agosto. Pasados por agua, fuerte temporal castigó a todo el país. Firmaron acuerdos bilaterales, Milei se reunió con Noboa en Ecuador. Consultoras, proyectan una inflación de 2% para julio. La producción de autos bajó el mes pasado un 16% interanual. Y también la foto de este carísimo muchacho, Thiago Almada, otro seleccionado para el millonario compra récord, llega por 20 millones de euros. Los títulos que pone en portada el matutino Crónica. Bueno, hay polémica en los Emmy. La ceremonia principal parece que reduce categorías. Hay problemas con los sindicatos, pero todo esto lo amplía Camila Hassan.
4: Polémica en los premios Emmy. La ceremonia principal reducirá sus categorías y los sindicatos salieron al cruce. La Academia de Televisión decidió trasladar 5 categorías de los Emmy a la ceremonia de artes creativas. El cambio alcanza el reconocimiento de actuación, dirección y guión en miniseries y programas de variedades. El sindicato de directores, de actores y de guionistas cuestionaron que estos premios pierdan espacio en la ceremonia central y advirtieron que la decisión devalúa el trabajo de quienes hacen posible las producciones televisivas. La Academia justificó la medida en la necesidad de agilizar la gala y sumar más tiempo para los sketches, las presentaciones musicales y los discursos de los ganadores. Los Emmys se entregarán el próximo 14 de septiembre en Los Ángeles con conducción de Mariska Hargitay, informó Camila Hassan para Radio Rivadavia.
0: 4:20, nos vamos a Rosario, portada del diario La Capital, estos títulos.
2: Esperan a miles de fieles en la celebración de San Cayetano, una manifestación de fe. La parroquia de Buenos Aires al 2100 permanecerá abierta hasta las 23. La misa central, en la Plaza Libertad, estará a cargo del arzobispo Eduardo Martín. La iglesia advierte con preocupación sobre la pérdida de puestos de trabajo. En tanto, la municipalidad programó cortes y desvíos. Extensión Universitaria, la Universidad Nacional de Rosario, inaugura hoy su planta pública de alimentos. Tensión política. Rosario marchó al grito de la patria no se vende. Salta 2141 fotos y objetos para que la memoria viva. A 13 años de la peor tragedia de la historia rosalina, presenta un nuevo dispositivo para el recuerdo colectivo y allí, bueno, fue presentado. Paro docente, el 95,6% de los maestros no adhirió a la medida. Newell's va el domingo a Varela, uno de los reductos más complejos. La lepra, bueno, visitó a Defensa y Justicia en 8 ocasiones y nunca gritó en... Vamos a ver, 7 derrotas y un empate. Nunca pegó el grito de...
0: Bueno, ¿qué no le fue bien, va?
2: Seguimos hablando en este tema en la Liga Profesional. Entonado tras el gran triunfo ante River, Central recibe a Aldo Civi. Y ahí está. Y a nivel musical, bueno, Rally Barrio Nuevo llega a Rosario, así que todos preparados allí como para recibirlo. Un excelente músico. En la ciudad de Santa Fe, en este momento, 5 grados 3 décimas la temperie, la humedad 93%, el cielo despejado. Para hoy se espera una mínima de 4 y una máxima de 16. A la mañana ligeramente nublado, luego despejado para toda la jornada.
0: Bueno, Jorge Ismael, como siempre, desde Francisco Álvarez comunicándose.
2: Está
0: dice,
2: congelado.
0: Estrellado, frío, 7 grados. Y con respecto de la compu dice, mientras sea cuántica y no tántrica, bueno.
2: Bueno, si es tántrica también, no pasa nada. Okay, y bueno, pero hay que dejar de tomar alcohol a la
0: mañana.
2: Sí, no,
0: Jorge, está bien que se toma la grapa para pasar el frío. Bueno, las loterías, la quiniela nocturna de la ciudad, la ex nacional, a la cabeza, 4.873, el hospital.
2: Y ¿73 no es el Rengo?
0: No, 73 hospital. No, este confunde. 73.
2: Ocho.
0: Después vemos qué es. Y en la quiniela nocturna de la provincia, a la cabeza, 7.960, 60, la Virgen.
2: Mirá vos.
0: ¿Puedo decir que el 73 es otra cosa?
2: Y yo le diría...
0: Bueno, pero ¿el Rengo? ¿Y a dónde va
2: mirá,
0: el Rengo?
2: Están los dos, el hospital y el Gorrengo.
0: Ah, bueno.
2: Con lo cual pueden ser los dos.
0: Los dos. Bueno, 4873 en ciudad, 7960 en provincia. Bueno, ¿por dónde pasan los diarios deportivos españoles? Por este fichaje, el fichaje más caro en la historia del Madrid. A este muchacho Diomandé, que parece que es un fenómeno, van a pagar 125 millones de euros más 15 en variables por un jugador, mira, haber invertido en Diomandé. El verano pasado se fue del Leganés por 20 millones y ahora pagaron 140. Esto es invertir y no en dólares.
2: ¡Qué bien!
0: Rodri da el sí en Barcelona, giro brusco en la operación, Laporta le gana la partida al Florentino. Un día de locos, titulás, claro, por todos los pases. Rodri decide jugar en el Barça en detrimento del Madrid a falta de local del City. Diomandé ficha por el club blanco para 7 temporadas y Vinicius acepta la nueva oferta madridista y renueva hasta el 2032.
2: ¡Polo!
0: Nada más y nada menos. Mundo Deportivo de Barcelona, claro, destaca a Rodri, dice sí al Barça. El jugador del City, seducido por el proyecto deportivo de Flick, dio lo que hay al club azulgrana para que negocie su fichaje.
2: Fuerte el aplauso.
0: Bueno, vamos al tenis.
2: Dale.
0: Vamos a Montreal. Tirante es el último argentino en pie. Amplía la información Juan José Mora.
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6: Hola, ¿qué tal, queridos amigos del panorama? ¿Cómo están ustedes? Bueno, dos argentinos había en el torneo de Montreal, Master 1000 de Montreal. Uno fue derrotado, Mariano Navone, 6-3, 6-2. Demasiado categórico el score, aunque no el resultado, porque era favorito al francés Fields, la gran promesa del tenis francés. En tanto que Thiago Tirante va a jugar hoy y enfrentará a Alexei Popirin, un jugador australiano de muy buen recorrido. Y el ranking, claro, diría que no es de tanto riesgo. 26 años tiene el jugador de Sydney, que está en el puesto número 139 del título del mundo. Fonseca Ruud, interesante partido hoy. Fonseca, que busca la explosión, la gente lo sigue frente a un finalista, Roland Garros, en un top ten permanente como Casper Ruud. Hasta luego.
0: 4 y 25, portada de Página 12, por supuesto, hablando de lo sucedido ayer, tanto en el Congreso como en las afueras, maquillando la derrota, la nota de Paula Marusich, Laura Vales y Eva Moreira. En medio de la represión desatada contra una protesta masiva y después de verse obligado a retirar el corazón de la ley de inviolabilidad de la propiedad privada por la exitosa resistencia social a la extranjerización de la tierra, el oficialismo votaba anoche la media sanción de su recortada iniciativa, proyectando hacia el futuro el repudio generalizado a su espíritu antinacional. Una bajada de línea espectacular. Bueno, esto recordemos que ya fue aprobado, pasa ahora a diputados. Lo de Estados Unidos en Cuba es un genocidio, Díaz-Canel describió la dramática situación de la isla en diálogo con Víctor Hugo. Los tarados y llorones guardan silencio, la nota de Leandro Renulauia no emitió opinión tras los insultos que les dedicó Caputo. Y también el día de la selección, homenaje al 2-1 sobre Inglaterra, lo decíamos ayer, 15 de julio, ya es el día de las selecciones argentinas. Nos vamos a la portada del diario Río Negro, tiene estos títulos.
2: La Libertad Avanza tenía los votos para aprobar la ley de propiedad privada. El oficialismo, tras desistir el miércoles de tratar el capítulo de la venta de tierras a extranjeros, contaba anoche con él en el Senado con alrededor de 38 legisladores para avanzar con la media sanción. El proyecto incluye desalojos, expropiaciones y, dice el diario Río Negro, uso de tierras incendiadas. Hubo incidentes afuera del Congreso. Luego vamos a estar ampliando todo este tema. En Río Negro, la legislatura avaló el pase a planta de más de 4.000 contratados. En Neuquén, Regalías y Vaca Muerta impulsan la suba del 23% en la recaudación. En la región, más de 500 camiones siguen varados en la comarca petrolera. Una fotografía nos muestra a distintas personalidades políticas de la región. Río Negro logró un crédito de 80 millones de dólares para ampliar su frontera agrícola. El BID aprobó una línea para riego y electrificación de zonas productivas y hay satisfacción por parte de Huehuetilnec. En la ciudad de San Carlos de Bariloche hace una fresca 2 grados 9 décimas. La temperatura, la humedad 78%, el cielo cubierto con lluvia débil, pero atenti porque hay alerta naranja por nevadas. Uh-huh. Se espera una mínima de 1 grado bajo cero y una máxima de 4 grados, pero con nevadas fuertes durante toda la jornada, Mario.
0: Bueno, Jorge Ismael nos aporta otro dato con respecto al número 73. Dice que son válidos los tres: hospital, rengo y enfermero, me aclara. Así que
2: el enfermero.
0: El enfermero también es el 73.
2: Ah, mira.
0: Bueno, vamos a las portadas de los diarios generalistas españoles. El diario El País, tema, toma destacado. La sombra de la injerencia rusa planea sobre Francia y Alemania. París y Berlín alertan de la escalada de la guerra híbrida del Kremlin. La CIA refuerza su presencia en Cuba para forzar el cambio de régimen. Y con una foto donde se ve un grupo de inmigrantes ayer en el polígono del Tarajal, en Ceuta, el gobierno se dispone a repartir a los menores de Ceuta por la península con la anuencia del Partido Popular. El Ejecutivo pretende que la distribución empiece en pocas semanas para aliviar la situación en la ciudad autónoma. Y al respecto de esto, el diario El Mundo pone la foto del encuentro ayer del rey junto al presidente de Ceuta. El rey se compromete a visitar Ceuta si el gobierno lo autoriza. Recibió a Juan Jesús Vivas en Palma y le brinda todo su apoyo. El presidente ceutí asegura que el monarca irá a la ciudad autónoma. Estoy convencido de que vendrá cuando sea el momento oportuno. Moncloa debe antes refrendar esa visita y rehúye avalarla de momento. No opinamos ni de los viajes ni de los compromisos de Felipe VI. Títulos que destacan los diarios españoles. Hay otro tema en el ámbito internacional. Se produjo el primer diálogo oficial y presencial entre el régimen chavista y la oposición después de décadas de persecución y Trump ha celebrado este primer paso. Amplía el tema Rolando Klemper.
7: Después de décadas de persecución, este jueves se llevó a cabo el primer encuentro de diálogo entre el régimen chavista y la oposición. Por supuesto, con el impulso y la presión del gobierno de los Estados Unidos. La reunión encabezada por el presidente de la Asamblea Nacional, Jorge Rodríguez, y por la exdiputada opositora, Dinora Figuera, se realizó en la base aérea La Carlota, al este de Caracas, y forma parte de la hoja de ruta para una salida democrática inaugurada el 1 de agosto. Vale recordar que el primer acercamiento entre ambos había sido una llamada telefónica para pactar las condiciones. Vale recordar también que la principal líder de la oposición, María Corina Machado, ganadora del Premio Nobel de la Paz, no participa de este proceso porque no se le permite todavía regresar a Venezuela. Esta apertura del diálogo fue celebrada por el propio Donald Trump, quien aseguró que se trata de una oportunidad única para la reconciliación nacional y, sobre todo, para una transición ordenada y pacífica. Aunque este primer acercamiento genera esperanzas para la recuperación de la democracia en el país, el camino todavía es muy arduo, ya que, por ejemplo, la oposición exige la liberación de todos los presos políticos, un nuevo Tribunal Superior de Justicia y el establecimiento de un cronograma electoral claro y sin proscripciones, informó Rolando Klemper, Radio Rivadavia.
0: 4:31, te vas despertando, estás en la Ciudad Autónoma de Buenos Aires. Bueno, si vas a salir, abrigate, porque a esta hora hay 6 grados 8, bajó, por supuesto, se vino el frío. La térmica de 5 grados, el viento del sur a 10 kilómetros, la presión 1010.1, hay bastante humedad, 83%, el cielo está despejado, la temperatura máxima llegará a los 13 grados. Para mañana 7 de mínima, el domingo 4 y el lunes 3 grados, la mínima que se está pronosticando por parte del servicio meteorológico. Nos vamos a Mar del Plata, ahí está, acá en los cubitos. Vamos a Mar del Plata, portada del diario El Atlántico.
2: Miles de fieles rinden honor a San Cayetano. Hablando de San Cayetano, ya se están mostrando la fila que está comenzando a formarse allí en la catedral, en el barrio porteño Liniers. Volvemos a Mar del Plata, la Marina de Brasil en un operativo fraterno, entre comillas. En medio de la tensión política con el vecino país, el presidente Milei autorizó el ingreso al territorio nacional de medios y personal de la Marina brasileña para la participación del ejercicio fraterno junto con la Armada Argentina en las bases navales de Mar del Plata y Puerto Belgrano. Los ejercicios de ejecución anual desde el año 1978 tiene como propósito incrementar el adiestramiento combinado y la interoperabilidad en operaciones navales, aeronavales y anfibias de ambas armadas. A nivel país, CAME y la Pastoral Social se reunieron ante la visita de León 14. Bueno, ya la estamos esperando, con los brazos abiertos. Atentos porque en la ciudad se viene el frío, muchachis. El mal clima alcanza a gran parte del país, pero se cebará particularmente en el este. Los vientos fuertes al final de la jornada barrerán las nubes y traerán frío extremo. Tras las primeras lluvias registradas durante la mañana en el territorio bonaerense y la capital federal, el servicio meteorológico anticipa un paulatino desmejoramiento hacia el mediodía y la tarde, así que amigos y amigas marplatenses, abrigate que hace frío. En la provincia de Buenos Aires preocupa el brote de triquinosis con más de 200 casos. Con Inagro, a pie de página del diario El Atlántico, sería un error cambiar la naturaleza de las cooperativas. En el marco de la tradicional reunión del Consejo de Administración de la entidad, se trabajaron temas de agenda de la institución junto a informes económicos y de otras áreas de esa entidad, precisamente. Sería un error cambiar la naturaleza de las cooperativas. Ellas, en cabeza de los dueños, son quienes tributan, por lo tanto, ya pagan ganancias, indicaron. Y en el centro de la primera plana del diario El Atlántico, una fotografía que ya tendría que ser costumbre para todos nosotros. Hay un niño, una criatura de 13 años, jugando al ajedrez.
0: Mira qué bien.
2: Claro, no, bestia peluda este pibe.
0: ¿Ese Faustino? Es
2: Faustino, maestro de maestros. Bueno, y está el pibe mirando el tablero. Yo lo he visto jugar.
0: Sí,
2: y está que no puede quedarse quieto el tipo. ¿Viste? Que está que le tiembla, hasta los ojos le tiemblan. Bueno,
0: un apasionado.
2: Messi del ajedrez, en gira promocional impulsada por la Secretaría de Turismo de la Nación y Visit Argentina, el gran maestro Faustino Oro, un prodigio del ajedrez, participó en una intensa jornada en el Gran Hotel Hermitage. Me encanta este pibe, fuerte el aplauso para todos los que se dedican a un deporte que no solamente sea el fútbol, ¿no? En la ciudad de Mar del Plata, en este momento, 7 grados 4 décimas la temperatura, la humedad 72%, el cielo parcialmente nublado, se viene una mínima de 2 grados y máxima de 13, con cielo parcialmente nublado, ha despejado para el resto de la jornada.
0: Bueno, en un ratito estamos repasando, a ver si alguien nos ha dejado algún mensaje de texto en el WhatsApp de Rivadavia. 11-5-0-26-8-6-30. Los que están preparando la pilcha, abrigarse hoy. Los que están preparando el primer cafecito, el primer mate, en este viernes 7 de agosto, San Cayetano. Portada de Bae Negocios, estos títulos destacados, el más importante. La actividad no despega y el mercado recorta la proyección para el PBI. El crédito frenado por los impagos y el consumo débil consolidan un escenario de estancamiento. El Banco Central no intervendrá en casos de mora. Es una cuestión entre privados. Milei completa su gira en busca de consolidar un bloque de derecha. Bullrich toma distancia del tono crítico hacia Lula. Hubo incidentes en la marcha frente al Congreso que debatía propiedad privada. Ejecutivos dicen que los altos impuestos impiden crecer. Y también en deportes, River ya suma 60 millones de dólares en refuerzos, récord en el fútbol local. Bueno, recordemos que la reciente incorporación de Almada habla de 23 millones de dólares, no en el gasto. Bueno, vamos al acuerdo comercial, se está avanzando entre Argentina y Ecuador. Esto tiene que ver con el sector automotriz. La información la amplía Rocío Calenoc.
8: Argentina y Ecuador sellaron un nuevo entendimiento comercial para el sector automotriz que reactiva el Acuerdo de Complementación Económica número 59, un convenio que regulaba el intercambio entre ambos países, pero que había quedado prácticamente paralizado desde 2011. A partir de ahora, los vehículos argentinos pagarían un arancel menor del 10% para ingresar al mercado ecuatoriano cuando hasta ahora tributaban entre el 26% y el 28%. Además, se habilitó un cupo de hasta 3.000 vehículos por año con ese beneficio para ambos países con requisitos de contenido regional. Por otro lado, el nuevo esquema también permitirá exportar autopartes sin pagar aranceles de importación. Desde la industria destacaron que la medida mejora la competitividad de las exportaciones argentinas y busca recuperar participación en un mercado que, a pesar de ser bajo en volumen, podría duplicarse. Rocío Calenoc, Radio Rivadavia.
0: 4:37, mensajes que llegan al WhatsApp de Rivadavia y escriben los oyentes.
2: Bendecido viernes, señores Portugal, Villa, José de Resistencia. Llena la siesta, se levantó un tormentón de viento norte, poca agua. Después viento sur, ahora fresquito. Bueno, nos pasa todo el reporte. Buen día, muchachos de Radio Rivadavia. Mario, contale las cosas que dijeron del pobre Javi. Abrazo desde Lloret de Mar, Gabriel. Gabriel, yo estoy acostumbradísimo que me digan de todo. Así que no pasa nada. No, pero te cuento. Dice, a mí me causa gracia.
0: ¿Cómo te van a decir Valde de Plata?
2: No, bueno, hay otro que sí, que manda saludos por eso. Mario, acabo de suscribirme a su canal, ídolo, dice Minerva desde Mendoza. Gracias. Así que bueno, tenemos una más. Le recomendamos abiertamente a todos los oyentes que se prendan ahí del canal de YouTube de Mario Portugal. Mario Portugal novedades en YouTube, así que bueno, allí van a tener toda la info. Mario, buen día, qué gusto escucharlo. Soy Jorge de la Docta, saludos a Valde Plástico. Igualmente, cabeza de fósforo quemado. Bueno, en Bahía Blanca, Buenos Aires, nos mandan una captura de pantalla de la fresca que hace 0.4 de grado bajo cero, la sensación térmica 4.5 bajo cero. ¡Qué frío! Dice Mauricio desde Bahía Blanca, pobre hombre, bueno, ¿qué va a ser? Buen día, muchachos. Todo muy lindo, pero los parroquianos del boliche La Armonía de mi abuelo siempre decían, compostura de noche dura.
0: Opa.
2: Poco que tengan... compostura de noche dura poco. Ahí está. Ajá. Que tengan un gran fin de Darío, el cocinero de Lobo. Che, Darío, ponle una coma de vez en cuando. Te mando un abrazo. Nos mandan fotografías que tienen que ver con la iglesia de San Cayetano. Portugal, Villa, staff, bendiciones, hoy 7 del 8, San Cayetano, mañana 8, el Día de la Virgen, bueno, que la Virgen de Luján los acompañe, los ampare a ustedes y a los oyentes, dice Jorge Ismael, gracias. Dice que está estrellado, fresco, 7 grados en Francisco Álvarez. Che, qué bueno, lo encontraron a Villa. Saludos a mis locutores preferidos, Patricia, escuchándolos desde Vancouver. Muchas gracias. Buen día, gente informada. Bienvenido, Javier Luis, el panadero de Villa Tesey. Te mando un abrazo, muchas gracias. Buenos días para el equipo de Rivadavia, en especial señor Mario Portugal y al señor Javier Villa. Tuvimos ayer una tormenta eléctrica, se llovió todo. Mira. Viniendo, bienvenido al señor Villa, saludos, que tenga un excelente fin de semana. Les aclaro que yo ayer estuve laburando, por eso, bueno, nada. 2 días de laburo Muy fuerte. Luego, en algún día voy a comentar.
0: Sí, sí.
2: No, no es el momento. No, sí. Buen día, Mario Portugal, Javier Villa, equipo, acá escuchándolos como siempre. No está para chomba, hace un fresquete de aquellos. Me alegro que haya vuelto Javier. Un abrazo, soy Antonio, el panadero de Parque Chacabuco. Le mando un abrazo a Antonio. En cualquier momento, Antonio, me paso por allá, sí, a saludarlo. No hace falta que me entregue 10 cremonas.
0: Ah, bueno, una atención.
2: 7 docenas de facturas. No, no hace falta. No hace falta.
0: Pero.
2: Pero bueno, si quiere, bueno, ¿qué pasa? Buenas noches. Solo escribo para enviar un saludo a Mario y a Javier, mezcla de Lalo Miri y Quique Pessoa. Abrazo grande, Cristian de Capital. A ver, son dos personajes que admiro muchísimo. Muchas gracias por la comparación. Buen día, valientes. Cuando escucho los precios de los jugadores, pienso que en casa tengo dos pataduras que me hubieran salvado, dice Graciela de La Plata. Bueno, en un ratito más mensajes, dale, Mario.
0: Bueno, enseguida también me voy a ir a los Andes de Mendoza.
2: Y bueno.
0: Antes repaso Diario Popular, tiene como gran tema Senado. Tensión en el recinto, graves incidentes en la calle, avanza la ley de inviolabilidad de la propiedad privada. Recordemos que en esta madrugada fue aprobada. En el Senado pasa a diputados. Candela reveló que consumió cocaína y que quiere volver a ver a Facundo Moyano. Dos femicidas mintieron para ocultar los crímenes de sus parejas, fueron detenidos. Alerta, 80 robos al día, choferes de la app, de aplicaciones en el AMBA. Misa en Liniers y marcha a la Plaza de Mayo. Hoy tiene una lámina de San Cayetano, el Diario Popular. Tras el fuerte temporal vuelven bajas temperaturas y mucho del ámbito deportivo. River cerró la compra de Thiago Almada por 23 millones de dólares en comparación más cara en la victoria del Millo. Un refuerzo para Roabarrena. Llega a Valencia para firmar y ponerse la camiseta de Boca. Será la cuarta compra tras la llegada de Montero, Lozano y Villa. Y hablaron Auzmendi y Nervo. El clásico ante Ciclón y Huracán toma color. Portada de Popular. Me voy a Mendoza. Diario Los Andes. Estos títulos.
2: En el centro de la primera plana una fotografía de la jornada de ayer en Plaza de Mayo, donde está la valla dividiendo de un lado a los manifestantes, del otro lado a la policía. Precisamente un carro hidrante tirándole agua a los manifestantes. Estaba lloviendo, así que...
0: Sí, más agua.
2: Más agua. Tras retirar el polémico capítulo que modificaba la ley de tierras, el Senado debatía anoche el proyecto que incluye los desalojos exprés, las expropiaciones y la ley de manejo del fuego. Bueno, atenti, porque la ley de manejo del fuego también fue quitada de las discusiones. Sí, manifestantes se enfrentaron a la policía frente al Congreso. Más títulos a pie de página. El 60% de quienes dan de baja... Atentos con esto, porque es muy fuerte. El 60% de quienes dan de baja su prepaga se queda sin cobertura. Estiman más de 700.000 bajas en la medicina prepaga durante los últimos 2 años. Esto habla de dos cosas distintas. Una merma en los ingresos para la medicina prepaga.
0: Seguro.
2: Y que hay 700.000 personas que se han quedado directamente sin cobertura.
0: O tienen que ir a la medicina pública con lo que puedan, ¿no?
2: Claro, tal cual. Bueno, más personas dependen únicamente del hospital público, como decías, Mario, y la demanda en Mendoza aumentó un 50%. Es como demasiado. Rumbo a 2027, el espacio de Axel Kicillof desembarca en el Este y Gran Mendoza. A nivel de comercio exterior, Mendoza proyecta exportar 2.900 millones de dólares. Y en la región, miles de mendocinos renuevan hoy su fe en San Cayetano. Vamos a ver qué sucede en la ciudad. ¿Dónde preferís? ¿Mendoza Capital? ¿San Rafael?
0: San Rafael.
2: San Rafael. Vamos a ver qué es lo que nos dice el Servicio Meteorológico. Sí, acerca de San Rafael, Mendoza. En este momento, 5 décimas de grado bajo cero. Y una cosa rarísima, ¿no? La sensación térmica 5 grados 6 bajo cero. La humedad 74%, el cielo despejado. Pero hay alerta naranja por fuertes vientos y por viento sonda.
0: Uy, ¿sabes qué?
2: Entonces la cosa en San Rafael viene complicada. Para hoy se espera una mínima de 2 grados. Ya la hemos pasado para abajo, ¿eh? Porque tenemos... Una mínima de 5 décimas de grado bajo cero, una máxima de 19,
0: amplitud térmica,
2: ligeramente nublado y muy ventoso para la tarde y la noche.
0: Muy bien, a esta hora en la Ciudad Autónoma de Buenos Aires, 6.8 la temperatura, 5 grados la térmica, producto del viento del sur a 10 kilómetros. Hablamos un poco del mercado de pases en el fútbol, la información la trae Mariano Fernández.
9: Novedades destacadas del mercado de pases. Salida confirmada en River. Kevin Castaño deja el conjunto millonario para convertirse en nuevo refuerzo de Atlético Mineiro. El mediocampista colombiano, por quien el club de Núñez había desembolsado 17 millones de dólares, se marcha a préstamo por un año con opción de compra tras no ser tenido en cuenta por Eduardo Chacho Coudet. Acuerdo por Colidio. Facundo Colidio tiene las horas contadas en Núñez. River y Vasco da Gama alcanzaron un acuerdo de palabra para la transferencia del delantero a cambio de 4 millones y medio de dólares por el 50% de su ficha. Boca blindó a Delgado. Atlanta United de la MLS presentó una oferta formal superior a los 10 millones de dólares por Milton Delgado. Sin embargo, la dirigencia Xeneize rechazó la propuesta de inmediato, remitiéndose a la cláusula de rescisión del juvenil volante central. Mariano Fernández, Radio Rivadavia.
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10: No tenía que esperar a que me defendiera nadie a los 17 años. Me tenía que defender sola. Esa es la historia de vida, que es la de muchas mujeres. Yo no soy la única que pasó eso. La independencia de las mujeres en mi generación traía también adosado que supieras pegar un tortazo cuando era necesario, o que supieras huir de un lugar cuando era necesario, porque la pasabas también en situaciones peligrosas, o que supieras combinar el tortazo para poder huir. No creó mujeres achicadas, sino creó mujeres más bien muy seguras de que a ellas no se las llevaba por delante.
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0: .48, si estás en la ciudad autónoma, abrigate para salir. 6 grados 8, bajó la temperatura, 5 grados tan solo de térmica. Efemérides del 7 de agosto, hoy es el día de los faros, para guiarnos, claro. Hoy, primer viernes del mes, es el día de la cerveza, ¿eh? Así que, bueno, alguna celebración puede llegar a darse. Por supuesto, es San Cayetano, patrono del pan y el trabajo. Y en Argentina es el día del maratonista, porque Juan Carlos Zabala ganó la maratón en los Juegos Olímpicos de Los Ángeles 32 y Delfo Cabrera en Londres 48. En política, 7 de agosto de 1819, batalla de Boyacá. Simón Bolívar vence a los realistas y asegura la independencia de Colombia. 1876, nace en Países Bajos la bailarina Mata Hari, espía de la Primera Guerra. 1890, Carlos Pellegrini asume como presidente. 1978, en Honduras, un golpe de Estado militar toma el gobierno. 1998, Al Qaeda realiza atentados simultáneos contra embajadas de Estados Unidos en Kenia y Tanzania, con cientos de muertos y miles de heridos. 2001, Hugo Banzer renuncia como presidente de Bolivia. 7 de agosto de 1919, nace en Colombia el compositor Rafael Campo Miranda, autor de temas aún vigentes como Lamento Náufrago.

Y aquí vamos, comenzando una nueva edición. Llegó el viernes, señores, 7 de agosto de 2026. Bienvenidos, gracias por acompañarnos. Ya estamos, en este panorama de Radio Rivadavia, dos horas

0: tema que tiene, por supuesto, en su celular, la Delio Valdés, Lamento Náufrago, nuestro operador. En materia de cultura, 1821, da el nombre Belgrano a la calle en la que nació y murió el prócer. En 1936, en Buenos Aires, inaugura el Teatro Ópera. En 1941, muere en Jujuy el empresario Natalio Botán, el de Diario Crítica. En 1941, muere en India el escritor Rabindranath Tagore. En 1974, muere en Israel la escritora Rosario Castellanos. En 1974, nace en Chile la actriz teatral Blanca Lewin. En el 2019, muere en Buenos Aires el ufólogo Fabio Serpa. En materia de innovación, 7 de agosto de 1779, abre el Hospital y Casa de Niños Expósitos, hoy Hospital General de Niños Pedro de Elizalde. En 1857, nace en Buenos Aires el jurista Adolfo Carranza, fundador del Museo Histórico Nacional. En el 2002, Apple lanza su primer iMac. 7 de agosto del 2005, muere en La Habana el cantautor Noel Nicola de la Nueva Trova Cubana con temas como Es Más, Te Perdono. 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
0: En materia de espectáculo, 7 de agosto de 1911, nace en Estados Unidos el cineasta Nicolas Ray, de Rebelde sin Causa. En 1926 nace en Paraguay la actriz Nelly Prono. En Brasil, en 1942, nace el cantautor Caetano Veloso. En 1957, muere en Estados Unidos el actor Oliver Hardy de El Gordo y el Flaco. En 1961, nace en Colombia el cantante Carlos Vives. Está cumpliendo años, nació en 1963 el colega, el periodista Osvaldo Bazán. Vaya, nuestro abrazo para él. En 1968, nace en México el cantante Pepe Aguilar. En Sudáfrica, en 1975, nace la actriz Charlize Theron, hermosa, si las hay. En 1981, nace en Buenos Aires la actriz y conductora Angie Balbiani. En Buenos Aires, en el 2011, muere el cantante Leo Mattioli. Deportes, 7 de agosto de 1922, se funda el Club Atlético San Miguel. En 1924, en Perú, se funda el Club Universitario y ese día en Colombia se funda el Atlético Junior. En 1942, nace en Santa Fe el boxeador campeón mundial Carlos Monzón. En 1949, en una derrota 3-2 versus San Lorenzo, Alfredo Di Stéfano juega su último partido en River. 1954, nace en Uruguay el empresario Paco Casal. 1960, muere en Buenos Aires el boxeador Luis Ángel Firpo. En 1996, nace en España el futbolista Dani Ceballos. Y en el 99, nace en Buenos Aires el piloto Andrés Jacos. 7 de agosto de 1997, nace en Venezuela la cantante Evaluna Montaner, sensación de la nueva ola con temas como Si Existe.

4.54 en la Ciudad Autónoma de Buenos Aires, a esta hora está para salir con abrigo. Es 6 grados 8 la temperatura, la térmica 5 grados. Bueno, puede llegar a bajar un poquito más, después ascenderá hasta los 13 grados. Hay viento del sur a 10 kilómetros. Nos disponemos de a poquito, Marcelo, a entrar a contarte un poco de la historia de la música ciudadana. 7 de agosto de 1972. Muere en Córdoba el guitarrista y compositor Cristino Tapia. Nacido el 4 de julio de 1892 en San Carlos, Minas, tierras de la Docta, Cristino tuvo afición por el canto desde niño. En su adolescencia amenizó peñas, tertulias, reuniones con guitarreadas y cantares criollos. Por 1912, con un hermano suyo, emprende una gira que lo lleva a Buenos Aires. Tiempo después, actúa en el Teatro Olimpo de Rosario con Blanca Podestá y en 1918 desemboca en un dúo con Amado Simone. Si bien Cristino Tapia conocía a Gardel y a Razzano, puede asegurarse que desde ese año el cordobés estrechó su amistad con ellos, que coincide con la grabación por parte del dúo de su primera composición, la zamba La Cordobesa. Con los años, alcanzaría la docena las obras que el Zorzal le lleva al disco solo a dúo con el mencionado guitarrista. Mi tierra, porque te quiero, Se va y se va, Rosal viejo, Mi ambición, Qué linda es la vida, Es tanto lo que te quiero, Tendrás que llorar y la citada La Cordobesa. Tras el susodicho dúo con Simone, tuvo otros binomios como Tapia Carlos, Tapia Llanes y los más famosos, que fueron con Francisco Almadi Tapia, su esposa Elisa Orellana, con los que grabó en la marca nacional Odeón más de 100 discos. Tapia era Hércules de la autoría popular, registró más de 200 letras originales, todos aires nativos, aunque no fue valorado en toda su magnitud. El cordobés pertenece al terceto provinciano de grandes cultores que hizo conocer en Buenos Aires la canción campera, junto a íconos como Andrés Chazarreta y Saúl Salinas. Actuó en todos los rincones patrios, cafés, cines, teatros, radios. Llevó sus obras a Uruguay, Brasil y Paraguay. Además de los temas mencionados, fue compositor de tonadas, valses, zambas, cuecas, gatos y más, con letras propias, en colaboración con su esposa, Rafael Rossi, Alberto Valerini, José Luis Padula, José Guillermo Fasadoni y otro autor. Y podemos mencionar Te vas porque tenés ganas, La flor de Emburucuyá, Me pides que te cante, Desconocida, Adiós China, Decímelo, Que baile alegre, Orquídeas tucumanas, Dolor gaucho, El curandero, Hijo ingrato y La cuyanita. Gran cultor, La flor de Emburucuyá, Me pides que te cante, Desconocida, Adiós China, Decímelo, Que baile alegre, Orquídeas tucumanas, Dolor gaucho, El curandero.

0: Homenaje a quien moría en Córdoba el 7 de agosto de 1972, el guitarrista y compositor Cristino Tapia. Su música, su letra, para este vals de 1923, la interpretación de la orquesta típica Juan D'Arienzo con Armando Laborde y Alberto Echagüe para el vals de las 5, Tendrás que llorar.
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Las 5 de la mañana, bienvenidos los que se suman a esta hora a la transmisión de Rivadavia a través de los diferentes métodos para escucharnos, ¿no? La M630, nuestras aplicaciones, YouTube y demás. Viernes 7 de agosto de 2026. Gracias por acompañarnos. Estamos transmitiendo desde la Ciudad Autónoma, en donde a esta hora tenemos 6 grados 8 de temperatura. Bajó, ¿eh? Una térmica, producto del viento del sur a 10 kilómetros, de tan solo 5 grados. Hay que abrigarse. El cielo está despejado. A las 7:42 ya podamos empezar a ver el sol nuevamente sobre nuestras cabezas. La humedad bastante elevada, 83%. La máxima llegará a los 13 grados. Estamos ya con todo el equipo, ¿eh? Los informes de Gonzalo del Monte, Rolando Klemper, Rocío Calenó, Camila Hassan, Martín Millán, Juan José Moro, Marianito Fernández. En la operación técnica, el señor Marcelo Dentice, junto a Julieta Palmerio. La producción de Erick Spolsky, en la locución de redacción, el hombre encargado del rotativo del aire durante toda la madrugada, Javier Villa. Y, por supuesto, ustedes acompañándonos a través de los mensajes de texto al WhatsApp de Rivadavia, 1150268630. Bueno, una jornada que va a estar enmarcada por la marcha. Hoy es San Cayetano. La marcha desde el Santuario de Liniers a la Plaza de Mayo por parte de organizaciones sociales, CGT, CTA. Un acto bajo la consigna Paz, Pan, Tierra, Techo y Trabajo. Ya se va congregando gente allí en Liniers. A las 8, misa presidida por el arzobispo de Buenos Aires, García Cuervo, y misa central a las 11. Esta madrugada se votó en general el proyecto de inviolabilidad de la propiedad privada. Se retiró tanto el capítulo de venta de tierras a extranjeros como el de...

0: manejo del fuego, 37 votos a favor, 33 en contra. Fuera del Congreso, organizaciones sociales, gremios, militantes marcharon en contra de la ley. Hubo disturbios entre policías y manifestantes y varios detenidos. El presidente Milei pasó por Ecuador, firmó acuerdos bilaterales, ya viaja a Colombia. Dron oficial 1520, Blue 1530, riesgo país elevándose a 446 puntos. Las consultoras que releva el Banco Central proyectan una inflación del 2% para julio. El dólar lo estiman en diciembre a 1.652. La UIA criticó a Caputo. Sus declaraciones sobre la industria dicen no son felices y no ayudan al diálogo. El Banco Central no va a rescatar a los morosos ni a los bancos. El gobierno informó que Aerolíneas Argentinas dio ganancias y pagará millones en impuestos por primera vez. La Cámara de Casación dejó firme el procesamiento de Julio Devido por supuesto enriquecimiento ilícito. Recordemos que los gremios universitarios convocaron a un paro nacional para el próximo miércoles. Causa Facundo Moyano. Candela Arizaga volvió a negar la existencia de violencia por parte de Facundo. Dijo que ella tenía su propia droga. Juicio por muerte de Maradona. Ex masajista consideró que los médicos podrían haberlo salvado. El domingo tenemos sorteo millonario del Kini 6, 20 mil millones de pozos y 3 millones de dólares. En materia internacional, alerta en España. Los marroquíes llaman a entrar de nuevo en Ceuta por redes sociales con la leyenda «Nos vemos todos el 15». El rey Felipe recibió al presidente de Ceuta en Mallorca. La ola de calor pone en riesgo grandes ciudades de Italia en alerta, en alerta roja, y Austria y Eslovaquia baten récords de temperatura. Hay cortes de energía, incendios y sequía. En deportes, por la Liga Profesional, Unión derrotó 2-1 a Lanús. Hoy juegan Rosario Central Aldo Civi, Independiente Vedad de Mendoza, Estudiantes de Río Cuarto. River acordó la llegada de Thiago Almada por cerca de 20 millones de euros. El ecuatoriano Ener Valencia, de 36 años, es refuerzo de Boca. Chiqui Tapia dice que el plan es que siga Scaloni al frente de la selección argentina. Temas que van conformando la actualidad de este día viernes 7 de agosto. Pero quédate, empezá a tomar un cafecito, empezá a cebar un mate. Nosotros te acompañamos con la lectura de lo que tenés que saber para estar muy bien informado.
1: La ley de inviolabilidad de la propiedad privada tiene media sanción.
0: La Cámara de Senadores votó en general sin los capítulos 3 y 4 sobre manejo del fuego y extranjerización de tierras.
1: Los apartados quedaron fuera de la norma por 37 votos afirmativos, 33 negativos, sin abstenciones, quedó aprobada en la Cámara Alta. Amplía el informe Gonzalo del Monte.
2: El Senado aprobó en la madrugada de este viernes el proyecto de propiedad privada, pero con más recortes al texto original. Además de haber quitado el capítulo sobre ventas de tierras, también el oficialismo tuvo que dar de baja el capítulo vinculado a las modificaciones de la ley de manejo de fuego. La iniciativa en general fue acompañada por el Pleno de la Libertad Avanza y un puñado de aliados que cuestionaron a lo largo del jueves en duros términos los manejos de la Casa Rosada con el proyecto que generó fuerte repudio en el peronismo, la izquierda y hasta propios gobernadores que tienen buen diálogo con el Poder Ejecutivo. De esta manera, el proyecto con media sanción será remitido en las próximas horas a la Cámara de Diputados con un futuro incierto, informó Gonzalo del Monte para Radio Rivadavia.
0: El senador José Mayans cuestionó que se trató la ley con solo dos capítulos y chicaneó al oficialismo.
3: O sea, de seis capítulos quedan dos y el de forma. O sea, queda la palabra invio y lo otro se perdió. Entonces, ¿por qué no retiran el proyecto, presidente? Porque es una de seis capítulos quedó uno y medio y el título de forma.
1: En medio de las discusiones, el senador Mayans señaló que el presidente es pasible de juicio político por traición a la patria.
3: Lo que está haciendo Milei hoy con el esquema de defensa nacional, con esta autorización a fragatas que se pasean, inglesas que se pasean en el mar argentino, esto que le da base a los Estados Unidos sin autorización del Congreso, es pasible de juicio político para el presidente de la nación, por traición a la patria. No lo puede hacer. No, yo estoy hablando del juicio político, estoy hablando de un instituto de la Constitución Nacional a una persona que está traicionando nuestra patria.
0: Patricia Bullrich advirtió que el kirchnerismo se quiere adueñar de la causa sobre las Islas Malvinas.
4: los argentinos. Tuvimos que bancarnos, que nos persiguieran la fragata Libertad. Ahora que andan todos acá con un cosito que a nosotros no nos dieron. No nos dieron el mismo pin que tienen ustedes. ¿Eh? No nos lo dieron. ¿Por qué no nos dieron al pin? ¿Por qué no nos dieron al pin? Porque quieren hacerse los dueños de algo que no respetaron.
1: Senadores de La Libertad Avanza cuestionaron con dureza a Villarruel por autorizar el voto a distancia de legisladores opositores.
0: Referente libertaria por Neuquén, Nadia Marque, cuestionó a la vicepresidenta de la Nación, Victoria Villarruel, por responder favorablemente al pedido de Anabel Sagasti de participar en la sesión de manera virtual.
5: Totalmente, es un mamarracho, es ilegal, es inconstitucional, no tiene... Y por eso ni siquiera se debatió acá, ¿vieron que no se debatió? Dijeron, bueno, presenten un proyecto y lo tratamos en comisión, listo, y seguimos adelante. Ella que haga lo que quiera, lo cierto es que se la votó en una línea y en un proyecto, y está en otra línea y en otro proyecto. Sí, evidentemente le da la cara, a mí no me daría la cara.
1: Desde la CGT criticaron con dureza a la ley de tierras. Así lo explicaba por Rivadavia uno de los titulares de la central obrera, Juan Carlos Schmidt.
6: Naturalmente lo hemos hecho porque indudablemente es un proyecto que quiere tratar al territorio nacional como una compra y venta de terrenos. Así lo ha expresado el canciller, lo que es una vergüenza para la clase política y para nuestra nación. Que un canciller, en lugar de reivindicar la soberanía de su país, de la Argentina, lo ponga a la venta como si estuviera en un remate. Es una vergüenza.
0: Incidentes y corridas frente al Congreso en la marcha contra la ley de propiedad privada.
1: La tensión se inició cuando manifestantes tiraron una valla en las inmediaciones del Congreso y la policía los alejó con gases lacrimógenos y camiones hidrantes.
0: La policía, en tanto, desalojó la manifestación.
1: Luego de casi 6 horas de manifestación pacífica, la marcha se desvirtuó. Precisamente cuando la Policía Federal utilizó gases para desalojar a los manifestantes que protestaban contra el vallado que protegía el Congreso Nacional.
0: El proyecto de inviolabilidad de la propiedad privada tuvo que levantar el capítulo de extranjerización de tierras y manejo del fuego para poder ser llevado al recinto.
1: La legisladora Juliana Di Tullio advirtió al presidente que si el gobierno sigue castigando al pueblo, va a tener su merecido en las urnas.
7: Yo creo que lo que está haciendo el gobierno es enojarse con el pueblo porque el pueblo le ganó, le torció la mano. Y lo está persiguiendo, lo está cazando y lo está reprimiendo porque el pueblo le torció la mano y le ganó al gobierno y tuvo que sacar el capítulo de extranjerización de las tierras. Pero le quiero decir, presidente, a través suyo, al presidente de la República, que la gente no es tonta, que la gente ya le puso un límite y que si sigue reprimiendo al pueblo, lo sigue castigando y lo apresa, va a tener su merecido. Va a tener su merecido en las urnas. Gracias, presidente.
0: Incidentes en el Congreso. Jorge Macri tildó de delincuentes anarquistas a quienes provocaron disturbios.
1: El jefe de gobierno porteño ratificó su rígida postura ante los incidentes que se registraron en las inmediaciones del recinto.
0: Son enemigos de nuestro estilo de vida, dijo y añadió. Quemaron contenedores, rompieron veredas, destrozaron patrulleros y atacaron a la policía. Son delincuentes anarquistas.
1: En medio de la tensión con Lula da Silva, el gobierno autorizó el ingreso de la Marina brasilera.
0: El decreto indica que la delegación realizará ejercicios en base naval Puerto Belgrano de Mar del Plata desde el 10 al 24 de este mes.
1: Senadores kirchneristas le pidieron disculpas a Lula da Silva por los dichos de Javier Milei.
8: Nosotros rechazamos como bloque del justicialismo las expresiones ofensivas del presidente de la Nación contra el presidente de Brasil. Le pedimos disculpas en nombre de nuestro bloque al presidente de Brasil por las aberrantes declaraciones del presidente de la Nación. Lamentamos profundamente este insulto, que es nada menos a quien representa al pueblo brasilero, que obviamente tiene el respaldo del pueblo brasilero. Nuestro bloque, que es la representación del Senado a nivel nacional, no comparte las declaraciones del presidente y por lo contrario pide disculpas al gobierno de Brasil y nos preocupa profundamente la relación con la República Federativa de Brasil.
0: Patricia Bullrich pidió que el embajador de Brasil vuelva a la Argentina.
9: Cuando fue la elección de 2023, ¿qué hizo Lula? Recibió en la puerta del Plan Alto, abrazándolo y diciendo, espero que seas el próximo presidente de Argentina, a Massa. El presidente tiene el derecho de apoyar a quien quiera como lo hizo el presidente de Brasil. Yo tengo mis razones para pensar en que el vocabulario siempre hay que cuidarlo. yo le pido al presidente Lula y le pido a Brasil que vuelva el embajador Vitelli a la Argentina.
1: Flavio Bolsonaro responsabilizó a Lula por la crisis con Argentina.
0: A través de un extenso mensaje publicado en la red social X con el lema «Futuro presidente de Brasil», el hijo del expresidente sostuvo que la medida responde a una política exterior ideologizada y expresó su respaldo al presidente Javier Milei.
1: El mandatario argentino se reunió con el presidente de Ecuador, Daniel Noboa.
0: Fue recibido con honores militares en la plaza de ingreso al edificio del Poder Ejecutivo ecuatoriano. La agenda incluyó cooperación en seguridad, extradición, transporte, comercio y energía nuclear.
1: Milei ya se encuentra en Cali, Colombia. Vamos a dar detalles de la asunción de Abelardo de la Espriella con la participación del presidente argentino. El informe de Rolando Klempert.
10: Este viernes, Abelardo de la Espriella asume la presidencia de Colombia con un acto de investidura tan atípico como él. Para empezar, no se llevará a cabo en Bogotá, sino en Cali. Y además, será en un estadio para 2.300 personas, la Arena USC de la Universidad Santiago de Cali. Vale recordar que esta fue su segunda opción, porque el plan A era hacerlo en una guarnición militar, pero eso quedó descartado en medio de una gran tensión con las guerrillas y el narco y por la alerta naranja por la posible erupción de un volcán cercano. En segundo lugar, no será presenciada por ningún funcionario ni legislador de Pacto Histórico, el partido del saliente presidente Gustavo Petro. Es más, ni siquiera el propio Petro estará allí, ya que el encargado de traspasarle el mando a de la Espriella será el presidente del Congreso, el senador uribista Honorio Enríquez, quien presidirá la Asamblea Legislativa, que abrirá sesión en un estadio, en un hecho verdaderamente inédito. Mi posesión será mucho más que una ceremonia, dijo de la Espriella. Será la primera demostración de que la descentralización deja de ser un discurso para convertirse en una realidad, en referencia a que el acto se va a realizar en Cali. Por supuesto, como contamos ayer, estará presente el presidente argentino Javier Milei como parte de su agenda para posicionarse como el líder de la derecha latinoamericana. Pero también asistirán los presidentes de Ecuador, Paraguay, Costa Rica, Panamá, República Dominicana, Chile y Honduras, además de varios vicepresidentes, el rey de España, Felipe VI, y hasta el presidente de la FIFA, Gianni Infantino, informó Rolando Klempert, Radio Rivadavia.
0: El gobierno declaró a una banda ecuatoriana como organización terrorista.
1: Se trata de la denominada Chone Killers, que había sido calificada con el mismo estatus por Estados Unidos, y Argentina tomó la misma medida en la previa de la reunión de Milei con su par ecuatoriano Daniel Noboa.
0: Según el decreto, la banda criminal que se dedica a la extorsión, el secuestro, el tráfico de drogas y el sicariato en la zona de Guayas.
1: San Cayetano, desde la medianoche, los fieles comenzaron su ingreso al santuario de Liniers.
0: La jornada comenzará a las 8 de la mañana con la misa de los trabajadores, presidida por el arzobispo de Buenos Aires, Jorge García Cuerva. La misa central se llevará a cabo a las 11.
1: Al mediodía, organizaciones sociales, CGT y la CTA iniciarán su recorrido hacia la Plaza de Mayo bajo la consigna Tierra, Techo y Trabajo.
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0: Quince minutos han pasado ya desde las 5 de la mañana, de a poquito vas despertándose. Vamos que es viernes, es 7 de agosto. Ah. Y vamos que ya viene el fin de semana. Fin de semana que promete estar frío, ¿eh? Para mañana una mínima de 7 grados, el domingo de 4. A esta hora bajó un poco más la temperatura, 6 grados 6, pero lo que se siente en el cuerpo, la térmica, 4 grados 4 décimas, viento del sur a 12 kilómetros, así que sí, dejate esa camperucha que tenés.
1: No salgo de la
0: bien
1: radio.
0: Abrigada. Vamos a compartir información, la portada del diario La Voz del Interior de Córdoba.
1: La brecha entre salarios privados promedio supera los 2.300.000 pesos. Es la diferencia entre la media de quienes más y menos ganan. Los rubros que más empleo generan pagan por debajo de la media. En Neuquén, el promedio de los ingresos más altos es superior a los 8 millones. Fuerte protesta ante el Congreso y una fotografía nos muestra desde atrás a gendarmes y policías, y se ve también la gran cantidad de gente que estuvo ayer en la Plaza Congreso. Una fotografía a pie de página nos muestra un árbol caído en el medio de la ciudad. Los daños del viento, hubo ráfagas de hasta 100 kilómetros por hora que produjeron caídas de árboles y de postes en la ciudad capital y en el interior de Córdoba. Más títulos que nos deja La Voz del Interior. De accidente a presunto femicidio, detuvieron al marido de la mujer que murió en la E53. No le estalló el celular. Sensaciones encontradas en Belgrano a nivel deportivo. El empate con Tigre de visitante implicó volver a sumar, pero faltó juego. Y atentos, automovilistas complicaron a Oscar González. Testificaron en el juicio que el exministro conducía rápido y cruzaba líneas amarillas. En la ciudad de Córdoba, capital de provincia, 3 grados 6 décimas la temperatura, la humedad 84%, el cielo parcialmente nublado. Se espera para hoy una mínima de 2 grados, una máxima de 18, con cielo despejado durante el resto de la jornada.
0: Bueno, vamos al mundo del espectáculo. Chaumacoco, la compañía teatral, despide 4 décadas de humor. Lo hace sobre el escenario en el Teatro Regio. Nos da detalles Camila Hassan.
12: Chaumacoco. Los macocos despiden 4 décadas de humor sobre el escenario. La compañía celebra sus 40 años de trayectoria con un espectáculo que parte de una situación tan absurda como teatral. 4 hombres dejan como última voluntad ser enterrados juntos y sus viudas deben mezclar sus cenizas. A partir de ese ritual, las protagonistas reconstruyen historias reales y apócrifas sobre los integrantes del grupo, desde cómo descubrieron su vocación hasta sus deseos secretos y las vidas que podrían haber tenido si no se dedicaban al teatro. Con dirección de Mariana Chaud, la obra combina humor, recuerdos, viajes al pasado y hasta incursiones en el multiverso para recorrer la historia de una de las compañías más reconocidas de la escena teatral nacional. Chaumacoco se presenta de jueves a domingos a las 20 horas en el Teatro Regio, Avenida Córdoba 6056. Informó Camila Hassan para Radio Rivadavia.
0: 5:19, Lotería, quinina nocturna de la ciudad, la ex nacional, a la cabeza 4.873. Y la quinina nocturna de la provincia, a la cabeza 7.960. 73 en la ciudad, 60 en la provincia.
1: Mirá qué bien.
0: Nos vamos a la portada del diario de Posadas, Misiones, el diario El Territorio, tiene estos títulos.
1: El principal tiene que ver con lo deportivo y hay una fotografía de los muchachos de Mitre festejando como locos. Hablamos de baloncesto, hablamos de básquet. Ascendió Mitre y el básquet misionero está de fiesta. Superó 76-52 a El Ceibo en el tercer partido de semifinales de la Liga Federal y se ganó el pase a la Liga Argentina, segunda categoría a nivel nacional. Vamos a títulos que tienen que ver con lo político nacional. Marchas en Misiones y el país contra la extranjerización. La sociedad se movilizó en defensa de la soberanía territorial. La patria no se vende, fue la consigna. Inquilinos preocupados por el tema desalojos. En Posadas se reconfigura el Consejo Deliberante. Ante escisiones y reacomodamientos son ahora 6 los bloques, 2 de ellos unipersonales. Camino al trasplante, Santino celebra un nuevo milagro, sin rastros en médula, y es una noticia realmente excelente. La estudiantina, la primera prueba piloto, se pasa al viernes 14. La estudiantina, el festejo de los estudiantes, bueno, es algo como muy típico en Misiones y llama muchísimo la atención, no solamente a nivel turístico, sino también a nivel de los propios pobladores. Patrono del pan y del trabajo, fiesta de San Cayetano, es un pueblo que está sufriendo. Se espera una gran concurrencia a las misas que se celebrarán durante toda la jornada en el barrio Yaciretá. Y una decisión del Superior Tribunal de Justicia, condenado por parricidio y luego absuelto, fue liberado luego de 1.603 días. Estos son los títulos del diario de Posadas, Misiones, El Territorio. En la ciudad de Posadas, en este momento, si usted quiere saber, bueno, escuche. 11 grados 6 décimos la temperatura, La humedad 79%, el cielo algo nublado, pero se espera una máxima que hoy rondará los 19 grados con cielo parcial a despejado. Cielo parcialmente nublado a despejado.
0: Muy bien, 5:22, ya preparándose todo el equipo de esta mañana, hoy con la conducción de Willy Coan a partir de las 6 de la mañana. La portada del diario Olé tiene a Thiago Almada, claro, no podía ser de otra manera. River rompe el mercado, Dream T, a los 25 años, la inversión es de 20 millones de euros, el pase del año. Almada llega en su prime, un equipo estelar en el pase más caro de la historia de nuestro fútbol. Vamos a tener una selección, se entusiasmó Donofrio. También, quiero jugar 15 o 20 minutos ante Boca. Son declaraciones del presidente de Recoleta. Jugó hasta los 50. Dice que si quiere dar un gustito. Bueno, Boca juega el martes, ¿no? Contra este equipo paraguayo.
1: ¿Contra Recoleta?
0: Contra Recoleta. Selección, el plan T. De por Tapia, Scaloni. Tapia dijo que no hay opción y que depende del DT. No lo puedo tener encadenado al gringo. Y Racing, Santi da Gama. Milito aceptó un adelanto de 3 millones y medio. Y Vasco, que también se lleva a Colidio, por fin presentó los avales. Portada del diario Olé. Hablamos de tenis, hablamos de este pibe Rafael Jodar. Muchos dicen que es el sucesor de Nadal, este muchacho español. Tiene data, la cuenta ampliar Juan José Moro.
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14: Muy bien, Mario, queridos oyentes del panorama, el que mejor está jugando realmente es Jodar. Tiene 19 años. Fíjense ustedes, Mario, comenzó el año o la temporada tenística en el puesto número 540, en su primer año como profesional. 540 del mundo a comienzo de temporada, Mario. Y hoy está 15. Meteórico ascenso de Jodar, que quizás haga olvidar por el momento a Alcaraz, que no juega desde Australia y que también ayer confirmó la baja en Cincinnati. Pero la gran revelación de lo que habla el mundo del tenis, sobre todo en España, sucesor de Nadal, dicen todos, Rafael Jodar, 19 años, que hoy buscará seguir avanzando después de haberle ganado nada menos que a Lorenzo Musetti en el día de ayer. Un abrazo. Hasta el lunes, buen fin de semana, chao.
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15: Con Mario Portugal.
11: Economía.
1: 5 de la mañana, 24 minutos, el dólar oficial cotiza 1.520 pesos, el blue a 1.530. El riesgo país saltó un 4,2% para quedar en un máximo luego de dos meses. Cerró en 446 puntos.
0: Mercado financiero, marcada baja de las acciones argentinas.
1: Retrocedieron hasta 6,4%. Los bonos en dólares también cerraron en rojo y el Merval volvió a cerrar debajo del umbral de los 2.000 puntos medido en contado con liqui, en una rueda marcada por la cautela de los inversores.
0: Cayeron las reservas del Banco Central.
1: El Tesoro le pagó 850 millones de dólares al Fondo Monetario y golpeó las arcas del organismo, que venían en un récord previo. Las reservas retrocedieron 1.224 millones y quedaron en 48.835 millones, justo un día después de haber marcado un récord para los últimos 7 años.
0: Los gurúes de la Citi prevén una inflación menor al 30% en 2026, pero recortaron el crecimiento al 2,7%.
1: El mercado prevé que el tipo de cambio oficial cierre 2026 con una suba del 14,1%, menos de la mitad de la inflación proyectada para todo el año.
0: En tanto, según el REM, la inflación de julio fue del 2%. Amplía el informe Rocío Kalenok.
16: Las consultoras que participan del relevamiento de expectativas del mercado, el informe que elabora mensualmente el Banco Central, mantuvieron en 2% su proyección de inflación para julio. Para agosto, en tanto, estimaron una nueva desaceleración con un índice del 1,8 y prevén que se mantenga por debajo del 2% durante lo que resta del año. Además, el relevamiento proyectó una inflación anual del 28,7% con una mejora respecto de la estimación anterior. En paralelo, los analistas esperan un tipo de cambio de 1.652 pesos para fines del 2026, lo que implicaría una variación interanual de 14 puntos por debajo de la inflación proyectada para ese mismo periodo. El número oficial del IPC será publicado por el INDEC el próximo jueves 13 de agosto. Rocío Kalenok, Radio Rivadavia.
0: Santiago Bausili, presidente del Banco Central, coincidió con el ministro Caputo y descartó un rescate a los morosos.
1: Seguimos viendo esto como una conversación entre privados, sostuvo el titular de la autoridad monetaria. Aseguró que el Estado no saldrá a salvar a las personas que tienen deudas con entidades bancarias y de crédito.
0: El presidente de la UIA acusó a Luis Caputo. Defender la industria no es incompatible con la estabilidad macro.
1: Martín Rapalini, además, aseguró que es el momento de empezar a valorar a aquellos industriales que invierten en el país.
0: Histórico. Aerolíneas Argentinas deberá pagar por primera vez en su historia el impuesto a las ganancias a favor del Estado Nacional.
1: La compañía tendrá que abonar 6.000 millones de pesos. Sin embargo, venía pagando otros tributos como el IVA y distintas tasas.
0: En junio, la producción de la industria pesquera se disparó casi 233%.
1: La variación porcentual de junio de 2026 con respecto a junio de 2025 está influenciada por el conflicto gremial que afectó la actividad del sector de pesca marítima durante junio del año pasado.
0: La industria minera, en tanto, subió 11,4% en junio.
1: El índice de extracción de petróleo crudo y gas natural y servicios de apoyo para la extracción muestra una suba del 8,9% respecto a igual mes de 2025.
0: Extracción de minerales metalíferos muestra una suba del 1,3% interanual.
1: En tanto, el índice de extracción de minerales no metalíferos y rocas de aplicación muestra una suba de 46,8% respecto a igual mes de 2025.
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0: Con 3 millones de hectáreas proyectadas de girasol en el NEA, avanza la siembra por encima de los promedios históricos. Amplía el informe Martín Edgardo Millán.
17: Muy buenos días, equipo del Panorama. Les comento respecto del último informe del Panorama Agrícola Semanal de la Bolsa de Cereales Porteña sobre la siembra de girasol. En concreto, en el NEA, marcó un progreso de 5,4 puntos porcentuales, avanzando sobre el 9,8% de las 3 millones de hectáreas proyectadas. Este avance se concentra exclusivamente en el norte del país, principalmente en la región del NEA, que actualmente presenta un adelanto respecto del promedio regional histórico y del último quinquenio de 31,2 y 31,5 puntos porcentuales respectivamente. Mientras tanto, en el centro del área agrícola se confirma la producción de área sobre el centro norte de Santa Fe con la consolidación del fenómeno de El Niño, y en el sur se acentúa la incertidumbre ante el escenario de excesos hídricos vigentes. Martín Millán, Rivadavia Agro.
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0: Cinco y media, gracias por acompañarnos. Tenemos todavía media hora con mucha más información. En la Ciudad Autónoma de Buenos Aires, a esta hora, 6 grados 6 décimas la temperatura, una térmica producto del viento del sur a 12 kilómetros de 4 grados 4 décimas. La humedad 83%, está baja la presión, 19.8 hectopascales. Bueno, la temperatura llegará a ascender a 13 grados. Vamos a Santa Rosa, La Pampa, títulos del diario La Arena.
1: Multitudinarias marchas en Santa Rosa y otras ciudades del país. Hablamos de propiedad privada, represión y apoyo de la Unión Cívica Radical y el PRO. Sin el artículo que liberaba la venta de tierras a extranjeros, el Senado debatía anoche la normativa libertaria que permite los desalojos exprés e introduce cambios en la ley de manejo del fuego y las expropiaciones. Cacería policial frente al Congreso, dice el diario La Arena de La Pampa. Más títulos. Alarma en las cooperativas por injerencia de Estados Unidos. Lamelas versus Huawei. Entidades solidarias de todo el país expresaron su preocupación por el apriete del embajador de Estados Unidos en Argentina a la CALF de Neuquén por el contrato con una proveedora china. El mensaje del titular de la CPE, una nota también de desarrollo del diario La Arena de la Pampa. Por la visita del Papa, es una oportunidad para escuchar su mensaje. El obispo de Santa Rosa, Luis Martín, dijo que espera poder acompañar al recorrido del sumo pontífice. Resaltó su encíclica sobre la inteligencia artificial y el cuidado de la humanidad. Mucha nieve, pero poca agua. Quique Tomás no cree que Mendoza cumpla con la cuota de agua. Ante las nevadas en la cordillera, sostuvo que si no sigue nevando como el temporal de estos últimos días, se volverá a repetir la misma historia. Se lo ve poco por la Cámara de Diputados. Federico Giudigli fue nombrado como asesor en la legislatura. En el bloque radical no ocultaron su molestia con la designación que adjudican a intendentes. Algún título más que nos deja el diario La Harina de la Pampa. A nivel de control, el Tribunal de Cuentas trabaja en una nueva plataforma que modernizará el sistema de fiscalización. Y una triste noticia, a los 92 años falleció Juan Carlos Martínez, periodista, escritor e incansable defensor de la libertad de expresión y los derechos humanos. En la ciudad de Santa Rosa, provincia de La Pampa, de acuerdo a lo que nos dice el servicio meteorológico, 0.3 de grado la sensación térmica, 3 grados 2 bajo cero. La humedad 83% con cielo despejado. Para hoy se espera una mínima de 1 grado bajo cero y máxima de 15 con cielo algo nublado y por la noche ventoso.
0: Enseguida estoy con los mensajes que llegan al 1150268630. Desde Salta, José Héctor Vera nos informa, los municipios están en crisis, destinan casi todo su presupuesto a pagar sueldos. Esto lo dijo el presidente del Foro de Intendentes de Salta, Marcelo Moisés. Las comunas atraviesan una fuerte restricción financiera. Los pedidos de adelanto de coparticipación son permanentes. Y también otro dato, un informe de la UNSA. Trabajar más para llegar a fin de mes. El sobreempleo crece en Salta. No hay cambio de tendencia. La informalidad laboral alcanzó el 51% en el primer trimestre de 2026. Gracias a José Vera por la data. Voy a mensajes que llegan al WhatsApp de Rivadavia, Javier.
1: Bueno, hay uno que se la tomó conmigo y ya, pasa? La verdad es que el que me había dicho que me decía balde de plástico.
0: ¿Qué te dice?
1: Ahora me dice heladera, trabaja 10 y descansa 20. Esto es una falta de respeto, no, de verdad.
18: Qué
1: y no, sí, no, ¿qué va a ser? No sé para quién fue eso, si fue para el otro o fue para mí, claro.
0: No, para los
1: dos. No, bueno, para los dos. ¿Va? Javier, menos mal que mi hermana no escucha Rivadavia hasta ahora, es profesora de lengua, literatura y latín ella. Esto en referencia al mensaje de Darío, el cocinero de Lobos, que había mandado un mensaje, no tenía una sola coma,
0: claro.
1: Y no se entendía muy bien. Pero bueno, nada, nos reímos de nuestros propios errores y eso es buenísimo. Buen día, Mario Equipo. Javier, no se haga el vivo. Recuerde el día 8. Sí, me tengo que acordar el día 8. Sí, porque el día 8 es un aniversario.
0: Ah,
1: y
0: bien,
1: por otra parte,
0: bien,
1: le toca el asado el domingo. Vamos a buscar el pan a Parque Chacabuco. Ah, ¿cómo se prende del bondi?
0: Claro, se está...
1: Mensaje de Monona del Obelisco, que en lugar de defenderme a mí, me sacude.
0: Ah, no.
1: Bueno, no se haga problema, Monona, en breve. Otro de los oyentes nos manda la fotografía de un balde de plástico, precisamente. Claro. Otro más que se prende a la joda. El DJ Daddy dice, buenas equipo, paso a saludar, que tengan un buen fin de semana y buen descanso. Muchas gracias. Nos manda saluditos una oyente, dice, qué hermoso vals. Y el último, buen día, amigos desde Resistencia, Chaco, de Guardia. Me llamo Quinteros.
0: Muy bien.
1: Bueno, y Quinteros el apellido, César el nombre.
0: Le mandamos un abrazo a César.
1: Y le mandamos un abrazo y quedamos así.
0: 5:36.
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0: Candela Arizaga despegó a Facundo Moyano de la droga y volvió a negar violencia física.
1: La modelo, novia del ex diputado acusado por lesiones y privación ilegítima de la libertad, en su declaración reveló que consumió cocaína y volvió a ver Volvió a negar haber sufrido violencia por parte del acusado.
0: Aclaró que nunca probó droga con el ex legislador y señaló: yo venía con cambios en el estado de ánimo, no fue una buena mezcla y tuve un brote psicótico.
1: Aumentaron 8% las denuncias por violencia doméstica durante las vacaciones de invierno con relación a 2025.
0: Con un relevamiento oficial se atendieron 600 casos y las intervenciones derivaron en 1.412 decisiones preventivas urgentes, como botones antipánico, exclusiones del hogar y prohibiciones de acercamiento.
1: Juicio por Loan Peña. El perito que detectó rastros del niño en los vehículos de Pérez y Caillaba ratificó los resultados de la pericia.
0: Mario Rolando Rosillo enfatizó que el procedimiento se realizó de manera rigurosa, incluyendo lineamientos de doble ciego para asegurar la objetividad.
1: Juicio por la muerte de Diego Maradona. El ex masajista del 10 consideró que los médicos podrían haberlo salvado.
0: Tafarel, cuñado del abogado y empresario Víctor Stinfale, fue el único testigo de la audiencia realizada en los tribunales de San Isidro.
1: Recordó además que comenzó a trabajar con Maradona desde antes de que viaje a México para ser el técnico de Dorados de Sinaloa.
0: Un temblor de 4.6 de magnitud en Mendoza sorprendió a los vecinos.
1: El fenómeno ocurrió a las 9 de anoche, con epicentro cerca de Ugarteche y a solo 10 kilómetros de profundidad. En redes sociales lo describieron como corto y seco. Hasta el momento no se reportaron heridos.
0: Detuvieron a un jefe de la Policía Federal en Córdoba acusado de robo.
1: Se trata de Alejandro Falcón, quien estaba a cargo de drogas peligrosas de la delegación local de la fuerza. Además, es investigado por el presunto uso irregular de recursos oficiales.
0: Crimen de Matías Álvarez, guardia en Chaco. Victoria Cantero fue trasladada a la fiscalía y entregó la clave del celular de su novio.
1: La acusada de 25 años, imputada por el delito de homicidio agravado por el vínculo, advirtió que iba a colaborar con la investigación para permitir que el dispositivo sea peritado.
0: Se espera que Cantero sea trasladado a unidad penitenciaria de mujeres.
1: Encontraron a Zulma Lovato durmiendo en la calle en Entre Ríos.
0: Personal del Área de Desarrollo Humano del municipio de Paraná intervino tras encontrar a la ex mediática a la intemperie. Las autoridades le brindaron asistencia y contención. Fue trasladada a un alojamiento transitorio.
1: Dolor en Chubut. Murió el intendente de Gaiman, Darío Ernesto James.
0: Falleció en medio de una compleja operación al corazón mientras estaba de licencia médica. Se va un gran intendente, dijo en su mensaje de despedida el gobernador Nacho Torres.
1: Por el fuerte temporal se registraron techos volados y ráfagas de hasta 100 kilómetros por hora.
0: Viento sonda golpeó a las provincias de Tucumán, Córdoba y Entre Ríos, donde hubo complicaciones en zonas rurales y suspensión de clases.
1: Y atentos porque hay alerta amarillo por viento en el AMBA.
0: El área es afectada por vientos del sector sur con velocidades entre 40 y 60 kilómetros por hora, con ráfagas que pueden superar los 90 kilómetros por hora.
11: Internacionales.
1: Donald Trump firmó órdenes ejecutivas para limitar el llamado turismo de parto.
0: El presidente estadounidense calificó de muy desafortunada una decisión de la Corte Suprema de Justicia de Estados Unidos que este año anuló su intento anterior de restringir ese derecho que incluye la ciudadanía por nacimiento.
1: Crisis migratoria en Ceuta. La Comisión Europea negocia con España ayuda financiera.
0: Los nuevos fondos podrían cubrir equipos y servicios de gestión fronteriza, además de asistencia humanitaria y médica.
1: Alerta en España. Los marroquíes llaman a entrar de nuevo en Ceuta por redes sociales con la leyenda "Nos vemos todos el 15".
0: A la par, también se replicaban memes y videos que mostraban cómo miles de migrantes entraban por los controles fronterizos.
1: La justicia de Estados Unidos declaró culpable a Fred Machado, financista de la campaña de Spert.
0: Resta que la Corte Federal en Texas defina la magnitud de la condena. Todavía no se sabe cuándo se determinará la pena.
1: Uruguay declaró alerta roja por un ciclón extratropical. Hay al menos un muerto.
0: Pronostican vientos de hasta 120 kilómetros por hora en la franja costera. Los organismos del Estado deberán suspender casi todas sus actividades. La medida implica limitación de la movilidad. Un hombre falleció al ser alcanzado por un rayo.
1: La Organización Mundial de la Salud advirtió que el 52% de la población mundial podría ser miope en el 2050.
0: El oftalmólogo Gerardo Valvecchia indicó que el cambio en los hábitos de vida y la falta de exposición a la luz solar está modificando el destino visual de millones de personas.
11: Deportes.
1: Fútbol. Ganó Unión.
0: El Tatengue venció 2-1 a Lanús en Santa Fe en un partido pendiente de la segunda fecha del clausura que se disputó en Santa Fe. Mañana, con dos encuentros, hoy en realidad, ¿no? Con dos encuentros está comenzando la fecha 4. El informe de Mariano Fernández.
18: Pasamos la apasionante agenda que se nos viene para este fin de semana en la Liga Profesional de Fútbol. Viernes para ir calentando motores. La acción arranca hoy mismo con dos encuentros. A las 19:30 Rosario Central recibirá al Aldo Civi. Más tarde, para bajarle a presión al día, desde las 21:45, Independiente Rivadavia se medirá ante Estudiantes de Río Cuarto. Sábado recargado y con los grandes. La jornada arranca temprano, a las 14:45, con dos partidos en simultáneo. Atlético Tucumán ante Sarmiento y Deportivo Riestra frente a Estudiantes de La Plata. A las 17, River buscará recuperarse visitando a Tigre. Y a las 19:15, Boca Juniors chocará contra Vélez Sarsfield. El día se cerrará a las 21:30 con Independiente frente a Platense e Instituto contra Gimnasia de Mendoza. Domingo de Clásico. El plato fuerte será a las 15 con el gran clásico de barrio, San Lorenzo versus Huracán. A las 17:45 habrá doble acción con Gimnasia frente a Barraca Central y Defensa y Justicia ante Newell's Old Boys. Finalmente, la fecha bajará el telón a las 20:15 cuando Argentinos Juniors reciba a Racing Club de Avellaneda en La Paternal. Mariano Fernández, Radio Rivadavia.
1: Facundo Colidio a punto de irse al fútbol brasileño.
0: Vasco da Gama adquirirá el 50% del pase del delantero argentino con un monto inicial de 4 millones y medio de dólares y la posibilidad de comprar el resto por otros 5 millones y medio adicionales. Colidio firmará un contrato por 3 años.
1: Diego Forlán fue presentado oficialmente por la Asociación Uruguaya de Fútbol como el nuevo técnico de la selección mayor y la sub-20.
0: Está en el cargo de manera interina hasta marzo de 2027 en reemplazo de Marcelo Bielsa, quien se fue tras la eliminación del equipo en la fase de grupos del Mundial 2026.
1: San Lorenzo elevó un pedido formal ante la Conferencia Episcopal Argentina para que el Papa León XIV visite el estadio Pedro Videgain.
0: La propuesta quedó a consideración del Vaticano, quien definirá si incorpora el nuevo gasómetro en la agenda de su santidad.
1: El expresidente de River, Rodolfo D'Onofrio, le dijo a Stefano Di Carlo que se equivocó con la decisión de tener a jugadores apartados en el predio de Cantillo.
0: D'Onofrio explicó que estuvo mal por el lugar donde los llevó y no con la determinación de que entrenen diferenciados.
1: Thiago Almada arriba el acuerdo total con el Atlético de Madrid. El campeón del mundo llega por una cifra récord.
0: Cruz de Núñez pagará 20 millones de euros por el total del pase, aunque en principio trascendió otra cifra. Le ganó la pulseada a Flamengo, la transferencia más cara en la historia del fútbol argentino. El equipo de Caudet se sigue reforzando. Ya tuvo una inversión de 67 millones de dólares solo en fichajes.
1: Boca oficializó la llegada de Ener Valencia.
0: El delantero ecuatoriano viajará mañana a la Argentina para hacerse la revisión médica y luego firmar su contrato. Llega en condición de libre y es el cuarto refuerzo del Genaice.
1: Racing apartó a 3 futbolistas del plantel.
0: Se trata de Santiago Sosa, Baltasar Rodríguez y Agustín García Basso, quienes entrenarán a contraturno hasta que definan su situación, según lo decidió el presidente Diego Milito.
1: Sosa y Rodríguez buscan salir del club y tienen ofertas de Vasco da Gama y Estudiantes respectivamente, mientras que García Basso quiere pasar a Newell's, aunque el conflicto por una deuda mantiene frenada la operación.
0: Chiqui Tapia quiere seguir siendo presidente de la AFA.
1: Ratificó su deseo de continuar su mandato en la entidad hasta 2030, año en el que la selección argentina debutará como local en el Estadio Monumental.
0: Tapia agregó que su plan A, B y C es la continuidad de Lionel Scaloni al frente del albiceleste. Afirmó que trabajó para que la selección argentina pueda debutar como local.
1: La bandera de Malvinas desplegada en el Mundial tras el triunfo ante Inglaterra está en el país y será entregada a excombatientes.
0: La AFA decidió en comité ejecutivo que todos los 15 de julio se celebre el Día de las Selecciones Nacionales de Fútbol.
1: Lionel Messi está cada vez más cerca de un récord imposible. Con su doblete frente al Atlético San Luis de México por la Leagues Cup, el astro rosalino llegó a los 921 goles.
0: Messi mira de cerca el récord de las 1000 anotaciones, una cifra a la que no llegó ningún jugador en toda la historia.
1: Y Colapinto denunció un robo en Italia. Ni la matera dejaron.
0: El piloto argentino de Alpine contó el lamentable episodio que vivió durante sus vacaciones en pleno receso de la Fórmula 1. ¿Y quién hubiera dicho que europeos le iban a robar todo a un latino? Se quejó.
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0: 5.46, abrigate si vas a salir en la ciudad autónoma. 4 grados 4, la sensación térmica, producto del viento del sur a 12 kilómetros. Después ir ascendiendo la temperatura hasta llegar a los 13 grados. Pero prepárate porque se vienen días fríos, ¿eh? 4 de mínima el domingo, 3 de mínima el lunes. La portada del Cronista destaca estos temas en este viernes. El Banco Central descarta bajar encaje para sumar pesos y crear condiciones que le den impulso al crédito. El titular del organismo aseguró que el nivel de liquidez es adecuado. La remonetización vendrá por la compra de dólares que hace el central. Propiedad privada. El oficialismo fue a fondo para tratar de mostrar un triunfo legislativo. Recordemos que fue aprobada sin varios capítulos esta madrugada. Aerolíneas ganó plata y pagará impuesto a las ganancias por primera vez en su historia. En 2025 tuvo 238 mil millones de pesos de utilidades. Algunos de los títulos que tiene en portada el diario El Cronista. Nos damos una vuelta por La Rioja, portada del diario El Independiente.
1: Viento sonda afectó el interior y obligó a la suspensión de clases. El sistema de emergencias emitió ayer una alerta por el viento que afectó localidades del interior y se extendió durante toda la jornada, afectando a la mayoría de los departamentos. Marcha contra la ley de propiedad privada y una fotografía da cuenta de este tema. Mientras el Senado de la Nación debatía una versión acotada del proyecto de inviolabilidad de la propiedad privada, en esta capital, en La Rioja, organizaciones sociales se movilizaron para rechazar la iniciativa. La concentración se realizó a las 18 en la Plaza 25 de Mayo. Dos títulos más. Javier Milei se reunió con el mandatario de Ecuador y El Independiente también nos recuerda el debate de la propiedad privada con fuertes cruces en el Congreso Nacional, allí en la Cámara Alta, en el Senado. En la ciudad de La Rioja, en este momento, 5 grados 3 décimas la temperatura, la humedad 57%, el cielo despejado. Se espera para hoy una máxima que rondaría los 17 grados, con el cielo algo a parcialmente nublado.
0: Faltan 11 minutos para las 6 de la mañana, ya preparándose el equipo de esta mañana, la continuidad de Rivadavia, hoy a cargo de la conducción del señor Willy Coan.
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0: Claro, después de la intensa lluvia, del viento, se vino el frío, 6 grados 6 la temperatura en la ciudad autónoma, una térmica de 4 grados 4, hoy tendremos una temperatura máxima de 13 grados, pero el frío se queda instalado por varios días, el domingo 4 de mínima, el lunes 3, el martes 5, hoy una máxima de 13, a esta hora 4 grados 4 la térmica. ¿Te vas despertando? ¿Estás iniciando tu actividad en este viernes 7 de agosto? Nosotros te acompañamos mientras tomás un matecito, te preparás un café, te preparás para salir a trabajar. Nosotros tenemos los principales títulos de este 7 de agosto.
1: La ley de inviolabilidad de la propiedad privada tiene media sanción.
0: Se votó en general sin los capítulos 3 y 4 sobre manejo del fuego y extranjerización de tierras. Ahora la norma pasó a diputado.
1: José Mayans cuestionó que se trató de la ley con solo dos capítulos y chicaneó al oficialismo.
0: En medio de las discusiones, el senador Mayans señaló que el presidente es pasible de juicio político por traición a la patria.
1: Patricia Bullrich advirtió que el kirchnerismo se quiere adueñar de la causa sobre las Islas Malvinas.
0: Senadores de La Libertad Avanza cuestionaron con dureza a la vicepresidenta Villarruel por autorizar el voto a distancia de legisladores opositores. Es un mamarracho.
1: Desde la CGT criticaron con dureza la ley de tierras.
0: Incidentes y corrida frente al Congreso, la marcha contra la ley de propiedad privada.
1: La policía los alejó con gases lacrimógenos y camiones hidrantes a los manifestantes.
0: Jorge Macri tildó de delincuentes anarquistas a quienes provocaron disturbios.
1: En medio de la tensión con Lula da Silva, el gobierno autorizó el ingreso de la Marina brasilera.
0: Senadores kirchneristas le pidieron disculpas a Lula da Silva por los dichos de Javier Milei.
1: Patricia Bullrich pidió que le embajador de Brasil vuelva a la Argentina.
0: Flavio Bolsonaro responsabilizó a Lula por la crisis con Argentina.
1: Javier Milei se reunió con el presidente de Ecuador, Daniel Noboa. Firmaron acuerdos bilaterales.
0: El presidente ya se encuentra en Cali, Colombia, para la asunción de Abelardo de la Espriella.
1: El gobierno declaró a una banda ecuatoriana como organización terrorista.
0: San Cayetano, desde la medianoche, los fieles comenzaron su ingreso al santuario de Liniers.
1: La jornada comenzará a las 8 con la misa de los trabajadores. Desde el mediodía será la marcha de organizaciones sociales CGT y CTA hacia Plaza de Mayo.
0: Economía. El dólar oficial cotiza 1.520 pesos. El blue a 1.530. El riesgo país saltó 4,2% para quedar en un máximo luego de dos meses. Cerró en 446 puntos.
1: Mercado financiero, marcada baja de las acciones argentinas.
0: Cayeron las reservas del Banco Central por el pago al Fondo Monetario Internacional.
1: Los gurúes de la Citi prevén una inflación menor al 30% en 2026, pero recortaron el crecimiento al 2,7%.
0: Según el REM, la inflación de julio fue del 2%.
1: El gobierno descartó un rescate a los morosos.
0: El presidente de la UIA cruzó a Luis Caputo. Defender la industria no es incompatible con la estabilidad macro.
1: Histórico, Aerolíneas Argentinas deberá pagar por primera vez en su historia el impuesto a las ganancias a favor del Estado Nacional.
0: En junio, la producción de la industria pesquera se disparó casi 233%.
1: En tanto, la industria minera subió un 11,4% en junio.
0: Con 3 millones de hectáreas proyectadas de girasol en el NEA, avanza la siembra por encima de los promedios históricos.
1: Candela Arizaga despegó a Facundo Moyano de la droga y volvió a negar violencia física.
0: Aumentaron 8% las denuncias por violencia doméstica durante las vacaciones de invierno con relación a 2025.
1: Juicio por Loan Peña, el perito que detectó rastros del niño en los vehículos de Pérez y Caillaba, ratificó los resultados de la pericia.
0: Juicio por la muerte de Diego Maradona, el ex masajista del 10, consideró que los médicos podrían haberlo salvado.
1: Un temblor de 4.6 de magnitud en Mendoza sorprendió anoche a los vecinos.
0: Detuvieron a un jefe de la Policía Federal en Córdoba acusado de robo.
1: Crimen de Matías Álvarez, guardia en Chaco. Victoria Cantero fue trasladada a la Fiscalía y entregó la clave del celular de su novio.
0: Encontraron a Zulma Lobato durmiendo en la calle en Entre Ríos.
1: Dolor, en Chubut murió el intendente de Gaiman, Darío Ernesto James.
0: Por el fuerte temporal se registraron techos volados y ráfagas de hasta 100 kilómetros por hora en Tucumán, Córdoba y Entre Ríos.
1: Rige alerta amarillo por viento en el AMBA.
0: Internacionales. Donald Trump firmó órdenes ejecutivas para limitar el llamado turismo de parto.
1: Crisis migratoria en Ceuta. La Comisión Europea negocia con España y ayuda financiera.
0: Alerta en España. Los marroquíes llaman a entrar de nuevo en Ceuta por redes sociales con la leyenda "Nos vemos todos el 15".
1: La justicia de Estados Unidos declaró culpable a Fred Machado, financista de la campaña de Expert.
0: Uruguay declaró alerta roja por un ciclón extratropical. Hay al menos un muerto.
1: La Organización Mundial de la Salud advirtió que el 52% de la población mundial podría ser miope en el 2050.
0: Deportes. Ganó Unión 2-1 a Lanús en Santa Fe.
1: Hoy, con dos encuentros, comienza la fecha 4.
0: Facundo Colidio a punto de irse al fútbol brasileño.
1: Diego Forlán fue presentado oficialmente como el nuevo director técnico de la selección mayor y la sub-20 de Uruguay.
0: San Lorenzo elevó un pedido formal ante la Conferencia Episcopal Argentina para que el Papa León XIV visite el estadio Pedro Videgain.
1: Rodolfo D'Onofrio le dijo a Stefano Di Carlo que se equivocó con la decisión de tener a jugadores apartados en el predio de Cantilo.
0: Thiago Almada, River, acuerdo total con Atlético de Madrid. El campeón del mundo llega por una cifra récord.
1: Boca oficializó la llegada de Ener Valencia.
0: Racing apartó a 3 futbolistas del plantel.
1: Chiqui Tapia quiere seguir siendo presidente de la AFA hasta el 2030.
0: La bandera de Malvinas, desplegada en el Mundial tras el triunfo ante Inglaterra, está en el país y será entregada a excombatiente.
1: Messi está cada vez más cerca de un récord imposible.
0: Franquito Colapinto denunció un robo en Italia. Ni la matera dejaron.
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0: Los Lo que tenés que saber, te lo estamos contando, como siempre, de lunes a viernes de 4 a 6, aquí en Radio Rivadavia. Está preparado esta mañana el programa de Nacho Ortelli, hoy con la conducción de Willy Coan. Rápido repaso de la portada del diario La Nación, tiene estos títulos destacados. Avanza la ley que acelera los desalojos y les pone límites a las expropiaciones. El proyecto de inviolabilidad de la propiedad privada obtenía media sanción. Esto ocurrió, por supuesto, durante la madrugada. La nota de Claudio Jacqueline en el escenario. Milei pierde con Milei, ni Cristina lo ayuda. En una pequeña foto, el fuego, los desmanes, el regreso de los piedrazos, la violencia que se vivió ayer, enfrentamientos entre la policía y manifestantes en las afueras del Congreso. Fuerte réplica de la UIA, críticas del gobierno, le contestó al ministro de Economía, no ayuda al diálogo. Lo decíamos en los títulos, Aerolíneas pagará por primera vez impuesto a las ganancias después del balance de la compañía aérea. Fentanilo, chats complican a las exfuncionarias de la ANMAT. También, en materia deportiva, la foto de diálogo. Lo decíamos en los títulos, Aerolíneas pagará por primera vez impuesto a las ganancias después del balance de la compañía aérea. Fentanilo, chats complican a las

0: Riquelme, Ezequiel Barco, Sebastián Driussi, Alan Velasco, Lucas Beltrán. Realmente es una millonada lo que ha gastado River en esta incorporación de figuras. Bueno, decía el hombre de River, ¿no? Prácticamente un seleccionado. Ha hecho River. Bueno, el Kini, recordar, para el próximo domingo tenemos un sorteo extraordinario, 20 mil millones de pesos, y aparte este sorteo súper de 3 millones de dólares. Claro, tres palitos que se van a sortear, salen o salen,
1: Sí, pero sale 7 lucardas, ¿no?
0: Sale 7 mil pesos la boleta. Pero si invertís 7 mil pesos y te llevas 3 millones de dólares, es un negocio. Es como comprar a Diamondé.
1: Te doy un abrazo.
0: También están estos títulos en la portada de La Nación. Cayó en un solo día el 60% de la lluvia de todo el mes de agosto. La inteligencia artificial ahora crea virus que no están en la naturaleza y matan en un robo en La Matanza a un chofer de una aplicación de viajes. Variados títulos que tiene en este viernes 7 de agosto el diario La Nación. Hasta este minuto, todo un gran equipo de profesionales, informes, reportes de Rolando Klemper, Juan José Moro, Rocío Kalinok, Gonzalo del Monte, Camila Hassan, Mariano Martín Fernández, Martín Edgardo Millán. En la operación técnica, el lujo del señor Marcelo Dentice, hoy acompañándonos, gracias Marce, junto a Julieta Palmerio, la producción de Eric Spolsky, y en esta jornada acompañándome, como lo hizo durante toda la madrugada a cargo del rotativo del aire, el señor locutor nacional Javier Daniel Villa Santana. Que tenga un excelente fin de semana, que le salga bien el asadito el domingo.
1: Igualmente, estimado Mario Portugal, muchísimas gracias por esta presentación.
0: Muy bien. Señores, nos estamos reencontrando con ustedes el próximo lunes, puntualmente a las 4 de la madrugada, para compartir con ustedes, como siempre, de lunes a viernes, 2 horas de pura información. Abríguense. Hasta buen fin de semana.
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0: ¿Qué tal? ¿Cómo están? Muy buenos días. Bienvenidos, bienvenidos. Pasaron ya tres minutitos de las 6 de la mañana en toda la República Argentina. Hoy es viernes, gracias a Dios, y aquí estamos comenzando esta mañana el programa de Ignacio Ortelli, que no va a estar conducido por su dueño en el día de hoy. Ignacio, como ustedes saben, está, bueno, mejorando su vista, para tener realmente una mucha mejor visión de lo que pasa en la Argentina y en el mundo. Pero aquí estamos todos nosotros, sus fieles colaboradores, su fiel y abnegado equipo. Soy Willy Cohen y estaremos aquí hasta las 9 de la mañana, cuando llegará el gran Nelson Castro para hacer ese pase que tanto disfrutamos. Y por supuesto le mandamos un gran abrazo a nuestros compañeros del Rotativo del Aire, que acaban de terminar el programón que hacen desde las 4 de la mañana, con toda la información del día. Casi, casi, después de todo lo que nos ha contado Mario Portugal y su equipo, ya nos podríamos ir a casa, ¿verdad? Porque está todo dicho. Bueno, muchísimas gracias a todos y les doy la bienvenida a nuestro equipo, a quien ya saludo, comenzando por Romina Aldana, que seguramente tendrá la noticia más importante del día, que es que paró la lluvia y llega el sol.
1: Exactamente, Willy,
0: con
1: buen día.
0: Frío, con un frío tremendo.
1: ¿Qué hacemos?
0: Sí, dicen que el mañana y el domingo se vienen 3 grados, así que ya estarás
1: sí,
0: comentando,
1: sí, claro,
0: toda la información. Está, por supuesto, nuestra gran estrella, Dani Gómez Rinaldi, que a las 5:05 de la mañana hizo su ingreso aquí al estudio principal de Radio Rivadavia. Dani, querido, bienvenido. ¿Cómo andamos? ¿Bien?
2: Buen día, Willy. Si te corrijo, 5:10 fue hoy.
0: Ajá. Sí, yo estaba un poquito.
2: Pero Willy ya estaba, estaba preparándose.
0: Bueno, lo que ustedes están viendo aquí no es Willy Cohen.
1: ¿Holograma?
0: ¿No? Es un holograma. A eso de las 7 llegará habitualmente, como siempre, Willy, ¿verdad? Presentado, naturalmente, por el gran Claudio Rico, que nos acompaña, por
2: día,
0: suerte,
2: Willy,
0: para nosotros y para ustedes. ¿Qué tal, Claudio?
2: ¿Cómo andan? ¿Todo bien? Muy bien.
0: Bueno, y por supuesto, el gran fichaje de esta mañana, que ha sido Agustín Caviglia, que desde que llegó aquí al programa, cada vez hay más compras de jugadores de River.
3: Los números, ¿qué dice? ¿Cómo le va? ¿Cómo andan?
0: Agustín, ¿bien? ¿Todo
3: bueno,
0: en orden?
3: Los números los tenés que hacer vos, Willy.
1: ¿Cuánto
3: gastó River? Casi 70 palos en esa
0: guerra. Wow, hay que llevar a la gente de River, hay que llevarla al Banco Central con todos los dólares que están.
3: Hay que ver cómo es esa gestión. Bueno, lo cierto es que los números le dan de momento a la gente del Millonario. Así que se confirma lo de Thiago Almada y será uno de los grandes títulos de la jornada.
0: Sin duda, hay también novedades para Boca, según he visto.
3: Viene Valencia.
0: Hablaron los dos presidentes, Rodolfo Donofrio y Chiqui Tapia.
3: Son tus presidentes.
0: Mira, impresionante. Bueno, muy bien, señoras y señores, aquí estamos en un día, por supuesto, de muchísima información, con muchas novedades. Ayer realmente fue un día de mucha tensión política. Hemos visto realmente imágenes muy, muy penosas, que por supuesto no es la primera vez que ocurre y en alguna medida era bastante previsible. Con, desde luego, corridas, incidentes, gases lacrimógenos, balas de goma. 26 detenidos es lo que se informó a última hora, lo cual, bueno, a esta altura deben estar todos liberados, como suele ocurrir también habitualmente después de estas escaramuzas, destrozos, naturalmente, en comercios. Hubo 4 agentes también de la policía que fueron heridos, uno de bastante gravedad, con un piedrazo en la cabeza. Así que la verdad que un espectáculo muy, muy, muy lamentable, donde, bueno, lo que se vio es que efectivamente había allí muchos activistas de izquierda, muy organizados. A partir de las 5 de la tarde empezaron los cruces contra la policía. Yo personalmente no soy un especialista en el tema, pero siempre me llama la atención ¿por qué en forma inmediata no se empieza a detener a los revoltosos y se termina, bueno, con una batalla campal realmente inaceptable, que hemos visto muchas veces y que no se entiende muy bien cuál es el sentido, ¿verdad? Y quiénes son los que aprovechan toda esta cuestión, ¿verdad? Pero bueno, total que finalmente allí en el Senado se logró dar media sanción a la iniciativa que proponía el gobierno, pero como lo reconoció el propio oficialismo, finalmente resultó un empate, ¿verdad? Porque el gobierno no solamente tuvo que retirar, ya lo había hecho, el capítulo vinculado a la ley de tierras, que era lo que le quitaba límites a la posibilidad de que extranjeros compraran tierras en la Argentina, sino que finalmente también tuvo que retirar el capítulo vinculado a la ley del fuego, y por lo tanto quedó vigente la ley Máximo Kirchner respecto de ese tema, ¿no? Uno se pregunta finalmente si hubo que retirar los dos proyectos que generaban más polémica, ¿para qué se armó el lío que se armó, verdad? Y en todo caso, habría que revisar desde el punto de vista político y bueno, cuál fue la estrategia del gobierno, ¿verdad? Porque como dice un poco el tango, ¿no? Ni murió ni fue guerrero. Finalmente se terminó dando media sanción a un proyecto que tendrá que ir a la Cámara de Diputados, ya vamos a ver qué pasa en diputados, vinculado a temas muy importantes, como lo habíamos comentado con Nacho aquí en los últimos días, que es el capítulo que protege a la gente que eventualmente tiene algún bien que sea expropiado por el Estado en el futuro y que también protege a la propiedad privada en el sentido de agilizar los desalojos cuando hay ocupaciones ilegales o cuando no se cumplen los contratos. Esto no es solamente un tema vinculado a inquilinos y propietarios, esto tiene mucho que ver también con la ocupación de campos, la ocupación, por supuesto, de galpones industriales, es decir, es un tema realmente muy, muy importante. El gobierno logró un triunfo ajustado, 37-33, después de una negociación con gobernadores, con la Unión Cívica Radical y con algunos aliados, pero finalmente entonces quedó afuera la ley del fuego, quedó, la ley, digamos, que trata sobre el manejo del fuego, y tampoco, bueno, ya se había quitado la ley de tierra, ¿no? Patricia Bullrich, en alguna medida, cuando terminó la sesión, vamos a ver si tal vez hoy podemos hablar con ella, pero ella reconoció en alguna medida que no es que hubo una derrota para el gobierno, sino que hubo un balotaje, dijo ella, 50 y 50. Creo que tenemos el audio de Patricia, es el audio número 13 que tenemos por allí, muy cortito, cuando nuestra querida Juli Bismara, que ahora está trabajando para TN y hace un trabajo extraordinario, la agarró, digamos, a la salida del Senado, y Patricia Bullrich reconocía, bueno, 50 y 50, como dijo. A ver.
4: Patricia, ¿cómo se va usted a su casa?
5: No, es un balotaje, 50 y 50.
0: Bueno, antes había dicho que, bueno, que salió el 50% de la ley, el otro no salió. Así que bueno, así quedó finalmente esta cuestión. Por supuesto, la mayoría de las imágenes de la televisión que se vieron ayer tuvieron que ver precisamente con todos los incidentes y un activismo muy, muy, muy evidente, digamos, de grupos de izquierda radicalizados, grupos anarquistas, y al mismo tiempo, bueno, una tarea de la Policía Federal, de la Gendarmería, de la Prefectura, de la Policía de la Ciudad, que obviamente evitó que la cosa en alguna medida pudiera agravar y eventualmente, bueno, generar un riesgo para lo que estaba ocurriendo adentro del Senado, pero me da la sensación de que faltó algún manejo más rápido, ¿no? Para evitar que la cuestión escalara, ¿no? Cuando uno vio que había, creo que había dos personas que tiraron una valla a eso de las 5 de la tarde, y ahí empezaron los gases, las balas, el camión Neptuno, en lugar de salir directamente a detener a los revoltosos, ¿verdad? Pero bueno, evidentemente no hay forma, parecería que no hay forma de evitar en la Argentina este tipo de escenarios, ¿verdad? Muy, muy deprimentes, por supuesto, y que además muestran una imagen del país que seguramente no contribuye de ninguna manera ni a la tranquilidad, ni mucho menos a la llegada de inversiones y demás, ¿verdad? Así que bueno, en eso estamos en materia política. El presidente estuvo ayer en Ecuador, allí estuvo en Quito, en la asunción de las nuevas autoridades ecuatorianas. Hubo acuerdos que se firmaron en materia de servicios aéreos, del sector automotor. También se firmó un acuerdo de extradición entre Argentina y Ecuador. cuestiones vinculadas a la pesca, a la ciberseguridad, así que el presidente obviamente no estaba en Buenos Aires en el momento de todo este escenario político, bueno, donde el gobierno, como dijo Patricia Bullrich, finalmente sacó la mitad de lo que estaba proponiendo, ¿verdad? Hubiera sido seguramente más útil separar los temas, explicarlos mejor. La cuestión de la ley del manejo del fuego tiene costados muy polémicos, porque allí en su momento Máximo Kirchner aprovechó el problema de los incendios intencionales, bueno, para establecer eventualmente un esquema muy estatista para impedirle a los dueños de los campos poder disponer de sus propiedades en el caso que haya un incendio, ¿verdad? ¿Cuál es el argumento? Bueno, que hay gente que compra campos vírgenes con bosques y los incendia para dedicarlos a la agricultura, ¿verdad? Bueno, este es un poco el argumento que se usó en su momento, lo cual no está muy claro que eso sea una práctica tan generalizada.
6: 428,
0: y lo que se intentaba
6: 5,
0: era, obviamente,
6: 5, 5. Y liberar
0: a los dueños
6: primera,
0: de la tierra
6: como
0: de esta situación.
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0: los gobernadores, sobre todo los
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0: norte,
6: por un equipo que
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6: entiende la importancia
0: donde
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0: Por supuesto, coherente con lo que había dicho el presidente, con lo que había dicho.
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0: Eso obviamente aceleró la crisis financiera.
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0: sobre
7: siempre.
0: Sobre todo con los jóvenes, ¿verdad? Así que después vamos a dar algún detalle en ese sentido, ¿verdad? También apareció el presidente de la Unión Industrial Argentina, Martín Rapalini, que le respondió amablemente, podríamos decir, al ministro de Economía, Luis Caputo, que tuvo un exabrupto bastante impresentable contra los empresarios, contra los industriales. Entre otras cosas, pagan impuestos, ¿verdad? Acuérdense que Caputo había dicho que hay tarados que hablan a favor de la industria, y bueno, Martín Rapalini le respondió que ese tipo de expresiones no contribuyen al diálogo, ¿no? Una respuesta suave al ministro de Economía. Obviamente el presidente de la UIA representa a muchas empresas, a muchas industrias, muchas de las cuales tienen buenas relaciones con el gobierno, y bueno, naturalmente tiene que hacer algún equilibrio, ¿verdad? Pero lo concreto es que había mucho malestar en el sector industrial, en el sector empresario, con esta posición del ministro de Economía, ¿verdad? Los mercados ayer también tuvieron algunas noticias. El riesgo país subió un poquito, se acercó a los 450 puntos. Las acciones argentinas siguen teniendo un momento bastante débil y algo está pasando, ¿no? Porque aún acciones de empresas que están de alguna manera en el sector ganador del modelo, si uno mira lo que ha pasado a lo largo del año, la mayoría están en terreno negativo, ¿no? Entonces algo debe estar pasando. Después vamos a dar algunos detalles respecto de ese tema, ¿verdad? Y una gran noticia en materia económica es lo que ayer anunció Aerolíneas Argentinas, ¿no? Para quienes seguimos la economía de este país hace, en mi caso, casi 40 años, y bueno, Argentina año verde, ¿no? Aerolíneas no solamente anunció que ha tenido ganancias, que ha tenido utilidades, sino que además anunció que va a pagar impuestos al gobierno precisamente por esas ganancias, ¿no? Así que esto que puede parecer un milagro, en realidad también hay que decir que, bueno, tiene que ver con una gestión que por fin, ha dado en el clavo, ¿verdad? Ha encontrado la forma, por supuesto con un ajuste importante en los gastos, con una racionalización evidentemente muy, muy efectiva del manejo de la compañía. Hemos tenido, yo no recuerdo en 40 años de hacer periodismo y de seguir la economía argentina, que alguna vez Aerolíneas no solamente haya dado ganancias, sino que pague impuestos. Así que la verdad, en ese sentido, no conozco ni al presidente de Aerolíneas, ni sé quiénes son, pero francamente, una noticia para destacar definitivamente, ¿eh? ¿Y qué más tenemos? Bueno, tenemos además la inflación, naturalmente, apareció el relevamiento de expectativas de mercado, eso también es interesante, lo vamos a comentar en un rato. Los ejecutivos de IDEA, uno de las organizaciones empresarias más importantes, también dieron a conocer una encuesta donde, en general, la gente cree que la economía va a mejorar, pero en forma moderada, ¿no? Es decir, no hay tanto, hay optimismo, pero moderado, un poco menos, por supuesto, que el que presenta el equipo económico. Y los empresarios plantean que el problema que sigue siendo para prestar atención es el consumo estancado y la carga impositiva. Son las dos cuestiones que identificaron los empresarios de IDEA como lo más significativo. Y desde luego también el capítulo vinculado a el caso de Moyano, ¿verdad? El caso de Facundo Moyano fue noticia ayer, porque, bueno, prácticamente quedó a la altura de la Madre Teresa de Calcuta, este joven Facundo Moyano, de acuerdo al menos a las declaraciones de esta joven influencer, Candela Arizaga. Después Dani nos va a dar todos los detalles, que bueno, prácticamente dijo que no hubo ningún problema, que ella no fue agredida, que nunca tuvieron ninguna discusión con Facundo Moyano, que es un tipo fabuloso, que no hubo agresiones, exactamente, y que por supuesto ella tenía su propia droga porque se la habían regalado. Nunca lo vio a Facundo Moyano en ninguna situación complicada, que en realidad ella sufrió un brote psicótico, y como los abogados recomiendan cuando uno va a tribunales, no me acuerdo de nada, todos inocentes, ¿Eh? Así que bueno, veremos.
1: Un error lo puede tener cualquiera.
0: Así,
1: bueno,
0: exactamente.
1: Lo que hace.
11: A ver, compañero.
0: ¿Pero qué? Pero
11: lo quieren ensuciar al pibe, sí, compañero. Sí. A Facundito, que. Pero Facundito era mejor compañero en el colegio. Uh-huh. A ver, droga con Facundo. ¿Usted lo vio? El físico que tiene Facundo. Un pibe que lo más fuerte que tomó una vez fue un Redoxón y lo partía al medio porque la vitamina C le pegaba fuerte.
0: Pero ¿se acuerda a Hugo cuando usted también lo quisieron embocar con
11: droga? ¿Sí? Que encontró un droga, una
0: barbaridad. En los camiones.
11: Pero por favor, compañero, ensuciar la imagen de mi hijo Facundo.
0: Nos alegramos mucho.
11: Por favor, gracias, compañero.
0: Saludo ahí a la familia.
11: Y gracias a esta chica que dijo toda la verdad.
0: Códigos son códigos.
11: Exactamente.
0: Bueno, muy bien, señores. Así está la Argentina cuando han pasado ya 25 minutos de las 6 de la mañana. Pero la gran noticia de este fin de semana la tiene nuestra querida Romy Aldana, porque de acuerdo a lo que he venido escuchando, tendremos sol.
1: La verdad que sí, Willy.
0: Hoy viernes.
1: Sí.
0: El sábado y el domingo.
1: A ver, mira, te confirmo.
0: Pero un frío, querida.
1: Hoy viernes sí con sol, sábado también, domingo también, lunes próximo, martes próximo. Ya el sol queda instalado por lo menos unos cuantos días, pero claro, mucho frío, el viento es del sur a 10 kilómetros en la hora, la temperatura es de 5 grados 8 décimas, con una sensación térmica de 3 grados 8 en la ciudad de Buenos Aires. Imagínate el interior, ¿no?
0: Sí, me imagino. Bueno, ayer recordemos que el temporal fue impresionante, ¿no? Cayó más de 60% de la lluvia que suele registrarse durante agosto.
1: Mirá.
0: Está diciendo la página 21 del diario La Nación. En pocas horas precipitaron 42,5 milímetros.
1: Se llovió todo.
0: Cuando en este mes de agosto suelen consignarse solamente 70, ¿verdad? Allí en el barrio de Barranca de Belgrano.
1: Sí, ¿cómo estaba la cosa?
0: Casi se nos inunda el sótano del edificio.
1: No, wow.
0: Salía el agua por las rejillas, exactamente. Así que le agradezco a los compañeros de AISA.
2: Yo ayer
0: que llegaron rápidamente con el camión y no sabes lo que era.
2: Tuve que retirar los pasaportes en el microcentro.
0: Tremendo.
2: En Florida se levantaban las alcantarillas y todo inundada la calle.
1: Es que ve fuerte, no,
2: terrible.
0: Impresionante.
1: Sí. Así que bueno, Willy, máxima para hoy 13 grados con cielo ligeramente nublado. Así que buen tiempo también el fin de semana. Nos abrigamos mucho, 7 grados de mínima para el sábado con una máxima también de 13 y el domingo 4 de mínima y también 13 grados. Así que lindo fin de semana, abrigarse. Sobre todo, como es viernes, Willy, tenemos
0: regalos,
1: premios.
0: Tenemos
1: de todo.
0: ¡Qué maravilla!
1: Después vamos a contar,
0: ya que me levanté a las 4 de la mañana, ¿puedo participar?
2: No.
0: Willy,
1: por un café con leche, nada.
0: 134 el número de Willy.
1: Ay, Willy, bueno, mira, tenemos almuerzo, cena para dos personas en el tradicional Palacio de la Papa Frita. Tenemos cena de mar para cinco personas de la cocina de Ana Mellino. Tenemos un juego de toallones Franco Valente y un par de entradas de cine que viene junto a El Lado Daniel.
0: O sea que yo conozco el secreto de las papas soufflé.
1: Ah, sí.
0: Ahí en el Palacio de la Papa Frita. Un día me permitieron entrar a la cocina.
2: ¿Qué son esas papas infladas?
0: Papas soufflé, exactamente.
1: ¿Podés dar el tip?
0: No, porque tuve que firmar un contrato justamente con...
3: Pero no te van a escuchar, güey.
0: Y bueno, no.
3: Contalo.
0: El programa lo escucha el país.
3: Sí,
0: No lo puedo contar, pero es un tema... Voy a dar solamente...
2: Yo las quise hacer en casa y nunca me salieron.
1: A ver.
0: Es un tema de cambio de temperatura del aceite. Y no digo más.
2: Mira.
0: No digo más porque no quiero tener problemas.
2: Mira.
0: Códigos son códigos.
3: Te salieron, les hiciste después.
0: Códigos son códigos.
2: Yo las quise hacer en casa, nunca me salieron.
0: Hay que ir al Palacio de la Papa Frita.
1: Qué ricas que son las papas fritas. Bueno,
0: entonces, ¿cómo hacen nuestros oyentes para participar de este premio?
1: Dejan
0: premios?
1: Mensajes en el 1150268630 con su nombre, los tres últimos números del documento. Bueno, lo que nos quieran contar lo vamos a ir compartiendo.
0: Bueno, muy bien. Reiteramos entonces el teléfono, dijimos,
1: 11,
0: y la temperatura.
1: Sí, 50268630 y 5 grados 8 de temperatura en la ciudad de Buenos Aires, 3 grados 8 la sensación térmica, vamos a llegar a 13 de máxima.
0: Bueno, muy bien. Vamos a hacer una primera pausa y después llegan las estrellas aquí del programa. Ya viene Dani Gómez Rinaldi, ya viene Agustín Caviglia, ya viene. Hacemos la pausa y ya venimos.
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10: Arranca el viernes sin mayores complicaciones en los accesos. Poco tránsito por ahora en Panamericana, en Autopista del Oeste. Ya hay marcha lenta desde Altura Puente y Santa Rosa en dirección hacia Capital General Paz, con buena circulación. Los trenes vienen completando su recorrido, lo mismo que el subte. Desde Control de Tránsito, J. Linetti.
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0: 6:36, temperatura en la ciudad 5 grados 8 décimas, 3 grados 8 la sensación térmica. Y ya van escribiendo los mensajes, Willy, y los oyentes en el 11:50, 26:08, 6:30. Como Pablo, que participa y dice, eso es un genio, Willy. Acá en San Martín de los Andes y por seguir esquiando. Acá llueve, lindo, ¿eh? Y 0 grado. Así que claro, en esa zona Patagonia, la Patagónica, frío, ¿no?
1: Sí, sí, por suerte, digamos, por suerte dicen que la temporada de esquí va a ser muy exitosa, ¿no? Va a ser muy exitosa precisamente por nieve, que hacía tiempo que no había tanto.
0: Así que bueno, buena temporada.
1: Nos alegramos en ese sentido, ¿verdad? Bueno, muy bien, señoras y señores, ya viene Dani, y obviamente le agradecemos a todo nuestro equipo, a todo el equipo de esta mañana, por estar tan tempranito trabajando para nosotros. Un abrazo a Agustín Fischkel, que es el operador del YouTube, que nos pueden ver.
0: Sí, claro, en YouTube nos encuentran cada vez a 30.
1: En las redes sociales están Mateo Alí y Ezequiel del Pino, así que si no estamos en las redes, no existimos, ¿verdad? Digo. Exactamente.
0: Ahora es así, Willy.
1: Y Juli Sánchez y Lara Urquijo, la operación técnica, eligen la música, y están allí yendo y viniendo. Muchísimas gracias. Mariano Martín, nuestro hombre hoy en el rotativo del aire, y la producción, que en definitiva son los que manejan los hilos acá, ¿verdad? Nosotros, que somos marionetas, ¿verdad?
0: Exactamente.
1: Sobre todo Eric Spolsky, Francisco Río Seco y Paola Procaccini, Así que cualquier reclamo, cartas, documentos, dificultades,
0: a ellos directamente.
1: Paola Procaccini, @AM630, Radio Rivadavia. Señoras y señores, aquí está el gran Dani Gómez Rinaldi, supuesto, con, bueno, una de las noticias del día, la noticia del año.
2: Mira, te podría decir, nace una estrella, en realidad nació el martes, dio sus primeros pasos en el día de ayer. No voy a hablar de Elena Roger, ni de Natalia Oreiro, eso lo voy a dejar para después.
1: Ni de Michelle Pfeiffer.
2: De Michelle Pfeiffer tampoco, que lo que ya di, la noticia que se va a alejar del cine, sino de esta... joven de 20 y pico de años. No quiero decir influencer porque la sobredimensionan. Si uno sabe lo que es un influencer, la cantidad de seguidores que tiene, la cantidad de publicaciones que hace, las marcas que la apoyan, esta chica no tiene ninguna de esas cosas.
1: Sí, digamos, opinión personal,
2: sí.
1: Una pobre chica.
2: Una pobre chica, pobre titulamos. Chica. Una pobre chica.
1: No, no, personal.
2: Sí. Bueno, ayer apareció impecable, porque hay que decirlo, claro. Perfectamente peinada, con un vestido grisecito, toda cubierta con una polerita negra. Después del mediodía, Willy, te quiero contar que se presentó esta joven en la Fiscalía Penal Contravencional y de Faltas número 3 de la Ciudad de Buenos Aires, especializada en violencia de género, a dar testimonio. Claro, queríamos, la justicia quería saber qué había pasado. A través de su abogado Estorto, había dicho que los primeros días ella no podía declarar porque no estaba en situación. ¿Qué pasó ayer? Cambio de abogado. Apareció en escena Roberto Herrera en su defensa. Ella salió airosa, divina. Estaban los colegas, obviamente. Y acá tenemos un pequeño compilado que después te voy a hacer más agregado.
1: Dale.
2: Lo escuchamos y lo compartimos.
1: ¿Cómo no?
3: No hubo violencia.
4: No. Tuve un brote, lamentablemente.
3: Un segundito.
4: Que lo voy a trabajar de acá en adelante para estar bien. Es un tema que...
3: No me voy para atrás, ¿eh?
4: Psicológico, que voy a tratar de ahora más.
3: No, de hecho, ella pidió que se levante la restricción.
4: Claro. ¿Qué
5: le decís a Facundo?
4: Ah, espero verlo pronto. ¿Facundo?
3: ¿Estás sin amor? ¿Estás bien?
4: Sí, el problema nunca fue con él. Es un brote psicótico, yo tuve,
3: chicos. ¿Y qué te pasa? ¿Lo señalan como violento o señalan que estuvieron consumiendo?
4: Si ven las cámaras, yo huía de todo el mundo. Si hay un policía corriendo, me hizo lo mismo.
3: ¿Es verdad que estuvieron 3 días consumiendo?
4: No fueron tres días.
5: No hubo golpe.
4: No voy a hablar del consumo.
5: No hubo golpe. No voy a
4: hablar de eso. No,
3: la pregunta que hacía mi colega hoy, ¿qué hace bien entonces? ¿Es un buen novio? ¿No te hizo nada y no subiste?
4: No, obvio que no. Si no, yo sería la primera en decirlo.
2: Ahí escuchamos a Candela Arizaga, no tuvimos ninguna discusión ni nada por el estilo, ni siquiera tuvimos sexo, también contó algo tan importante, ¿no? Dice que volvieron el domingo de ver el partido de River, ella no está bien anímicamente, está alejada de la familia, de sus amigos, tenía una depresión, ¿y qué hizo? Y consumió droga. Cuando le preguntaron de dónde la había sacado... No sé, la tenía hace mucho tiempo en mi casa. Mirá. No recuerdo quién me la regaló.
1: Sí. Es cierto que ir a ver a River es complicado, pero no para tanto.
2: Claro, no para tanto. Romina casi más escupe la computadora.
1: Cuidado.
0: Bueno, también
2: la justicia le preguntó si Moyano había consumido. Ella no, delante de ella no. Lógico. Ni alcohol, ni drogas. Uh-huh. Y pidió que por favor levantaran la restricción que tiene él.
1: Claro, que lo extraña.
2: Que lo extraña, que uh-huh. quiere verlo uh-huh. cuanto antes. Y lo más importante, ¿ustedes se acuerdan el sketch de Olmedo? Mataron a mi mujer, a mis hijos, me robaron todo.
5: Y el tipo y mi mujer.
2: Y el Bobby. Claro. Contó acerca perrito, de mafia. El mafia el perro. Claro. Chicos, mafia está bien, está en Rosario.
1: Ah, se llama mafia el perro.
2: Mafia se sí. llama.
1: Mira.
2: Por
1: curioso.
2: Eso me hizo recordar a lo de Olmedo. Uh-huh. Que le habían hecho de todo, violado a la mujer, todo, pero que no le tocaran el Bobby. Bueno, acá, por suerte, ya aclaró que mafia el perro está. Así que si nace una estrella, esta chica, imagínate, un par de medios va a querer tenerla en sus libros, en sus programas. Obviamente, ¿quién será el ganador? No lo sé. Afortunadamente está bien. Dice que va a tener que iniciar un tratamiento. Uh-huh. No está bien psicológicamente ni anímicamente. Así que hizo su primera entrada. Ahora yo le sugiero a Ventura, que en su momento hizo la estampita de Wanda, uh-huh. y que haga la estampita casi, de Facundo.
1: Sí, lo que falta.
2: Luqueado cual Cristo, tendrían que hacer eso. Escúchame, bueno. Después tengo más información del mundo del espectáculo, televisión. ¿Y a quién tendrá Mirta este fin de semana? Después te lo voy a contar.
1: Ahí está, Dani Gómez Rinaldi, señoras y señores, en la mañana de Rivadavia. Y bueno, obviamente, para comentar este tema, lo recibimos a un hombre que ha tenido a lo largo de la historia y ha pasado momentos difíciles, nada menos que Guillermo Coppola. Guille, bienvenido.
6: Willy, querido.
1: ¡Qué no. momento!
6: No. No. ¿Qué? Saludarte.
1: Me imagino
6: Agustincito,
1: que...
6: ¿cómo estás?
1: Impresionante.
6: Nada.
1: Te tocó.
6: Mensaje.
1: Tremendo.
6: Candelita. A vos te digo, te felicito.
1: Sí, imagínate.
6: Códigos.
1: Si Samantha.
6: Si imagínate que me ha dado una candela y no una Samantha Farcán.
1: Esos son códigos, Guille, ¿no?
6: Te felicito, códigos, ni una palabra. Uh-huh. Nada, de lo que hay, no se habla.
1: Y aprovecho justamente tu presencia, que nos visitas en el programa, porque quiero que lo escuches a Agustín Caviglia. Vos tuviste
6: Agustincito,
1: mucho que ver. Vos con el
6: crack.
1: Fútbol. Los pases de este momento, digamos... Casi te diría que en la época tuya era una transparencia impresionante.
6: Total,
1: a diferencia
6: total,
1: de lo que pasa ahora,
6: total,
1: pasan los millones
6: pasan los
1: de
6: millones
1: dólares.
6: Y uno no se entera.
1: Se sabe, nada,
6: entera.
1: ¿Verdad?
6: Pero lo tenemos a Agustincito,
1: exactamente,
6: que trae la posta.
1: ¿Lo podés presentar, Agustín Caviglia?
6: Señoras, el crack, el número uno, el que sabe todo de lo que pasa en el mundo del fútbol. Agustincito Caviglia. Cositas.
7: Gracias, Guillermo. ¿Qué hubieras hecho con casi 70 palos para incorporar, no? Como le ha pasado a River, no me digas, en este mercado de pases. Porque más o menos eso va a rondar este año para River. Ya está igualando la marca del año pasado.
1: Uh-huh.
7: ¿Escuchaste eso? Estamos hablando que River en 2 años uh-huh. invirtió 140 millones de dólares en incorporaciones.
1: Uh-huh.
7: Si sumás los Castaño, claro, los Driussi, uh-huh. más los de este mercado de pases.
1: Eso es el blanco, digamos.
7: Eso es lo que está, claro, lo que figura y lo que nos enteramos.
1: Exacto.
7: Yo creo que a esta hora todavía hay alguna, o por uh-huh. lo menos yo tengo algunas restricciones al hablar del total del monto de Thiago Almada.
1: Uh-huh. Parece poco, digamos, ¿no?
7: Porque es raro esos 20 millones que había invertido el Atlético de Madrid, más esa opción que tenía de 10 millones, daban un total de 30. ¿Por qué te lo vendería por mucho menos? ¿Por qué el Atlético tan solo llegaría a 27 millones con algunos bonos? ¿Y uh-huh. por qué tendría una opción de recompra en 40 millones?
1: Uh-huh.
7: ¿Por qué la repesca sería más cara? Estaría perdiendo sí, en una primera sumo. Intervención 4, y tampoco 20, estaría recuperando 8, 5, el dinero 5, 5, en la próxima. Bueno, hay alguna rotativas. Situación particular que entiendo APA, que River, además, Atlético siempre. Madrid, en algún momento tendrá que dar a conocer.
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7: Tiene con el conjunto colchonero.
8: En redes sociales.
7: Algunos hablaban que el día lunes estaría en la Argentina. Creo que será interesante también saber qué es lo que va a hacer River
9: con
7: la lista
9: para
7: de refuerzos y de la Conmebol Sudamericana.
9: Hasta 20%
7: para
9: hasta
7: el que no está al tanto,
9: con
7: el torneo internacional que River tiene que jugar con Independiente
5: Santa Fe, lo tiene con
7: una lista de buena fe presentada en el inicio de la temporada. Pero que en esta ventana, que es la segunda parte del campeonato,
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7: Que Marcos Acuña no está bien físicamente y que Panchito Ortega será otro de los que está en la lista.
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7: En esta instancia,
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9: Si lo llevabas al River Camp, está dentro de lo normal y lógico.
7: Bueno, habló de las formas y creo que es lo que nos hemos
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7: De allí para abajo hubiera sido señalado y reprobado por el hincha de River.
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1: Así que bueno, muy bien. Estará por supuesto el lunes.
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0: 5 minutitos, Willy, para las 7 de la mañana.
1: Bueno, muy bien, y recibimos entonces a Carola Urdangarín, y a través de ella, por supuesto, le mandamos un gran abrazo a todos los productores agropecuarios. Viene el micro de campo, lo presentamos, vamos.
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1: Hola Carola, muy buenos días, Aquí ha llegado nuestra dama del campo argentino, Le deseamos siempre a todos los productores altos rindes y bajas retenciones, querida Carola. Bienvenida, buen día,
5: Volvió tu deseo, hola Willy, querido, sí, sí. ¿Cómo va? Te hicieron madrugar, che, ¿estás bien?
1: Dramático, sí, más o menos.
6: Digamos que sí.
5: Dramático, pestañea dos veces si necesitas ayuda que te estamos viendo por YouTube,
1: Como el país, ¿viste? Exactamente.
5: Perfecto, bien, bárbaro entonces.
1: Está todo bárbaro, lástima uno, como decía Larry Hanglin, decía.
5: Tal cual. Bueno, vos le mandabas besos a los productores agropecuarios, le mandamos besos a los agrónomos y a los veterinarios específicamente, ajá, que ayer fue su día, y yo me colgué, como siempre, con los efemérides, así que se agradece, pues siempre les pedimos información valiosa a ellos, les mandamos un beso.
1: Bueno.
5: Willy, me meto en los datos del mercado, como siempre arrancamos. Hoy vale la pena hablar solo de Chicago, la verdad, que viene bastante dispar, y yo acá se los vengo contando últimamente. Ayer obviamente no fue la excepción, cerró el trigo en baja. Cada día se va viendo en el caso del trigo qué pesa más, si que la cosecha en Rusia y Ucrania, que son dos países grandes productores de trigo, va a ser muy abundante, por ende va a haber mucha oferta, o si las complicaciones que va generando, si pesa más las complicaciones que van generando los ataques que se siguen dando, porque esa guerra sigue vigente, los ataques que se siguen dando en los puertos, en terminales sobre el Mar Negro, así que ahí va como todos los días viendo qué pesa más. Ayer terminó a la baja, o si las complicaciones que va generando, si pesa más las complicaciones que van generando los ataques que se siguen dando, porque esa guerra sigue vigente, los ataques que se siguen dando en los puertos, en terminales sobre el

0: Y ayer falló ese capítulo, el capítulo 4 era de la ley de inviolabilidad, de la ley de la propiedad privada. Contabas esta ley que se llama Ley de Manejo del Fuego. El gobierno vio que la oposición tenía ese rechazo federal y al final anunció la salida. Recordamos que esta ley fue muy rechazada en su momento por el campo. Es una ley del 2012, pero que, como vos contabas, Máximo Kirchner, en 2020, el 4 de diciembre de 2020, se termina sancionando esta ley. La impulsan porque era un año de muchos campos incendiados en distintas provincias. Encima era el año de la pandemia, entonces estábamos todos mirando mucho las noticias y aparecían muchísimos titulares de campos incendiados ahí en Corrientes, en Córdoba, etcétera. Bueno, ahí el gobierno del oficialismo de ese entonces impulsa este proyecto de ley. El campo salía a rechazarlo constantemente, obviamente salió igual, no se logró mucho, pero tenía grandes limitaciones, 30 a 60 años prohibido vender el campo y hasta vos mismo cambiar el uso de la tierra, cambiar de actividad. Así que eso fue bastante complicado.
1: Sí, fue claramente una ley anticampo. Con el cuento que se protegía la naturaleza siempre, obviamente.
0: 100%, y que los productores prendían fuego a sus campos para especular en términos inmobiliarios, etcétera, cosa que jamás ocurrió, o es muy poco probable, y los productores son los que más pierden cuando se incendia el campo.
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0: Y se resolvió la cuestión de los prácticos. Ayer se oficializó esta reducción del 20% de la tarifa y la creación de esta mesa de trabajo.
1: Bueno, muy bien, Carola. Que tengas un lindo fin de semana. Te escucharemos con tu programa el fin de semana, tempranito, ¿no?
0: Bueno, todos menos vos. No te vamos a hacer madrugar también el domingo, pero al resto los espero a las 7.
1: Bueno, muy bien, muy bien. Un saludo, entonces. Que dijimos a los agrónomos y a los veterinarios, sobre todo, ¿verdad? Sobre todo para la gente que tiene un cocodrilo en el bolsillo y un veterinario en el otro, por si se le enferma el cocodrilo. Eso es lo que se dice habitualmente. Bueno, señora, muchas gracias, Nos vemos el lunes. Chao, chao. 7 de la mañana en punto, señoras y señores. Así que vamos a las noticias, Mariano Martín con el rotativo del aire. Ya venimos.
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0: finalizará hoy. River compró a Thiago Almada por 23 millones de dólares. Acordó con el Atlético de Madrid por la totalidad del pase del campeón del mundo de Qatar y se convirtió en un récord para el fútbol argentino. El pronóstico del tiempo para hoy anticipa una temperatura máxima de 13 grados, una mínima de 5 con cielo parcialmente nublado. La marca actual 5 grados 8 décimas, la humedad 85%, el cielo está despejado y la sensación térmica es de 3 grados 8 décimas.
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2: Falla técnica en Glewe, el tren Roca, el ramal Alejandro Con, está circulando con demoras. En tanto, en la madrugada hubo un incendio en Núñez. Evacuaron un edificio de 8 pisos en O'Higgins al 4400. Pueden quedar restricciones entre Ramallo y Arias. Tránsito ya lento en los accesos a la ciudad, sobre todo desde zona norte por la tormenta Panamericana, con demoras desde altura 197 en dirección hacia la capital. Afortunadamente, sin reporte de incidentes. Recuerden, desde el mediodía se esperan concentraciones en la Plaza Congreso. Desde Control de Tránsito, J. Linetti.
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0: cielo despejado y se esperan 13 de máxima. 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
1: Bueno, muy bien, muchísimas gracias, muchas gracias, Romy. Bueno, obviamente ayer finalmente el gobierno entonces logró media sanción del proyecto de inviolabilidad de la propiedad privada. Por supuesto, tuvo que retirar

0: cosa se ponía complicada, que se retiraba el capítulo del manejo de la ley del fuego para finalmente lograr el apoyo, especialmente de los legisladores provinciales. ¿Eh? Lo decía de esta manera allí en el recinto. Escuchemos.
1: Era para decir que así como oportunamente se habló del retiro del capítulo tercero del dictamen de mayoría, del Consejo Informante, también incorporarle el retiro del capítulo cuarto del mismo dictamen. Era simplemente eso. Gracias, señor presidente.
2: Gracias, senador Coto.
0: Ahí está, obviamente, la ovación de quienes, lógicamente, presionaban por este tema, ¿verdad? Pero una de las figuras, digamos, allí en el Senado ayer fue Joaquín Venegas Lynch, que había sido, bueno, acusado por la oposición

0: ayer.
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0: Che, ¿cuál es el incentivo que hay a las... Hoy va a ser un día divino, un día divine. Bueno, viste cómo se cortó la luz por acá, tenías que estar arreglando hasta que se, ¿no? Hasta que se conecte todo. Digo, ¿cuál es el incentivo que existe para estar a esta hora a ver el Jopito en un gimnasio? Antes de las 7 de la mañana. No me digan que es solamente la salud, que no sé, que el otro horario no puedo. No. Hay otro incentivo. ¿Cuál es el incentivo del sacrificio al pedo, yo? ¿Cómo les va? Muy buen día a todos. Porque tenés que tener ganas, ¿eh? Hay algo atrás. Alguna seducción, alguna cosa que no tiene que ver con... Que te lleva a... Pero escuchá, porque para ir a las 7 menos 10 de la mañana tenés que levantarte a las 5 y media mínimo, ¿no? Para despertarte, mientras que te despertás, que este, para ir a un gimnasio tienes que desayunar bien, ¿no? No me jodan con eso. Che, abrí acá, ¿esto es el corte de la luz?
1: Sí, como que sí.
0: Aparecen cosas raras, ¿sí? ¿Eh? Acá se cortó la luz, este...
1: Sí, ayer.
0: Ah, estuvo sin transmisión esto. Ahí apareció. Estuvo sin transmisión hasta hoy a la mañana, ¿no?
1: No sé.
0: Sí.
1: Creo que sí.
0: Hasta hoy a la mañana. Que viniste. ¿Estaba la transmisión? Ah, entonces alguien vino, porque a las 9, 10 o algo por el estilo, no estaba. O... ¿A qué hora se cortó la luz? ¿A las 8 o a las 7?
1: No, a la tarde. Ayer a la tarde.
0: Ah. Bueno, había un psss cuando se cortó la luz. En varios lugares. Claro, se cortó la luz y queda el psss. En varios lugares se cortó, ¿no? Así como de a poco.
1: Sí.
0: ¿Qué pasó? ¿Saben? ¿Se sabe? ¿Qué dicen los portales? ¿Salió de fase algo?
1: Mucho viento, muchas caídas de árboles.
0: ¿Ah, sí? ¿A la tarde?
1: Y durante la tormenta, y por ahí árboles que habrán quedado ya medio... Mirame y no me toques, se habrán caído.
0: Ah, mirame y no me toques. No, es bien, me encanta porque es bien radial. es bien literal, digamos. Mirame. El arbolito te dice, mirame y no me toques. No me toques. Bueno, señoras y señores, aló, aló, aló.

0: Bueno, hablando un poquitito del día, es un amanecer, pero hace mucho tiempo no veo el color del cielo de esta forma. Así que mi hija, hoy te vas a llamar Tiago, Tiaga.
1: Tiaga, ok.
0: Hoy Tiaga nos va a contar. Oh, mira qué temperatura, 4 grados. Me jodé, yo tengo 3.
1: Sí, está en
0: realidad. Ufa. 8 menos cuarto amanece. Pero es una mañana divina.
1: Es una mañana. Yo había visto como que se estaba ya declarando todo hermoso.
0: Claro, en verdad, sí, porque el cielo está tan despejado que ya se ve. Vos lo que estás viendo es el reflejo del sol, que porque vos sos terraplanista o
1: no.
0: O crees que la tierra vos
1: no,
0: sos
1: simplemente como que estoy acostumbrado a ver las nubes, entonces como que ya tapan.
0: Claro. No, digo porque viste que el imbécil del presidente que tenemos dice que la tierra no es redonda, bueno, hay mucho tarambana terraplanista que cree que la tierra es plana. No, lo que estás viendo
1: es más bien ovalada, según dice la ciencia, pero
0: sí. Ah, pero viste que el bobito es medio ovalada, sí. Vos lo que estás viendo ahora es el reflejo del sol que está viniendo, como es redondo,
1: sí.
0: Está asomando, pero aparece, digamos, amanece, se dice amanecer cuando se vea la primera línea del sol, la primera línea del sol en el horizonte, que va a ser 8 menos cuarto, en 15 minutos.
1: Sí.
0: Aprox. 4 graditos de temperatura X.
1: Sí. A ver. Tenemos una temperatura actual de 4 grados, humedad del 92%, viento a 10 kilómetros por hora y un cielo despejado. Para el día de hoy nos espera una máxima de 12 grados y un día despejado. El día de mañana, sábado, una mínima de 6, una máxima de 14, con un cielo ligeramente nublado. El día domingo, una mínima de 3, una máxima de 13, con un cielo parcialmente nublado. El día lunes, una mínima de 2, una máxima de 13, con un cielo ligeramente nublado. El día martes, una mínima de 3, una máxima de 11, con un cielo parcialmente nublado. El día miércoles, una mínima de 3, una máxima de 11, con un cielo mayormente nublado. Y el día jueves, una mínima de 4, una máxima de 12, con un cielo mayormente nublado.

0: Che, re lindos días, ¿eh? Igualmente parecía, decían que iba a ser más frío, pero no, al parecer, bueno, como decía recién Tiaga, no, lo digo, viste, porque estos negros de River están gastando guita, lo loco, lo compraron a Thiago Almada, un jugador de la selección, el pendejito, viste, Juan Vélez. Que jugó un par de partidos nada más en la selección, pero bueno, es un buen jugador. Y no sé cuánto vale, como 30 palos, ¿viste? Una cosa desopilante. No sé, se han gastado no sé cuánta guita. Para nada, ¿viste? Para nada, porque están últimos, tienen 0 puntos. Estaba viéndolo en el diario Le, ahora. Que ves, acá está, este es el pibe. Uh-huh. ¿Lo conoces? Sí, jugó el Mundial.
1: Sí, lo vi.
0: Dice Dream T, como el Tiago, ¿no? Por eso se me ocurrió ponerte Tiaga esta mañana. Bien, bien gallina. Bueno, ahí está el chico, che. A ver, el pase del año. Bueno. Espero que les regrese los resultados, porque llega en su prime a un equipo estelar en el pase más caro de la historia de nuestro fútbol. ¡Qué bárbaro! Sí, no sé cuánto. Mirá, 20 millones de euros.
1: Nada.
0: Lo pagaron estos negros. ¿Dónde sacaron 20 millones de euros?
1: Del vuelto del chino el otro día.
0: No, ¿qué están haciendo, gallina? Que tienen 0 punto. 0 tiene. Dale. Bueno, mira, a mí me gusta porque, ¿sabes qué? El fútbol argentino se fortalece, quiero decir, con jugadores de selección. Uh-huh. Está muy bien, ¿viste? Está muy bien el chico. Paredes en Boca, estos pibes en River, está bien, se fortalece. Acá le van al chiquito que está acostumbrado a otro fútbol, lo va a agarrar, por ejemplo, Defensa y Justicia, le baja una marquita. A Correa ya lo lesionaron, viste, claro, son chicos que están acostumbrados a jugar de otra forma. Acá te parten como un queso. Bueno, señoras y señores, además, che, pregunto, la represión de ayer por las protestas en el Congreso, ¿van a seguir y hasta cuándo? ¿Hasta cuándo hace esto? Que vos no puedas libremente mostrar tu opinión en democracia. ¿Viste la cantidad de milicos? Pero la cantidad, yo no sabía que teníamos tantos milicos, los argentinos, porque estos tipos son milicos argentinos. Uh-huh. Son argentinos, ¿no es cierto? Impresionante la cantidad. Y no digo las maquinarias, pero armas largas. Armas largas, unas escopetotas. Contra gente que tira una piedra. O sea, digo yo, esas escopetotas y la cantidad de gordos que se pone que. Y la cantidad de gordos que vi ahí. Eso sí deben ir al gimnasio. Esos gendarmes. No, en serio. Gendarme, sí. La prefectura, la Policía Federal. no sé, viste, esos tipos, tipos y tipas, porque hay minas también. Eso sí deben ir al gimnasio, boludo. Digo, esas escopetotototas que usan, más el gas pimienta que le echan en la cara a la gente. Digo, ¿por qué no lo usan, por ejemplo, cómo se llama ese barrio importante que está ahí cerca de Tigre? ¿Dónde están todos los narcos? Con Indelta, no. Nordelta. ¿Dónde están todos los narcos más importantes de acá de la zona? De la zona de la Argentina. Donde viven todos los narcos.
1: ¿Y por La Plata?
0: ¿Por qué no van ahí a buscar los narcos, muchachos? Con todas esas escopetototototototas. Y los meten en cana a todos los hijos de remil puta que están haciendo mierda a nuestra juventud. Y que hacen mierda, no sé si vieron a la pendeja los otros días, influencer, bueno, esas prostitutas VIP que tenemos ahora de moda, pobrecitas, viste, porque la verdad son tan bonitas, podrían hacer tantas cosas diferentes que vender su cuerpo, enloquecidas por la droga, corriendo por la calle. ¿Qué te crees que lo hace? ¿Qué lo hace a eso? ¿Qué lo hace? ¿Un Cuba Libre? El efecto ese que tiene la chica esa mientras corre por la calle. Digo yo, los escopetotones esos que utilizan para la pobre gente que va con una bandera argentina, y los jubilados, y nosotros argentinos. ¿Esto es peor? Esto nunca vi una cosa igual. Ni en dictadura. Son una manga de cagones. ¿Por qué no van a buscar a los narcos? ¿Por qué no van a buscar a todos los hijos de puta chorros que andan robándole a la gente por la calle? Motochorros, los que se meten. Porque ahora, por ejemplo, nunca veo Telefe porque me parece un canal pelotudo. Bueno, justamente por las pelotas. Pero ayer casualmente estaba pispeando y el noticiero de la 1 de la tarde, creo de la 1 o de las 2 de la tarde, eran todas policiales. ¿Y sabés cómo se manejan periodísticamente? Chupan la información de las cámaras de seguridad que les mandan de los negocios que afanan. Así hace periodismo cualquiera, boludo. Lógico, sí, le digo, mire, muchacho, páseme a APA. Acá todas las cámaras de seguridad que ustedes tengan, si cuando vean que los van a chorear, que yo se las comento. Así era el noticiero. ¿Por qué no van a buscar todos esos chorros que afanaron las carnicerías, que se metieron en una casa y en una casa de deportes y le robaron a una mujer que estaba embarazada y la tiraron al piso? Y la golpearon. ¿Por qué no van con todas esas escopetototas? La cantidad de milicos. ¿Cuánto nos sale? ¿Cuánto gana esos tipos? Ponele un palo, un millón de mango. Un millón y medio, ponele, ¿pueden ganar?
1: Creo que sí.
0: Ponele un millón y medio de pesos. ¿Vos sabés la cantidad de milicos que había? ¿Cuánto nos cuesta eso? ¿Para qué? ¿Para qué los tenemos? Si nos entran por todos lados, negro. Nos entran por el río, nos entran por las por todos lados nos entran, gendarmería y compañía, por los límites, en la triple frontera, en Jujuy, que pasan caminando para Bolivia. La cantidad de milicos en capital, boludo, y ¿quién es nosotros? Y los que debe haber en el país. ¿Pero para qué? ¿Para qué? Los otros días veía que habían comprado, no sé, qué tipo de aviones. ¿Qué tipo de aviones compraron? Va, unos que tuvieron que arreglarlos, ¿viste? Usados. Pero son Mirage, ¿no? Esos son franceses. No sé, unos aviones de guerra. 16 F-16. ¿Para qué? 16 aviones F-16. ¿Para qué si no estamos en guerra con nadie? A no ser que este loco de mierda quiera estar en guerra con alguno.
1: Y ve tantas guerras y dice, ¿por qué yo no?
0: Claro. Yo no sé, en serio, boludo, porque si estuviéramos defendiendo, al contrario, no estamos defendiendo el patrimonio, nuestro país. Al contrario, lo están regalando con las leyes, se metieron los kelpers deciden si te dan o no te dan la visa en las Malvinas, si te dejan entrar o no te dejan entrar, sacan petróleo, toda la cuenca marítima se la venden a los chinos y australianos e ingleses para que se lleven toda la pesca. ¿Para qué querés un F-16, boludo? Si les estás regalando, no les estás regalando, les estás devolviendo los favores que te hicieron, porque nada es gratis, campeón. ¿O vos te pensás que porque tenés cara de boludo te van a dar la tarasca que te dieron? Te la dan porque saben que se la devolvés o se quedan con un pedazo de tierra, papá. Pero lógico, y es lógico. Vos andás a pedir plata y no la devolvés. Van a tu casa y se quedan con tu casa, mi amor. Al toque. Esto es. Y acá es igual. ¿Vos te crees que ganaron las elecciones porque? ¿Dónde están? ¿Dónde están todos los que lo votaron a este pelotudo? ¿Dónde están? ¿Dónde están? ¿Dónde andan? ¿Dónde están? ¿Eh? F-16, una milicada, yo no sé cuántas, pero habría por lo menos 300 tipos entre o más, si no más, entre gendarmería, prefectura, policía federal. el boludo ese con el chorro de agua, ¿cómo se llama? No puedo creer, boludo, para 10 personas, ¿eh? ¿Estuviste en una de esas?
1: Quiero estar en una de esas, ¿ah, como? ¿Sí?
0: ¿Para que te pegue un
1: soquetazo? No, la que lo tira.
0: Ah.
1: Sería re divertido. Como una mega pistola de agua.
0: A tumbar muñeco, ¿no? Sí. Eso tiene fuerza, eso te hace mal. Te lastima, no es que es un chorrito de agua.
1: No.
0: Te agarran un chorrito de agua, te puede dejar un par de moretones, ¿viste? Bueno, qué bárbaro, Dios mío. Pero al final el gobierno aprobó la inviolabilidad de la propiedad privada, pero con sabor amargo, sin ley de tierras ni manejo del fuego por desaire de aliados. ¿Viste? Algunos aliados no fueron tan aliados. Esto fue en senadores. Sí, aparte de una ley rara, viste, que se mezcla con el tema de los alquileres, la ley de propiedades, el código civil y comercial, una cosa desopilante, la ley de el tema del fuego, todo en la misma ley estaban mostrados. Yo de verdad nunca en mi vida vi una cosa igual, nunca vi en mi vida una cosa semejante. En mi vida había una cosa igual. En realidad es la ley que protege la propiedad privada y acelera los desalojos. Esto es gravísimo. Digo, en algún momento van a tener que hacer alguna ley en favor de la gente que necesita. Porque ponele que vos estás alquilando. La ley va a proteger al tipo de la inmobiliaria donde vos te pasé, por ejemplo, no puedas pagar el 10 y te debe pagar el 20. Y si se les antoja a ella, o sea, el de la inmobiliaria o el dueño, según aquel que tienen, o sea, tienen el apoyo de la ley para desalojarte. En 10 días.
1: ¿10 días?
0: 10 días del vencimiento de la... de la... del pago. Ah, una cosa. Bueno, mirá, qué bárbaro, ¿eh? Acá está. Esto, mirá, todos los jugadores que... qué bárbaro, boludo. Mirá. Todos los jugadores que compró River. Alan Velasco también lo compró River. Ah, no, estos son los más caros. Kevin Castaño lo pagaron 16 millones de dólares. Qué hijo de puta, qué chorro. Ah, tienen un... están haciendo... a ver, ¿quiénes fueron los jugadores más caros? La Nación tiene... Almada, que es la compra más cara en la historia del fútbol argentino. El volante de llega River, que lo pagará 20 millones de dólares al Atlético de Madrid. Lidera el ranking de transferencias. Y ahí están todas las otras. La mayoría de la River, ¿eh? Qué bárbaro. Bien, River. 0 puntos tiene River. 0. Bueno, ¿y cuánto llovió ayer acá? ¿Más de lo que nos había dicho acá el amigo Marván? ¿Hay que entrar acá? ¿A dónde hay que entrar acá?
1: ¿Abre ahí?
0: Che, acá. ¡Oh, tanta vuelta tiene esto! Van a tener que hacerlo más rápido. ¿En 60 milímetros se habían metido?
1: Sí, seguramente sí.
0: Total de 60 milímetros. Importante lluvia, ¿eh? Uh-huh. Importante lluvia. Bueno, por acá. Entonces, removieron un árbol ante el peligro que se cayera sobre una vivienda. Ayer Defensa Civil y Servicios Públicos trabajaban en la propiedad de la calle Noceda. Los equipos realizaron maniobras de corte controlado para evitar daños en el inmueble y garantizar la seguridad del barrio. Hubo operativos de controles preventivos, secuestraron dos motos robadas. La municipalidad y SICOP pactaron el pago del aguinaldo para el personal de salud. Acá están los capos de SICOP. La conducción provincial y local del gremio se reunieron con el intendente Salazar. Ambas partes acordaron mantener abierta la mesa técnica para abordar el crecimiento de la demanda en el sistema público. Bien, está muy bien eso, porque la verdad que cómo vamos encima que estos se peleen, ¿viste? Investigan el robo de electrodomésticos en una casa quinta. Eso forma parte de lo que significa el parte policial. Hubo alguna actividad importante en materia de desarrollo humano, desarrollo con la comunidad, se llama ahora entonces. La tormenta había dejado sin luz a diversas zonas de San Pedro y localidades. Tres alimentadores salieron de servicio. Tres. Uh-huh. En San Pedro y en Santa Lucía. ¿Sabes por qué? Por descargas eléctricas. Le ha caído un rayo. Uh-huh. ¿No tienen protección esas dos cosas? ¿Eh? Y pero entonces, ¿qué tipo de protección tienen? Les cayó un rayo, chau. Pero en serio, pregunté. Bueno, muy bien, ya se está anunciando la fiesta de la ensaimada para el fin de semana que viene. ¿Qué fin de semana es el que viene?
1: El fin de semana del 15 y 16.
0: Ah, muy bueno, muy bueno. Ahí, la fiesta de la ensaimada. En el paseo público vamos a estar presentando a una banda que se llama... La 2001. ¡Oh, la 2001! ¿Con qué? ¿Con De La Rúa? Con De La Rúa y Caballo. ¿qué mierda canta la 2001? Negro, no, poné. Son de acá de la zona estos pibes.
1: ¿Sí?
0: Sí, creo que son de Carmen de Areco, de algún lado de eso. Me parece que los presenté una vez, ya. Ya he presentado tanta gente que ni me acuerdo. Ah, viste, de León Gieco pasé a la 2001. Bueno, pero viste, ese es mi laburo.
1: ¿Y sí?
0: Si me dice, mirá, flaco, tenés que presentar a no sé, a Rolling Stone. Y después dice, tenés que presentar a Juancito que viene acá del barrio Pendorcho, lo tenés que presentar igual. ¿Por qué no? ¿Esto tocan? Ah, comercial, o sea. Está muy bien, muy bien. ¿Eh? Esto van a estar tocando el cierre de la fiesta del ensaimado. ¿Cómo te gusta la ensaimada vos, Tiaga?
1: Con dulce de leche.
0: Ah, ¿la de dulce de leche te gusta? Oh. Siempre al revés vos.
1: Y bueno.
0: Tiaga. Che, escúchenme.
1: Tengo un nombre Tengo un nombre difícil porque no ser difícil.
0: Sí, también tienes razón. Tienes razón, pobre. Pobre los muchachos. De acá el psicólogo. El viernes tenía sesión de psicoanálisis. Che, muy bien. Bueno, ¿qué más? Ay, nada más, che. Hoy es viernes. ¿Querés que abramos las discotecas?
1: Dale.
0: ¿Querés que ¿Qué tenés ganas de escuchar? ¿Qué? Chicos, no me manden mensajitos del Día del Niño. ¿Cuántas veces les voy a decir?
1: Este no es el número. Para comunicarse para el sorteo del Día del Niño es el 3329-511208.
0: Claro.
1: 1208.
0: No manden acá. Entonces es 332. ¿Querés que lo ponga en el estado? Claro, para, este se lo voy a poner, 3329-5-1-12-08. Después agarra estado acá y pone número para participar del sorteo Día del Niño es tal.
1: Más fácil.
0: ¿No es cierto? No es cierto. Sí, abrimos la vitrola. ¿Tenés algún disco de pasta? ¿Querés una pasti que te...? Che, negro, ¿no tenés ganas de abrir una...? A ver, vamos a abrir una disco. A ver, vos. Pedí que tenemos tiempo.
1: ¿Tenemos tiempo?
0: Sí, tenemos tiempo.
1: Poneme una de BTS.
0: ¿Qué?
1: Una de BTS. Exactamente.
0: ¿De los japoneses?
1: Coreanos, sí.
0: De los coreanos. Bueno. Acá no es cuestión de estar criticando, gordo.
1: Pero permiso para bailar.
0: Permiso para bailar se llama.
1: Sí, permission to dance.
0: ¿Eh? ¿Está?

0: No está mal, ¿eh? Porque son parecidos a los Backstreet Boys. Claro, es una copia de Backstreet Boys. Eso.
1: Sí.
0: Dale. Son un poco más originales. Pero no está mal. Aparte, nosotros no estamos acá para jugar. Abrimos la fonola. Capaz que los oyentes también tienen ganas de escuchar algunas canciones esta mañana. ¿No es cierto?
1: Sí.
0: También abrimos las líneas. Elegiste tu canción preferida. Elegiste tu canción. Tengo una lista acá. Me gusta el nuevo disco de Páez. Pero no. Pero no. Porque siempre escucho a Páez. Dale, subile a los Backstreet. Estoy buscando los que ando en bicicleta.

0: Ay, no, ¿sabes qué? Chumbawamba, busca. Una canción que se llama... ¿cómo se llama? Bueno, es la más conocida, creo que Algo del Sol. Chumbawamba. Chumbawamba, el grupo. A ver, tenemos la fonola, ya te digo, sí, es este. Este sí. Este es. ¿Qué tal? Y abrimos la fonola de APA. Escuchemos canciones. No tenemos más ganas de hablar boludeces.
1: No.
0: No tenemos más ganas de hablar de nada en contra de la gente humilde. De nada en contra de la gente humilde.

0: Para WhatsApp.
1: Es tu apellido, ese es tu apellido. Sostiaga, 20 millones de dólares. Espero que hagas un gol, boludo, porque si no te van a tirar por la... si no te van a tirar por la tribuna. Claro, viste, y hacéselo a Boca, porque si no...
0: A tu propio equipo no.
1: No, no, no lo hagas en contra como el abuelo Otamendi. Bueno, ¿qué línea de contacto tenemos yo, amiga?
0: Para WhatsApp al 3329-636685 y para llamadas al 428-555.
1: Bien hecho. Hoy tenemos sorteo del desayuno o la merienda de la fiesta, ¿eh?
0: Así es.
1: Todavía tienen tiempo entonces de anotarse.
0: Para anotarse lo único que tienen que hacer es mandarnos por WhatsApp o llamar diciendo quiero el desayuno o quiero la merienda, su nombre y los últimos tres dígitos del documento. Quien salga beneficiado va a ganar cualquiera de las dos cosas que eligió, si el desayuno o la merienda.
1: Bien hecho. Gracias a Tita, a Anita, a Susana, a Diego, a José Luis, muchas gracias. Acá una señorita que está anotando a su hijo, que le estamos pasando el número para que lo anote en otro lado. A Omarcito, al 135937, bueno, todos esos mensajes los pongo después de las 8 de la mañana.

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1: Cuatro grados la temperatura actual en la ciudad de San Pedro. Es la hora 8, un minuto en todo el país. Noticias que tienen que ver con el ámbito nacional. Renunció el presidente de Playas Ferroviarias tras la difusión de sus gastos. La empresa estatal respondió el 3 de agosto un pedido de acceso a la información y al día siguiente Juan Nicolás Potente dejó la presidencia. Las rendiciones revelan más de 2,1 millones de pesos en festejos, Ubers y tarjetas corporativas. Argentina y Ecuador firmaron un acuerdo comercial para impulsar las exportaciones automotrices. El anuncio se realizó durante la visita de Javier Milei a Ecuador. La Argentina y Ecuador firmaron la tarde de ayer un acuerdo comercial que reduce los aranceles en las exportaciones del mercado automotriz hacia el país sudamericano. Noticias que tienen que ver con el ámbito internacional. Alerta roja en Uruguay por un ciclón extratropical. El gobierno activó un operativo de emergencias ante el pronóstico de ráfagas que podrían superar los 120 kilómetros por hora en la costa. Noticias que tienen que ver con el ámbito local. Removieron un árbol ante el peligro de que caiga sobre una vivienda. Defensa Civil y Servicios Públicos trabajan en una propiedad en la calle Noceda al 1600. Los equipos realizaron maniobras de corte controlado para evitar daños en el inmueble y garantizar la seguridad en el barrio.

Telecom no responde al hospital por el 107 y peligran las urgencias. El director médico del nosocomio informó que la línea fija sigue sin funcionar. La prestadora de telefonía no nos da una solución segura y definitiva, explicó. Ante emergencias hay que llamar al centro de monitoreo. Los teléfonos disponibles son 3329-317039 y 3329-437607. Altura del río frente al puerto local, 1,77 m creciendo. Frente al puerto de Varadero, 1,65 m creciendo. Frente al puerto de Rosario, 3,1 m estacionario. Necrológicas. Falleció Humberto Daniel Basualdo a la edad de 63 años. Sala velatoria número 3. Servicio velatorio hasta las 12 horas de este mediodía. 3 de febrero 1475. Falleció Marta Fauro a la edad de 86 años. Sala velatoria número 4. Servicio velatorio hasta las 17 horas de esta tarde. 3 de febrero 1475, San Pedro.

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0: 4 grados la temperatura actual en la ciudad de San Pedro. Humedad 92%. Viento 10 kilómetros por hora. Cielo despejado. Es la hora 8, 6 minutos en todo el país.
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0: Ok.
1: Buen día, César.
0: ¿Qué tal? ¿Cómo le va?
1: Un excelente programa, como siempre.
0: Muy bien, muchas gracias, señor. Muy bien, muchas gracias a todos. Hola.
1: ¿Qué tal?
0: ¿Cómo le va? Bien. Bueno, muchas gracias. Sí, a ver, ¿de dónde?
1: Saludo para los chicos de para, Saludos para los chicos de Sri.
0: Gracias, muchas gracias. ¿Qué día es hoy?
2: Hoy es 7. Siete.
0: Ah, oh, hoy es el día San Cayetano.
2: Así es.
0: Ah. Bueno, justamente cuando falta el, es el santo del trabajo, ¿no? Cuando falta. Así que. Así las cosas. Buen día para todos. Bienvenidos a las 8:26 minutos en la Argentina.
3: Buen día, César.
0: Vos.
4: Buen día, César.
0: ¿Qué tal? ¿Cómo le va?
5: Ay, me vine para trabajar y me perdí. ¿Quién salió en el sorteo? ¿Me lo podés pasar? Gracias.
0: De nada. ¿Quién fue? ¿Quién fue? A ver, ¿cómo les digo? Sorteo Día del Niño, que es cuando, querida Tiaga.
2: El viernes 14.
0: Tiaga 20 millones.
2: El próximo viernes.
0: El próximo viernes, sí. Ese sorteo. Grandes premios. Mirá la cantidad de premios. Gift Card. ¿Qué es Gift Card?
2: Una tarjeta de regalo con el monto de 50 pesos.
0: Sí. Me han regalado de esas. Visa. Como un regalo de cumpleaños. ¿Sí? Por ejemplo, me dieron una Visa.
2: Te dieron una,
0: vez.
2: Y vos te
0: y me dieron una Visa y andá a comprarte lo que quieres. Uh-huh. O sea, vale tanto.
2: Exacto.
0: Muy bueno. Muy bueno eso, Bueno, ahí tenés un montón de premios Día del Niño, Napa, Radio San Pedro, que es el viernes que viene.
2: Así es.
0: Pero se anotan a un número que no es este.
2: No.
0: Es otro. Tomen nota, por favor.
2: Es el 3329-511208.
0: Claro, 511208. 511208. 511208.
3: Ajá.
0: 511208.
2: Así es.
0: Ahí. Manden todos los datos de los chicos y el colegio y todo eso. En el 5112. Ay, pues sí que me emociono. 511208. 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
3: Buen día.
0: Hola.
3: César.
0: Sí.
3: Equipo. Viernes. Hoy es... viernes.
0: Sí, señor.
3: ¿Y salió el sol?
0: Sí, señor.
3: Mirá, no te miento.
0: Sí. Un día divino. Un día divino. Uh-huh. ¿Qué más a mentir? Si cuando veníamos para acá estábamos cerca del... nosotros estamos cerca del horizonte. Uh-huh. ¿No tiene nombre novela Cerca del Horizonte? ¿No vi una novela que llamaba Cerca del Horizonte?
2: Sabes que no sé, ahora nos fijamos.
0: Bueno, como estamos cerca de acá del río, vemos enseguida, no nos tapa nada para ver el amanecer.
2: Es una película.
0: ¿Cómo se llama?
2: Cerca del Horizonte.
0: Ah, ¿viste?
2: Es una película.
0: ¿Estamos cerca del horizonte? Sí, no, un día. Divino, divino el día de hoy. Y los días que vienen también, ¿no es cierto, querida?
2: Así es.
0: Querida Tiaga, 20 millones.
2: Exactamente. Vamos a tener días muy lindos y con sol hasta el martes.
0: Mira qué bueno.
2: Y después miércoles y jueves vuelven las nubes. Pero hasta el martes, de hoy al martes, tenemos sol.
0: Tenemos sol. Uh-huh. Solcito y fresco a la mañana.
2: Así es, como ahora, que como tenemos hoy una temperatura de 3 grados, humedad del 97%, presión atmosférica 1010 hectopascales, viento este a 6 kilómetros por hora y un cielo despejado. Háblame de amor. Para el día de hoy nos espera una máxima de 12 grados. El día de mañana, sábado, una mínima de 6 y una máxima de 14, con un cielo ligeramente nublado. El día domingo, una mínima de 3, una máxima de 13, con un cielo parcialmente nublado. El día lunes, una mínima de 2, una máxima de 13, con un cielo ligeramente nublado. El día martes, una mínima de 3, una máxima de 11, con un cielo parcialmente nublado. Y el día miércoles, una mínima de 3, una máxima de 11, con un cielo mayormente nublado, al igual que para el día jueves, con una mínima de 4, una máxima de 12.
0: Muy bien. Uy, no anda el mouse. Lo que es la tecnología, increíble. Gracias, Anita. Buen día, César, equipo. Acá, que tengan un hermoso viernes, fin de con sol. Buen día, buen fin de semana para todo el equipo. Quiero mandarle un feliz cumpleaños a mi bisnieto, se llama Ata Taurizano. Dice la abuela Tita, que los cumplas muy feliz, dice la abuela Tita. El bisnieto se llama Ata Taurizano. Muy feliz cumpleaños, entonces. Gracias a Diego, que nos saluda. Buen día, equipo. Muchas gracias, amigo. Susana, que también nos saluda. Buen día, equipo. Que tengan un hermoso viernes lleno de bendiciones. Muchas gracias. 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
6: Hola, buenos días. Muy feliz y bendecido nuevo día, Cesarito. Y
0: ¿qué compañía tal?
6: Que Dios nos bendiga, que tenga un excelente nuevo día de vida.
0: Bueno.
6: No. Teito Almada, River lo compró por 20 millones de euros.
0: Ah, de euros.
6: Nada que ver de dólares.
0: Ah, no, nada que ver.
6: Quiere tener el equipo más caro de la Argentina.
0: ¿No es lo mismo el dólar que el euro, no?
6: Nosotros tenemos como Bostero el equipo más viejo del país, pero no, ahí estamos figurando. Y ellos no nos figuran ni en el almanaque.
0: Ah.
6: Y sobre lo que estabas hablando del gobierno,
0: sí,
6: te dije el otro día, lo cuidan más que a Caperucita Roja. Y está haciendo 1.5 millones de cagadas. Cada vez está más empeñado con el FMI. Si faltaba algo de vender a la Argentina, lo está vendiendo este pibe, por así decir, para no faltarle respeto al comunista este. Y
0: comunista.
6: Y lo defiende. ¿Viste cuánta policía?
0: Yeah. 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
7: Hola César, buen
0: hola.
7: Día. Me estoy despertando, ¿verdad? Pero sí. Voy a hacer una torta frita porque hoy se viene el frío con todo. Ah. Y te voy a llevar torta, hoy te prometo. Sí, te la voy a mandar con una motito. Te quiero mucho a vos. ¿Cómo se llama tu amiga? Y así la saludo también.
0: Tiaga, 20 millones.
7: Pórtate bien, César. Te quiero mucho.
0: Chao, mi amor, chao.
2: Esto es lo que salió en pesos. ¿Eh? Eso es lo que salió, Tiago, en pesos.
0: ¿34 palos?
2: Sí.
0: ¿34 millones de dólares?
2: Billones de pesos.
0: Ah, billones de pesos. Sí. Ah, claro. Ah. ¿Convertido a pesos?
2: Sí. Son de euro pesos.
0: Un pibe que vale 34 billones de pesos. Oh. Hay una desigualdad interesante, ¿no?
2: Poquito.
0: ¿No es cierto? Con 34 billones de pesos, ¿cuánta gente morfa?
2: Mucha.
0: ¿No? Digo, con 34 billones de pesos, ¿cuánto laburo das? No, pero me parece que es demasiado. Que es demasiado la diferencia. Es casi pornográfica. ¿Eh? Que un pibe, un jugador de fútbol, valga 34 billones de pesos. No lo tiene ni el gobierno.
2: No, ¿de dónde lo sacaron?
0: Pregúntele si necesita guita la provincia de Buenos Aires.
2: Vamos arriba.
0: Sí, claro, pedirle prestado a Tiago Almada. Qué bárbaro, Dios mío, qué locura. Y ahora el pibe no viene, no hace ni un gol. Si acá lo agarra Juancito Pérez, que juega de dos en Defensa y Justicia, y lo parte como un queso. Claro, ¿entendés? Y de 34 billones pasa a costar nada, pobrecito.
2: No, pues.
0: Bueno, señoras y señores.

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2: 60.000 millones es.
0: Ah, 60.000 millones. ¿Lo hiciste mal la cuenta?
3: No sé.
0: 60.000 millones de qué, ¿de pesos?
3: Sí. Lo hizo Google la cuenta, así que.
0: Ah, lo hizo Google, la hace mal Google. No, no le des bola a Google. No, nunca creas en Google. Y menos en la inteligencia artificial. Porque ya ahora se está debilitando.
3: Sí.
0: ¿Viste? Le preguntan tanto que la
3: aparte
0: mina...
3: Aparte está diseñada para no llevarte la contraria.
0: ¿Qué es la mina?
3: No.
0: ¿Qué es?
3: Este es Géminis, el de Google.
0: Pero es... ¿qué es? Lo que quiere hacer.
3: Sí. Como ChatGPT vos podés elegirlo.
0: Claro, es cierto. Bueno, 60.000, ¿cómo decía el señor? Para que acá te corrigió.
2: 60.000 millones es.
0: Claro, 60.000 millones es. Uh-huh. Y IA, zapallo, zapato. Uh-huh. Hasta en la Argentina no anda la IA.
3: Sí, mira vos.
0: Mirá vos cómo estaremos, ¿no? Que no anda la IA acá.
3: Sí.
0: Flaco. Sí, señor. 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No, nos habló de nuevo el señor, a ver.
2: 1 euro, 1.700 pesos,
0: claro,
2: argentinos.
0: Claro, ¿ves? 1 euro vale 1.700 mango, 1 euro.
3: Sí, estamos croquetados.
0: Qué bárbaro. 1.700, vale 300 mango más que el dólar, o 200 mango más que el dólar.
3: Sí,
0: por ahí. Pero yo con las ganas que tenía de ir. Gracias, amigo.
4: César, Ariel, ¿cómo están?
0: Espero Tiaga.
4: Que tengan un excelente día.
0: Sí.
4: Disfrutando de este día hermoso, por suerte, un día con sol.
0: Salió el sol, qué suerte que salió el sol.
4: Escucharlo. Hablar de números se parece en el mensaje que hizo el otro día el presidente de la Nación, hablando de la inflación, que la inflación argentina había sido de 14 trillones, no sé cuántos millones, de 400 millones, de 80 millones, y se había embalado y era todo millones. Qué enfermo que está, por favor. Bueno, muchas gracias, Rubén habló.
0: Sí, no van a hacer nada, que lo mismo dijo la vicepresidenta. Estaba preocupado por la salud de este hombre. Es la vicepresidenta, ¿no? no es cualquiera. O sea, no es acá el vecino. Es la vicepresidenta de la Nación la que dijo que está preocupada por la salud del presidente. Che, es una cuestión institucional, fuera de joda. Más allá de que se llame como se llame, no importa. Estés de acuerdo o no estés de acuerdo. Es el presidente de la Nación. Y si la vicepresidenta... ¿No van a hacer nada de verdad? Si la vicepresidenta de la Nación dice en una red social que está preocupada por la salud, más allá de que sea una chicana, o yo digo, ¿alguien en la constitución de este país va a hacer algo algún día? Los senadores, los diputados, el Poder Judicial, ¿alguien va a hacer algo? ¿Algún día alguien va a hacer algo? Ay, ay, ay.
2: Siempre podemos estar peor.
0: Sí. No creo.
4: Vale aclarar que ya hay amenazas de parte de algunos ministros, el secretario general de la presidencia, el jefe de gabinete, dijo que la persona que lo trate de enfermo mental al presidente puede ser condenado.
0: Ah, sí.
4: Uno con verlo no hace falta ser médico, psiquiatra, nada, para darse cuenta que el tipo tiene un problema mental muy importante. Le hicieron dos o tres notas esta semana, no son notas, son charlas con estos amigos, ponele amigos. Y cada vez que se brota cada dos minutos, o sea, dice pavada cada dos minutos. Y siempre hablando como con un odio, tiene un odio tan grande, tan profundo. Este hombre es un desquiciado, no hay vuelta que darle.
0: Bueno, 8:45 en la República Argentina. Estas líneas de oyentes que tenemos, amiga Tiaga. Pero mirá qué quilombo armaste, Tiaga, con los 20 millones.
3: ¿Viste?
0: Terminamos hablando del chiflín.
3: ¿Y sí?
0: De chiflín, chiflín.
3: Sí, bueno.
0: Que vaya. Bueno.
3: Bueno, para WhatsApp al 3329-636685 y para llamadas al 428-555.
0: Bueno.
3: No se olviden que se pueden anotar en el sorteo de la fiesta.
0: Bueno, claro.
3: Lo único que tienen que hacer es mandarnos por WhatsApp o llamarnos diciendo quiero el desayuno o quiero la merienda, su nombre y los últimos tres dígitos de su documento.
0: Hola, buen día César, equipo lindo seríamos nosotros, ¿no? Que tengan un excelente finde. Queremos agradecer a todo el personal, enfermeras, doctores, obstetra, mucamas y pediatras por la excelente atención que tuvieron con mi nuera, Antonella Vecchio, gracias a la clínica Copser. Nos dice acá el Luján. Bueno, agradecerle a todo el personal y a todos porque seguramente ha sido mamá, por lo que dice, ¿no? Enfermeras, obstetra, mucamas, pediatra. Me da la impresión de que fue mamá. Uh-huh. Antonella. Bueno, entonces ahí está bien el mensajito. Voy escuchando.
5: Buen día, Rotundo. Muy bueno el programa. ¡Ay, qué hermosura! No vuelven más. Kirchneristas no vuelven más. Porque si Kircho es como decirle carpincho, no, está mal. Cucas, no vuelven más. Por eso es que agarran y denostan al presidente, hacen esto, hacen de todo. Hay que sacarlo en las urnas si lo quieren sacar. No como lo quieren sacar con un golpe de Estado. La manifestación es un golpe de Estado. Ay, señores, no. Vamos a las urnas en el 2027 y si lo sacás, lo sacás. Y si no, se quedará otros 4 años. Pero no denosten así. Chao.
0: Chao. 8:48. Hoy es viernes, chicos. Pero mira que. Escuchá, mira qué quilombo que armaste. Tiaga por los 20 millones de dólares. Por los 20 millones de euros. Sí, claro, señor. Por supuesto que va a ser en las urnas. Por supuesto que va a ser en las urnas. Che, escucha. No, hoy tenemos la vitrola abierta.
3: Sí.
0: Pero no, se están peleando.
3: ¿Por qué mejor no piden música?
0: Claro, vamos a escuchar buenas canciones, uh-huh. Chicos. No discutamos.
3: Así es.
0: Vamos a ver ahora en el año que viene, si llega.
3: Y bueno.
0: Y si no, igual, hasta cuando llegue.
3: Digamos. Y sí, ya está.
0: Che, a ver que no. Ah, mira, me manda. Ay, mira qué bonita. Oh. Es mi nieta, Alba se llama. Oh, mira qué bonita. Mi amor, claro, recontra recién nacida.
3: Sí.
0: Mi amor. Bueno, felicitaciones, Luján, y acá a la señorita a la señora Antonella, que han agradecido a todo el personal de la clínica de la COPSER. Bueno, amigo Ricardo, ya está. ¿Qué más quieres, amigo Ricardo? A ver.
6: Muy bien lo que dijo ese muchacho.
0: Está muy bien lo que dice ese muchacho, está muy bien. Esperen las urnas el año que viene, ¿eh? Bueno, señoras y señores, ya venimos.
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3: 3 grados la temperatura actual en la ciudad de San Pedro. Es la hora 9, un minuto en todo el país. Noticias que tienen que ver con el ámbito nacional. Quintela cerró una SAPEM y ahora admite que podría vender otras empresas estatales. El modelo de empresas estatales de Ricardo Quintela encendió su propia alarma. El gobierno de La Rioja confirmó el cierre de Colonia Cunícula, reconoció que varias sociedades anónimas con participación estatal mayoritaria son deficitarias y dejó abierta la posibilidad de venderlas o incorporar capital privado para sostenerlas. Argentina y Ecuador firmaron un acuerdo comercial para impulsar las exportaciones automotrices. El anuncio se realizó durante la visita de Javier Milei a Ecuador. La Argentina y Ecuador firmaron la tarde de ayer un acuerdo comercial que reduce los aranceles en las exportaciones del mercado automotriz hacia el país sudamericano. Noticias que tienen que ver con el ámbito internacional. Alerta en España, un argentino dio positivo por hantavirus y está aislado con su familia en Galicia. Es asintomático y no hay riesgo de contagio. Las autoridades aclararon que el virus no está en circulación. Lo detectaron en Francia, donde acudió al servicio médico por un cuadro respiratorio leve. Noticias que tienen que ver con el ámbito local.
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3: Telecom no responde al hospital por el 107. El director médico del nosocomio informó que la línea fija sigue sin funcionar. La prestadora de telefonía no nos da una solución segura y definitiva. Ante emergencias hay que llamar al centro de monitoreo. Los teléfonos disponibles son 3329-317039 y también 3329-437607. Robos en distintos barrios. Delincuentes ingresaron a casas y se llevaron diversos elementos. La Secretaría de Seguridad dio a conocer detalles sobre una serie de denuncias por hechos delictivos registrados durante los últimos días en diferentes sectores del partido de San Pedro. Altura del río frente al puerto local.

0: 1,77 metros creciendo. Frente al puerto de Varadero, 1,65 metros creciendo. Frente al puerto de Rosario, 3,1 metros estacionario. Necrológicas. Falleció Humberto Daniel Basualdo a la edad de 63 años. Sala velatoria número 3. Servicio velatorio hasta las 12 horas de este mediodía. 3 de febrero 1475, San Pedro. Falleció Marta Fauro a la edad de 86 años. Sala velatoria número 4. Servicio velatorio hasta las 17 horas de esta tarde. 3 de febrero 1475, San Pedro. Las farmacias de turno son las ubicadas en Almafuerte y Juan B. Justo, Pellegrini 1366, Pellegrini 485. Tres grados la temperatura actual en la ciudad de San Pedro, humedad 97%, viento este a 6 km por hora, cielo despejado, es la hora 9:06 en todo el país.
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0: Vos decime cuando termine.
1: Buen día, César, que tenga un excelente día.
0: ¿Qué tal?
1: Excelente programa, como siempre.
0: Bueno.
1: Muchas bendiciones.
0: Pero por supuesto.
2: Bueno, César, buen día.
0: ¿Qué tal, señor?
2: Que tenga un excelente día y también muchas bendiciones a vos y a todo tu equipo.
0: ¿Qué pasó?
1: Saludos de acá del CIC.
0: ¿Qué?
1: Gente del CIC. Saludos para los chicos del CIC.
2: Saludos para los chicos del CIC.
0: Bueno.

0: Bueno, señoras y señores, estamos un poco desprolijos, pero ya vamos a mejorar.
1: Hoy viernes.
0: No, claro, hoy viernes. El otro día era lunes. Andamos bien, de martes a jueves.
1: Sí.
0: Lunes y viernes, un desastre. Pero bueno, porque es lunes.
1: Y el viernes
0: ya. Porque es viernes. Bueno, ¿qué temperatura tenemos, querida Tiaga 20 millones? ¿Lo ves? Sí, tráelo.
1: Sí, cuando quiera.
0: Palo santo.
1: Tenemos
2: gracias por la información.
1: Tenemos la temperatura actual de 4 grados 6 décimas, sensación térmica de 3 grados.
0: Un frío.
1: Sí, humedad del 91%, presión atmosférica 1010 hectopascales, viento noreste a 8 kilómetros por hora y un cielo despejado.
0: Bien.
1: Para el día de hoy nos espera una máxima de 12 grados. El día de mañana, sábado, una mínima de 6, una máxima de 14, con un cielo ligeramente nublado. El día domingo, una mínima de 3, una máxima de 13, con un cielo parcialmente nublado. El día lunes, una mínima de 2, una máxima de 13, con un cielo ligeramente nublado. El día martes, una mínima de 3, una máxima de 11, con un cielo parcialmente nublado. El día miércoles, una mínima de 3, una máxima de 11, con un cielo mayormente nublado, al igual que para el día jueves, con una mínima de 4 y una máxima de 12.
0: Pero muy bien. Bueno, tomamos unos matecitos, señoras y señores, entre medio de esta hora que acabamos de comenzar, en el día 7 de agosto, de el día de San Cayetano. El día de San Cayetano. Y además, el patrono del trabajo, el día de San Cayetano. Me dicen, escúchenme, chicos, me dicen que cuando mandan el mensaje para participar del sorteo del Día del Niño, no llegan, la gente dice no llegan al número que nosotros le damos. ¿Es porque está apagado el teléfono? Ah, bueno. Que ya van a llegar, que los dejen. ¿Y por qué no lo prenden al teléfono? Y bueno, qué sé yo, háganlo más simple. Porque cuando la gente ve que no llegan,
1: nos manda a
0: nosotros. Nos manda acá. No sé si soy claro. Y acá nosotros tenemos que decir que manden allá.
1: Y sí.
0: Y así sucesivamente. Sería más fácil que prendan el teléfono. Porque hay un montón de gente que se está anotando. Les cuento a los oyentes que nos están escuchando, quizás, que no se preocupen, que aunque vean que no llega, en algún momento llega.
1: En algún momento van a poner
0: a
1: cargar.
0: Que en un momento lo prenden. Hola, ¿qué tal?
1: A las 10, dijo.
0: ¿A las 10 de la mañana lo prenden? Perfecto. Muy bien. ¿Ves? Mirá, dice Ana Clara, me manda la captura a la chiquilina.
1: Sí.
0: Y claro, no le llega. Pero no te preocupes, corazón.
1: Cuando sale.
0: En algún momento llega.
1: Sale del trabajo, pone a cargar el celular y antes, ahí va a llegar.
0: Antes de del viernes que viene, llega. Quédense tranquilos que van a participar.
1: Así
0: es. Así vamos a decirle, así, porque. 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Todavía tienen tiempo de participar, señoras y señores, de el
1: sorteo de la fiesta, por
0: perfecto,
1: supuesto.
0: Perfecto, sorteo de la fiesta. ¿Cómo hacen?
1: Lo único que tienen que hacer para participar es escribirnos por WhatsApp o llamarnos al teléfono diciendo quiero el desayuno o quiero la merienda de la fiesta, su nombre y los últimos tres dígitos de su documento. Claramente los números son al 3329-636-85 y para llamadas al 428-555.

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1: Hola César, buen día. ¿Me podés decir cuándo cobra con terminación cero?

0: Ahora vamos a darte el cronograma de pagos, ¿eh? Ya te lo damos. 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Sí, señor.
1: Bueno, le damos los buenos días. ¿Cómo les va? ¿Cómo están todos? Bueno, vamos a pasar el informe que habíamos prometido en el día de ayer jueves. Bueno, finalmente sobre nuestra ciudad, el agua caída fue de 52 milímetros, pero bueno, tarde-noche se levantó un viento muy, muy fuerte del lado sur, con ráfagas hasta de 65 kilómetros. La verdad que un viento muy, muy intenso fue. Pero bueno, con este informe finalizamos. Bueno, buen fin de semana para todos y nos volveremos a encontrar en la próxima.
0: Medio apuradón fue. Para. Gracias, amigo. Chau, amigo Maruán. Muchas gracias. Lo voy a pasar de nuevo, para, porque así ya,
1: bueno,
0: estoy preparado.
1: Buenos días. ¿Viste? ¿Cómo les va? ¿Cómo están todos?
0: Gracias, amigo
1: Maruán.
0: Bueno,
1: vamos a pasar el informe que habíamos prometido.
0: ¿Y la lluvia caída?
1: El día de ayer jueves. Bueno, finalmente sobre nuestra ciudad, el agua caída fue de 52 milímetros.
0: 52 milímetros.
1: Pero bueno, tarde-noche se levantó un viento muy, sí, muy fuerte del lado sur, sí, con ráfagas hasta de 65 kilómetros.
0: Mira vos.
1: La verdad que un viento muy, muy intenso fue. Impresionante. Pero bueno, con este informe finalizamos. Bueno, buen fin de semana para todos y nos, gracias, volveremos a encontrar en la próxima.
0: Gracias, amigo. Hay como un viento. Hay como un viento al final, ¿no?
2: Sí.
0: Como que se lo llevó el viento.
2: Lo que, gracias, el viento se llevó.
0: Lo que el viento se llevó, gracias, amigo Maruán, como siempre. 52 milímetros llovió ayer. En Castro 57, ¿no nos había dicho?
2: No, en Castro 75.
0: Ah, 75, 70 y pico, tenés razón. Sí. Che, y el viento 60 kilómetros, con razón. A varios se le voló la peluca. Bueno, dame el cronograma de pago, mija.
2: Bueno.
0: Mija.
2: El cronograma de pagos para agosto comienza el próximo lunes con jubilaciones y pensiones que no superen el haber mínimo, los documentos terminados en cero. Jubilaciones y pensiones que superen el haber mínimo, documentos terminados en 0 y 1, recién el 25 de agosto. Asignación familiar por hijo y asignación universal por hijo, documentos terminados en cero el próximo lunes. Asignación por embarazo el próximo lunes. Asignación por prenatal y asignación por maternidad el 11 de agosto, el próximo martes. Asignaciones de pago único, matrimonio, adopción y nacimiento comienzan el martes 11 de agosto. Pensiones no contributivas el lunes 10 de agosto. Asignaciones familiares de pensiones no contributivas, lunes 10 de agosto. Desempleo por desempleo plan 1, el 24 de agosto. Y las becas Progresar, el 13 de agosto.
0: Perfecto, señora. Era lo que nos preguntaba la señora, más o menos quedó claro. ¿Cuándo empieza entonces?
2: Pensé
0: el lunes.
2: Sí, el lunes.
0: Este lunes empiezan con la mínima, uh-huh, jubilaciones y pensiones.
2: Así es.
0: Perfecto. ¿El lunes es?
2: Lunes 10.
0: Lunes 10. Uh-huh. César, te paso un dato. Bueno. que yo tampoco sabía, justo en el día de San Cayetano. El santo, dice, no era representado con una espiga de trigo. Durante la crisis del 30, el párroco de Liniers le colocó un ramo de espiga al santo para darle esperanza y unión a los obreros. Toda mi vida, devoto del santo de mi barrio. Hace poco que acabo de saber este dato. Ah, no sabía. Tampoco. Ah, ¿no venía ya originalmente con el espiga?
2: No, San Cayetano se lo pone, pero no es de él. El
0: párroco de ahí, ahí de Liniers, porque la original parroquia de San Cayetano está en Liniers, ahí en la zona de Cancha de Vélez. Dice que el párroco, en la crisis del 30, el párroco de ese momento le puso la espiguita.
2: Sí. Ya no sabía. Por eso también quedó como que para que mejore, si tenés la estatuita de...
0: La estampita. ¿Qué estatuita?
2: Que tienen la estatuita chiquita. Ah, yo sí. En casa tengo.
0: Ah, sí.
2: Por eso sé que ahí le pones.
0: ¿La de color?
2: Sí.
0: Ah, le pones lo que. Ah, le pones sí. Vos la espiguita.
2: Exacto. Eso era lo que quería llegar.
0: ¿Tiene que ser de trigo?
2: Sí. Y usualmente sí. Claro. No, porque pues es para el trabajo
0: pero
2: del pan.
0: Vale más la soja. No puedo poner un granito de soja.
2: ¿Y si comes soja?
0: Claro. Y boludo, comen tanto soja, ¿no comen milaneses de soja?
2: Sí, pero yo digo, si vos comes soja, ponele soja.
0: Qué bárbaro.
2: Es para que no te falte la comida en
0: claro,
2: el
0: trabajo. Claro. Es verdad. Buen día, César. ¿No sabés si funciona el número que pasaron para el sorteo del Día del Niño? Te pregunto, porque ayer mandé un mensaje y todavía tiene una sola tilde. Che, háganme la gauchada, en serio, chicos. Prenda el teléfono que me van a romper las pelotas. Ah, ¿es tuyo el teléfono? Ah, no sé, hijo de puta. Anda a prender el teléfono, boludo. Me van a romper las bolas toda la mañana.
2: El teléfono funciona, el tema es que acá no lo prendieron.
0: Claro, no lo prendieron, se olvidaron. Siempre nos faltan 5 para el peso. ¿Viste? Encaramos algo bien, algo más o menos bien, porque esto es una cosa extraordinaria.
2: Sí.
0: Pero nos falta un pendejito, ¿viste? Para terminarlo bien. Bueno.
2: Pero
0: bien. Obviamente bloqueo este.
2: Lo apaga.
0: Ahora apago este.
2: Así ya estamos.
0: Y así ya no nos comunicamos más con nadie.
2: Así es.
0: 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Perdón si te rompí, dice. No, mi amor, no sos la única, por eso.
2: No.
0: Ya van
2: cuarto mensaje hoy.
0: No, creo que más que de los que quieren las pastas del tete.
2: Sí, pero sigo hoy.
0: Sí, hoy.
3: Medio cortante el del tiempo, me pareció a mí.
0: Sí, ¿no?
3: Medio que te cortó un
0: sí,
3: poco.
0: Me parece que sí.
3: Ahí nomás,
0: de uno.
3: Me parece, digo yo, a lo mejor.
0: Sí, medio cortado. Medio cortina.
3: Hoy poca bola te voy a dar porque estoy muy ocupado.
0: 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Bueno, César, buen día, te estamos escuchando desde la isla Las Pirañas. Gracias a Dios estamos bien. Muy, muy fuerte el viento de ayer, me dice acá la gente de Las Pirañas. Bueno, y avisan que están bien, ¿eh? La han pasado difícil ahí en esa zona, ¿eh? Bueno, señores, estamos a las 9:36 con esta temperatura.
2: Tenemos una temperatura actual de 4 grados 6 décimas, sensación térmica de 2 grados 8 décimas, humedad del 91%, presión atmosférica 1010 hectopascales, viento noreste a 8 kilómetros por hora y un cielo despejado. 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

0: Bueno, muy bien, muchas gracias. En un ratito vamos a hacer el sorteo. Bájame este. Bájame un poco. El de la merienda o el desayuno de la fiesta. Ahí está, perfecto. Después de las 10 de la mañana, vamos a hacerlo. O sea, ahí nos traen un regalito para nosotros. ¿Qué, un pan dulce?
1: No.
0: ¿El nombre del padre? Ah, un San Cayetano. ¿Quién es? Ah, mi querida amiga de Santería del Arcángel. Qué linda, gracias, mi amor. Qué bueno, ¿esto qué es? La velita. La velita. La estampita. Una genia. Sí. Y el ajito.
1: Sí.
0: ¿También va el ajito?
1: Sí, en algunos sí.
0: Ay, lo que pasa es que yo la llamaría, ¿viste? Para que nos explique cada una de las cosas. Pero no, le da un poco de vergüenza.
1: Ah.
0: Un día estábamos hablando y dice, perdón, tengo gente, chao. Porque le da vergüenza, mi amor. Gracias a nuestra querida amiga de Santería Arcángel, en 25 de mayo de 1045, que tiene los saumerios, incienso,
1: sí,
0: de San Cayetano. Ahora vamos a prender uno acá. Y la velita, también con la estampita, para pedirle que no te falte trabajo. Lo que no sé, lo del ajito con la cintita roja, mirá. Ah, sí, esto era lo que vos me decías que yo me pusiera.
1: Que te pongas en la muñeca.
0: Que me pusiera en la muñeca, porque ella ve, Tiaga, de 20 millones, ve todas las mañanas cómo sufro de algunas cuestiones que tienen que ver con la mala onda.
1: Sí.
0: Ella nota que es media brujila. Me dijo, ¿sabes qué tenés que hacer, Cesarito? Dice, agarré una cintita. No, ¿a dónde me dijiste? ¿Vas a una forrajería?
1: No,
0: no, a una, no, ¿cómo se llama? Donde venden telas.
1: Uy, se fue el nombre también. ¿Una mercería?
0: Una mercería, le pides una cintita roja.
1: Una cintita de bebé, roja.
0: De bebé. Te la atás, ¿no?
1: ¿Cómo en era? La muñeca, tres nudos.
0: Tres nudos te la atás. Y a la mierda, después.
1: Y después es hasta que se salga.
0: ¿Se sale sola?
1: Se sale sola. Cuando se sale sola no te la tenés que volver a poner. Porque significa, ¿no?, porque ya hizo su trabajo.
0: Ah, ¿ves? Y yo tengo esta que nunca se desata, boludo.
1: No, porque esa es ajustable.
0: Ah. Y aparte ya no es mar, era roja. Esto tiene mar, sol, cloro, lavandina, jabón, shampoo, ya no quedó. No, mirá, si es marrón, ya quedó como.
1: Sí.
0: Bueno, ya vamos a ver. Bueno, gracias, mi amiga de Santería Arcángel, querida. Como siempre sos tan amable. Ahí tienen todo por San Cayetano, ¿eh? En 25 de mayo 1045. Ahora prendemos un sombrerito y listo el pollo. Lo que no está listo el pollo es cada vez que llueve, porque los vecinos siguen tirando basura en las zanjas. Una porquería. Tras esta jornada de intensas precipitaciones, se solicitaba de la Municipalidad de San Pedro de manera urgente la colaboración de la comunidad para evitar el arrojo de residuos en zanjas y zanjones. Una práctica que, además de ser habitual, obstaculiza el escurrido del agua y genera anegamientos en barrios. Y hay fotos, mirá lo que es esto. Pero ¿puedes creer que la gente sea tan mugrienta? Pero no puedo creer. Pero mirá lo que es esto, por Dios. Y después la misma gente se queja de que se inunda, pero te das cuenta que se hacen mal ellos mismos.
1: ¿Y sí?
0: Y le haces mal al vecino. Qué bárbaro, ¿no? La advertencia se formuló a partir de una recorrida preventiva que llevaba a cabo el personal municipal con la cuadrilla de defensa civil. Durante el temporal y se veía esto. A lo largo del relevamiento, el equipo operativo detectó una importante acumulación de basura domiciliaria, restos de poda, desechos de variados tamaños en los canales pluviales, situación que reducía drásticamente la capacidad de drenaje del sistema urbano y rural. Pero es impresionante. Las fotos que se ven son impresionantes. Esto es, esta la basura que se veía acá, esta foto es de Mateo Schberg y Chacabuco. Tenés que ser mugriento, Tenés que ser mugriento. Porque no tenés ninguna necesidad si... No tiene nada que ver ni con... Acá me mandan mensajitos que me dicen que no es por la pobreza. No tiene que ver la pobreza. ¿Qué tiene que ver la pobreza? No tiene que ver la pobreza. Todo lo contrario. No es una cuestión. Es una cuestión... Yo he visto... No para ese lado. Sino para el camino allá a la... ¿Viste el que va a la Sural?
1: Sí.
0: ¿Viste que hay camiones ahí, qué sé yo? No sé qué van, qué hacen ahí. Bueno, está celulosa, las celulosas y eso, ¿no? Hay camionetotas. Y eso no es pobreza, negro, porque para tener esa camioneta tenés que tener guita. Van con la basura atrás en la chata y la tiran en la zanja antes del basural. O sea, ¿qué no tiene que ver la cuestión social?
1: No.
0: Al contrario. Reitero, yo he visto camionetotas, que para tener esa camionetota tenés que tener guita, que llevan en la chata una bolsa grandota de basura o varias y la tiran en los zanjones ahí de la bajada que te lleva al basural. No tiene nada que ver. Claro, sí, María me dice, por eso te digo, César. No, por eso, no tiene nada que ver eso. Lo que sí tenés que ser mugriento,
1: Hay que ser.
0: Tenés que ser mugriento. 9:57 en Argentina.
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2: Cuatro grados, la temperatura actual en la ciudad de San Pedro. Es la hora 10, un minuto, en todo el país. Noticias que tienen que ver con el ámbito nacional. Quintela cerró una SAPEM y ahora admite que podría vender otras empresas estatales. El modelo de empresas estatales de Ricardo Quintela encendió su propia alarma. El gobierno de La Rioja confirmó el cierre de Colonia Cunícula. Reconoció que varias sociedades anónimas con participación estatal mayoritaria son deficitarias y dejó abierta la posibilidad de venderlas o incorporar capital privado para sostenerlas. Conflicto portuario. El gobierno oficializó una rebaja del 20% en las tarifas del practicaje. La Agencia Nacional de Puertos y Navegación oficializó la reducción del 20% en las tarifas máximas de practicaje y pilotaje, que forma parte del acuerdo con el sector para desactivar el paro en los puertos que rechazaba la desregularización de la actividad. Noticias que tienen que ver con el ámbito internacional. Trump firmó órdenes ejecutivas contra el turismo de nacimiento. El presidente de Estados Unidos firmó el jueves dos órdenes ejecutivas que buscan limitar el llamado turismo de parto y la ciudadanía por nacimiento, tras calificar de muy desafortunada una decisión de la Corte Suprema de Justicia de Estados Unidos que este año anuló su intento anterior de restringir ese derecho. Noticias que tienen que ver con el ámbito local.

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1: Con aportes de la comunidad, el Hospital de Gobernador Castro reinauguró su consultorio odontológico. La adquisición de equipamiento técnico fue financiada mediante una rifa organizada por la cooperadora del Centro de Salud, que recaudó más de 6 millones de pesos. El espacio permitirá reforzar la atención gratuita para los vecinos de la localidad y la zona rural. Robos en distintos barrios, delincuentes ingresaron a casas y se llevaron diversos elementos. La Secretaría de Seguridad dio a conocer detalles sobre una serie de denuncias por hechos delictivos registrados durante los últimos días en diferentes sectores del partido de San Pedro. Altura del río frente al puerto local, 1,77 metros creciendo. Frente al puerto de Varadero, 1,65 metros creciendo. Frente al puerto de Rosario, 3 metros, 1 centímetro estacionario. Necrológicas. Falleció Humberto Daniel Basualdo a la edad de 63 años. Sala velatoria número 3. Servicio velatorio hasta las 12 horas de esta tarde. 3 de febrero 1475.

0: 5, San Pedro. Falleció Marta Fauro a la edad de 86 años. Sala velatoria número 4. Servicio velatorio hasta las 17 horas de esta tarde. 3 de febrero 1475, San Pedro. Las farmacias de turno son las ubicadas en Almafuerte y Juan B. Justo, Pellegrini 1366, Pellegrini 485. Cuatro grados la temperatura actual en la ciudad de San Pedro, humedad 91%, viento noreste a 8 kilómetros por hora, cielo despejado. Es la hora 10, 6 minutos en todo el país.
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0: Buen día, César. Qué tal, cómo te va.
1: Bueno, César, un día.
0: ¿Qué tal, cómo te va?
1: Que tengas un excelente día. Y
0: buen fin de semana, gracias. Ya es fin de semana.
1: Saludos para los chicos de Sur.
0: Bueno, fenómeno, gracias. Diez y veinte de la mañana, esta temperatura anda rondando por acá.
2: 7, 6 grados, 8 décimas.
0: ¡Pum! Frío.
2: Es la temperatura actual.
0: Y sí. Voy de pantaloncito corto, gordo.
2: Y la sensación térmica es de 5, ojo.
0: Y este tiene sensación térmica de 10 grados bajo cero.
2: Humedad del 86%, presión atmosférica 1011 hectopascales, viento oeste a 10 kilómetros por hora. Para el día de hoy nos espera una máxima de 12 grados y un cielo despejado. El día de mañana, sábado, una mínima de 6, una máxima de 14, con un cielo ligeramente nublado. El día domingo, una mínima de 3, una máxima de 13, con un cielo parcialmente nublado. El día lunes, una mínima de 2, una máxima de 13, con un cielo ligeramente nublado. El día martes, una mínima de 3, una máxima de 11, con un cielo parcialmente nublado. El día miércoles, una mínima de 3, una máxima de 11, con un cielo mayormente nublado, al igual que para el día jueves, con una mínima de 4, una máxima de 12.
0: Perfecto.

0: Bueno, muy bien, tenemos estas líneas de contacto para que ustedes se comuniquen. Ahora hacemos el sorteito de la merienda o el desayuno de la fiesta. Atenti, pebete.
1: Para WhatsApp al 3329-636685 y para llamadas al 428-555.
0: Perfecto, señores. ¿Sacamos un cuponcito de todos los que participaron?
1: Por supuesto.
0: ¿Qué te parece?
1: A ver, sacamos bueno, un cuponcito.
0: Hoy tengo un frío.
1: Y tenemos una ganadora.
0: Ajá.
1: Graciela 222. Graciela 222, la merienda.
0: ¿Eligió la merienda? Uh-huh. Bueno, Graciela, entonces, 200. ¿Los patitos?
1: Sí.
0: Graciela 222, te ganaste la merienda de la fiesta. Te venís aquí a 9 de julio y Gomendio, buscas el cuponcito y después te vas hasta la fiesta.
1: Así
0: y,
1: es.
0: Y te pones de acuerdo ahí con la gente. De la fiesta, ¿en qué momento lo vas a disfrutar? A disfrutar. O vas en el momento y lo haces, qué sé yo.
1: Sí.
0: No pase una semana porque después...
1: No, lo ideal sería que vayas hoy, si no podés...
0: Caduca.
1: Quedarte hoy a merendar. Lo mejor sería que organices con ellos para...
0: Claro. Para ver cuándo vas.
1: Exacto.
0: Exactamente. Bueno, entonces...
1: Graciela 222.
0: Graciela 222, felicitaciones. Hola.
2: Hola, buen día César, buen día. Que tengan un excelente día para todos los hinchas de Boca. Los demás, no.
0: Bueno, bueno, bueno, bien. Excelente día, para hoy y todos.
3: Y acá hermosa mañana, ¿verdad?
0: Sí, pero ese es de Racing. Ese es de Racing. Acá tenemos a Tiaga, 20 millones. Tiaga, 20 millones. Y a Silvia, que nos dice, buen día, los escucho en el trabajo, buen viernes, gracias. Y mira quién vino.
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4: 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Premio para hoy viernes, vamos a estar dando sorrentinos para 4 personas, César. Muchísimas gracias, muy buen fin de semana para todos.
0: Gracias. Che, qué bueno, buenísimo. Uh-huh. Estaba boludeando. Y sí, mirá. Fíjate la cantidad que tengo acá.
1: Un poquito.
0: Oh, Dios mío. Necesito dejar el teléfono 3 días. Y me tiro por la barranca. Hago culipatillo.
1: O clavado a tierra.
0: O clavado, un clavadito. Che, qué bueno. Sorrentinos para 4 personas.
1: Así es.
0: Qué lindo, chico. Che, la gente de Santería Arcángel
1: sí.
0: Nos mandó, gracias a Humerio, de San Cayetano. Uh-huh. La velita San Cayetano, la estampita San Cayetano y
1: El ajo con la cintita roja.
0: El ajo con la cintita roja, pero ¿qué es? ¿Anti-Drácula eso?
1: Capaz que sí. Y mira.
0: ¿No era que a Drácula vos le ponías ajo y...? ¿Cómo es la historia de Drácula?
1: El ajo se pone en la puerta para que no puedan pasar.
0: ¿Drácula?
1: Los vampiros.
0: Ah, los vampiros, claro.
1: Todo lo maligno se pone el ajo en la puerta para que no puedan pasar.
0: Ah.
1: O cerca de la puerta.
0: ¿Pero qué le hacía? El vampiro. Uh-huh. ¿Come ajo y se muere?
1: Sí, es algo así. Es como que directamente el ácido del ajo es el problema.
0: Ah.
1: Es eso lo que lo afecta. No es el ajo en sí, sino el ácido.
0: Claro.
1: Por eso si vos haces ajo líquido y se lo tirás, también funciona.
0: ¿Ah, también?
1: Sí.
0: ¿Como acá pimienta que tiran los milicos?
1: Sí, un ajo líquido, pss, y ya está. El ajo en polvo no sé si sea tan... tan efectivo el ajo en polvo.
0: ¿En polvo no sirve?
1: No sé, porque pierde el ácido.
0: Ah, eso no lo sé. Che, qué bárbaro, ¿no? ¿Viste que la tenemos a Brujilda acá? Ya, bueno. Ya pusimos el ajito donde tiene que ir.
1: Uh-huh. Así es.
0: Según como vengas vos el lunes. No.
1: Ya le dije, no, no, si pierde la llave, ya sabemos por qué es.
0: No sé si entras. Uh-huh. Que no te empeces a transformar. Porque eso es cuando va llegando. Uh-huh. ¿No? Cuando va llegando, sí. El vampiro se empieza a sentir mal.
1: Sí, es como que el mismo olor es como...
0: El olor le empieza a hacer
1: sí.
0: como efecto.
1: Que no le permite entrar.
0: Claro. Fíjate que se le empieza como a transformar la cara. Uh-huh. Fíjate. Si no se está hinchando aquel.
1: No, está bien. Olor que... El problema va a ser cuando venga con esos humores.
0: Se toca. Ah, cuando viene medio sacado el pibe, ¿viste?
1: Ahí, cuando viene medio de mal humor, le revoleamos el ajo.
0: No, se lo hacemos comer. No, te comes uno. ¿De eso? Sí, yo te lo... ¿Cómo te lo traga entero, negro? Donde venga un día medio atravesado, tac, te lo meto así, te tapo la nariz, ¿viste? O traga o traga. Y se te pasa todo.
1: No. Bueno, es lo mismo que
0: los... Viste como a los perros, pobrecito, cuando le tenés que dar una pastilla, esas pastillitas para las pulgas, no sé qué mierda. Viste que el perro generalmente cuando siente no le gusta. Sí. Así que le da la trompa y dice, o traga o traga. ¿Viste? Bueno, señoras y señores, me voy a ir a la pausa. Después de la pausa vamos a tener consigna para ganarse hoy del
1: Sorrentinos para 4 personas.
0: Sorrentinos para 4 personas, sí señor. Pero no van a pasar ni 5 minutos que ya tengo la consigna para dárselas.
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0: claves. Bueno, muy bien, muchas gracias. Un día como hoy, entonces, el día de San Cayetano, se funda en la ciudad de Buenos Aires la Casa del Niño, de Niños Expósitos, luego llamada Casa Cuna, y actualmente el Hospital de Niños Pedro Elizalde. En 1779 fue esto, mirá vos. Un día como hoy se recuerda que se da el nombre de Belgrano, la calle en la que había nacido y dejado de existir el general Manuel Belgrano. Un día como hoy se inaugura el Teatro Ópera en Buenos Aires en 1936. Es veterano el Teatro Ópera, ¿eh?
1: Por eso que sí.
0: Mirá. Un día como hoy nació Carlos Monzón, el boxeador argentino, en 1942 ya fallecido. Un día como hoy cumpleaños Caetano Veloso, el cantautor brasileño. También se recuerda que nació Bruce Dickinson, el cantante británico, el cantante de Iron Maiden. Se recuerda también que un día como hoy nace, cumpleaños hoy, Carlos Vives. Carlos Vives, cantante de vallenato, actor y compositor colombiano. Nació en 1961, así que está cumpliendo
1: 65 años.
0: 65 añitos cumple hoy Carlitos Vives.

Bueno, muy bien, feliz cumpleaños a Carlos Vives, el cantante colombiano. ¿Sigue? Ah. Sigue. Bueno, también se recuerda un día como hoy, el nacimiento de la escritora, la muerte en realidad de la escritora mexicana Rosario Castellanos. Un día como hoy también se recuerda la muerte de Leo Mattioli, el cantante argentino. Y por ese lado va la consigna del Tete.

0: Ay, ay, ay. Bueno, ¿cómo le, qué apodo tenía este Mattioli? Leo. Tipo que fumaba mucho. Mucho. Una vez lo encontré en la costa. Yo creo que lo vi 10 minutos. Y debe haber prendido 3 cigarros. Impresionante. Impresionante. Bueno, ¿cuál era el apodo que tenía Leo Mattioli? Tenía dos, pero el más conocido de todos era uno, o el más, el preferido, ¿no? Además de romántico. Porque creo que fue uno de los que instaló la cumbia romántica, ¿no? Como el ritmo de cumbia santafesina romántica. Bueno, ¿cuál era el apodo que tenía Mattioli, Leo? Tiene un hijo que es igualito que él, ¿viste? Ese ha venido a San Pedro a cantar. Lo he presentado. Es exactamente igual, ¿vos sabés? Nada más que más chiquito. Sí, te juro, es igual. Tiene aparte el mismo defecto en el ojo, todo. Bueno, señores y señores, ¿cómo la consigna del Tete para ganarse hoy?
1: Los sorrentinos para 4 personas.
0: Sorrentinos para 4 personas, decime una cosa. ¿Cuál era el apodo principal o el apodo más conocido que tenía Leo Mattioli? A ver, dale.
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0: Sañandanga. Hoy estamos bien populares.
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0: Tramposa.
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0: Bueno, tratá de no irte, boludo, porque tenés que seguir con el control. Ew, sentate, por favor. Claro, sentate porque si no se cae el avión, mi vida.
1: ¡Fua! Que se vaya, que tenga que recibir gente.
0: El Tete nos ha enviado pastelitos, creo que son. Qué rico, Tete, pastelitos. Unos genios, la gente del Tete, qué rico los pastelitos. Exquisitos pastelitos del Tete. Bueno, con Leo Mattioli. Ay, qué populares que estamos, viva Perón. Vamos, carajo. Dale. Bueno, cuéntenme.
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0: Claro. Che, escuchá, ¿cuál era el apodo principal, el apodo más conocido? O el sobrenombre más conocido. ¿Cómo le decían a Leo Mattioli? Mentirosa. Tramposa, no mentirosa. Tramposa. Che, ahí la piba esta también canta mentirosa. O algo de eso. ¿Cómo se llama? La princesita.
1: Ah, Karina.
0: Sí. ¿No canta uno parecido?
1: Mentiroso.
0: Ah, ¿viste?
1: Sí.
0: Va todo por el mismo lado.
1: Sí.
0: A ver.
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0: Y tenemos el mini recital de Leo Mattioli.
2: Poco a poco.
0: En homenaje al recuerdo de Leo.
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0: Che, muy joven se murió, ¿no?
1: Sí.
0: ¿Qué edad más o menos? Ah, pará, ya te digo. Murió un día como hoy del 2011. Uy, hace bastante ya.
1: No murió joven. No. Se puso otra, nada que ver. Ahí está.
0: A ver.
1: No, sí, falleció joven. A los 38 años.
0: ¿38 años nada más? Mira vos, qué joven, che.
1: Me había puesto otro y fue como 82 años, ¿no?
0: Más o menos como Rodrigo.
1: Sí.
0: Rodrigo se mató a los 27, 28 años también.
1: Sí, a los 28.
0: Qué jóvenes, che, qué joven. Bueno, ¿cuál es el apodo de Leo Mattioli, cantante santafesino, si se quiere? Para si les doy una ayudín de cómo. ¿Cuál era el apodo que tenía Mattioli? Mattioli. En estos números, con el nombre y los últimos tres números del DNI, mija.
1: Para WhatsApp al 3329-636685 y para llamadas al 428-555.
0: Muy bien, así me gusta. Uy, mi amigo Ariolito, de Panadería Gorosito Saliva, me manda un videíto, me dice: buen día, amigo. Mirá lo que es. ¿Cómo se llaman es estos? Los cañoncitos, no, los cañoncitos dulce leche.
1: Ay, qué cosa rica.
0: No. Ay, mirá las masitas. Las masitas dulces. No, ¿cómo son estas? Sí.
1: Sí. Con mousse ahí.
0: Ay, mirá los alfajorcitos de maicena.
1: Nos están haciendo dar hambre.
0: No, termínenla, chicos.
1: Acá no desayunamos todavía.
0: Claro, ¿viste? Mirá.
1: Eso es de mala persona.
0: Esto para el fin de semana, la masa de confitería que está haciendo mi amigo Arielito en Panadería Gorcito Salido. Mira, durazno, frutilla.
1: Me parece que para mi cumpleaños me compré algo.
0: Sí, ¿no es cierto?
1: Sí.
0: Yo te hago contacto. Uy, mirá los arrolladitos.
1: Qué rico.
0: No, es tremendo este guacho.
1: Me parece que para mi cumpleaños se me compró.
0: Sí, para tu cumpleaños urgente. Sí. Le vamos a decir a Arielito que te mande de regalo. Sí, que no sea guacho. Che, qué rico, Arielito. Ya está todo preparadito para el fin de semana. Bueno, señores, gracias al Tete por los pastelitos que nos acaba de mandar. Bueno, voy con las respuestas, ¿eh? A ver, Gastón, bien. Vale y Juan, también. Por acá tengo. Mirá. Y lo dibujó.
1: ¡Qué
0: belleza! Waltercito, mirá cómo lo dibujó de una. Ah, lo que dibuja este tipo. Este es el tatuador.
1: Sí. ¡Qué belleza!
0: Este es el amigo tatuador. Qué buen dibujo haces, loco. Si no fuera por el pelotudo de Milei, capaz que me tatuó un león. Lástima, ¿viste? Si no, le mandaba, ¿eh? Y de ese color.
1: Sí. Quedaría bueno.
0: ¿No es cierto?
1: Sí.
0: En la rodilla. No, en la rodilla no.
1: No. El pobre león.
0: El tipo no sabía cómo era.
1: Acá. Todo en el bíceps sería.
0: ¿Sí?
1: Sí.
0: Qué loco.
1: Quedaría bueno ahí.
0: Y en el tríceps, acá. Y todo de acá, ¿viste? Para mostrarlo. Gracias, Walter. Che, buen día. A ver, Ana, bien, ¿eh? Bueno, Fede también, Gla, a ver qué me dice acá, Gladys, bien. Por acá tengo a, me pone la respuesta, pero no me pone el nombre. Ay, ¿quién era la que tenía la nietita Alba? Que me mande el nombre y los últimos tres números del DNI, por favor. Sandra, bien. Huguito, que también. Buen día. Mari también, María también, bien, bien, bien, bien, bien. Por acá tengo a Priscila, que también acierta. A Iris, que también acierta. Esther, que también acierta. Silvia, que anda en Bavia y me pregunta cuál es la consigna.
1: ¿Cómo le dicen? ¿Cuál era el apodo más famoso de Leo Mattioli?
0: Claro, ¿cómo le decían a Leo Mattioli, corazón? Sí, señor, voy escuchando a los que nos escuchan.
4: Hola, César, buen día. Buen Leo día. Mattioli le decían al León, Hugo 813.
0: Te faltaría un poquitín más, pero más o menos bien.
5: Hola, César, buen día.
0: Hola.
5: A Leo Mattioli le apodo le decían al León. Soy Claudia 297.
0: Claro, pero fíjense también, lo acepto. Pero agréguenle de dónde nació, de dónde es.
6: Hola, buen día, César y compañía. Adriana 157, el apodo de Leo Mattioli, el León Santafesino. Me anotás, por favor.
0: Sí,
6: Dios los bendiga,
0: no.
6: Gracias.
0: Cómo no.
7: Hola, buen día, gente. El al Matioli le decían el león santafesino. Cris, 330, sueño del Tano. Que Dios los bendiga.
0: Muchas gracias.
8: Hola César, buen día, ¿qué tal? ¿Cómo estás? Bien. El león santafesino le decían al león Matioli. Rubén, 256.
0: Bueno.
9: Buen día, César. Quería agradecerte que me saqué un premio muy rico el miércoles.
0: ¿Ah, sí?
9: Bueno, las pastas del Tete.
0: Muy bien.
9: Riquísimas, riquísimas. Como soy sola, las dividí, viste, en cinco. Rico, rico, rico. Muy rico, cinco porciones.
0: Mira.
9: Muchísimas gracias, César. Siempre escuchándote. Besitos, chao, chao. Muy lindo el estudio, ¿eh?
0: ¿Ah, sí?
9: Hermoso todo ahí.
0: Ah, bueno, mi amor.
9: Griselda.
0: Chao, querida, gracias.
9: Dividí, viste, en cinco, rico, rico, rico, muy rico, cinco porciones.
0: Mira.
9: Muchísimas gracias, César, siempre escuchándote. Besitos, chao, chao. Muy lindo el estudio, ¿eh?

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7 grados la temperatura actual en la ciudad de San Pedro. Es la hora 11, 2 minutos en todo el país. Noticias que tienen que ver con el ámbito nacional. El gobierno amplía el plan para cancelar deudas de obra pública y extiende el plazo de adhesión. La medida incorpora las obras referidas al mantenimiento de rutas nacionales. El gobierno amplió el alcance del plan para cancelar deudas de obra pública, incorporando las referidas al mantenimiento de rutas nacionales. Conflicto portuario. El gobierno oficializó una rebaja del 20% en las tarifas del practicaje. La Agencia Nacional de Puertos y Navegación oficializó la reducción del 20% en las tarifas máximas del practicaje y pilotaje, que forma parte del acuerdo con el sector para desactivar el paro en los puertos, que rechazaba la desregularización de la actividad. Noticias que tienen que ver con el ámbito internacional. Ola de calor en Alemania. El número de muertes relacionadas con el calor en Alemania alcanzó un estimado de 11.900 durante los primeros meses de 2026, superando los totales anuales reportados desde 2016. Noticias que tienen que ver con el ámbito local.

Con aportes de la comunidad, el Hospital de Gobernador Castro reinauguró su consultorio odontológico. La adquisición de equipamiento técnico fue financiada mediante una rifa organizada por la cooperadora del Centro de Salud, que recaudó más de 6 millones de pesos. El espacio permitirá reforzar la atención gratuita para los vecinos de la localidad y la zona rural. Investigación por Abigaeto agravado. Detienen en San Pedro a un sospechoso por el violento ataque a tiros en las islas Lechiguanas. La policía de Entre Ríos y el CPR local encabezaron un operativo que culminó con la captura de uno de los imputados. Un productor rural descubrió a 3 cuatreros transportando vacunos feneados en una lancha sobre un afluente en el departamento de Gualeguay. Altura del río frente al puerto local, 1,77 metros creciendo. Frente al puerto de Varadero, 1,65 metros creciendo. Frente al puerto de Rosario, 3 metros, 1 centímetro estacionario. Necrológicas. Falleció Humberto Daniel Basualdo a la edad de 63 años. Sala velatoria número 3. Servicio velatorio hasta las 12 horas. 3 de febrero de 1475, San Pedro. Falleció Marta.

Mauro, a la edad de 86 años, sala velatoria número 4. Servicio velatorio hasta las 17 horas de esta tarde. 3 de febrero de 1475, San Pedro. Las farmacias de turno son las ubicadas en Almafuerte y Juan B. Justo, Pellegrini 1366, Pellegrini 485.

0: 7 grados la temperatura actual en la ciudad de San Pedro, humedad 86%, viento este a 10 km por hora, cielo despejado. Es la hora 11:07 en todo el país.
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0: Bueno, ¿qué tal? ¿Cómo te va?
1: Hola, César.
0: ¿Qué tal? Hazme una foto.
1: Días. Te paso el plato del día para hoy en el Tete.
0: Sí.
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1: 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Premio para hoy viernes, vamos a estar dando sorrentinos para 4 personas, César.
0: Muy bueno.
1: Muchísimas gracias, muy buen fin de semana para todos.
0: Buen fin de semana, gracias. Muchas gracias. Gracias Paulita, gracias a Jorge y a toda la gente del Tete. Muchas gracias por los pastelitos. Ahora lo vamos a hacer público. Están ricos, ¿no?
2: Están buenísimos.
0: Qué rico, qué tan. Bueno, escúchenme, ¿sorrentino?
2: Para 4 personas.
0: Para 4 personas, sensacional. Entonces, un día como hoy falleció, pobre Leo Mattioli, 2011. Hace ya como 16 años.
2: 15
0: años. 15 añitos. ¿Cuál era el apodo que tenía Leo Mattioli? ¿Cómo le decían a Mattioli? No sabía que era vocalista del grupo Trinidad.
2: Yo tampoco.
0: Arrancó siendo vocalista del grupo Trinidad. Trinidad. Bueno, ¿cómo le decían a Mattioli?
3: Es el momento.
0: Característico esta canción, que te arrancaban tingui tingui tingui y después mandaban lentón, después arrancaba medio fuertón de nuevo. Bueno, señores y señores, ¿cómo le decían a Leo Mattioli? ¿Cuál era el apodo que tenía Mattioli? Mattioli, con el nombre de los últimos 3 números del DNI, nos lo comentan a estos números.
2: Para WhatsApp al 3329-636685 y para llamadas al 428-555.
0: Perfecto, Sandra, Isabela, Romina, bien. Esther, bien. Carlos, bien. Mercedes, bien. 297, bien. Estela Maris, también. Gusper, bien, Gusper. A ver, por acá tengo a Claudio, bien, Claudio. Alicia, también, bien. Lautaro también, muy bien. Por ahí tengo a Marta, que también acierta. María, bien, María. Mariela, Silvia. Otra Silvia. María, ¿cuántas Marías y Silvia? Ninguna se llama Tiaga.
2: Yo.
0: 20 millones.
2: Yo, acá estoy.
0: Vos, acá estás. Bueno, escuchen ahí, escuchen a los que nos, escuchamos a los que nos escuchan.
4: Hola César, Nación Santo Tomé, Santa Fe, Hugo.
0: Ah, no, pero no preguntamos dónde nació.
2: No, preguntamos cómo lo conocían.
0: Claro.
4: Hola César, buen día. A Leo Mattioli le decían el León.
0: Ah.
4: Hugo 813.
0: Ahí está, bien. Pero dónde nació no preguntamos.
2: No, claro, porque vos le dijiste que le faltó dónde nació. Parte del apodo.
0: Ah, está bien, perdón.
2: Para
0: el apodo.
2: Exacto.
0: Porque es el León. Uh-huh. El León.
2: Algo.
0: Claro. ¿Entendés?
5: Hola, buen día, César.
0: Hola.
5: Sí, a él le decían al León santafesino.
0: Ah.
5: Claudio 297, me faltó algo.
0: ¿Qué te faltó? ¿Qué te faltó? Ah, bueno. Bueno, muy bien. Che, gracias a todos. Buen día. María, que acierta. Beatriz. Mirta, que acierta. Marta, que también acierta. Florencia, Luis y Susana, que también aciertan. Débora, que también está acertando. Mónica, que también está acertando. Por acá tengo a Francis y Eduardo. También a Oscar. Y mucha gente que nos escribe a estos números para contarnos cuál era el apodo que tenía Leo Mattioli, que murió un día como hoy de 2011, pobre.
2: Para WhatsApp al 3329-6363-6685. Y para llamadas al 428-555.
0: No, pero el micrófono, no el retorno.
2: Está abajo, fui yo, me parece.
0: Está saturado el micrófono, ojo. Bueno, no sé, chiquilín, ¿qué quieres que te diga? Bueno, muy bien. Ya venimos.
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0: 9 grados la temperatura actual en la ciudad de San Pedro. Es la hora 11:38 minutos en todo el país. 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
1: Chao, sí, gracias.
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0: Altura del río frente al puerto local, 1,77 metros creciendo. Frente al puerto de Varadero, 1,65 metros creciendo. Frente al puerto de San Nicolás, 2,22 metros bajando. Frente al puerto de Rosario, 3 metros, 1 centímetro estacionario.
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0: Cotización de cereales al cierre de la pizarra en el día de ayer. Trigo 320.400, maíz 279.500, girasol 745.250, soja 508.000, sorgo 275.740.
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0: Se escucha una vocecita así como finita. Sí. ¿Qué tal, Barbieri? ¿Cómo te va?
1: Con gente, ¿cómo anda, mi amigo?
0: Ah, ¿estás con gente?
1: Sí.
0: ¿Y vos vivís con gente?
1: ¿Eh? Estoy trabajando.
0: Bueno, te vamos a subir un poquito más el nivel de volumen del teléfono, así yo te puedo escuchar mejor.
1: Pero muy bien.
0: Ahí estás, querido. Bueno, ¿cómo te va?
1: Muy bien, muy bien.
0: Bueno, ¿estás contento?
1: Porque se fue la lluvia. Y se fue la lluvia, vino el frío, hace un día lindo, está secando, me encantó.
0: Sí, sí, sí.
1: Pero hace frío.
0: No,
1: la
0: pero...
1: mañana salió la remerita y...
0: No, pero además están armando un equipazo, negro. Capaz que en vez de tener 0 puntos, tienen 3.
1: No sé nada. No me diga nada de River porque estoy desconectado del
0: ¿sí?
1: fútbol.
0: ¿Y sí, con, sí. ¿Viste toda la guita que gastaron?
1: No.
0: ¿No sabés que compraron a este Otamendi, el abuelo?
1: Sí, sí,
0: bueno, eso lo sabés. Correa,
1: sí,
0: claro.
1: Sí.
0: Correa, todo del Atlético Madrid.
1: Mire usted.
0: Y ahora compraron, ahora compraron a Thiago, a Thiago Almada, ¿sabías?
1: Estoy alejado del club Atlético River Plate.
0: Mejor, porque están con, están últimos con 0 puntos. Escuchá.
1: Estamos últimos, ya 5 partidos perdidos
0: sí.
1: En el 1911 que no nos pasaba eso.
0: Pero ahora gastaron 20 palos verdes. Con Thiago.
1: Y
0: el chiquito juega a la selección.
1: Sí, sí. Bueno, ojalá que tengamos
0: y
1: resultados.
0: Por lo menos que le ganen a Defensa y Justicia.
1: Yo no sabía cómo venía. Vamos a cocinar, ¿qué le parece?
0: Mire, ¿cómo no?
1: ¿Se
0: cómo?
1: Acuerda, ¿se acuerda que estuve con su cuñado por Italia?
0: Es cierto.
1: ¿Eh? Mm. Estuve allá. Me traje una receta emblemática.
0: Mm. ¿Dónde fue? ¿Cuando se cayó en la entrada del hotel?
1: No, eso fue en Perú.
0: Eso fue en Perú.
1: Fue en Perú. En la entrada del hotel, sí, me patiné y entré en 4 patas.
0: Que le dijo a la chica que sé todo yo.
1: Sí, sí.
0: Que era la costumbre suya de entrar así
1: era
0: a los hoteles.
1: Era mi costumbre, claro, era mi costumbre entrar en 4 patas a los hoteles.
0: Era
1: eso
0: a los
1: fue
0: hoteles.
1: En Machu Picchu, en Aguascalientes.
0: En Machu Picchu andaba en pedo, por eso.
1: Por la altura.
0: Claro, más el alcohol.
1: Vio
0: cómo es. Barbie.
1: Vamos con una saltimboca.
0: Epa.
1: La probé en un bodegón, un restaurante en Roma. Me encantó. Y me traje la receta. Le charlé un poquito al cocinero, al mozo, me pasaron la receta. Está muy piola.
0: Muy bien.
1: El tip de eso es la manteca.
0: ¿El? A la manteca.
1: Exacto. Después vamos a necesitar unos bifecitos de loma de bola de lomo, bien finitos, vamos a conseguir hojitas de salvia, un jamón crudo, que no sea demasiado salado, y le vamos a atravesar un escarbadiente, unas hojitas de salvia, enganchamos el filé de jamón crudo, la feta de jamón crudo bien finita, con las hojas de salvia, lo pasamos todo esto por harina, lo podemos pasar por un poquito de huevo por harina, y si no, nada más que por harina. Y los vamos a sellar en manteca. De un lado, del otro, salpimentamos y terminamos con un medio media copita de coñac, flambeamos. Mire, es ligerísimo, pero queda riquísimo. Se puede hacer con un vino blanco, pero un flambeado con coñac o con ron
0: sí. Queda
1: muchísimo mejor. Una vueltita de rosca a esta receta. Y esto se acompaña con un puré de papa, un puré de duquesa, que vamos a hervir las papas con cáscara. Previamente las limpiamos bien, las hervimos con cáscara, pelamos, hacemos un puré, duquesa porque va a llevar manteca, leche, nuez moscada, ¿sí?
0: Sí.
1: Y servimos estas saltimbocas de la cocina romana que son realmente increíbles. Si no tenemos coñac o ron, podemos levantar el fondo de cocción con medio vasito de vino blanco. Esto es muy rápido, muy ligerito. La manteca, para que no se queme, me olvidé, le agregamos un chorrito de aceite de oliva. Y servimos esto que no tiene precio. Después, la vuelta de rosca pueden ser unos tomates secos y previamente hidratados.
0: Sí.
1: Servimos por arriba, acompañamos el plato, lo decoramos y nos va a quedar un platazo. Sábado a la noche, con algún afecto, vino tinto por medio y charlamos.
0: Bien.
1: Pero no nos caigamos en la puerta del hotel.
0: Claro.
1: Y qué rápido que corren los cuentos en San Pedro.
0: ¿Cómo? Pero eso lo sé de cuando llegaron.
1: Pero eso pasó mucho.
0: De cuando bajaron en Ezeiza, ya lo sé.
1: Bueno, escuche. Saludamos a quienes nos acompañan en todas las regiones. 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
1: 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Y nada más que decir,
0: bueno, querido amigo que Dani,
1: muy lindo día.
0: Gracias, buen fin de semana.
1: Un abrazo enorme, saludo para todos.
0: Chao, querido, hasta luego, adiós.
2: Le decían el león santafesino, María 057.
0: Ajá.
2: También le decían el último romántico, María 057.
0: Ah, mira. Mira vos.
3: Hola, César, buenos días. 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Premio para hoy viernes, vamos a estar dando sorrentinos para 4 personas, César.
0: Pero muy bueno.
3: Muchísimas gracias.
0: Buen fin de semana, gracias, Paulita. Muchas gracias por todos los pasteles y demás. Bueno, por supuesto, señores, que a Leo Mattioli, poné otra vez el que pusiste temprano. Que se recuerda a su fallecimiento un día como hoy, ¿no? El 2011. Le decían el león santafesino. También el último romántico. Pero ese último romántico, me parece que hay muchos que le dicen así. Pero me quedo con el león santafesino. Está bien. No, porque el último siempre aparece uno nuevo, así que. ¿No es cierto? Bueno, a ver quién gana. Los sorrentinos.
4: Sacamos un cuponcito.
0: Para
4: 4 personas.
0: Sorrentinos para 4 personas. A ver.
4: Un cuponcito.
0: Sacamos uno de ellos.
4: Y tenemos un ganador.
0: Un ganador.
4: Walter 931.
0: Walter. 931. Bueno.
4: Así es.
0: Walter. Poneme Walter 931. Te venís acá 9 de julio y Gomendio. Buscás el cupón. Y después te vas a Mitre 1330 a buscar las pastas.
4: Así es.
0: Sorrentinos para 4 personas, un premiazo. Walter
4: con 931.
0: El 931. Gracias, Iriel.
4: Gracias a vos y a toda nuestra audiencia.
0: Que tengas un excelente fin de semana.
4: Igualmente.
0: Vos y toda la gente. Y toda la familia, vos también, Valentín, Carlín, Chinchulín. No, pará, no me cargues. Frena. Bueno, quedamos. Hasta acá llegamos. panorama de noticias, los prefe el mediodía. A las 2 Radio Rivadavia y toda su programación. Nosotros vamos a volver el día lunes, señores.
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0: Que tengan un excelente fin de semana. Todos, tutti limondi, menos los boludos. Hasta el lunes a las 7.

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3: ...9 grados la temperatura actual en la ciudad de San Pedro. Es la hora 12, 5 minutos en todo el país.

Noticias que tienen que ver con el ámbito nacional. El gobierno amplía el plan para cancelar deudas de obra pública y extiende el plazo de adhesión. La medida incorpora las obras referidas al mantenimiento de rutas nacionales. El gobierno amplió el alcance del plan para cancelar deudas de obra pública, incorporando las referidas al mantenimiento de rutas nacionales. Los daños tras los incidentes en el Congreso le costarán 468 millones de pesos a la ciudad. Los daños que se registraron tras los incidentes ocurridos frente al Congreso, que incluyó quema de contenedores, veredas rotas y la destrucción del césped de la Plaza de los Dos Congresos, le costarán a la ciudad de Buenos Aires unos 468 millones de pesos. Noticias que tienen que ver con el ámbito internacional.

Ola de calor en Alemania. El número de muertes relacionadas con el calor en Alemania alcanzó un estimado de 11.900 durante los primeros meses de 2026, superando los totales anuales reportados desde 2016. Noticias que tienen que ver con el ámbito local. Con aportes de la comunidad, el Hospital de Gobernador Castro reinauguró su consultorio odontológico. La adquisición de equipamiento técnico fue financiada mediante una rifa organizada por la cooperadora del Centro de Salud, que recaudó más de 6 millones de pesos. El espacio permitirá reforzar la atención gratuita para los vecinos en la localidad y la zona rural. Despiste y vuelco en la ruta 191, a la altura de Los Siete Robles. Un automóvil que circulaba en el sentido de San Pedro, ruta 9, terminó volcando sobre una zanja en la banquina. Su conductor, un joven, fue trasladado por prevención al hospital local por una ambulancia del 107. Personal de tránsito realiza operativo asistido en la zona.

Altura del río frente al puerto local, 1,77 m, creciendo. Frente al puerto de Varadero, 1,65 m, creciendo. Frente al puerto de Rosario, 3,01 m, estacionario. Necrológicas. Falleció Marta Fauro a la edad de 86 años. Sala velatoria número 4. Servicio velatorio hasta las 17 horas de esta tarde. 3 de febrero de 1475, San Pedro. Falleció Estefanía Girardi Maneiro a la edad de 39 años. Sala velatoria número 2. Servicio velatorio hasta las 10 horas de la mañana del día de mañana. 3 de febrero de 1475, San Pedro.

Las farmacias de turno son las ubicadas en Almafuerte y Juan B. Justo, Pellegrini 1366, Pellegrini 485.

0: 9 grados la temperatura actual en la ciudad de San Pedro, humedad 77%, viento este a 15 kilómetros por hora, cielo despejado, es la hora 12:10 minutos en todo el país.
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0: Bienvenidos al viernes, al mejor día de la semana. Bienvenido, por supuesto, a la 91.5, a los Prespes del Mediodía. Así arrancamos. Así le ponemos todo al mediodía de este viernes 7. En este 7 de agosto de este 2026, otra vez, con frío, pero con sol. Sí, solcito, querido, bienvenido, vos también, qué lindo. Bueno, estamos acá para jugar un ratito más, hasta las 2 de la tarde. Así que bueno, te vamos a hacer el aguante hasta esa hora, con todo lo que es música, todo lo que es regalo, con todo lo que es buen humor. Decía Charles Chaplin, decía por ahí, un día sin risa, un día perdido. Así que yo quiero que se sonría el planeta entero. Acá estamos, buscando que estés en buena compañía. Así que, bueno, con Valentín Muñoz, que me asegura que hoy va a poner mucho barullo a este mediodía de viernes.
1: Sí, mi chica bomba. Un poquito más.
0: Idea, producción y conducción, les habla Rana Rieta. Yo estoy acá, bueno, vino Yolanda, vino la nena, vino Gaspar. ¡Gallera Rieta! Como dice el descuartizador. Sí. ¿Le gusta a la gente? En parte sí, dice. Bueno, a ver qué pasa con esto, por favor. Ganguiti, ¿cómo le va? Dice que tenemos 12 grados de temperatura de los 14 que se esperan para hoy. La sensación térmica, señores, es de 13, debido a que, bueno, tenemos solcito, está más cálida que la real. O sea, 12 grados, pero la sensación 13, por el solcito que está muy, pero muy presente hoy. Bueno, estamos acá con qué más, con esta información también de que dice que, bueno, la visibilidad es perfecta, que la humedad ahora es del 61%, que la presión de 1015 hectopascales y que, bueno, el viento viene del sector oeste-noroeste a 11 kilómetros por hora.

0: Pasamos a la adivinanza que ha quedado de ayer y que ha quedado ya, ya viene, bueno, costando bastante esta adivinanza, con los regalos que tenemos. ¿De dónde, Yoli? Bueno, los regalos son de Doña Julia, este almacén de comidas al piso que está en Saavedra 27, Sí, ¿de dónde más? Y después Raquel el Gringo, de allá de Lucio Mancilla y Baza, Bilbaza. ¡Qué lindo! Bueno, atenti con esto, que vamos a estar seguramente dando una ayudita enseguidita, porque quiero que se lleven los regalos. En esta oportunidad estamos ya con una ayudita que es abstracta. Dice, vive entre nosotros y no se deja ver. Se consume y te hace crecer. Decime, contame, contame, decime. Dale, repito. Vive entre nosotros y no se deja ver. Se consume y te hace crecer. Esa es la adivinanza para jugar un ratito con nosotros, que estamos acá esperando tu contacto. ¿A qué número, nena, por favor?
1: Llámame al 428-555.
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0: 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Esto me hace acordar, dice, ¿qué le vas a regalar para el casamiento? Y el amigo le dice, un juego de cubierta para 12 personas. Camarrete, le dice el otro. Ah, sí, dice. ¿Y vos qué le vas a regalar? Y yo una pinza para hielo, para todas las personas que él quiere.
1: Ah, no.
0: A ver, hola, ¿quién hablo? Hola.
3: Hola.
0: Hola, hola, ¿quién habla?
3: Laura.
0: Hola, Laura, bienvenida. A ver, el primer llamadito que tenemos en este viernes. Atención, a ver qué has pensado. A ver, a ver si el frío te dejó pensar. ¿Viste? Oh, sí. No, es bárbaro, Sí, terrible. Bueno, pero bueno, vino bien el solcito, así que bueno, viene. Estamos en invierno todavía, Así que no nos podemos quejar. Bueno, sí, no ha sido un invierno tan crudo tampoco.
3: Más igual que lo odio,
0: sin, el invierno. Sin solcito, eso sí. Nos ha dejado sin solcito el invierno. Bueno, a ver, Laura querida, a ver qué pasa, qué has pensado con esta adivinanza.
3: El gusto.
0: No. Mucho gusto. Cállate la boca.
3: La preferencia.
0: ¿La qué dijiste?
3: La preferencia.
0: Bueno.
3: El ahorro.
0: El ahorro, no ahorramos nada.
3: El límite.
0: No.
3: La decisión.
0: No, tampoco.
4: Afuera.
3: La moral.
0: ¿La qué?
3: La moral.
0: Vos sabés que no.
3: La dignidad.
0: Sí.
3: y la independencia.
0: Qué bárbaro, besos, gracias. 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
0: Bueno, junto a Forrajería El Gringo está Doña Julia oficiando esta adivinanza, este almacén de comidas al peso que ofrece más de 10 menús todos los días al mediodía o a la noche, porque Doña Julia vive cocinando para todos, para vos, para mí, para todos. 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A ver qué pasa con este acertijo. Hola, ¿quién habla? Hola, hola.
6: Hola.
0: Bueno, estamos en vivo. Atenti, atenti que estamos con este lindo combo de premios. Atención, dice, vive entre nosotros y no se deja ver. Se consume y te hace crecer.
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0: 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Bueno, seguimos acá. 29, casi 30 minutos han pasado de las 12. Y bueno, ustedes ya saben, acá estamos para regalar, para jugar, para pasarla bien. Esta es la idea de que en la 91.5 al mediodía, por casi dos horas, estén bien ATR, bien a full, a mil, por APA, la radio de San Pedro.
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0: Bien, seguimos acá, a ver, hola, ¿quién habló? Hola.
5: ¿Quién anda por ahí?
6: Elsa.
0: Hola, Elsa. ¿Cómo le va?
6: Muy bien.
0: Bueno, bárbaro. Acá estamos, ¿sí? Tratando de que todo el mundo pueda pensar un poquito a ver qué puede ser esta adivinanza. Repito, por favor, a ver si se ha... Bueno, si alguien por ahí ayer nos estuvo escuchando. La adivinanza dice, vive entre nosotros y no se deja ver. Se consume y te hace crecer. Es abstracta, esa es la ayuda, la única ayuda que hemos dado para que se lleven los regalos de Doña Julia y de Forrajería El Gringo.
6: Abre la esperanza. La libertad.
0: Ya le dijeron la esperanza. Sí, la, ¿qué más?
6: La libertad.
0: La libertad tampoco.
6: La oportunidad.
0: La oportunidad tampoco.
6: El optimismo. La resistencia.
0: ¿Vos sabés que no?
6: El aguante. El rigor.
0: El rigor tampoco.
6: La vitalidad.
0: Ah, no, tampoco.
6: Y el empuje.
0: Bueno. Qué bárbaro.
6: Sigo.
0: Besitos. Seguimos acá. A ver qué pasa con esto. ¿Qué pasa? ¿Qué pasa? Decime, contame, contame, decime. A ver, a ver.
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0: De nuestro servicio informativo, falleció Estefanía Girardi Maneiro a los 39 años de edad. Sala velatoria número 2, 3 de febrero 1485, el servicio hasta la hora 10 del sábado 8 de agosto.
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0: 38 son los minutos que han pasado de las 12. Hola, ¿con quién hablo?
5: Hola, hola, ¿quién anda por ahí? A ver, yo, Hernán, ¿y vos quién sos? ¡Hola!
17: ¡Hola, Rita!
5: ¿Qué pasa con el número? ¿Qué pasa con el teléfono? ¿Qué pasa con el llamado?
0: Estamos hasta las 2 de la tarde.
5: ¿Y los patos?
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18: 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Y esa fue la noche más linda.
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0: 43 minutos han pasado de las 12. Hola, ¿quién hablo? Hola. Hola. Este me hace acordar, dice. Este me hace acordar. Este me lo contó ahí a Valentín. Ah, sí. Dice, me hace acordar, dice que... Llama por teléfono y dice, hola, dice, ¿con el centro de asistencia al dudoso? Sí, dice, ¿en qué lo podemos ayudar? Y entonces, ay, dice, ay, no sé si marqué bien.
26: ¡Qué gente!
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0: 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Hola, ¿quién habla?
2: Hola.
0: Hola, ¿quién habla?
2: Vanina.
0: Hola, Vanina, ¿cómo le va?
2: Bien, bien.
0: Bueno, ya hemos dicho que es abstracta, Vanina. Me sí. parece que se lo dijimos a usted, ¿no?
2: No, no.
0: ¿No? ¿No se lo dijimos a usted?
2: Me parece que no.
0: ¿No?
2: La otra vez sí, pero...
0: Sí, pero ahora no.
2: No.
0: Bueno, tengo regalo, ¿sabe dónde? De
2: sí.
0: Doña Julia y de Forrajería El Gringo.
2: Sí, sí.
0: Así que bueno, a ver qué pasa con esta adivinanza, que a la ver. Repito por las dudas si alguien se enganchó Dale. Recién hace un ratito. Vive entre nosotros y no se deja ver. Se consume y te hace crecer. Bueno, atención que pueden llamar al 428-555, 428-450. Sí, adelante, Vanina.
2: La ayuda.
0: ¿La ayuda?
2: La ayuda es la palabra que digo.
0: Ah, a ver, ¿puede ser la ayuda?
3: No.
0: Dice que no.
2: El duelo.
0: El duelo tampoco.
2: El luto. El miedo.
3: No, no, no.
2: El temor.
0: Ah, no, tampoco.
2: La imaginación. Y la musa inspiradora o algo así.
0: La musa inspiradora. No. Me dice que no.
2: Y ahora te pregunto, ¿otra, una ayudita?
0: Una ayudita, che, puede ser. Hoy es viernes, che. Aflojen sí. un poco, muchachos. Ahí está.
2: Ay, bueno.
0: Qué lindo. Aflojaron enseguida, sí. ¿eh? Parece que la lluvia les aflojó la neurona. A ver, sí, porque estaban duros. Bueno, a ver qué pasa con esto, por favor. ¿Qué ayudita querrías, Vanina, además de que es abstracta?
2: Si es femenina o masculina.
0: Si es femenina o masculina. Ay, ay, ay, ay, ay, ay. Qué buena, qué buena sí. esa, Me encantó, me encantó. ¿Y vos qué decís? ¿Qué es femenina o masculina?
2: Ni idea, masculina.
0: ¿Vos sabés que no, que es femenina?
2: Bueno.
0: Es femenina. Ay, ay, ay, ay, ay, ay. Dale, chau, chau. Femenina y abstracta. Esas son las ayudas que tienen para llevarse estos regalos de Doña Julia y de Forrajería El Gringo. 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
5: Un amigo le dice al otro, dice, si comé dinamita, no pasa nada. De verdad, le dice el otro, sí, sí. Hay que querer reventar.
6: Ay, no.
5: Hola, bueno, hola, ¿quién hablo? Hola.
9: Hola.
5: Hola, sí. ¿Quién habla?
9: Laura.
5: Hola, Laura. No, no, no, ¿qué hacés?
9: Estuvo bien.
5: No. Tengo otro, te va a reír. Y se cuentan dos amigos, le dice a uno al otro, le dice... Dice, che, arreglate la calecita. Y el otro dice, vos sabés que no le encontré la vuelta. No.
9: El primero me gustó más.
5: No. Bueno, viste que venía bien, viste que
6: vos.
5: Que...
6: Gente.
5: Esto me lo dice Valentín Muñoz. No lo queme al chico, por favor.
6: Ay, no. No tiene nada que ver. Se va.
5: Bueno, a ver, decime, Laura, ¿qué has pensado ahora que es femenina? Favor. Que sabés que es femenina. A ver qué pasa con esta adivinanza, por favor.
9: La resiliencia.
5: Señora Laura. Te tengo que decir que no.
9: La compañía.
6: No.
9: La responsabilidad.
5: ¿Vos sabés que no?
6: No.
9: La ganancia.
5: Ah, no.
9: La conciencia.
5: Menos que menos.
9: La oración.
10: No.
9: La sustancia.
10: No.
9: Y la prudencia.
5: Dice que no. Bueno, besitos. Listo. 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
5: Che, después te voy a contar el cuento de la mudanza, porque vengo reembalado. No, por favor. 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
0: 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Tres minutos faltan para la 1 de la tarde. Hola, ¿con quién hablo?
2: Hola,
0: ¿con quién hablo?
2: Esther.
0: Hola, Esther, ¿cómo le va?
2: Bien,
0: qué lindo. Bueno, acá estoy con este tema, ¿eh? Estoy acá ya intranquilo con esta adivinanza, no se puede creer, ¿eh?
2: No
0: andan ni cerca algunos, sí, ¿eh? Qué bárbaro. Qué bárbaro.
2: Parece que no.
0: Vive bueno, entre nosotros y no se deja ver. 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A ver.
2: Bueno, a ver, no sé, la fuerza.
0: La motivación tampoco.
2: La amistad
0: menos que menos.
2: La perseverancia.
0: La
2: reflexión.
0: ¿Cómo dijiste?
2: La reflexión.
0: Pero no.
2: Bueno, y la tecnología.
0: Ah, no, me dice que no. Qué pena, ¿eh? Chau, chau. Seguimos acá, señor, disfrutando a 2 minutos de la 1 de la tarde. Qué bárbaro. Bueno, hoy solcito, ¿eh? ¿No es cierto? Bueno, ¿vos sabés que tengo a Gabriel Marván para contarnos un poquito? Pero antes tengo el llamado. A ver, hola, ¿quién hablo? Hola. Ay, ay, ay. A ver, ¿quién está? Se cortó. Bueno, tengo a Gabriel Marván para que nos cuente a ver cuánto llovió, a ver qué es lo que pasó ayer, qué es lo que se espera, cómo viene el tiempo. Gabriel Marván, ¿cómo andás? Hola. Sí, Gabriel.
3: Bueno, lo que habíamos prometido ayer, finalmente el temporal este cerró con 52 milímetros.
0: Sí.
3: Bueno, y después a la tarde-noche compuso. Pero bueno, vamos a contarles también lo que ocurrió con el viento.
0: Sí.
3: Un viento sur que empezó a soplar muy, pero muy fuerte,
0: muy fuerte,
3: con ráfagas incluso hasta de 65 kilómetros. Pero bueno, limpió y hoy tenemos un día despejado y un día realmente muy, muy frío porque la temperatura bajó en forma abrupta ayer. Y bueno, hoy esta mañana estaba rondando los 3 grados. Y anoche enseguida también empezó a caer a 9 grados, ¿viste? Pero bueno, por el momento el tiempo está muy, muy bien. Bueno, Hernán, como siempre, buen fin de semana para vos y para toda tu audiencia. Y nos volveremos a encontrar en la próxima, ¿eh?
0: Gracias, Gabriel, siempre, ¿eh? Siempre muy completo, siempre, ¿eh? Cumpliendo con todo, cumpliendo con nosotros también. Así que bueno, eso es lo lindo. La una de la tarde y nosotros seguimos acá disfrutando este mediodía. Mitad de programa ya, qué bárbaro, qué loco. Hola, ¿quién hablo? Hola.
4: Hola, Elsa.
0: A ver, ¿qué pensaste ahora, Elsa?
4: La historia.
0: No hay historia por acá.
4: La Navidad.
0: La vanidad tampoco, no.
4: La digestión,
0: no, ¿qué voy a hacer digestión si no comí nada? ¿Cómo?
4: La nutrición. La unión.
0: No, ya le dijeron.
4: La voluntad.
1: No.
4: La meditación.
0: Me dicen que tampoco.
4: La ética.
0: Menos.
4: Y la lactancia.
5: ¡Ah, no!
4: Bueno.
5: Besito.
4: Sigo pensando.
0: Qué bárbaro esto. Me encanta, me gusta, me enloquece. Hasta las 2 de la tarde toda esta gran movida que tenemos para vos. En el 428-555, 428-450 para jugar, para llamar. Dale, acordate que se viene el Día del Niño. 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Bueno, todo esto acá y todo... ¿Quién? ¿Quién? Y no somos nosotros acá, claro, la 91.5, la FM de todos los tiempos.
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1: Bueno, seguimos acá, qué bárbaro esto. Bueno, acá me ha enviado la gente de TGD. Bueno, dice, hola, ¿cómo están? Esperamos que después de la lluvia de ayer todos se encuentren bien. Nosotros una vez más pedimos la colaboración, pero esta vez para difundir que hoy estamos de festejo. Hoy cumplimos 4 años de luchas y derechos obtenidos para nuestros hijos e hijas. Gracias siempre por acompañarnos. Los esperamos el 8 a las 15 en Canaleta para ver Toy Story 5, es gratuito, cine distendido. Qué lindo, bueno, muy bien, muy, pero muy feliz cumpleaños entonces para todos aquellos padres, para todas aquellas familias que, bueno, integran este hermoso grupo. Así que, bueno, gracias, y que siempre nosotros estamos colaborando para que se puedan saber todo lo que se hace, todo lo que hacen estos padres por este tema. Bueno, nosotros seguimos acá, señores, 4 minutos han pasado de la 1 de la tarde y esta es la idea de que todo el mundo juegue también en familia con nosotros. Así que al llamar a 428-55, ¿qué número, nena? A ver, chicos,

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1: Alegría Piporé. 10 son los minutos que han pasado de la 1 de la tarde. Hola, ¿quién hablo? Hola. Estamos en vivo en APA Radio San Pedro. A una semanita de estar celebrando nosotros el Día del Niño con aproximadamente 40 premios o más. ¡Qué bárbaro! ¡Qué lindo! 51-12-08, acordate de dejar los datos, dejar nombre y apellido, dejar si van al colegio o van al jardín, y si son bebés, no importa, participan igual, Los tres últimos números del DNI, y bueno, van a estar, con la esperanza por ahí de ganarse alguno de los tantos premios que vamos a tener para el próximo viernes 14 de agosto. Y bueno, el domingo 16 es el Día del Niño, justamente. Bueno, estamos acá y regalando también en esta oportunidad, bueno, un menú para dos personas, Doña Julia, este almacén de comidas al piso de Saavedra 27, y también alimento para la mascota que nos da la gente Forrajería del Gringo, de allí de Lucio Mancilla y Vaya Bilbaso. A ver qué pasa con esta adivinanza, repito. Vive entre nosotros y no se deja ver. 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Bueno, esta es la adivinanza que jugamos un ratito, dale. Femenina y abstracta son las ayudas. 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
1: 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Hola. Hola, hola.
3: Hola.
1: Sí.
3: Erika.
1: Ay, Erika. ¿Cómo estamos, Erika?
3: Muy bien.
1: Bueno, qué lindo. Bueno, con solcito, frío, pero lindo, lindo, lindo, lindo. Bueno, aquí estamos, ¿ya haciendo la digestión o por hacer la digestión?
3: Ah, mira, todavía nada de eso.
1: Uy, uy, uy.
3: Tengo que tomar unos mates.
1: ¿Ha servido la panza ya o no?
3: No.
1: ¿No ha servido?
3: Porque tomé unos mates, te digo.
1: Ah, claro, ya con más. Ah, bueno, entonces ya hicimos previa.
3: Sí, una previa.
1: Y claro, bueno, escuchame un poquito. Acá estoy yo con este lindo acertijo, que ya está costando bastante, ¿eh? Qué bárbaro, no se puede creer, ¿eh? Es femenina y abstracta, ¿es así? Sí,
3: por eso, una
1: ver,
3: una
1: ¿qué
3: sola,
1: es?
3: Pero ahí nomás, ya.
1: A ver.
3: La fotosíntesis.
1: Ya la dijeron.
2: No.
1: Ya la dijeron.
3: Ni siquiera escuché eso.
1: Qué bárbaro. No me acuerdo quién, pero dijeron la fotosíntesis.
3: Bueno.
1: Qué bárbaro, ¿eh? Qué locura esto, ¿eh? Qué bárbaro.
3: Seguimos pensando entonces.
1: Dale. Chau, chau. 13 de las 13, en vivo en APA Radio San Pedro. ¿Y la fiesta? 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
6: Y se mueve
1: todo el mundo, porque está la 91.5 así, de esta forma, bien ATR, para vos, para todos. 17 son los minutos que han pasado de la 1 de la tarde y seguimos con este acertijo, no se puede creer. Femenina y abstracta la adivinanza. Sí, vamos a la música, vamos, dale. ¿Qué hay por ahí? A ver.

0: tal? Hola. Hola, hola. ¿Quién anda por ahí? A ver, ¿se cortó? Ay, qué lástima. Bueno, que vuelva a llamar, que estamos acá en el 428-555, 428-450. Así estamos, en vivo, en APA Radio San Pedro. Nos vamos a la pausa en busca de tu contacto. Entonces, dale, si recién te enganchás, atención que estamos con esta adivinanza que dice así. Vive entre nosotros y no se deja ver. Se consume y te hace crecer. Ay, ay, ay, es abstracta y femenina.
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0: A ver, hola, ¿quién hablo? Hola.
3: Hola.
0: ¿Quién anda?
3: Laura.
0: Hola, Laura. ¿Qué opinás, Laura?
3: A ver, la comunicación.
0: La comunicación me dicen que no.
3: La comprensión.
4: No, no, no. No, no, no.
3: La disculpa.
0: ¿La disculpa?
4: Sí. No, no, no.
0: No.
3: La competencia.
4: No, no, no. No.
3: La derrota.
4: No, no, no. No.
3: La pérdida.
0: No.
3: La vivencia.
4: No, no, no, no, no, no, no, no.
3: La destreza.
0: Dice que no. Qué lástima, besitos. Seguimos acá disfrutando este mediodía. A ver qué hay ahí. A ver qué hay ahí.

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1: Hola,
0: ¿quién habla?
1: ¿Cómo va?
0: Jorge. ¿Qué tal? Hola, Jorge. ¿Todo bien por ahí?
1: Bien.
0: ¿Laburando, descansando? ¿Cómo es tu viernes?
1: Terminando la jornada laboral.
0: Ah, bueno, muy bien. ¿Le pegaste duro? ¿Le pegaste derecho?
1: Y arranqué temprano. Sí, siete bueno. Y cuarto.
0: ¿A qué hora?
1: A las 7:15 de la mañana.
0: Ay. ¿Y
1: hacía frío?
0: ¿Cómo está? Eso te iba a decir.
1: Sí, estaba fresquito.
0: Sí, no había helada por el vientito, pero si no, que estaba...
1: No había helada, pero igual te temblaban las piernas.
0: Ah, no, y otras cosas más. Bueno, escuché un poquito, estoy acá con esta adivinanza, que, bueno, es femenina, sí, y abstracta.
1: Yo tengo la misma duda, ¿será la educación?
0: La educación me dicen que no.
1: Ah, qué lástima.
0: ¿Y qué más?
1: Porque eso te hace crecer.
0: Che, ¿y otra cosita?
1: No se me ocurre nada.
0: Bárbaro. Jorgito, abrazo grande. Chau. 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Bueno, seguimos acá. A ver, hola, ¿con quién hablo? ¿Hola? ¿Quién anda? Hola.
2: Hola.
0: Sí.
2: Sí, Vanina.
0: Vanina vive entre nosotros y no se deja ver. Se consume y te hace crecer.
2: La creencia.
0: ¿Será la creencia, muchachos? ¿Sí? ¿No?
2: No.
0: ¿Cómo? No, mente que no.
2: La sabiduría.
0: Ya le dijeron, ¿eh?
2: La memoria.
3: No.
2: La juventud.
0: No.
2: La pasión.
0: No. La pasión tampoco.
2: La química.
0: ¿La qué?
2: La química.
0: ¿Vos sabés que no?
2: Y la espiritualidad.
0: La espiritualidad, me dice la señora Vanina.
3: No.
2: Bueno,
0: qué loco, por favor. Besitos. 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
4: ¿Hola?
0: Sí, ¿quién habla?
4: Elsa, otra vez.
0: Elsa, no la dejo tranquila, Elsa. No, la voy a enloquecer a Elsa y a muchas más. A ver, decime.
4: Se me está quemando las neuronas.
0: Por favor, vive entre nosotros y no se deja ver, se consume y te hace crecer. ¿Qué puede ser esto?
4: La estimulación.
0: No.
4: La protección.
0: ¿Vos sabés que no?
4: La circulación.
3: No.
4: La traición.
0: Voy a dar una ayudita. No una ayudita, sino los voy a dejar pensando un poquito más. Los voy a enloquecer un poquito más.
4: Sí.
0: Que dije más de una vez, lo dije y no se dieron cuenta.
4: ¿Cómo?
0: La respuesta la dije y no se dieron cuenta.
4: Ah, no, no me di cuenta.
0: Ah, vieron, y bueno, yo...
4: ¿La vocación?
0: Ah, no, no, no.
4: Bueno,
0: no.
4: Ya voy a pensar, voy a retroceder a ver qué...
0: Claro, es sí, sí. Y ayer también la dije.
4: No nos dimos cuenta.
0: Y no se dieron cuenta. Besitos. Chau, chau. Seguimos acá disfrutando de esto. A ver, hola. ¿Con quién hablo? ¿Quién más? 428-555. A ver, ¿cómo cantan los chicos los teléfonos? A ver.

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7: Bueno, bárbaro, seguimos acá, 33 minutos han pasado de la una. Hola, ¿quién habló? Hola. ¿Quién más anda? 428-555, 428-450, como venimos diciendo. Hola. 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Hola.
8: Hola, hola.
9: Graciela.
7: Hola, Graciela. ¿Cómo estás?
9: Bien.
7: Bueno, escuchá, acá estoy con este acertijo ya que hemos dado como ayuda, que es femenino y también abstracto.
9: Bueno, a ver, pues, ¿la experiencia? ¿La capacidad? ¿La enseñanza?
7: No.
9: ¿La comprensión? ¿La persistencia?
7: Me dicen que tampoco.
9: ¿La inteligencia?
7: Me dicen que no.
9: ¿Y la perseverancia?
7: Mira vos, qué bárbaro, tampoco.
9: Bueno.
7: Graciela, besito. Pensando. Gracias, querida. 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Las Milojas, hola. Hola, hola. ¿Quién anda? A ver, ya. ¿Qué pasa? ¿Hola?
10: ¿Hola?
7: Sí.
10: Cerica.
7: ¿Qué pensaste, Cerica, ahora?
10: A ver, la sensación.
7: ¿Vos sabés que no?
10: ¿La meditación?
7: No, ya la dijeron.
10: ¿La vocación?
7: No, ya la dijeron también.
10: ¿La tentación?
7: La tentación también la dijeron.
10: ¿La ansiedad?
7: La ansiedad no me acuerdo.
10: ¿Y la referencia?
7: No. Me dice que no.
10: ¿La indiferencia?
7: Qué bárbaro. Bueno. No se puede creer esto, ¿eh?
10: Ajá.
7: Por favor, besitos.
10: Besos, chau, chau.
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7: 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Hola. Hola, hola.
12: Sí, Vanina.
7: Vanina, ¿y ahora qué pensaste?
12: La hora.
7: La hora, 38 minutos ha pasado de la una.
12: La conciencia.
7: La conciencia será.
12: La visión. La vista.
7: La vista tampoco.
12: Bueno.
7: Ay, bueno. Ay, ay, Bueno, no sé si escuchaste que yo dije.
12: Que lo dijiste.
7: Que lo dije. Lo dije hoy, lo dije ayer.
12: ¿Lo decís habitualmente?
7: Sí, habitualmente lo digo.
12: Bueno, besitos, vamos a concentrarnos en eso.
7: Señores, chau, chau. 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
7: Ay, ay, ay, 19 minutos faltan para las 2 de la tarde. ¿Qué pasa con este acertijo? Los dejé pensando. Qué loco, ¿no? Qué bárbaro. Bueno, estamos acá para que todos ustedes puedan continuar pensando a ver qué puede ser, porque son lindos regalos los que tenemos para hoy. 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Hola.
14: Hola.
7: Hola, hola.
14: Hola.
7: Hola, sí.
14: Víctor.
7: Víctor. Infaltable, Víctor. Más tarde, más temprano, pero Víctor está. Así que, bueno, vive entre nosotros y no se deja ver. Se consume y te hace crecer. Víctor, respuesta femenina y abstracta. Ya hemos dado como ayuda.
14: La alimentación.
7: Vos sabés que no.
14: La disciplina.
7: Vos sabés que tampoco.
14: La profesión.
7: No.
14: La edad.
15: No.
14: La pasión.
7: Ya le dijeron.
14: Oh. Bueno, ¿no me puede dar una ayuda, Hernán?
7: No, ahora, ¿te parece? Sí, ¿no?
14: Sí.
7: Doña Julia y el gringo quieren que vos comas algo.
14: Buenísimo.
7: Y los perros también, no sé qué tenés. ¿Hay perros, gatos? ¿Qué hay?
14: Dos perros grandes. Que me parece que
7: comen. Ah, bueno. Tampoco. Pero escúchame un poquito, vamos a darte la ayuda. Sí, yo creo que sí.
14: Bueno.
7: Sí, es femenina y abstracta. ¿Y vos qué querés saber ahora?
14: Sí, que comienza, aunque termine.
7: ¿Ah, sí? Mirá vos, qué bárbaro. ¿Y vos qué decís? ¿Que empieza con qué?
14: ¿Consonante?
7: Pero claro que sí.
14: ¿Termina en vocal?
7: ¿Cómo?
14: ¿Termina en vocal?
7: ¿A vos te parece?
14: Sí.
7: Tiene que ser así, ¿no?
14: Y para que sea más difícil.
7: Y bueno, y si vos decís... Es así.
14: Nunca falla.
7: Empieza en consonante, termina en vocal.
14: Bueno.
7: Para
14: sirve
7: que
14: igual.
7: Se rompa la cabeza.
14: Exacto. Más todavía. Bueno.
7: Chau, chau. Empieza chau. En consonante, mira vocal. Es abstracta y femenina. ¿Qué puede ser esto, por favor? Hola, ¿con quién hablo? Hola. A ver, ¿quién anda por ahí? A ver.
15: Hola.
7: Sí.
15: Sí, Vanina.
7: Vanina, ¿escuchaste la ayuda que di?
15: Sí. Para complicar más. Y bueno, no importa. Por lo menos se descartan unas cuantas.
7: Y sí, ¿qué te parece? ¿Eh? Fingieron sí. La pasión recién. No claro. Es la pasión, entonces se está descartada. Y sí, otra bueno. Cosa, a ver.
15: Y ahora estuve pensando en lo que vos decías habitualmente.
7: Sí, ¿qué digo?
15: A ver, la pausa.
7: ¡No!
15: La siesta.
7: ¡No!
15: Pero lo decía eso.
16: No.
15: Sigo pensando en todo.
7: Chau. 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
7: Bueno, bárbaro, seguimos acá. Sí, señores, 13 para las 14. Hola, ¿quién habló? Ay, ay, ay, se cortó la otra línea entonces. Hola, ¿quién habla?
19: Hola, Rita.
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20: Hola.
7: ¿Sí?
20: El aprendizaje.
7: ¿Quién habla?
20: Jonathan.
7: Hola, Jonathan. ¿Cómo te va? Escúchame, no pusiste atención que es femenina, es la. Y atención que es, bueno, abstracta y además, bueno, eso abstracto está bien, el aprendizaje, pero también tenemos que decir que empieza en consonante y termina en vocal. ¡Dale! Abrazo, Jonathan. 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Sigue la gran movida por acá. Hola, ¿con quién hablo?
19: Hola.
7: Hola.
19: Graciela.
7: Sí, Graciela. Respuesta a ver, femenina.
19: La noticia.
7: ¿La qué dijiste?
19: La noticia.
7: ¿Vos sabés que no?
19: La competencia. No, no, no. La presencia. La audiencia.
7: Empiecen consonante. Empiecen consonante en vocal, acordate.
19: Ah, la pregunta.
7: Dale. Besitos. Seguimos acá, más llamados, más contactos al 428-555. ¿Cómo sigue esto, por favor, Valentín Muñoz?
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7: Bueno, señores, ya llegando al final, qué pena. Bueno, faltando, ¿cuánto para las 2 de la tarde, Yoli? 3 minutos, Hernán. Menos de 3 minutos. Bueno, 14 grados de sensación térmica, 13 la temperatura real, pero 14. Ya estamos ya pisando ya casi la máxima de hoy. Bueno, nosotros vamos a intentar entonces estar el próximo lunes acá, tratando de darle la buena compañía, por supuesto, alguna ayudita más para que se puedan llevar los regalos de Doña Julia de Forrajería El Gringo. Repito, por si te enganchás ahora al final, la adivinanza dice: vive entre nosotros y no se deja ver, se consume y te hace crecer. Respuesta femenina, abstracta, empieza en consonante, mira vocal. Esas son las ayudas, ¿vale? Señores, que la pasen bien. Buen, a ver, ¿hay llamado? A ver, ¿hola?
4: Hola.
7: El último, dale. ¿Quién habla? Sí, él habla.
4: Elsa.
7: Hola, Elsa, ¿cómo le va?
4: A ver, tengo dos, la convivencia.
7: Sí.
4: Y la lectura.
7: No. Me dice que no.
4: Bueno, hasta mañana.
7: Besito, chau. Bueno, señores, ahora sí. Nos vamos el próximo lunes.
5: La gente.
7: Otra vez, si Dios quiere, seremos los prefes del mediodía.

Los Prefe. Nos volvemos a encontrar muy pronto. De lunes a viernes a las 12. Para que vos elijas tu música. Y nosotros te

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noticias que tienen que ver con el ámbito nacional. El gobierno amplía el plan para cancelar deudas de obra pública y extiende el plazo de adhesión. La medida incorpora las obras referidas al mantenimiento de rutas nacionales. El gobierno amplió el alcance del plan para cancelar deudas de obra pública, incorporando las referidas al mantenimiento de rutas nacionales. Los daños tras los incidentes en el Congreso le costarán 468 millones de pesos a la ciudad. Los daños que se registraron tras los incidentes ocurridos frente al Congreso, que incluyó quema de contenedores, veredas rotas y la destrucción del césped de la Plaza de los Dos Congresos, le costarán a la ciudad de Buenos Aires unos 468 millones de pesos. Noticias que tienen que ver con el ámbito internacional. Ola de calor en Alemania. El número de muertes relacionadas con el calor en Alemania alcanzó un estimado de 11.900 durante los primeros meses de 2026, superando los totales anuales reportados desde 2016. 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

0: Te vuelco en la ruta 191, a la altura de los Siete Robles. Un automóvil que circulaba en el sentido de San Pedro, ruta 9, terminó volcando sobre una zanja en la banquina. Su conductor, un joven, fue trasladado por prevención al hospital local por una ambulancia del 107. Personal de tránsito realiza operativo asistido en la zona. Altura del río, frente al puerto local, 1,77 m, creciendo. Frente al puerto de Varadero, 1,65 m, creciendo. Frente al puerto de Rosario, 3,1 m, estacionario. Necrológicas. Falleció Marta Fauro a la edad de 86 años. Sala velatoria número 4. Servicio velatorio hasta las 17 horas de esta tarde. 3 de febrero 1475, San Pedro. Falleció Estefanía Girardi Maneiro a la edad de 39 años. Sala velatoria número 2. Servicio velatorio hasta las 10 horas de la mañana del día de mañana. 3 de febrero 1475, San Pedro.
1: De nuestro servicio informativo, falleció Estefanía Girardi Maneiro a los 39 años de edad. Sala velatoria número 2, 3 de febrero 1485, el servicio hasta la hora 10 del sábado 8 de agosto.
0: Las farmacias de turno son las ubicadas en Almafuerte y Juan B. Justo, Pellegrini 1366, Pellegrini 485.
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1: Bueno, teníamos todavía pendiente las declaraciones de Claudio Chiqui Tapia, el presidente de la AFA.
2: Así es, Cris. Habló ayer en una entrevista a Teis Sports con Rodolfo Cingolani, con Julio Pavoni. Ellos fueron hasta su despacho, allí en el predio de Lionel Messi de AFA, porque AFA funciona en Ezeiza, no funciona en Pilar, Cris. Si alguien todavía cree que AFA funciona en Pilar, no, allí recién están los cimientos para empezar a construir algo. La oficina de Chiqui Tapia, y yo estuve, doy fe, estuve en esa oficina, es en Ezeiza y todo se digita desde Ezeiza. No hay ningún, digamos, ningún motivo por el cual AFA pueda llegar a funcionar en Pilar. Y habló acerca de distintas cuestiones, ¿no? Tocó varios temas, habló del fútbol argentino, defendió al torneo de 30 equipos. Dijo que no mira otras ligas, Claudio Tapia. Eso es raro, porque si sos presidente de una asociación tan importante como la del fútbol argentino, tenés que mirar otras ligas, tenés que ver cómo las otras ligas avanzan, en definitiva, cómo las otras ligas pagan premios que la Liga Argentina no paga ni por asomo. ¿Te acordás que el otro día hicimos un informe de cuánto paga la Liga Argentina en comparación a otras ligas? Pero bueno, en definitiva, creo que lo más importante se detalla en estos dos audios que vamos a escuchar. Primero, habla acerca de las teorías conspirativas del Mundial, de la final, del partido entre Argentina y España, en donde Chiqui Tapia dijo lo siguiente.
3: Plan A, mi plan B, mi plan C es Scaloni. Yo no lo puedo tener al gringo encadenado si él siente que no tiene las ganas necesarias o que no tiene quizás alguna proyección superadora. Al contrario, yo quiero que él esté bien y por todo lo que nos dio a nosotros, todos tendríamos que querer lo mismo. Aunque nos duela, y aunque digamos, después de la escaloneta, ¿quién?
2: Bueno, ahí hablaba de escaloneta.

0: Dani. No hablaba de las teorías conspirativas, aclaro. Bueno, mi plan A, mi plan B, mi plan C es Scaloni. Habrá que ver qué hace Scaloni una vez que termine su contrato. Yo no lo veo con ganas de continuar en la selección argentina. Me parece que pasaron muchas cosas, la mayoría positivas. Que hubo una charla en la previa a la final, porque Scaloni quería jugar de la manera en que Argentina jugó. Los jugadores no estaban tan de acuerdo. Pero todas cuestiones que pasan dentro de un vestuario constantemente en un equipo de fútbol que ya hace años se conoce y que ha aprendido con el paso de los años a ganar, no a perder. O sea, si hay algo que nos acostumbró la escaloneta es a ganar, a verla ganar. Y cuando pierde, habitualmente se generan ciertas preguntas, como esta. Cuando Claudio Tapia, ayer consultado por los periodistas de Teis Sport, responde acerca de las teorías conspirativas.
1: Hay un montón de teorías conspirativas que seguramente muchas te darán gracia. Bueno, no sé, te dan gracia,
2: durante
1: te enojas.
2: Todo el mundial.
1: Claro, claro.
2: Todos los partidos hubo.
1: Pero eso te enoja, te todos da gracia, partidos. Lo tomás con liviandad.
2: Me enoja porque parece que hay gente que le molesta que la selección argentina siga logrando triunfos o siga ganando títulos, o me parece que le molesta que el pueblo argentino esté contento. En un país como el nuestro, todos los partidos sistemáticamente había o iba a suceder algo o sucedieron cosas que tocan las fibras más íntimas, que son personales. Hay cosas en las cuales en la vida no se jode, y en este mundial se jodió con eso. Cuando vos jodés con cosas que no se pueden, cuando vos superás una raya, una línea, entonces vos decís, ¿de qué lado estás? ¿Conspirás contra tu propia selección? ¿No querés que le vaya? Un problema puede ser Claudio Tapia. Déjalo de lado. Si tenés un problema con Claudio Tapia, agárratela con Claudio Tapia. Pero acá hubo cada partido sistemáticamente una operación diferente.
0: Bueno, habla de operaciones diferentes.
3: No sé a quién se refiere.
0: Yo tampoco, la verdad que...
3: ¿A los sectores que dio? ¿A los sectores kirchneristas que criticaron a la selección?
4: No, la cuestión de la salud del padre de Messi, me imagino.
0: Me parece que puede ser por ahí, quizás una parte. Entiendo que él, todas las operaciones que dice, son en su contra. Es información. Hay que decirle a Claudio Tapia que lo que generan los periodistas que están inmersos, más específicamente, uno también está inmerso, pero digo, uno abarca un montón de cuestiones también desde lo deportivo. Hay periodistas que están inmersos en esta causa y que han logrado información en base a su investigación.
3: Mirá.
0: Y lo que, a ver, y Tapia es investigado en los Estados Unidos por cosas que hizo Tapia y que hizo su séquito.
3: Yo te diría que me parece que él quiere que quede en el mismo plano la selección y él.
0: Claro.
3: Y tengo acá en el informe de Trends la imagen de la selección y la imagen de Tapia.
4: Ah, qué lindo.
3: La selección pasó de un 90% de imagen positiva a un 94% de imagen positiva desde diciembre a hoy. ¿Eh? Tiene de imagen negativa 3%. 3. Tapia tiene de imagen negativa 53%. Y de imagen positiva 35%.
0: Mira.
3: Y de no sabe, no contesta, un 12%. Claramente, entre el 94% de imagen positiva de la selección y el 35% de imagen positiva de Tapia, hay como 50 puntos, ¿no?
0: Tal cual.
3: Entonces, yo creo que la estrategia de él, porque él le mejoró la imagen entre diciembre y julio.
0: Sí.
3: Le mejoró 9 puntos la imagen.
0: Bueno, en diciembre llegó un fin de año muy perjudicado.
3: ¿Pero qué le mejoró la imagen? Le mejoró la imagen.
0: Selección.
3: El paso de la selección por el Mundial.
0: Exacto.
3: Entonces eso le rindió a él. Y ahora me parece que vuelve a apostar a eso, a que su nombre quede ligado a la selección. Pero son 50 puntos de diferencia.
0: Totalmente.
3: Entre él y la selección.
0: Sí.
3: Simplemente para medir, ¿no?, todo este contexto del de un hombre que tiene un futuro complejo en términos judiciales.
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17: Pero ahí lo que tenés, bueno, la película empieza con un raconto, pero él le está explicando a Calipso qué es lo que pasó. Uh-huh. Se saltearon de los Feacios, que para mí es una de las mejores escenas, no está.
18: No digamos. Está.
17: Pero es así.
18: O sea, y Náusica para mí quería tener un romance.
17: Claro que sí.
18: Quería casarse con
17: claro
18: Calipso,
17: sí.
18: En realidad, y no está.
17: Claro que sí, no está.
18: Y no está que él tiene relaciones con Calipso y con
17: bueno,
18: Circe.
17: Bueno, claro, digamos.
19: Vive 7 años
18: con Calipso. Con Calipso vive 7
17: claro,
18: y con Circe
17: claro,
18: un año
17: claro.
18: entero. Y para
17: sí,
18: convencerla
17: sí.
18: se acuesta con ella.
17: Pero
18: eso no está
17: por
18: en
17: eso,
18: la película.
17: Por eso te
18: es
17: digo
18: Matt
17: que...
18: Damon, no debe haber
17: por eso te digo que, digamos, son símbolos de lo que pasa. O sea,
18: claro.
17: es fiel a las ideas... hay un raconto, como te digo, pero no es en la isla de los Feacios y tampoco
18: claro.
17: aparece el hecho de que los Feacios lo ayudan a llegar a Ítaca, ni que cuando él llega a Ítaca, como te digo, lo recibe Atenea. Todo eso no está. Pero bueno, es lógico. O sea, tenés que quedarte con lo esencial al hacer una película. No puedes, o sea, es una recitación, son 33.000 versos. ¿Cómo haces para comprimir eso? Y es larga igual. Y yo creo que lo bueno de la película es que dura 3 horas. E igual es muy amena. No te das cuenta. A mí se me pasó volando.
18: Claudio,
12: sí, sí, Martín, te quiero hacer un comentario que va en línea con lo que dijiste al principio. Hubo un antropólogo, cuyo apellido intenté recordar y lo voy a buscar después en sí. Clot, que fue rastreando la historia de si Troya existió o no en un territorio determinado y la encontró. Lo mismo con Ítaca. El punto es que además encontró en los Balcanes gente analfabeta que podían recitar la Odisea durante 7 horas ininterrumpidas.
19: Schliemann.
17: No te voy a hablar de eso porque no me consta.
12: Pero digo, por la tradición oral, la gente fue...
17: No sería raro que haya, ¿cómo se dice? Otros hilos, digamos. Pasa también con la historia de bíblica de Moisés. En Egipto hay papiros que narran historias semejantes. Una historia nunca sale del aire. Siempre es... Y además, bueno, la Odisea tenía una forma oral. Es evidente, uno habla de Homero como una abstracción, pero es obvio que es una concatenación de historias preexistentes que existieron en forma oral circulando durante siglos. Así que no es extraño lo que contás. No sé si van a recitarla entera, eso ya me parece un poco demasiado. Pero que haya gente, haya me sale en inglés, strains, betas, no, cepas, digamos, de la Odisea y de relatos afines. La Odisea es una compilación, digamos. No es que existió en forma cristalizada en 33.000 versos desde siempre, digamos. Ni tampoco él hizo una sola persona, ¿no?
12: Claro.
17: Es un poco como la Biblia.
12: Es una suma de acontecimientos.
18: Recién mencionamos al pasar que Nolan eligió que no hubiera escenas de sexo explícito. También eligió disminuir el rol de los dioses.
17: Cierto. Sí, sí, aparece más como una influencia así,
18: onírica.
17: Sutil. Sí, sí, sí.
12: Sí, onírica. Sí, sí, sí, sí, claro.
18: ¿Qué nos podés contar de los dioses y Ulises en la Odisea que conocemos en la versión escrita?
17: Mira, yo creo que esto corresponde a lo que hablamos recién, de que son distintas audiencias. O sea, hablarle a un público mayormente laico, o que en todo caso no cree en la mitología de todos estos dioses, es como te genera otra vez un catálogo, una cantidad inabarcable de gente que tiene que... Además, los dioses griegos son muy parecidos a los humanos, ¿no?
18: Sí.
17: Tienen pasiones, se enojan.
18: Sí.
17: Si esos dioses significan algo para la audiencia, entonces tiene sentido incluirlos. Ahora parecería como una especie de titiriteros tipo telenovela venezolana, uno está enojado, el otro se quiere cobrar un rencor que tiene de antes, lo favorece, el otro no. Yo creo que no estamos acostumbrados a ese tipo de relatos.
18: Y después, una cosa que se ha discutido también es cuál era el sentimiento que movilizaba a Ulises o que lo habitaba en su largo regreso de la guerra, una guerra en la que triunfa, imagínate, es el héroe más destacado del triunfo en Troya, porque incluso le gana a Ajax, que era el guerrero más impresionante, pero de pronto también supera a Aquiles, que era un hombre de guerra, pero no tenía la inteligencia que caracteriza a Ulises, la gracia que caracteriza a Ulises.
17: Es lo que distingue, ¿no? O sea, cuando empieza la Odisea, dice, habla, oh musa, del hombre de los múltiples ardides, ¿no? Politropos.
18: Ahí está, el hombre de los múltiples ardides, Ulises el divino, el que niega convertirse en inmortal.
17: Claro.
18: El que tiene solamente la obsesión de volver a su casa. Pero algunos dicen, Nolan lo hizo como un héroe culposo, que parece un veterano de la guerra de Vietnam.
17: Es que es eso,
18: y no,
17: cual.
18: Él quería hablar griego con Ubris.
17: Del
19: estrés postraumático.
17: Es que es eso, hizo una versión moderna para una audiencia moderna y creó sujetos que podemos entender hoy. O sea, todo eso de que él se siente culpable por la guerra de Troya, eso no está en el original.
18: No.
17: No hay ningún problema. Eso que ahora para nosotros es una barbarie, era una cuestión común. Además, no nos olvidemos que fue compuesta alrededor del siglo 7 antes de Cristo, pero está retratando cosas de varios siglos antes, o sea, son hechos del 1100 antes de Cristo, más o menos, ¿no? El comienzo de la Edad de Hierro. Y tiene rastros de la Edad de Bronce todavía, ¿no? Las armas son de bronce. Así que ya era arcaica en el momento de que adquirió su forma actual. Pero bueno, Ahí crea sujetos modernos y para hablarle a una audiencia moderna. Ese es el tema. Es una adaptación.
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14: Alejandro el Grande, Alejandro de Macedonia, dormía con la Ilíada y la espada bajo la almohada.
15: Así es.
14: ¿Qué es la Ilíada? ¿Cómo es la Ilíada?
15: La Ilíada es la historia de la guerra de Troya, causada por la belleza de Helena. Es una historia de pasiones humanas, ¿no? De última. Eso es lo que tiene, por eso tienen vigencia estas historias. Porque en realidad no cambiamos los seres humanos. Cambió el contexto, cambió la tecnología, pero en el fondo nos pasa a todos lo mismo. Todos tenemos los mismos sueños y los mismos temores que hace 5.000 o 10.000 años, ¿no? Bueno, ya me estoy remontando mucho más atrás. Pero creo que esa es la vigencia de los griegos.
14: En esta historia de Nolan hay ráfagas de la Ilíada.
15: Sí, claro.
14: Porque
15: sí.
14: Él hace los flashbacks de algunas escenas de Troya, del caballo, que lo interpreta de una manera...
15: Pero el caballo está en la Eneida, ¿viste?
14: Es interesante ese punto. Sí. Lo nombra Virgilio.
15: Claro, pero en la Ilíada no está el caballo.
14: No.
15: Es muy extraño lo que hizo Nolan. Pero de nuevo, es lo que puede hacer, porque tiene todos los pedazos ahí dando vueltas y tiene que reconstruirlos. No puede saltar, digamos, no puede contar tres historias. Entonces tiene que reconstruir algo coherente.
14: Y lo interesante... sobre la Eneida, que decíamos, la Ilíada es la precuela de la Odisea y la Eneida es la secuela.
16: Claro.
14: ¿Eh?
16: Gracias, Eneida.
15: A mí me gusta mucho Roma. Más la Odisea, eso es interesante contraste, ¿no? Porque
14: debería ser al revés, ¿no? Porque
15: pero la Odisea es mucho más humana y más extraña, además se parece a una historia, es una historia de aventuras la Odisea. La otra es una película, perdón, una historia bélica, digamos, ¿no? Y que elogia el carácter, ¿viste? Que empieza diciendo canta o musa de la furia de Aquiles, digamos, ¿no?
14: Claro.
15: Y lo otro es mucho más sinuoso, literalmente. Es un personaje mucho más afín a esta época, volviendo a eso. Creo que contar la historia de este hombre de múltiples ardides, lleno de trucos, que todo el tiempo está saliendo con argucias originales, engaños, lo que hace con el cíclope, por ejemplo. Que
14: claro, y en la película sí. No está.
15: No está, es verdad. Nadie. Es verdad, no le dice que es nadie. Mm. Es cierto. Pero es mucho, a mí me parece mucho más interesante el personaje de Odiseo que Aquiles o cualquiera de los personajes de la Ilíada. A mí me encanta la Odisea. La Odisea me la leí no sé cuántas veces.
14: Ojo, Aquiles, Brad Pitt.
16: No, por resulta interesante.
17: Igual, bueno. El tema de lo que no está, lo que está, lo que obvió, lo que no. Digamos, la película en sí misma es una obra. Si claro. vos no sabés nada de la Ilíada, de la Odisea y te cierra la historia que te cuenta Nolan o cualquier otro con
16: su. Sí, sí. A mí mucha gente me preguntó, dice, ¿pero quién es este Ulises? ¿Quién es Ulises, ese Odiseo?
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13: Beso sonoro para los ganadores. ¡Mua! Buen fin de ya viene el pase con el señor Johnny Viale.
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0: Vino Cami. Uy, la recuperé.
1: Volvió Cami.
0: ¿Estás con nosotros hoy?
1: No. Volvió, pero no.
2: Cami.
0: Traidor.
2: Cami es de mi programa.
0: No, era mía.
2: Te advierto.
0: Era mía, te la llevaste vos.
1: Cami es de Cami.
0: Cami traidora.
1: Posesivo.
0: Igual te quiero, igual te quiero.
2: Algo muy importante que sí. cambia nuestras vidas.
1: Oh, me gusta lo que traes, ¿eh?
0: ¿Qué pasó?
1: ¿Esto o
3: eso? ¿Último momento?
1: Ah, no, pensé que...
2: Es viernes.
0: Es viernes, sí. No empecemos a hablar del índice Big
2: cambia
0: Mac.
2: Nuestra... No.
1: ¿Por qué lees la computadora?
2: No, pero esto
3: el calendario.
1: Yo tengo un audio que describe el momento que estábamos viviendo nosotros. ¿Lo puedo compartir con ustedes?
2: Sí.
1: ¿Lo tenés, Cami? El del señor que estaba un poco ofuscado. Ahora en un ratito lo vamos a poner.
0: La historia de Lucas viene así.
1: La rosca. Pero sí, está espectacular. Está
0: pifia
1: espectacular.
0: Todo.
1: Se los pongo de acá, si no. No,
0: no, no, no, no, no, ponga, no, no, no.
1: Es un audio lindo, te va a gustar.
3: Ya está. Está ok.
1: Escuchen esto. Un señor que obviamente lo agarra en el medio de un piquete, pobrecito, ¿no?
0: Ah, sí.
1: ¿Lo escuchaste?
0: Pero mándase quién, ¿no?
1: Es maravilloso. Sí. No, lo encontré recientemente. No,
0: dale, dale.
4: ¿Cómo la lleva con el tránsito?
0: Como el ojete. ¿Y claro?
4: Sí, clarito.
0: Me lo mandó Ezequiel recién, es de TN.
1: Ah, no.
0: Ponele de vuelta. Por si no quedó claro.
4: ¿Cómo la lleva con el tránsito?
0: Como el ojete.
1: Ah. Ahí está.
0: ¿Fui claro?
4: Sí, claro.
1: Sin eufemismo, hay que decir las cosas como son.
5: Un señor mayor que quería laburar.
0: Lo agarró la marcha de San Cayetano.
1: Claro, estaba el Polo Obrero, San Cayetano.
0: La calle habla.
1: El tipo la 9 de julio dice la puta.
0: Vox Populi, Vox.
1: ¿Cuánta gente había, no?
5: Sí, había.
0: No, la verdad
1: que no. No, bueno, se ve que no tenían que laburar hoy.
0: No, era San Cayetano.
1: No, bueno,
0: sí, gente que fue a pedir por trabajo.
1: Lo de la CGT también, porque lo vi a Kicillof también.
0: Está
1: bien. Ahí en Liniers.
3: Y capaz que fue a pedir laburo.
1: Baja línea en todo.
0: Un poco de empatía. Hay gente que fue a pedir por trabajo.
1: Claro.
0: Después estaban los políticos de
1: siempre. Los utilizan.
0: Perdón, estabas por decir algo y este irrespetuoso te interrumpió.
1: No, yo quería
2: proveerle a Johnny de un poco de buena onda.
0: Dale,
2: porque
0: sí,
2: era viernes.
0: Necesitamos. Sí, necesitamos.
2: Era viernes, pero bueno, si ustedes quieren ir al corazón del piquete, vamos
0: a... No, ya pasó.
1: Fue mala mía, Cris, perdón.
2: Vamos todos.
0: Siempre enrarece.
1: Nomás que le avisaste antes del aire, ¿no?
0: Enrarece el clima, Lucas. Todo lo que toca lo...
1: No fue culpa mía esta vez.
0: Sí, Cris, dale.
2: ¿Qué hacemos esta noche?
0: ¡Opa! Se me dio la puta madre.
1: De 20 a 23 la oral deportiva.
0: Pará, yo salgo 21 a 30, yo estoy 21 a 45 donde vos me digas.
2: Vení, vamos a comer.
0: Dale, ¿a dónde?
2: Vení, comamos con Elisa esta noche, vení con tu señora.
0: Ah, pero al Shabbat, vos querés un Shabbat.
2: Hagamos un Shabbat.
0: Ah, yo pensé otros planes.
2: Pero viste, mirá cómo le cambié todo.
1: Es una cena para Elisa.
2: Para Elisa. No.
0: No. Hoy ceno con Marcelo Palacios. No te quiero pinchar el globo. Mira, me hago un poco el difícil. Hoy ceno con Marcelo Palacios.
2: Sí, vos te lo perdés.
0: Sí, ceno con el gordo. Vamos a comer a una parrillita. Pero no pasa nada. El sábado, el domingo.
2: Igual estaba viendo la mala onda de Pablo Moyano con el hermano, ¿no?
0: ¿Viste?
1: Es terrible.
0: ¿Lo tenés el audio de
1: Pablo cosas alegres?
2: Moyano? No, que vi recién.
0: No, pero es divertido. Yo acá tengo la declaración de Candela Magalí. Sí, Pablo Moyano.

0: Mira, Pablo Moyano le preguntaron por Facundo y se hizo el gil, mirá.
1: Es un tema privado, pero te puedo preguntar por lo de Facundo.
2: ¿Cuál?
1: Por lo de Facundo, te quería preguntar.
2: Estamos defendiendo la tierra, estamos defendiendo los puestos de trabajo. ¿Qué lo define la justicia? Yo no tengo nada que ver.
0: Mira, escucha, escucha.
3: ¿Hablas con él? ¿Hablaste?
2: Encima el pibe mío se llama Facundo Moyano. Yo hablo todos los días con Facundo Moyano, mi hijo. Está con Facu hace rato, no.
1: ¿Y Hugo qué dice?
0: Está todo mal,
4: Mal. Está muy
2: preocupado por lo que está pasando en el país.
0: No me pregunté por Facundo Moyano.
4: Hace rato que no hablo. Mira, el clan Moyano está peleado. Claro.
0: Mentira.
4: Se venía diciendo eso.
5: Facundo, mi hijo. Sí. Claro. Pero pará. Hace mucho.
4: Están peleados. Pero lo blanqueo, yo no había escuchado que el día no hace mucho no hablo con mi hermano.
0: Escucha, datos personales del testigo. Arizaga Candela Magalí.
4: La novia de Facundo.
0: DNI 44 millones, soltera. Nacía en el 2002. Qué injusticia todo esto. Candela Arizaga 2002, arroba. Bueno, acá tengo el celular de la chica por si alguien lo quiere.
4: WhatsApp.
0: Bueno, vamos a lo importante. Respecto de su vínculo con el imputado, refiere que lo conoció por Instagram en 2024. Pasamos por muchas etapas, fuimos amigos. Yo estuve en pareja con otra persona y lo dejé de ver. Pero estoy de novia con él desde enero de 2026.
4: Blanqueó que es la novia también, ¿no? Algo que estaba en duda.
0: Hacemos muchas cosas juntos, viajes. Pero no convivimos. Cada uno tiene su departamento y nos vemos seguido. Sobre los hechos, vamos a lo concreto. Ese fin de estuvimos juntos, comimos con su familia.
4: El sábado.
0: Al otro día fuimos a la cancha de River, el domingo. Volvimos de la cancha al departamento de él y vimos una película. Y como no tenía sueño, empecé a consumir cocaína.
4: Eso es espectacular. No me quiero burlar porque es consumo problemático, pero...
0: Es genial. Estaba aburrido y empecé a darle a la frula. No, total. Gaby,
4: es medio raro, ¿no? Claro, como no tenía sueño...
0: Como estaba aburrido, me mandé un saque de cocaína.
3: A mí me parece que...
4: Impresentable.
3: Según el dato que dijiste, que es por haber ido a ver a River, se dio un saque.
0: No.
3: No, porque a veces te...
4: No, era únicamente porque es una...
0: Ari, estás en uno de esos días sin el filtro. No, pon el filtro, pon el filtro. Yo te lo dije antes.
4: Soportá el dolor.
0: Pon el filtro.
3: Claro, hay que soportar
4: el dolor. Habrá consumido porque es drogadicta.
0: Igual River te puede llevar a estas cosas.
4: Y sí, acá, ¿por qué no?
5: A ver, acá el tema es que no es creíble la respuesta.
4: Marcelo? Claramente no, que no.
5: No es creíble.
0: Yo venía con cambios en estado de ánimo y no fue una buena mezcla. Y tuve un brote psicótico, ¿no? Lo que decíamos ayer. Y aclara. No tuvimos ninguna discusión ni nada por el estilo. Ni siquiera tuvimos sexo.
4: Eso es raro.
0: ¿Por qué?
4: Porque es raro.
0: Yo en ese momento sentí que me perseguían cosas. ¿Viste que te dije que la perseguía el diablo?
4: Sí, sí.
0: Vos me dijiste, ya le sacaste eso.
4: No. Venía de perder River, no había
0: como
4: ánimo.
0: Que alucinaba.
5: Delirio paranoico.
0: Alucinaba, alguien la perseguía, el monstruo. Mi mente no estaba ahí, estaba en otro lado. Yo quería huir.
3: Paranoia.
0: Lo poco que me acuerdo es que yo estaba corriendo, y sí, la verdad que sí, en la calle. Me fui de la casa por el ascensor y corrí.
4: Sentí que me perseguían, dicen.
0: Mi recuerdo es correr, y lo recuerda bien, Sentí que me perseguía y no sabía quién era. Yo le pregunté a la policía si Facundo me estaba corriendo, si era real o una imaginación. En un momento me tropecé y me golpeé las rodillas. Sobre la droga.
4: Acá viene la parte más importante a nivel jurídico.
0: A preguntas inicial. Concretas de cómo consiguió la droga y respecto de con quién habla para conseguirla, responde. Es algo que se puede conseguir muy fácil. La tenía en mi casa hace bastante y creo que me la habían regalado.
4: Yo tenía mi propia droga y me la regalaron.
0: Es joda, chico.
4: ¿Quién la regaló?
5: No es creíble nada.
0: Nada. Hola, no. Brandon.
4: Él no tomó alcohol ni se drogó delante mío, dijo en un momento.
5: ¿Quién se pidió estos huevitos?
6: Bueno.
4: Qué fuerte eso, ¿eh?
0: ¿Es un abogado toast?
4: Un abogado toast.
7: En parecería, ¿no?
5: Ah,
7: ¿no?
5: Pensé que tenía un huevito frito.
0: ¿No? Fioli está en España, ¿no? ¿Hay un compañero de producción?
4: ¿El Big Bang de quién es? ¿Tuyo?
0: Ah, Buenos Suelos acá.
4: ¿Es tuyo, Luis?
0: Sí, esto apareció en mi mochila misteriosamente.
5: Sí, pero...
0: Pero es rarísimo.
4: Si lo vas a tirar, yo te lo robo.
0: No. Lindo. Es lindo, pero apareció.
4: Mensaje
0: son
4: mafioso.
0: Son cosas raras,
4: ahorita,
0: ¿no?
4: Ahorita lleno de droga.
0: No, esto es mío, es mío.
4: Ah, es tuyo.
0: Yo creo que Rafi empezó a jugar. No es mío, pero no, yo no lo puse.
4: Gracias.
5: Sos del que va a una ciudad y compras la...
0: Sí, estas boludeces me encantan. Me la amo estas boludeces.
3: Me la pusieron en la mochila, ya la escuché.
4: No, a ver si tiene falopa adentro.
0: Son su... No.
5: Claro.
0: No, me lo rompa. No me lo rompa.
4: Se abre, boludo.
0: ¿Qué hace?
4: Vamos a abrir, vamos a chequear.
0: Me lo rompes y me lo pagás.
4: Te compro otro.
0: ¿Qué hace, boludo?
4: No tiene droga.
0: ¿Por qué lo abriste?
4: No lo abrí, no lo llegué a abrir. Es lindo.
0: ¿Qué pibe?
4: Me gusta.
5: Pero para de haber traído caramelos o algo.
4: Sí, algo tenía adentro.
0: No, estaba así, sin nada.
4: No, pero tiene una tapa para sacarle, por eso es medio polémico.
0: Nunca se la
4: vi. Hay un pendrive como el de Adorni. Si encontrás un lopa.
0: Apareció en la mochila, yo dije, qué raro esto. Para mí es
3: Rafi. Agarraste.
0: Rafi mete cosas, viste. Me hace trampa. A mí Rafi me esconde cosas. Es un niño muy bravo.
5: Bueno. Y ahora quiero abrirlo.
0: Pero si no tiene nada.
4: Y me quedé pensando en
0: ahora
4: la operación.
0: Ahora parece droga, viste.
4: Y después dijo, el polvo blanco es Cesarina. Dijo la chica esta candela, dijo que la jeringa que habían encontrado era un chuchu nasal para la sinusitis de Facundo.
0: Eso, ahí está.
5: Ahí está, lo abrí.
0: ¿Y qué hay?
3: Droga.
0: Guarda. Droga, guarda. Efectivamente.
4: No, no hay nada. Chico, no hay nada. Está limpio. It's clean.
5: Igual me arriesgué a que cayera.
3: Ya la sacaron.
4: ¿Te imaginas el quilombo que se armaba si caía algo blanco de ahí adentro? No la explicaba más, ¿no?
5: ¿Te imaginas?
4: Johnny Falopero, vos revelándolo al aire, tú una conspiración.
6: Vos, Tomás. Vos, claro, vos también.
0: ¿Qué iba a ver? Bueno, ¿pueden dejar mi Big Ben tranquilo? ¿O tanto les gustó?
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0: Hay como un clima, excelente clima laboral. ¿Qué está pasando acá? ¿Hay algo entre ustedes dos? ¿Algo que esté mal?
4: Estamos muy mal con la turca.
0: ¿Qué pasó?
4: No. Ahora cuando la turca me dé un auricular y pueda escuchar el aire,
0: respondo. Chicos, está mal la cámara también, Está apunta para cualquier lado, Ahí está. Aviso.
4: No. Está apuntando rock and pop.
0: ¿Hay algo?
3: Móvete.
22: Estoy tentado.
0: ¿Ahí? ¿Hay algo que ande bien? Ahí, perfecto. ¿Entre ustedes cuál es el problema?
22: No. A mí no me pasa nada. Lucas no está bien y proyecta. Entonces, todo lo ve mal.
4: Mira.
22: Chimpum.
0: Lucas no está bien desde ayer.
22: Desde ayer.
4: Yo estoy espectacular.
0: No, no estás
4: estoy
0: bien.
4: Mal dormido.
0: No estás
4: pero
0: bien.
4: La turca está en un momento de irascibilidad descomunal.
3: Y el peinado no tiene nada que ver.
4: No, el peinado por el
0: vos tampoco estás bien.
3: Yo estoy muy bien.
0: No, vos no estás bien tampoco.
3: Muy bien.
0: Y lo único que está bien acá es Dani.
4: Sí
22: Dani.
3: Imagínate.
4: Está en su eje, Dani.
6: No me entra una bala.
22: No le entran las balas. Claro.
0: Dani está impecable. Vos más o menos te está arrastrando.
22: No,
0: te quiere llevar
22: el
0: a
22: el que
0: su...
22: me enoja me domina y no llega a eso.
0: Esa frase que
6: eso libro bueno, de tu ayuda, ¿no?
22: Buda,
0: que me enoja, me domina. ¿De dónde salen esas frases?
22: No llega a eso.
0: ¿La mudanza?
22: Bien, muy bien. Acomodado.
4: ¿Qué es lo que te pone de mal humor, turca? ¿Nos querés contar a todos?
22: Pero qué tupé hacerme esa pregunta a mí, querido.
4: Doble entrada de Balubi, ¿no?
22: Desde ayer que estás ahí, inestable.
0: Qué maleducado.
4: Pero no está mal que vengas de mal humor. Nosotros te vamos a contener al aire.
22: Pero yo tengo un humor muy estable y cuando esté de mal humor lo aviso. ¿O no, chicos?
0: No se lo guardás, no lo sacás.
22: Claro, tal cual.
0: En cambio vos, nos llenás tu mal humor.
22: Proyectás en nosotros lo que te pasa vos.
0: Claro, claro.
3: Excelente clima laboral.
4: Sí, bien duro. Bien duro.
0: Y eso que es viernes. Imagínate si fuera lunes.
6: Ahí estoy viendo la nubecita negra que está sobre tu cabeza.
22: La pantera rosa, ahí está.
6: Qué bárbaro.
0: Te queda bien el blanco.
3: Muchas
0: igual
3: gracias.
0: No estás bien.
3: Alan Faena.
0: No estás bien. La tenés...
3: Estoy muy bien.
0: No,
3: tengo las dos rodillas rotas y mala columna, pero estoy muy bien.
0: ¿Tomaste
22: hoy? Vamos a Aru.
3: No.
0: ¿No tomaste?
3: No, eso, no que es eso.
0: No, cuando venís, estás como en la rural, que en la rural venías sin filtro, decías cualquier cosa.
3: Y la gente no quiere filtros.
0: No importa lo que
3: quiere. Cosas naturales, reales.
0: Bueno, esto es de Cristina, ¿no? Esto no. Esto quedó viejo.
6: ¿Qué será, no?
0: Bueno, tenemos premios.
22: Tenemos premios, un curso de manejo de Drivers School. Tenemos un almuerzo o cena para 2 personas en el Palacio de la Papa Frita. Tenemos una cena de mar para 5 personas de la cocina de Ana Mellino. Y 2 entradas para el paseo, la plaza más kilo de helados Daniel.
0: Qué lindo, helados Daniel.
22: Todito,
0: y hoy viene Villiquen, ¿no?
22: Tenemos cata.
0: Tenemos cata de caramelos, dulces. Cositas dulces, barritas de cereal, gomitas.
22: Qué rico.
0: Chocolates.
22: Al fin de.
0: Yumis.
22: Correcto. Me encanta.
0: Todas cosas. Lucas, puedes prestar atención.
4: Me encantan las golosinas que van a venir hoy. Sobre todo los RF, que soy gran consumidor de RF, que los hace Villiquen.
6: Muy rico.
4: Seguramente no van a venir los RF. No googleé, boluda, consumo de refe.
0: Si pensaste que era una revista.
4: No, Villiquen es una revista más, pero también es una marca prestigiosa.
3: Va a ser el encuentro de Villiquen y Antiojito.
4: Hoy me voy a tirar dos caramelos así.
22: Hoy serás prendido fuego todo el día.
4: Ah, por supuesto. Bueno.
0: Donde hay mal humor es en la Casa Rosada. Me contaron recién, Milei está en Cali, pero la bronca que hay con la susodicha Bullrich... No, fuera de joda, ¿eh? Tremendo, tremendo.
4: Por el, ¿vos decís por el rol que tuvo ayer Patricia Bullrich en la aprobación de la ley?
0: La verdad, de 6 capítulos quedaron 2.
4: Sí. ¿Qué es lo que dijo Santurio? No, no es un... Ahora es Santurio el diputado de la Libertad Avanza que vino al programa ayer. Dijo, y la verdad está mal comunicado esto,
0: muchachos. Alguien me decía, para que nos canchere el gordo Mayans... Va con cariño y con respeto, ¿no? Para que Mayans, que no puede cancherear a nadie, te canchere...
4: Mayan dijo que votaron la ley de la invio.
0: Lo tenés lo de la invio, claro, porque era la inviolabilidad de la propiedad privada y quedó la invio.
4: La realidad es que el proyecto salió bastante acotado, suma cosas que están buenas, pero el core no está.
0: A ver.
1: Para una aclaratoria, presidente.
2: Lo escucho.
1: O sea, de 6 capítulos quedan 2 y el de forma. O sea, queda la palabra invio y lo otro se perdió. Entonces, ¿por qué no retiran el proyecto, presidente? Porque es una de 6 capítulos quedó 1.5 y el título de forma.
4: Mentiroso.
0: Bueno, lo que pasa es que ley de propiedad privada salió. Se cayó capítulo de tierras y se cayó a las 12 de la noche manejo del fuego.
4: Bien.
0: Después Villarruel volvió a decir que no renuncia.
4: ¿Vieron el quilombo que se armó hoy con Villarruel a la mañana? El testimonio que le dio a Mercedes Nisi.
0: Sí, claro.
4: ¿Lo viste? Muy
0: dijo
4: fuerte.
0: Que no renuncia.
4: No, dijo que no renuncia, pero dice, bueno, ya es hora que nos sentemos a charlar, porque la verdad que...
0: Cara a cara, dijo.
4: Cara a cara, claro.
0: Cara a cara.
4: Una reunión al presidente.
0: Porque le dijo, basta de que el canciller diga, hay que ir cara a cara.
4: Charlémoslo, está bien, para mí.
0: Después apareció Massa operando.
4: Ah, mira vos.
0: Diciendo que la derrota... No habló él, pero mandó a sus canichitos a decir que la derrota del gobierno fue gracias a él. Que él lee 4 o 5 conductores de C5N y te vas a dar cuenta.
4: Vergüenza.
0: Todos ponen en Twitter, volvió, es Sergio.
4: Ajá.
0: Que gracias a las negociaciones de Massa con los gobernadores se cayó esto.
4: Mirá vos.
0: Después los artistas, Lali, Tini, Nicky, Emilia. Hoy García Cuerva tiró también, dijo, hay falta de empatía.
4: Amigo de...
0: Hoy la inflación de julio subió de 1.8 a 2.9 en la ciudad.
4: Muy fuerte.
0: Hubo 6, 7 cositas... Que alguien me decía, mejor no llames al que está en Cali porque no tiene ganas de hablar.
4: Claro. Mira, yo te digo lo que okay. pienso humildemente de todo esto. Para mí la ley estaba buena. Obviamente tuvo... que lo puso Villarroel después, si quieren lo leo. Yo sé que ustedes piensan que Villarroel es enemiga y un poco enemiga lo es.
6: Lo pensamos, lo creemos.
4: Pero,
0: ¿ustedes quiénes?
4: No, ustedes, muchos que están escuchando.
6: Sí, lo creemos.
4: Es una victoria pírrica lo de la ley. Porque la ley cambia y mejora algunas cosas. Pero tuvo un costo tan alto que llevó a Patricia Bullrich a decir, che, estamos comunicados.
0: Sí,
4: a los diputados
0: sí.
4: libertadores, estamos comunicados.
0: Sí, sí, sí.
4: Aquí hace
0: sí,
4: un quilombo en la calle innecesario, porque además hicieron quilombo por algo que no se votaba ayer.
0: Hoy
4: entonces
0: Patricia
4: fue un costo alto.
0: Le echó la culpa a Adorni. Una cosa rarísima. Dijo, bueno, entre el Mundial y Adorni fue todo muy complicado. Eso tampoco cayó bien.
4: No, porque en verdad lo que está diciendo Patricia es, che, estos tipos mandaron una ley en el momento que no la tendrían que haber mandado. La comunicaron mal.
0: Claro.
4: Algo de cierto hay, porque la gente no sabía. Yo creo que si vos agarrás 10 tipos en la calle normales, que no seas como nosotros, súper informados, no saben ni qué se votó. Y lo que te queda es lo que dice Tini. Che, le vamos a regalar la tierra a Trump.
0: Igual. Yo no sé cuánto Tini, de verdad, divina Tini, gran artista, no sé cuánto había leído de la ley Tini.
4: No, ¿qué vale? Seguramente no sabe mucho.
0: No, pero... capaz la leyó toda.
6: ¿Qué vale? No
0: leyó. Capaz leyó los 200 artículos
6: pero
0: Tini.
6: Todo popular.
4: Anda no a un
0: problema.
4: Ser humano común, ¿no?
0: Vamos,
4: un empleado administrativo que está todo el día en la oficina.
0: Tampoco, ¿no? Olvidate.
4: ¿Qué pensás que miró? A Fito Páez diciendo, de Bariloche, le estamos regalando
0: sí,
4: la tierra.
0: Sí, la patria no se ve.
4: O a Santurio diciendo.
0: Ganaron el relato.
6: Pero pará, si no leen la ley.
4: Sí.
6: Digo, tienen una responsabilidad. O sea, no pueden no leer la ley y después salir a levantar la bandera.
0: Pero está muy utópico.
6: Y no soy utópico, pero vale lo mismo mi voto que conozco la ley que no la conozco.
0: Muy poca gente lee las leyes enteras en Argentina. Entonces vos como gobierno la tenés que comunicar. Tenés que ser piola, tenés que ser pillo. Bueno, me decías, curso de manejo, driver school.
22: Tenemos almuerzo para 2 personas en el Palacio de la Papa Frita, cena de mar de la cocina de Ana Mellino, entradas para el paseo La Plaza más kilo de helados Daniel.
0: Qué rico.
22: ¿Con la consigna?
0: Sí.
22: La inflación en la ciudad dio 2.9.
0: Sí, señora.
22: ¿Cuál es el gasto que más sentís en el bolsillo?
0: Bueno.
4: Los servicios, sin duda.
0: Igual una aclaración con eso, lo que generó el 2.9 fueron las vacaciones de invierno.
4: Sí, sí.
0: Claro. Por lo menos en la ciudad. Subieron mucho los pasajes, subieron mucho los hoteles. fue julio, un mes que eso hizo disparar.
4: Lo que pasa
0: todo,
4: es que
0: teatro, general, restaurantes.
4: El problema es que no siempre y no hay tanta paridad, pero la inflación de la ciudad preanuncia unos días antes lo que va a pasar con la inflación nacional. Sí,
0: siempre da un poquito más arriba.
4: Da un poquito más arriba. Bueno, pero.
3: Pero
4: sí.
3: No decían que venía bien julio.
4: Sí, decían que estaba en dos.
0: Sí,
4: por ahí,
0: pero no.
4: Por ahí pasa eso, ¿eh? O...
0: Por ahí, sí.
4: Con 2.9
0: sí,
4: porque... en la ciudad te debería dar 2.7 la nacional.
0: No,
4: la...
0: no, menos.
3: No, porque el turismo receptivo. Digo, influyó más en la ciudad que a lo mejor en el resto del país.
4: Bariloche.
0: Lo que más subió, mira, pasajes aéreos 21.7.
6: Estacional.
0: Estacional. Verduras 9. Electricidad 5.9. Eso es ajuste de norte de sur. 5.3 restaurantes y hoteles. Eso es por las vacaciones de invierno. 4.8 libros. 4.6 el tren. Y 4.1 colegios privados. Pero el 20 y pico de pasajes aéreos fue lo que levantó el promedio.
6: Mayor demanda en esta época, ¿no?
0: Sí.
6: La gente se va a vacaciones.
4: Obvio.
0: Debería volver a la senda de 2%.
4: Esperemos. Que pase
0: debería
4: eso.
0: Volver debería próximamente.
4: La semana que viene se conoce, ¿no? Sí, la semana que viene.
0: Sí. Yo creo que va a dar un poquito menos a nivel nacional, pero no el 2 que esperaba el gobierno.
4: No.
0: El gobierno esperaba un 1.9, un 2.1.
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0: Piedras, había policías heridos, despelotes. Malena Galmarini, 8 de la noche, tuitea esto. Escucha, Galmarini, la esposa de Massa. La marcha fue pacífica, claro, en contra de lo que quiere el gobierno. De repente empezaron a tirar gases, agua, postas de goma. La cacería posterior, que fue el título de un canal de televisión. La cacería, todo coordinadito. La cacería posterior, y que sigue todavía, hace acordar al 2001... Hubo muertos, muertos, pone en mayúscula. ¡Muertos! Ayer no hubo ningún muerto. Delirante lo de Malena. Terminen con esto, la patria no se vende y la democracia se defiende. Mirá vos las imbecilidades que hay que leer y escuchar. Vos en 2001 tenías Corralito, 18% de desempleo, caída del 4% del PBI, convertibilidad terminada de la Rúa, que era... Bueno, dejémoslo ahí. Y el FMI que te retiró el apoyo. Por eso es impresionante la mala fe, la malicia, la hazaña, la perversión de esta señora para decir 2001. Acá el que dice 2001 tiene una mala leche, pero absoluta. Pero hay un cuarto disparador de esta operación, que es la vicepresidente, que se prende ya directamente en la oposición, Villarruel, asumiendo su... Y me parece muy bien que Villarruel se asuma como lo que es, una opositora, tratando de loco al presidente. A ver...
8: El presidente trató de casta, de antidemocrático al jefe de gabinete, trató de loco, de demente y de que no está bien de la cabeza el presidente Milei. ¿Usted qué dice?
9: Si no está de acuerdo, si piensa que el presidente está en esa condición, que además de ser, o sea, un comentario pseudo golpista, porque dice que el presidente no tiene las capacidades mentales para dirigir un país.
8: Que no está bien
9: país.
8: De la cabeza.
9: O sea... Que se corra.
8: Que se corra. Que renuncie.
9: Que se corra.
10: Usted también está como Santilli.
9: Y sí.
11: Opina del canciller Kirchner, que le pidió la renuncia porque señaló que estaba desestabilizando al gobierno.
14: No, yo no desestabilizo a nadie, nada más lejos de mí, porque yo en todo momento tengo apego y respeto a las instituciones del país, a la Constitución Nacional, y todo lo hago por amor a la patria. El canciller creo que se ha excedido, pero es una cuestión que creo que ya deben ser dichas estas palabras cara a cara, no para escandalizar a la población.
11: Claro, porque dice que usted se refirió a sus a las inhabilidades mentales del presidente.
14: No, yo no me refería a eso.
0: Bueno, ahí estaba Villarruel hablando hoy a la mañana, pasando del modo Heidi al modo Yarará. Yo celebro esto. Estamos viendo a la vicepresidente tal cual es, porque había como una cosa de que se haga la buenita, la Vidal, viste, la María Eugenia Vidal, que toda angelical, divina, pero Villarruel siempre fue esto. Ya no se... Antes era, no, yo soy la vicepresidente, vengo acá a Rosario, cumplo. Ya ataca, ya sacó los colmillos, ataca directamente. No va a renunciar, lo cual me parece bien, nadie quiere que renuncie la vicepresidente, porque Las crisis con los vicepresidentes acá son traumáticas. Te llevan inevitablemente al año 2000, ¿no? El síndrome Chacho, le digo yo. Ustedes se acuerdan lo que fue la renuncia de Álvarez. Chacho Álvarez renunciando a la vicepresidencia, dejando renga a la Alianza, provocando una crisis de gobernabilidad tremenda con De la Rúa, que ya De la Rúa, pobre, no estaba bien, y encima le renuncia al vice, y encima el corralito. Lo mal que terminó Segovia. Por eso no va a renunciar Villarruel, de ninguna manera. Pero hay un quinto, mirá lo que es esta mezcla, más chance. Hay un quinto disparador, que es lo que dijo Mariel Fernández. ¿Quién es Mariel Fernández? La intendenta de Moreno. Cristina Pura. Tratando también de desquiciado al presidente, misma línea.
13: Una persona así no puede gobernar. Además de que creo que todos coincidimos con lo que vemos, que tiene un problema de salud mental importante. Es un tema, un presidente que es un desquiciado.
15: El último fue Alberto, no lo nieguen más, porfa.
13: No lo niego, Alberto. Yo lo te digo, si vos me decís hoy, Alberto Fernández puede ser presidente, digo, sí. Sí, por favor. A lo que estamos viviendo. Sí, por favor, Alberto. Nosotros tuvimos.
15: No,
13: nosotros tuvimos obra pública con el gobierno de Alberto.
0: Piden la vuelta de Alberto Fernández. Piden la vuelta de Alberto Fernández. ¿Quién es el desquiciado? El gobierno democrático que más daño le hizo a la Argentina. Hiperinflación, destrucción de la moneda, destrucción del lenguaje, destrucción de la familia, Binarie, robo de vacunas, la Casa Rosada, un prostíbulo, violencia de género, entrega de poder anticipada a Sergio Massa. Alberto entregó el poder antes, no me jodan. ¿Ustedes se acuerdan lo que fue eso? Le dijo, tomá, Massa, seguí vos. ¿Quieren que vuelva esa porquería? Esa porquería. Pero pensemos todo esto de forma global. Repetimos. Quintela dice, volvemos y expropiamos todo. Rossi dice, volvemos, hacemos todo al revés. Mayán dice, lo tenemos a tiro de juicio político. Villarruel trata de loco al presidente. Mariel Fernández dice, está desquiciado. ¿Cuál es el mensaje? Gobierno terminado, no están en control de la situación. Volvemos y volvemos peores. Para mí el objetivo no se trata de voltear un gobierno, porque no lo van a voltear, porque saben que eso está terminado el siglo XXI, sino enrarecer el clima otra vez. Cerca de las elecciones comenzó la campaña, poner nervioso a los mercados, viste que el dólar empezó a subir de vuelta, disparar la incertidumbre, viste que el riesgo país otra vez sube un poquito, forzar una escalada del dólar, generar una corrida, empujar la inflación y finalmente joder la paz social. El alivio para el gobierno, me parece, creo, sospecho, es que la oposición es un cachivache absoluto y encima se lastiman entre ellos. Escuché a Miriam Bregman anoche, no sé si la escuché con el busito de Adidas, mirá.
16: ¡Basta de piños, basta de cagones! ¡Basta! Este pueblo ya dijo lo que quiere, ya se pronunció. No necesitamos nada más para saber lo que piensan. ¡Hay que derrotarlos por un verdadero plan de lucha! Que llegue hasta la huelga general y que lo derrote. No puede seguir Milei y su banda entregando todo.
0: Cuando dice basta de tibios y de cagones, ¿a quién le está hablando? A Kicillof. Sin lugar a dudas le está diciendo oposición tibia, oposición miedosa, oposición blanda, oposición cobarde. En cambio yo soy dura. Ojo con el crecimiento de Bregman sacándole votos por izquierda al kirchnerismo. Ojo, porque el gobierno no ve con malos ojos que crezca Bregman, ¿eh? Y esto es información. Vos le preguntás a gente del gobierno y te dice, bueno, que siga creciendo, total le saca votos por izquierda al kirchnerismo. 9, 10, 11, que crezca. A nosotros no nos saca votos. Nunca nos va a votar la gente de Bregman. En todo caso, le saca votos a Kicillof. En definitiva, todo esto es parte de la instalación de un clima. No seamos ingenuos, lo de ayer, lo de anteayer. Y no sorprende para nada. Es el peronismo en acción cada vez que es oposición. Lo hicieron con Alfonsín, lo hicieron con De la Rúa, lo hicieron con Macri, lo hacen con Milei. No te dejan gobernar, te prenden fuego la calle como hicieron ayer, te voltean las leyes, y si puede, te echan. Ahora bien, ¿alguien está genuinamente sorprendido con esto? No, porque lo avisaron dijeron vamos a tirar piedras, vamos a volver absolutamente locos a esta gente, vamos a prender el helicóptero, lo dijeron. Ellos avisaron que venían en fase golpista. Por lo tanto, creo, y lo digo en serio, lo que debe hacer el gobierno es dejar de regalarle letra a la oposición. Porque ayer lo hicieron de vuelta. Errores no forzados. Libra, Spagnuolo, Spert, Adorni, el INDEC, La Baña, la pelea con Villarruel, echar a francos del gobierno, un tipo serio, sobrio, moderado, dialoguista, que haría falta en este momento, Guillermo Francos. Y después tenés errores de gestión. Reforma laboral, Sturzenegger, descuento el 50% del sueldo si te lesionás jugando al fútbol. No, marcha atrás. Universidades, aflojo el financiamiento, marcha atrás. Puertos, desregulo el tema práctico, marcha atrás. Ley de tierras, elimino el tope a la venta de extranjeros, marcha atrás. Ley de manejo del fuego, bajo las restricciones para el uso del suelo, marcha atrás. Y bueno, todo esto debe ser revisado, muchachos. Debe ser revisado urgentemente por el gobierno porque genera una sensación de desgobierno. O de falta de control legislativo. O de derrotas innecesarias. Son derrotas absolutamente innecesarias. Ergo...
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1: Bueno, 3 de la tarde, 53 minutos, Turquita.
2: 14 grados 5 décimas en la ciudad de Buenos Aires, que está soleada después de tantos días.
1: Sí.
2: Qué maravilla, y se espera un fin de semana lleno de sol.
1: Eso te iba a decir, qué lindo cómo sí. cambia el humor cuando sale el sol, ¿no?
2: ¿Viste? Sí, radiante.
1: Otra cosa, sí. otra cosa. 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
1: 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Bueno, titulamos, Morandito, que es viernes, dale.
3: Vamos a hablar de Patricia Bullrich. ¿Qué está pasando con la señora? Entiendo que señora todavía, Patricia Bullrich. ¿Por qué hay quilombo?
1: Está casada.
3: ¿Por qué hay tensiones en el gobierno con ella? ¿Qué le recriminan? Y sobre todo... Y acá voy al plano de la no información, sino de la especulación. Y es, ¿qué tiene en la cabeza Patricia Bullrich? ¿Qué quiere hacer Patricia Bullrich? ¿Es cierto que Milei ya eligió a su vice de verdad? Y es una mujer y no es Patricia Bullrich. ¿Es verdad eso?
1: Mirá vos.
3: Dije que no era información, que era especulación en este caso.
1: Una mujer que no es Bullrich.
3: Sí. Pero no, lo tengo embargado, no lo puedo contar ahora.
1: ¿Quién
3: lo voy a
1: será,
3: contar el lunes en la vez a las 8 de la tarde?
1: No. Contalo. Esto es Rivadavia. Contalo hoy en un ratito.
3: En un ratito vamos a contar quién creo yo por la información que tengo. Después de reunir un entramado de fuentes, ¿quién tiene en la cabeza Milei? Aclaro, no es información, no hablé con el presidente, no me dijo. Yo ya elegí, es esta.
1: Mirá vos.
3: Decí lo que yo pienso.
1: Una mujer no es Martín Menem.
3: No.
1: Se me ocurren algunos nombres, pero...
3: ¿Cuál es el problema que más reclama la gente hoy en día?
1: ¿Seguridad?
3: No.
1: ¿Inflación?
3: Economía.
1: Sí, salarios.
4: Bolsillo.
3: Salarios, bolsillo. Temas sociales.
1: Petovelo.
3: No puedo, dije que estaba embargado.
1: Perdón.
3: Dame un rato.
1: Bueno.
3: Pero el futuro de la vicejefatura en una posible candidatura a Milei determina el futuro de Patricia Bullrich. ¿Vos crees que le va a gustar esto a Patricia, Jonathan Viale?
1: No. Titulamos, Ariel Goldman, por favor, fuerte, contundente, fuerte al medio, Ariel.
4: Bueno, al mejor estilo de Shakira con Piqué, sacó una canción La Joaquí, esta vez no es con Lucurrá, no es con Bizarrap, es con Callejero Fino, y todo el mundo dice, se la dedicó a Lucurrá.
1: Claro.
4: Bueno, como Shakira, les voy a estar contando qué dijo y cuál fue la respuesta a esta especulación de que ya le dedicó una canción a su expareja.
2: Rápido.
4: Tremenda polémica en Gran Hermano.
3: Buena mina.
4: Sí, tremenda polémica en Gran Hermano, a un participante le interna a la madre y no le dicen nada hasta que es el vivo. Y le dicen, che, tu mamá está internada, ¿querés salir o
1: qué
4: tu
1: lindo,
4: familia
1: ¿no?
4: quiere que salgas?
3: ¿Le dicen si está grave o no? ¿O le dicen que está internada?
4: No, dicen, está internada.
1: Qué lindo, qué lindo.
4: No es nada grave.
1: La...
4: Le dicen, no es nada grave, pero tu familia quiere que salgas. Ahora hay una especulación y están diciendo que la madre inventó todo para sacarlo porque el pibe lo rajaban. Después se los cuento bien.
1: Qué lindo, qué buena energía, ¿no?
4: No.
3: Son buenos valores transmitidos a la sociedad, sobre todo, ¿no?
4: Tremendo.
3: El esfuerzo, el trabajo.
4: Sí, tremendo. Sí, sí. Y un fuerte enfrentamiento en la grabación de PH entre Yarina y Pampita. Déjenme decirle que para mí hay un poco de promoción en todo esto.
1: Sí, claro.
4: Pero vamos
1: capaz
4: a ver.
1: Un pif.
4: Claro, capaz que le dijeron, che, bueno, que calentemos un poco el estreno, pero bueno, vamos a ver si es así.
1: Titulamos, querido Dani.
5: Bueno, arranca hoy la cuarta fecha del campeonato con dos partidos, no son muy interesantes para los hinchas de esos equipos, sí. Rosario Central 2 Civi, Independiente Rivadavia, Estudiante Río Cuarto. Este fin de semana, Boca juega con Vélez, River visita Tigre, ya se fue Colidio, ¿eh?
1: Menos mal.
5: Algo que vas a aplaudir, Johnny, sé que lo vas a aplaudir. 4.5 millones de dólares por el 50% del pase
4: que
5: paga Vasco da Gama.
4: Estuvo bien, porque River lo compró en 5.
5: Sí.
4: Y ahora está vendiendo la mitad del pase en este.
5: La mitad del pase con una opción de compra, que si supera los 40 partidos, tienen que ejecutar una cláusula de 5.5 millones de dólares.
1: Haber hecho el negocio con Colidio es un milagro.
5: Sí.
1: No sé.
5: Bueno,
1: la verdad viene de Carlos.
5: Va a ser compañero de Santiago Sosa, jugador de Racing,
1: me gusta,
5: que se va 4 millones de dólares, se va a jugar al fútbol brasileño, a Vasco da Gama. Bueno, a ver, son distintos precios, viejo, ¿qué querés? Y habló Chiqui Tapia. y traje una serie de audios.
1: Lo vi.
5: Porque habló en su canal oficial, en Teis Sports. Y sí, cómo no. Es el canal de Tapia.
1: ¿Cómo es el canal de Tapia?
5: Y sí, es el canal de Tapia. No escuché que le tiraran una pregunta picante.
1: No, más respeto con Teis Sports.
5: No, lo quiero.
1: Mirá, salgo más del Grupo Clarín, pero son amigos.
5: Lo quiero mucho.
1: Está acuado. Mi amigo Marcelo Palacios, pará, mi amigo Gastón Recondo.
5: Está bien, pero Julito, no mirá, Julito Pavoni es vecino, bueno, y lo quiero mucho. Y el gringo Cingoni es un fenómeno. Bueno, ahora, no le hicieron una pregunta.
1: Bueno, no hagamos cata de pregunta. Cada uno entrevista como quiere.
5: Lo mismo que se quejan cuando van a entrevistar a Milei alguno, ¿no? Dice, no le preguntan nada, le preguntan de todo. Fue... Bray el otro día le preguntó de todo a Milei. Yo quiero saber qué dice Tapia.
1: ¿Somos catadores de entrevistas?
5: Sí,
1: ahora,
5: por supuesto. Quiero preguntas picantes.
4: ¿Qué pregunta le faltó?
5: Para mí, preguntarle claramente por el fútbol argentino, lo de Messi, por ejemplo.
1: Ah, tal vez el tema de la corrupción, ¿no?
5: No, pero la pregunta respecto a su situación, situación judicial. ¿Qué va a pasar con Messi en el futuro?
1: Cada uno hace la entrevista que quiere, ¿verdad?
5: Habló del fútbol argentino.
3: Dejalo ser, boludo.
5: Habló del fútbol argentino, reconoció algunas cuestiones. Bueno, vinculados a lo deportivo, lo traje para escucharlo y analizarlo,
1: dale,
5: Johnny.
1: Minutito y ya venimos, dale, al rotativo, vamos.

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3: 4 de la tarde, 9 minutos, la temperatura actual 13 grados, la humedad 50%.
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0: minutos. Qué lindo que está el viernes, Turca.
1: Hermoso, despejado, 14 grados 5 décimas en la ciudad de Buenos Aires.
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0: Bueno, vamos con la cata, pero breve comentario. Hay un incendio en un edificio pegadito al de la ex presidente Cristina Kirchner.
2: En este momento estamos viendo en TN imágenes de un balcón prendiéndose fuego ahí al lado de San José 1111, piso 3. No sabemos si van a evacuar a Cristina, pero está toda cortada la calle.
0: No, no lo creo.
2: Bueno, no, pero viste que cuando se incendia un edificio fuerte puede haber peligro de derrumbe. Están saliendo los bomberos en este
0: fuerte
2: momento.
0: Las imágenes, sí,
2: porque se ve el fuego en el balcón. Eso es lo que...
0: Además, piso 3, Cristina está en un piso 2.
2: Piso 2, exactamente, contiguo.
0: Muy, muy cerquita. Contiguo. Estamos viendo literalmente el edificio pegado a San José 1111.
2: Un edificio moderno, el de Cristina casi en la esquina.
0: Debe ser San José 1113.
2: Ponele.
0: 1115. Sí. Sí, ahí, sí. Ahí nomás.
2: Están trabajando los bomberos en este momento.
0: Impresionante.
2: De hecho, se ven las imágenes el auto de Cristina, negro.
0: El auto de la, puerta,
2: sí, de la custodia.
0: El auto de la custodia de Cristina.
2: Sí, sí, ahí pareciera que están ya está medio controlado.
0: Parecería, ¿no?, estar controlado. Sí. Parecería estar controlado, pero una lástima, el señor se le prendió fuego.
2: Pobre tipo.
0: Todo el departamento. Sí, el señor, la señora, sí. Todo el departamento.
2: Todo.
0: Bueno, señores, viernes de Cata en Radio Rivadavia. Qué lindos recuerdos de la infancia que tenemos acá. Nos visita, un aplauso a la gente de Villiquen. Leonardo Romano, director.
3: Bravo.
0: De Villiquen. Bienvenido, Leo. ¿Cómo estás?
4: Muy bien, muy bien. Muchas gracias por la invitación.
0: Qué vozarrón tiene Leo,
4: sí, claro,
0: además se pegó el mic bien.
4: Me dijeron así, ¿no?
0: Pegadito, sí, perfecto. Claro. Muy bien, muy bien. Bienvenido. ¿Cuándo nace Villiquen? Contanos un poquito la historia de la empresa.
4: Mirá, la empresa arranca hace... casi 50 años.
0: Sí.
4: Arrancó mi tío Rubén con un kiosco ventana en Chacarita.
0: Ah, ¿arrancaron con un kiosco?
4: Sí.
2: Qué bien.
0: ¿Qué?
4: Te diría en los 70s, 80s.
0: Claro.
4: De ahí, bueno, él fue avanzando, estaba haciendo la facultad cuando tenía el kiosco. Y bueno, empezó a venderle golosinas a otros kiosqueros.
0: Sí.
4: Con lo cual se dio cuenta que de repente el negocio iba más por el mayoreo que...
0: que la venta directa.
4: Exactamente.
5: ¿Y de dónde sacaba esas golosinas él como para proveer a otros kioscos?
4: Y el canal tiene, históricamente tiene mayoristas grandes y mayoristas pequeños o medianos. Si vos vas al mayorista grande, conseguís el precio un poquito mejor y con eso conseguía un margen para poder venderle a otros kioscos.
2: Canal de distribución, ¿no?
4: Exactamente.
0: Una cosa que te lo deben preguntar, Villiquen no tiene nada que ver con Villiquen la revista, ¿no? O tiene algo que ver.
4: No tiene nada que ver con la revista.
0: Te lo deben preguntar, ¿o no?
4: Nos lo preguntan mucho.
0: Claro.
4: En nuestro caso, nosotros compramos la marca en 2019, cuando ya la revista no existía. Y Villiquen estaba bastante paqueta.
0: Claro.
4: Sí.
0: Yo leía la revista Villiquen y consumía los
4: la
0: productos
4: leíamos,
0: Villiquen.
4: Claro.
0: No, pero son dos cosas distintas.
4: Son dos cosas separadas. Dos
2: ¿no
4: cosas
2: está
4: separadas.
2: Más? ¿No hay más revista Villiquen?
0: No. Y el Villiquen tampoco.
4: No.
0: ¿Te acordás de anteojito?
5: Sí, anteojito y antifaz.
4: Yo no, creo que no.
0: ¿No te acordás?
4: En esa época, ¿no?
0: ¿No te acordás de Villiquen?
5: Sí.
4: ¿Y qué leías de chico? Muy interesante.
5: Aparte la comprabas por los próceres para hacer estas
0: cosas. Claro, Samartín, Pitágoras. Bueno, esto sí, mira, Yumi. Yo recién decía, no sé si está bien nutricionalmente que lo diga, pero a las 11 de la mañana me clava. No, este no.
1: Ese.
5: El Yumi pescadito.
0: El Yumi normal.
6: Este regalice buenísimo. Ya estoy entrándole.
5: Ya te empezó la cata.
6: Sí.
0: Lucas, ¿cuál es el que te gusta a vos?
2: Yo quiero probar los malvadiscos que se llaman...
6: Malvadiscos.
0: Marshmallows.
2: ¿Cuál probó? ¿El blanco de qué es?
6: Vainilla frutilla.
5: Bueno, pero pará. ¿Y tu tío empezó el kiosco? ¿Empezó a vender a los otros kioscos? ¿Y después cómo hicieron este emporio?
4: No. El paso siguiente, que es un petit mayorista. Bueno, es un mayorista chiquito. En 2001 nos transformamos en un mayorista un poco más grande. Ya nos mudamos a mataderos, centro de distribución, camiones, vendedores.
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5: Dijiste, che, ¿por qué no hacemos un Yumi?
4: No, la creatividad no es mi mayor característica. Te gusta vender algo, está muy bien.
0: Esto es Bulldog Regalis Ácido Sabor Sandía. Esto no lo tengo.
4: Está buenísimo. Pero está bueno. Ya me comí la mitad del paquete. ese que vos estás con frutilla, ¿no?
0: Dame frutilla. De frutilla.
1: Acá, acá, sí, acá, acá, acá. También.
0: A ver, vamos a probar.
4: ¿Eso qué es? Margalís es un producto que está en boga a nivel global hace, te diría, unos... Es, la base es el regaliz inglés, el licorís.
0: Muy bueno.
4: Ese negro feo que comían en Inglaterra y en España. Y nada, se transformó en una golosina.
5: ¿Vos qué comés de todo esto? ¿Con qué te tentás?
4: A mí me gustan absolutamente todos los productos. Mi favorito es el bulldog ácido de frutilla que tiene ahí.
5: De hecho, pasó algo curioso, me pareció. Vos abriste un paquete, ¿no?
4: Antes. Yo abrí uno, sí, de las
5: porque de la gente que viene a hacer las catas, presentar sus productos,
4: claro, no
5: generalmente
4: nadie
5: no comen
4: consume
5: de lo que traen.
4: No, a mí me encanta.
5: Acá, el abriste antes que Dani.
0: Sí.
5: Bueno. Abrí un paquete y se empezó a comer.
4: No, aparte para ver cómo está, ¿no? Siempre es bueno.
0: Está muy bien.
4: De ver un poquito del otro lado.
0: ¿Alguna golosina que haya desaparecido y la gente les pide, ¿no?, que vuelva? ¿Les pasó eso?
4: Ahí me mataste, ¿eh? No.
0: No.
4: No, me parece que no.
0: Mejor.
2: ¿Cómo está la industria?
0: Viene la pregunta.
4: ¿La industria a nivel global?
2: Acá en la Argentina, ¿cómo está la industria? ¿Están vendiendo más, menos, lo mismo?
4: Mira, con muchísimo trabajo, te diría que estamos... empatando o por ahí. Sí.
5: ¿Empatando qué? ¿A tu mejor momento o empatando a...?
4: Año para atrás.
2: O sea, no estás abajo, pero no estás creciendo, digamos, tampoco.
4: Estamos creciendo en SKU, estamos en variedad de productos.
2: Ah, ok.
4: No deja de ser consumo masivo.
2: Claro.
4: El consumo masivo
0: está afectado. Consumo masivo está caído.
4: Está caído, pero bueno, en función de nuevos lanzamientos y de trabajo en el punto de venta y
2: acercarte
4: al cliente, la poder.
6: ¿Y cómo compiten con la alimentación sana, no? Porque esto obviamente
0: es una turca, ¿no?
4: No es competencia para nosotros. Uno se come un yumi o un bulldog o un gongis como una indulgencia, como un...
1: No
4: ser un adulto como un treat, o sea, claro.
1: No reemplaza la alimentación.
4: Exacto, no reemplaza la alimentación.
0: Es un gustito.
4: Claro. ¿No? Es un gustito.
0: Dijiste indulgencia, es eso, es como uno de vez en cuando, no pasa nada.
4: Sí, todo en su debida porción. O sea, si, claramente, claro. si te clavas medio kilo de.
0: No, si desayunas de como media yumi, como hacía yo cuando era chiquito.
4: Te haga igual de mal que
0: claro,
4: si te comes.
0: Obviamente.
4: No sé. Un medio kilo de pasta de manteca de maní, que es súper sana.
1: Claro, tal cual.
2: ¿Estos huevitos qué son? Ahí está, mirá.
0: Yumis.
4: Gomitas.
1: Yumi.
0: Son todos. Son diferentes clases de yumi, Lucas.
4: Exactamente.
1: Claro.
4: Lo decía el padre, pero no son salados, ¿eh?
1: No. ¿Las DRF mantuvieron siempre la misma receta?
5: Ahora voy a comer.
4: Sí. La planta Rodríguez de la Fuente arrancó fabricando DRF hace 100 años atrás. Las vendía solo en farmacias, no existían los kioscos, no existían...
5: Como si fuera un remedio.
4: Exactamente, es un comprimido, ¿no? Como la aspirina, o sea, se fabrica de la misma forma que la aspirina.
1: Sí.
4: Con el tiempo la empresa pasó por un montón de manos y fue cambiando la receta. Cuando nosotros nos hicimos cargo en 2019, lo primero que hicimos fue pedirle a la gente de calidad y desarrollo que vaya a buscar las recetas de antaño y volver a eso, ¿no? Volver a agregarle todas las esencias que tenía el producto, llevarlo a ese...
2: Ese, me estoy comiendo uno, es muy rico. Escucha, Anita preguntaba qué significa, es por Rodríguez de la Fuente,
4: Doctor,
2: ¿no?
4: Rodríguez de la Fuente.
2: Es el nombre del fundador,
0: sabía,
2: claro.
0: Doctor,
2: el nombre,
0: sí,
2: me imaginé que
5: ¿y doctor porque es abogado o médico?
2: No sé. Le decían doctor.
0: Doctor Rodríguez, no sé, porque de refiere a doctor Rodríguez de la Fuente. Mirá qué buen dato.
1: Pero arrancó siendo como una especie de pastilla para la garganta y demás, por algo, doctor,
2: o un caramelo,
1: no sé, claro, un caramelo.
4: No, es el nombre de la persona.
0: Caramelo para la garganta.
2: ¿Se vende bien esto? ¿O el pastillaje está medio...?
4: Y el consumo va cambiando. Claro. DRF, de repente lo consume gente de mi edad para arriba.
2: Viejito como yo.
5: Cuando yo era chico se comía mucho, y todavía se ve comer el punch.
4: Sí,
5: ¿qué es exactamente? ¿Cuál es el
1: con la chapa?
4: Sí, es un comprimido, que es un poco más chico.
5: Claro, es como la mitad de la chapa, un empacaging amarillo.
4: Exactamente.
0: ¿Existe el oficio de catador de golosinas? ¿Hay un catador que se dice?
2: Avellaneda.
0: Si está ese trabajo, si te falta
4: uno,
0: estoy para que me llame, ¿no? Es un buen laburo. Dos.
5: Tres.
4: ¿Cómo? ¿Tres? Lo echaron de la Serenísima, entonces está...
0: La verdad láctea.
4: No, sí, claramente, el equipo de calidad trabaja, ¿ah, sí? trabaja, entre otras cosas, de eso, de probar.
0: ¡Qué guay!
2: ¿Tenés nenes laburando o niñitos?
4: Sí, sí, como Willy Wonka tenemos. Como
0: Willy Wonka, claro. Tenemos un balón. Imagino, llegás y estás probando...
5: ¿Qué toca hoy? ¿Qué alegría? Caramelito de frutillas.
0: ¡Qué alegría, por favor!
2: ¿Qué te gustaría tener que no tenés acá de producto? Tipo algo que digas, che, siempre quise tener esto.
4: ¿Arriba de la mesa?
5: No, por sí. ejemplo, el alfajor no te...
4: Claro, no, no se te eventualmente, pero no.
2: Un Kinder de ustedes, no sé, algo que...
0: Vale, Luca, no, no, le tiré la competencia.
2: No, no, no es competencia. Muy caro.
4: Veo. No, no, ningún producto, no creo que no nos falta ningún producto en particular. O sea, nos faltan un montón, pero no hay ninguno que diga, es este.
2: Que quieras hacer y no podés, claro.
4: No. Y con el tiempo vamos a tener todos los que sean.
0: Bueno, muy bien. ¿Qué no probamos? ¿Probamos los crunch? ¿Te gustaron, Turquita?
10: No. Si quieren, pruébenlo, chicos, un poquito de duro.
5: Ahí va, Dani.
2: El rompemuela. Probate un rompemuela. No, no hay rompemuela.
0: Ahí está, perfecto. A ver, probátelo en vivo, Dani.
5: ¿Querés contar de qué se trata eso?
4: Tengo un DRF, pero no importa.
0: No, Dani.
2: Mostrá en cámara lo que es.
10: Ahí está.
0: Ay, Dios mío.
4: Es una gomita recubierta de grajeados.
5: ¿Sabor?
4: Arranca duro.
5: ¿Qué sabor tiene?
4: Y le estoy dando el DRF además.
0: Perfecto.
10: Una mezcolanza.
4: Un lindo mix.
5: ¿Qué sabor tiene?
2: Pico azúcar que
4: no
2: vas a comer.
4: Y pero el DRF en la boca no va, claro. Te lo va a comer el sabor.
0: Claro, el DRF es terrible.
4: Es algo tipo mentol o algo así.
2: Claro, no, pero porque tenés la pastilla, la estás muriendo en DRF.
5: Tiene gusto a chorizo, ¿no? Ese choripán que te almorzaste al mediodía.
2: Tiene gusto ajo.
0: Bueno, Leo, la verdad, espectacular, muy lindo. Sí,
4: está bueno.
0: ¿Les está yendo bien? Están peleando, me decías, ¿no? No es un año fácil tampoco, pero es pelea permanente. Como todos los rubros, siempre que hacemos cata acá los viernes, todos nos dicen lo mismo. Nos va bien, pero peleando. Esa es la definición.
4: Sí, hay que trabajar, básicamente, ¿no? Claro. Despertarse todas las mañanas, ir a la fábrica o a la oficina.
2: Bien, señor, lo dice.
4: Laburar todo el
5: ¿cuántos
4: día.
5: ¿Cuántos son?
4: ¿Cuántos? Alrededor de 700. Personas más, personas menos.
0: 700 puestos de laburo.
4: Montón.
0: Te la regalo,
4: Y son dos fábricas, centro de distribución,
0: ¿dónde están
4: camiones.
0: Las fábricas?
4: Una en Malvinas, en Panamericana y Henry Ford, y la otra en General Las Heras, ruta 6 y ruta 40.
0: Gracias, Leo. Aplausos, por favor, para Leo Romano, dueño de uno de los dueños, director de Villiquen. Hermosa tarde nostálgica con nosotros. 427, dale, 2 minutos.

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21: 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Cielo ligeramente nublado en la ciudad de Buenos Aires, la temperatura 14 grados 5 décimas, humedad 48%.
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23: Incendio en San José 1100, es en el edificio Lindero, al de Cristina Kirchner. Está trabajando bomberos. El SAME ya trasladó a dos personas por inhalación de humo al Hospital Pena. Corte total y operativo en San José y Humberto Primo. En tanto, Corrientes y Pasteur, corte total también por un siniestro en la ciclovía. Tengan en cuenta, choque en autopista del oeste, está reducida la banquina, el kilómetro 40 en dirección hacia la capital panamericana, imposible en dirección hacia el norte. Recomendamos no ingresar a la autopista Ilia desde el centro porque Cantilo está a paso de hombre. Desde Control de Tránsito, J. Lionetti.
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6: Bueno, 4:38, urgente, tengo en línea Alberto Crescenti, titular del SAME. Alberto, ¿cómo te va? Buenas tardes.
7: Buenas tardes, ¿cómo le va? Buenas tardes.
6: Gracias, Alberto.
7: Bueno, incendio.
6: Incendio en el edificio contiguo a Cristina, suerte, sí. Contanos.
7: Sí. Es un tercer piso que tomó fuego de íntegro. Hemos evacuado a una mujer de 81 años y a un masculino 82 con alta incidencia de intoxicación por humo. Los dos lo hemos trasladado al hospital. Hemos evacuado 30 personas que hemos controlado. Por suerte están todos bien. El departamento prácticamente tiene una gestión completa. Bueno, por suerte no tenemos que lamentar ninguna víctima.
8: Alberto, sí. Un edificio nuevo, ¿no? Es un departamento, un edificio nuevo prácticamente.
7: No es tan nuevo, mira. Tampoco tan viejo, pero tiene 1, 2, 3, 4, 5, 6, 7 y el incendio se empezó a propagar para el cuarto. Por suerte la rapidez de acción del sistema integrado posibilitó que es una desgracia para la gente de este piso, pero bueno, no tenemos que levantar ninguna víctima.
6: ¿Cómo está la mujer de 80 años y el masculino de 82, Alberto?
7: Ya están en el showroom del Hospital Pena.
6: Pero están fuera de
7: ya
6: peligro.
7: Están ahí. Están fuera de peligro, pero están siendo evaluados y seguramente le van a sacar radiografías. Le hemos suministrado oxígeno y bueno, van a seguir con alta concentración de oxígeno.
6: Decime una cosa, ¿esto es San José a qué altura?
7: 1121.
6: Ah, es 1121, es a 20 metros menos, a 10 metros de San José 1111.
7: Exacto.
8: ¿Y se sabe qué pasó, Crescenti, y por qué se prendió fuego el departamento?
7: No. Tenemos que esperar pericia, pero el fuego, nosotros estamos viendo la central operativa 107, era de gran magnitud y rápidamente desplazamos muchos móviles. Nosotros también acudimos porque había mucho fuego y teníamos el temor que se propague a pisos superiores.
8: Claro.
6: Y está
7: por
6: controlado
7: suerte,
6: ahora.
7: La rápida acción de bomberos lo controló.
6: Perfecto. Sí. Listo, Alberto. Te mando un abrazo. Gracias, como siempre.
7: ¿Por qué?
6: Gracias, querido. El doctor Alberto Crescenti siempre atiende, siempre trabajando. Bueno, lo habíamos adelantado. Se incendia, ahí voy a seguir con la tanda. Se incendia un departamento contiguo a el de Cristina, al edificio de Cristina Fernández de Kirchner. Esto es San José 1121.
8: Cristina
6: es 11-11, tercer piso, mujer 80 años, hombre 82 años, están bien, shock room, alta incidencia de intoxicación, o sea, mucho humo, 30 personas evacuadas, fuerte, ¿eh? 4:41, completemos tanda, dale.
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5: Equipo, la información del campo de hoy tiene que ver con que la guerra en Medio Oriente ya tiene impacto en el campo argentino. Según un informe realizado por la Bolsa de Comercio de Rosario, el fuerte aumento en el precio internacional de los fertilizantes generó un sobrecosto de $180 millones para las importaciones durante el primer semestre del año. Es que el conflicto entre Estados Unidos e Irán disparó el valor de la urea, que es uno de los principales fertilizantes nitrogenados, y llegó a duplicar su precio. A esto se sumó un incremento del 30% en los fertilizantes fosfatados. Cabe recordar que el país necesita importar entre 3 y 3,5 millones de toneladas de fertilizantes por año, lo que la evolución de los precios internacionales seguirá siendo un factor clave para los costos para la próxima campaña agrícola. Aramí Glauber, para Rivadavia Agro.
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0: Me golpeó mucho la carta cuando me dijo que tenía 47 años. No lo traigan nunca más
1: a Levisiken. A la gente de YouTube, ¿qué edad tiene Johnny? A ver qué quieren, qué opinen. Eso. ¿Lo ven de 41? ¿Lo ven de 50?
0: ¿Cómo
1: de 38?
0: Me va a decir 46, 40? ¿Me mató?
2: No, fue terrible. Te dolió.
3: A mí me dijo 38.
0: Pibe joven, bueno, no te dijo nada. Un pibe joven de 30 y pico como yo, que me diga 46, 47.
2: Como vos, claro.
0: Bueno. Me mató, ¿eh? Me destrozó.
2: Te dolió, te entró la bala.
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0: me dicen, Chiqui, necesitamos que Conmebol, si nos puede anticipar el pago de la Copa Libertadores. Y yo soy el primero que llama a Alejandro Domínguez y que llama y que AFA manda una nota para que ese club reciba anticipado ese derecho a la participación. Y lo hago. Y hay clubes que han levantado la inhibición gracias a las gestiones que hace este presidente.
1: Es
0: Y yo no
1: impresionante
0: salgo de eso.
1: cómo te extorsionan, ¿no?
2: Sí,
1: Porque te
2: es una
1: está diciendo,
2: vergüenza.
1: no me critiques porque te corto la
2: Claro.
1: guita, ¿no? Te está
2: Sí.
1: diciendo.
2: Es lo, a ver,
1: Es lo mismo que hace
2: Grondona
1: con algunos periodistas, ¿no?
2: Grondona los invitaba a buscar los cheques en la AFA. En otro tiempo, ahora es baja la guita Conmebol, te la doy. Pero te la doy si te disciplinas, ¿no? Parecería ser ese el mensaje.
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1: 4 de la tarde, 51 minutos, la temperatura actual 13 grados, la humedad 52%.
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0: 38 minutos, Turquita.
1: 14 grados 5 décimas en la ciudad de Buenos Aires.
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0: Bueno, Ari, lo último.
3: Bueno, una noticia muy triste que realmente me sorprendió. Murió a los 51 años Leandro Rudd.
0: No.
3: El icónico representante de modelos.
4: Manager de Jessica Sirio, por
3: ejemplo. Jessica Sirio, Pamela David.
0: Pero muy joven.
3: Alejandra
0: joven.
3: Maglietti.
0: No sé.
3: 51 años, él venía padeciendo un cáncer hace tiempo.
0: Pero recién acaba de
3: sí,
0: pasar.
3: Sí, esta noticia la acaba de publicar Infobae.
0: No me digo, digas. Pero 51 años.
3: 51 venía luchando contra un cáncer hace mucho tiempo.
0: Tenía un.
3: Sí, sí, sí.
0: Había sido de Jessica Sirio.
3: Sirio, Pamela David, Alejandra Maglietti.
0: Mirá,
3: ¿te acordás de las Electrostars?
5: Sí, claro.
0: Sí, él tenía un programa en
3: C5N. En C5N, también después en Canal 9. Tuvo también en Crónica.
0: Jessica Sirio, Pamela David, Rocío Marengo.
3: Marengo, sí.
4: Qué tipo joven, además, boludo.
0: Muy joven. Claro, él tenía como una agencia de modelos. Mira, Mariana Bray, María Susini, Cintia Fernández. Mirá vos, no sabía que estaba enfermo.
3: Mirá. Sí, estaba luchando hace tiempo con esta enfermedad y bueno, finalmente recién se conoció la noticia.
0: Bueno, lamentamos mucho.
3: Leandro Rudd.
0: Beso a la familia, sí, por supuesto, como corresponde, nuestras condolencias. Gracias, Ari. Bueno, tenemos ganadores, Turquita, pero ¿te queda algo?
1: Sí, antes. 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
0: Sí.
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0: Estábamos diciendo con Lucas que queremos ir, ¿no?
4: Me muero de ganas, sinceramente, sí.
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0: ¡Ganadores!
1: El curso de manejo se lo lleva Florencia Deney 532, el almuerzo en el Palacio de la Papa Frita, Marcelo Deney 268, la cena de Ana Mellino, Adrián Deney 690, el par de entradas para el paseo a la plaza, más el quiero de la Daniel, Elba Deney 338.
0: Gracias, Turquita, gracias, señora Avellaneda, gracias. Gracias Morando, bien. Gracias Wallman, señores, nos reencontramos el lunes. Buen fin de semana, Anita, gracias. Muchas gracias, Gaby.
4: Gracias por el café, Anita, y por todo lo que haces.
3: Que gane River alguna vez.
0: Cada vez más rico.
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0: Sí, Loral Deportiva de 20 a
6: 23. Chau,
0: estoy un poco mareado con todos los cambios de horario, Chau, nos reencontramos el lunes, chau.
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8: Hora 17, un minuto, cielo ligeramente nublado en la ciudad de Buenos Aires. La temperatura 14 grados 5 décimas, humedad 48%.
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8: Javier Milei se reunió con el presidente electo de Colombia, Abelardo de la Espriella, quien asumirá en instantes. El gobierno saliente de Gustavo Petro reforzó la seguridad tras la incautación de un vehículo con 400 kilos de explosivos en Cauca, donde se realiza la investidura presidencial. El arzobispo porteño volvió a criticar a la dirigencia política y pidió caminar la calle para conocer los problemas de la gente, informa Pablo Lugano.
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9: Lo hizo tras oficiar la misa central en el templo de San Cayetano y bendecir las espigas que portaban los fieles.
10: San Cayetano creo que nos une, eso es lo más hermoso. Y al mismo tiempo, algunas problemáticas que tan solo con caminar la calle, la gente te lo dice, ¿no? La preocupación con el endeudamiento, a veces con los créditos, la preocupación de no llego a fin de mes, de que con el trabajo que tengo no me alcanza. Bueno, son las problemáticas generales. Yo creo que más que buscar culpables, lo que tenemos que buscar es soluciones y lo tenemos que hacer entre todos.
9: Desde Liniers, Pablo Lugano, Radio Rivadavia.
8: Pablo Moyano le envió una dura advertencia al gobierno de Javier Milei. Amplía Rodrigo Porto.
7: Móvil.
11: Esto dijo Pablo Moyano, que participó de la marcha por San Cayetano a Plaza de Mayo. Hablamos con él en Avenida 9 de Julio y Belgrano.
12: El primer mensaje fueron las urnas de Santiago del Estero, donde
5: nefasto Milei sacó, hubo ciudades que lo sacó el 3%. Creo que ya es el primer mensaje de la zona. Y la calle va a seguir intensificándose los reclamos, ¿no? Porque los jubilados la siguen pasando mal, la educación pública no se le reconoce el presupuesto. Se va intensificando las protestas y ojalá que sea el principio de la derrota definitiva del gobierno y terminar con esta página tan horrible y malísimo gobierno que está pasando gente en muchísimas necesidades.
11: Centro Porteño, Rodrigo Porto, Río Rivadavia.
8: La CGT ratificó que no descartan avanzar con un paro nacional. Más detalles con Amanda Pizarro.
12: Móvil. La palabra de uno de los representantes de la Central Obrera, Octavio Argüello, a poco de finalizar el acto en Plaza de Mayo por San Cayetano.
13: Es una marcha que lo venimos haciendo todos los años, ¿no? Esa gesta tan importante que fue Paz para el Trabajo, una gesta que se produjo nada más y nada menos que el proceso militar. Y bueno, como movimiento obrero, como siempre en la calle, defender esos valores y sobre todo tratando de discutir a este gobierno tan entreguista y tan fallo que no venga a atacar la dignidad de los trabajadores. Que no, esto se va a profundizar y yo creo que vamos a terminar en una gran marcha federal acompañada con un gran paro nacional.
12: Desde Plaza de Mayo, Amanda Pizarro, Radio Rivadavia.
8: Se incendió un edificio lindero al domicilio de Cristina Kirchner en el barrio.
13: No venga a atacar la dignidad de los trabajadores. Que no, esto se va a profundizar y yo creo que vamos a terminar en una gran marcha federal acompañada con un gran paro nacional.
12: Desde Plaza de Mayo, Amanda Pizarro, Radio Rivadavia.

0: Jorge Scott, condenados por los asesinatos de Alicia Beatriz Tomás y Valeria Mónica Bretes.
1: Policiales.
0: Fentanilo contaminado. Excarcelaron a las dos exfuncionarias del ANMAT y el Instituto Nacional de Medicamentos. Nélida Agustina Vicio y Gabriela Mantecón Fumado recuperaron la libertad tras pagar una caución de 75 millones de pesos cada una. Femicidio de Agostina Vega en Córdoba. Detuvieron a dos inquilinos de Claudio Barrelier. Se trata de Matías Córdoba y su esposa, Eugenia Ascarruz, quienes están acusados del delito de encubrimiento agravado, por lo que ya son seis los arrestados en la investigación.
1: Economía.
0: La inflación en la ciudad de Buenos Aires fue de 2,9% en julio, acumula 19,4% en lo que va del año y la interanual alcanza el 33,2%. El índice de precios al consumidor porteño indicó que la suba se registró en los rubros restaurantes, hoteles, vivienda, agua, transporte, alimentos, bebidas, recreación y cultura. Una familia de cuatro integrantes de CABA necesitó en julio más de 2.558.000 pesos para ser de clase media. Según el Instituto de Estadística y Censos Porteño, si se agrega al alquiler, el monto asciende a 3.800.000. El dólar oficial cotizó a 1.470 pesos para la compra y 1.520 para la venta en el Banco Nación. El dólar blue se vendió a 1.525 pesos en la City porteña y el riesgo país ubicó en los 452 puntos básicos. El Bitcoin cerró a 64.900 dólares.
1: Internacionales.
0: Ola de calor extrema en Europa, asciende a 11.900 el número de muertos en Alemania. En tanto, el número de fallecidos superó los totales anuales reportados desde 2016. Durante junio, las temperaturas superaron los 40 grados en diversas zonas del país.
1: Deportes.
0: Conmebol multó a Boca y a su DT Rodolfo Arruabarrena por 35 mil dólares. Según informó la agencia Noticias Argentina, fue por ingresar tarde al campo de juego en la segunda mitad del partido ante O'Higgins en Chile. Copa Sudamericana. Boca volverá a jugar en Huracán la ida de los octavos de final ante Recoleta de Paraguay. Será el próximo martes a las 19 y una semana más tarde, a la misma hora, se definirá la serie en Paraguay. El piloto argentino de Fórmula 1, Franco Colapinto, sufrió un robo en Italia. En la Argentina dijo, no me pasó nunca. Por redes sociales agregó, ni la matera dejaron, loco, estoy seguro que no le va a gustar el mate. El pilarense correrá el Gran Premio de Países Bajos el próximo 23 de agosto.
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0: Para este sábado en la ciudad de Buenos Aires se espera una jornada con cielo parcialmente nublado, mínima estimada 7 grados, máxima 13. El domingo se presenta con cielo algo nublado, mínima 4, máxima 13. La actual en capital y alrededores, 14 grados 5 décimas, cielo ligeramente nublado, humedad 48%.
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0: Hola, hola, ¿cómo andan? Buen viernes, chicos.
1: Para ¡vamos!
0: Prefinda, acá estamos.
2: Salió el sol. ¿Qué más podemos pedir? Salió el sol, renovamos las energías,
0: todo,
2: ahora
0: todo,
2: estamos con todo.
3: ¿No nos cambió el ánimo?
2: Sí, claro. Totalmente. No, no soy otra persona, no soy la misma de ayer.
3: Ayer cuando Nancy decía, estamos raros porque me falta sol, es como, bueno, una cosa.
0: Sí, estábamos raros porque faltaba la humedad, estaban todos con ibuprofeno, dolor de cintura, agachados.
4: Ayer, tormenta, no era que estaba nublado, que se checa. Tormenta, no, papado, no, es horrible.
2: Tantos
4: esto.
2: Días sin sol te quedas sin energía. Te falta energía, ¿viste? Te bajoneas, te vas, ¿viste? Cada vez más. No. Ahora ya estamos espléndidos.
0: Sí, la gente, te digo, porque la gente de los Laverrap. Entrás al Laverrap y está la de una sonrisa de oreja a oreja. Un lavado promedio de 10 mil pesos, dejas una bolsa, dejas dos, tres bolsas, son 30 mil pesos que gastaste en un día.
2: Yo no saqué la cuenta, pero ¿cuánto hace que no veíamos el sol?
3: Una semana, fácil.
2: Mínimo, un poquito más también, ¿eh?
0: Lo importante es ver la luz igual, ¿no? Además del sol.
3: Hoy amaneció temprano.
0: Que esté nublado, es importante ver la luz.
2: Me estoy poniendo blanca, no sé si entendés, me estoy poniendo blanca.
0: Sí, casi como la camisa.
3: Para Nancy, mirá a tu frente.
0: Sí, Mariano, ¿qué pasa con Mariano? ¿Qué pasa con Mariano?
4: Es un invierno, pero no te gusta.
5: Acaba de terminar la mejor semana de mi vida.
4: Sí,
5: una semana con nubes, sin molestias, ese sol molesto, gris.
0: Una semana grisácea.
5: La gente corriendo en la calle, porque vos vas y la gente se te pone a hablar, la gente apurada en el supermercado, porque te charla y te dice, vos que estás en la radio Rivadavia ahí que hablas. Nada. Para los antisociables se termina una semana épica. Lamentablemente ahora tenemos que volver a ver la luz del sol. Y hablar con seres humanos es algo que lamentamos.
0: Tremendo, ¿eh?
3: Bueno, pero miren, no, es el Grinch.
0: Sí, estamos, mira, hoy veo que nadie está de negro. Sí, estamos con muy colorido,
3: muy,
0: ¿no?
3: Verde,
0: como porque estamos con Mica del Team Verde. Somos el, somos Team Green.
2: Yo me vine inmaculada.
0: Sí, con el blanquito.
2: Es verdad.
0: Vero con ese color marca tendencia, es un azul, ¿no?
3: Es azul. Sí. Petróleo.
2: Petróleo, noche.
3: Marino.
0: Noche. Sí. Y Mariano, un color medio boca, ¿no? Pero.
5: No, celeste, es un celeste y amarillo, sí.
2: De boca, obviamente.
0: Es
3: boca.
0: No, pero un celeste, es un celeste más vivo, más vivo. Bueno, no vino Lucho todavía, che, le mandamos un saludo grande, está demorado en Camino Negro. ¿Qué le pasó? Lo agarraron ahí,
3: no,
0: mirá que es una zona picante, ¿eh?
3: No, por favor.
0: Está Monte Chingolo, está ahí,
2: había mucha
0: zona
2: gente
0: picante.
2: Demorada por el tema, viste, que se hizo la movilización de San Cayetano y qué sé yo, y había, a mediodía por lo menos, había mucha gente que estaba tardando mucho en llegar.
3: Es verdad.
2: A todas partes, no sé ahora.
0: A ver, un repasito, un picadito ahí, como dicen, que me da el pie. Bueno, hoy se hizo una marcha de San, a ver, hay dos cuestiones. San Cayetano, como siempre, como se hace muchos años.
2: Pidiendo trabajo.
0: Claro, pidiendo trabajo. Un santo particular. A mí, yo cuando estuve ahí, me dio una energía particular. Hay algo en esa iglesia.
3: Ah, mira.
0: Y después tenés la marcha política de la UTEP, ¿no? Con Grabois y demás, que llevan a Plaza de Mayo. Estuve ahí para el móvil de Rivadavia con Amanda. Te concentraron todo en paz. Lo que sí estoy viendo de reojo es que hay un incendio. Ahora vamos a ir con J. Lonetti, con toda la información, y tenemos un audio de un vecino. Se prendió fuego, ahí lo escuchaba Johnny Gale con Crescenti adelantando una información muy buena. Cristina vive en el tercer piso de San José 1111.
3: Sí. ¿Sí? ¿Este es el mismo edificio o el de al lado?
0: No, es el edificio que está ahora voy a abrir, si está pegado o hay uno en el medio.
3: Okay.
0: Pero es la vereda impar, San José 1111. O sea, es la misma vereda que Cristina.
3: Sí.
0: Y encima es en el tercer piso. Lo mismo que Cristina.
3: Claro, voy al lado.
2: Yo creo que lo que veo es que es el de al lado. Justo el de Cristina es el que está más en la esquina.
3: Sí.
2: Al lado, justamente, es el que se está incendiando.
0: La información es que va con a 30 personas. ¿Sí?
2: ¿A Cristina?
0: Ahora vamos a. No, porque se evacuó con 30 personas del edificio.
2: Del edificio.
0: Crescenti dijo no hubo necesidad de evacuar a los. Porque si tenían que evacuar los edificios del lindero, ya tenían que evacuar a Cristina con
2: tobillera,
0: todo.
2: Sí, sí.
0: Ahí lo que dicen es que son 30 personas evacuadas. Encima, el.
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5: Pensando ahora en algunas... También Jessica Sirio, que está ahora en el tapete por otros temas, también salió de su agencia, entre muchísimas otras modelos. Él tuvo también sus propios programas, estuvo conduciendo La Noche en C5N durante mucho tiempo y después este programa pasó a Canal 9. Yo ya tenía información de que él estaba muy mal por gente cercana que ha trabajado con él. Sabía que estaba internado desde hacía tiempo y hoy se conoció la noticia de su fallecimiento.
10: ¿Dónde falleció? ¿No te quiero matar con el en una clínica privada?
5: Estaba internado, ya te digo el lugar, pero sí sabía que estaba internado y que lo estaban yendo a visitar las personas más cercanas nada más.
12: Está bien. Estaba buscando, Nancy, el cáncer de glándula parótida, que no sabía lo que era. Cáncer de las glándulas salivales.
5: Mirá. Exactamente, sí. Fue de casualidad que él encontró con una tomografía que le habían hecho. Le encontraron eso. Y a partir de ese momento se empezó a tratar, te estoy diciendo, ya hace más de 10 años que estaba con este tema.
10: Claro, porque estas cosas también está bueno informarlas por el hecho que mucha gente, ¿no? Que se revise, que se haga estudios, porque esto a veces tiene en la garganta, ¿es esto? Me dijiste en las glándulas salivales.
12: Claro.
10: Puede haber una metástasis ahí muy cerca de, ¿no?
12: El cuello, está ubicada delante de la oreja. Nada, es toda esa zona del costadito, ¿no? Y justamente se ve en la saliva.
5: Claro.
12: No, lo estoy googleando porque la verdad no sabía lo que era el tumor de parótida. Cabeza, cuello, tenés razón, hay que estudiar todo ese sector.
10: Bueno, perfecto. Benito, ¿querés dar un adelanto, Marian, de los temas para el día de hoy?
13: Claro que sí, te cuento lo que tengo para hoy. Se viene el Día del Niño.
12: Sí, ¿cuándo era?
13: Ya, el domingo que viene.
12: ¿Pasado mañana?
13: No, el domingo que viene no. El 16. El 9, no. El domingo 16 de agosto.
12: Ok.
13: El Día del Niño. Traje descuentos y promociones.
12: Te lo pido.
13: Como siempre, nunca una marca, porque todavía ahora no hay acuerdos comerciales con nadie. Después tengo también, además, el que no tiene hijos, se puede ir un fin de semana largo a algún lado.
12: ¿Sí?
13: Bien, descuentos y promociones para fin de semana largo. Ofertas para ir por menos de $1,000. Escapadas bien hechas por menos de $1,000.
12: Bueno.
13: No es para todos, pero para el que tiene pensado tomar su escapadita, que en julio no hubo mucho movimiento en las escapadas de julio, puede hacerlo. Y también tengo un informe de Focus Market sobre... Market, Damián Di Pace, el compañero que suele venir acá a los programas de Radio Rivadavia, sobre cómo ahorrar hasta 330.000 pesos. Es impresionante. Yo tuve una estrategia para ahorrar 330 mil pesos por mes. Hay que combinar billeteras, hay que hacer...
10: Muy bien.
13: Todo, pero se logra eso.
12: Es un laburito, pero está bueno hacerlo.
13: Lo vamos a explicar. Okay,
10: perfecto, Marian. Vos, Mica, además de vas a ampliar y vas a actualizar la causa de Facundo Moyano, ¿no? Con
14: Así
10: Candela.
14: Es. Todo lo que se tiene de último momento respecto a la causa Moyano. Y también se confirma el lunes, arranca el juicio contra el Piti Álvarez por el crimen de Cristian Díaz. Así que vamos a estar dando detalles justamente de lo que se viene el lunes.
10: Bueno, antes de la tanda, Berito.
12: Las premios,
10: sí,
12: claro. 11-50-26-8-6-30. Nuestros oyentes en este Día de San Cayetano. Bueno, tenemos tres premios y tres regalitos para ustedes que se comunican. Por supuesto, la cena de mar de la cocina,
10: sí,
12: de Ana
10: Mellino. Un beso ahí, Antonito, toda la familia querida. Tenemos que ir juntos algún día.
12: Ah, dale, vamos.
10: Aparte, porque estás con cambio de look, Berito. No, estás con cambio de look y tenemos que ir a comer una paella ahí a los pedidos.
5: Está muy linda, Berito.
10: Se me, no, hay un corte de flequillo algo, ¿no? Hay un cambio de look.
12: Sí,
10: no,
12: pero te queda bien, ¿eh? Me da rolinga.
5: Pero te quedó
10: te queda lindo, te queda lindo.
5: Aparte está más rubia, aparte está re contenta. Está muy linda, Berito.
12: Sí, ahí estamos así.
5: Sí, sí, sí. No sé qué tendrá que hacer hoy con el turco. No sé si la habrá invitado a algún lado, pero está...
12: Estamos, vamos. Algo siempre sale. Bueno, entonces, vamos a ir a comer porque vos vas, lo saludás, sí. Antonito.
10: Hace mucho no, por eso tenemos que ir.
12: ¿Y qué hace?
10: Y comemos, picoteamos algo, te da generoso, generoso.
12: Hay como un costadito que vos te sentás ahí y vas picando algo y te sirve una gaseosa.
5: No te puedo creer.
12: Ah, no, la pasamos bárbaro. Así que, Nancy, te voy a llevar.
5: Bueno,
12: a
5: ver.
10: Sí. ¿Vos, cierto? Claro, o sea, aparte, lo pedí a Betty, no basta. Le queda, vas por General Paz, bajás en Miró, lo pedí a Vega y ya estás.
12: Ah, no, Nancy no come.
10: Sí, es verdad. Bueno, algo vegetariano lo encontramos.
13: Arroz le puede comer, sí, un arrocito,
10: una salsita ahí. Bueno,
12: tenemos ese premio, la cena de mar de la cocina de Ana Mellino. 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
10: Bueno, antes de la tanda queremos charlar. Este tema es un tema para mí sensible, porque mucho se habla de cuestiones banales, o a veces el Congreso debate en temas que no. Acá esto le pega de lleno directamente a la educación de los chicos. Hay un colegio que se llama Instituto Cristiano de Vicente López, ¿sí? Está a 6, 7 cuadras más o menos de Puente Saavedra, de Maipú y General Paz. Hay una crisis tan grande que los padres no pueden pagar cuotas de 300 mil pesos, es un colegio que no tiene subvención, y es una situación tan grave, tan extrema, estamos hablando de Vicente López encima, que es una zona de clase media, media acomodada, bueno, así toda la gente no puede pagar la cuota del colegio. Con lo cual, ya le avisaron a los padres que en diciembre cierra el jardín, el primario y el secundario.
12: Qué terrible.
10: Un colegio que, antes de la pandemia, que estaban en el prime en cuanto a matrícula, llegó a tener 90 nenes en el jardín. 90 nenes en el jardín. Y ahora tienen alrededor de 30. Vos fijate el declive, ¿no? Y el jardín es un semillero. El jardín es un semillero porque en general los chicos que la pasan lindo en el jardín y tienen una buena experiencia van al primario.
12: Claro.
10: Y al primario al secundario. Entonces se va arrastrando, ¿no? Se van cayendo las matrículas y tiene rebote en el primario y en el secundario. Vamos a hablar con la directora, con Adriana. ¿Cómo te va, Adriana? Adriana Rosa, directora de instituto. ¿Cómo te va, Adriana? Buenas tardes.
15: Hola, ¿qué tal? Buenas tardes. ¿Rodrigo, bien?
10: Bien, Arena, sabemos que es un tema familiar, así que te agradecemos la comunicación. Arena, a ver, ¿tuviste alguna novedad? Es un colegio, no tiene el municipio de Vicente López, digamos, mucho no tiene nada que ver porque es un colegio provincial. ¿Tuviste algún llamado de la provincia como para que si pueden ayudar con un subsidio? Porque además ustedes tienen más o menos alrededor de 40 chiquitos con discapacidad. 40 chicos con discapacidad.
15: Sí, exactamente. Mira, nosotros... El año pasado hicimos un llamado, por supuesto, a todos lados, pero entre ellos a nuestros funcionarios, y había alguna chance. Justamente por eso, en su momento, los funcionarios del gobierno de la provincia nos hablaron de la posibilidad para este año, porque tenemos una cantidad de chicos impresionante dentro del cole, que además, quiero decirles desde ya, que esta heterogeneidad es maravillosa. O sea, tenemos chicos con altas capacidades, no están contados, no los conté dentro de los 39 chicos con diagnósticos diversos, y también tenés algunos chicos con diagnósticos sin CUD. O sea, y aún así, y los otros que aprenden naturalmente, sin ningún tipo de dificultad, pero que entre todos hacemos una comunidad fantástica, cada uno a su ritmo, con acompañante, sin acompañante, y realmente los docentes están entrenados para esto. Le llamamos la pedagogía del amor, que por ahí suena abstracto, pero la palabra amor me parece que lo dice todo, ¿no? Y el amor es que los chicos son sujetos del derecho a la educación y nosotros tenemos la obligación de enseñar. Llegó un punto que tanto nuestro cole se hizo famoso en ese sentido de que éramos tan inclusivos que, bueno, las familias golpeaban las puertas permanentemente y llegó un momento que decíamos ya no podíamos tomar más chicos por la cantidad de acompañantes que se nos hacía una locura, pero la verdad es que...
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4: Hasta de por sí, por eso también dicen el no. Y me parece que hay que prestarle atención también a un panorama mucho más grande, ¿no? Mm. Estamos hablando de que chicos capaz se pueden quedar sin
12: cuidados, estudiar. Claro.
10: Sí, totalmente.
12: Es la educación, además. Y que no puedan recibir un subsidio o que nadie se pueda hacer cargo de salvar ese colegio.
10: Claro, es un colegio que debería recibir un subsidio de la provincia, pero ya la provincia te dice, bueno, puedo subsidiar a todos los colegios, pero acá tienen chicos con... hay 40 con discapacidad, y lo que decía era alarmante, que los padres con chicos de discapacidad los rebotan a los otros colegios.
5: Es que no todos están capacitados. Ella hablaba de acompañantes, muchos que necesitan un acompañante. Entonces no es solamente el chico que va al colegio, sino cada uno con su acompañante, claro, que ayuda, claro, porque si no la maestra no da abasto, obviamente.
6: Sí. Es que la educación en Argentina es un sistema público-privado, no es solamente un sistema público ni privado. Es como la salud, digamos. O sea, supongamos que todos los afiliados a las entidades de medicina prepaga se dan de baja, detona el hospital público. Supongamos que todos los padres sacaran a sus hijos de las escuelas privadas, detonan las escuelas públicas. Entonces la escuela privada tiene que seguir estando y tiene que seguir recibiendo a los chicos. Tiene que haber una solución. La realidad es que también una cuota de 300.000, 400.000 pesos con salarios promedio de 1.800.000 en Argentina, claro, es complejo, porque, es difícil.
5: Porque vos tenés en cuenta que por ahí estamos hablando de un solo hijo, pero hay gente que tiene dos, tiene tres.
12: Claro.
6: Claro, y siempre, igual te dan una beca, está bien, pero la beca también le genera una merma de ingresos al colegio. Es muy compleja la situación. Estamos en una crisis muy compleja con los ingresos, con los egresos, con la salud, con la educación, que no es de ahora, ¿eh? Que no es de ahora.
10: Bueno, Brito, hay mensajes de los oyentes que participan, sí, de la cena de Ana Millino, también de las entradas para ir al cine. Contanos un poco los mensajes y después de la cena tarde cada uno de los chicos desarrolla los temas. Porque tenemos una tanda pendiente, ¿no? ¿Sí? Después lo desarrollamos. Dale, Brito.
12: Bueno, acá Rodrigo, creo que llegó el momento de proponer ideas y dejar de preguntar de política. Sí. Comienza una nueva era donde el gobierno tiene que apartarse de la política y recurrir al sentido común de las buenas ideas, ¿eh? Gracias, Rodri y el equipo. Soy Ángel de La Tablada.
10: Sí, yo sé que hay un montón de consultoras que están... Algún día vamos a hacer encuestas, pero viste, para mí es muy temprano para hacer análisis de encuestas todavía. Yo ahí estuve mirando un poquito que Patricia Burri tiene una imagen, ahí está entre un 50 y 50 en cuanto a imagen positiva y negativa. Me parece que Pero es una buena candidata para el gobierno en la ciudad de Buenos Aires también, para hablar de, ¿no?, un dirigente político que por el momento está saliendo ilesa de todos los embates que está teniendo el gobierno.
6: Y ya con Adorni fuera de carrera, me parece que es número opuesto prácticamente para la jefatura de gobierno, salvo que haya algún acuerdo. Pero bueno, falta tanto, decíamos, hace poquito fue el Mundial y parece que fue hace un año.
10: Sí, claro, sí, por sí. Eso a mí, para mí siempre es interesante escuchar, ¿no?, a los consultores que hacen relevamientos. Pero hoy, por ejemplo, ¿qué, una imagen positiva, imagen negativa, qué te influye en una elección del año que viene?
6: Claro.
10: Que puede variar de acá hasta el año que viene. De hecho, Milei, me acuerdo, La Libertad Avanza, el año pasado pierde las elecciones provinciales, ¿sí?, este año, y después gana las nacionales.
6: Absolutamente.
4: No, y también un poco, yo creo que
10: una diferencia de un mes.
4: Sí, sí, el entusiasmo, porque decían después del Mundial.
12: Claro.
4: Y todos creen que después del Mundial era el día siguiente. Y creo que no, que se va a ir desarrollando
12: un
4: poco.
12: Sí, todo igual. El cáncer de Parotti, de acá, de Puerto, sí, Madryn, nos escribe Matías, es en el grupo de glándulas salivales mayores, y es un hallazgo frecuente de los odontólogos.
5: Claro, en este caso fue por una tomografía que él se dio cuenta y se lo empezó a tratar. Ya te digo, esto fue hace más de 10 años, 2014, que le diagnosticaron y se lo estuvo tratando.
10: Leandro Ruth, a ver, en cuanto a agencia de modelos, digamos, tiene el nivel de importancia más o menos tenía como Pancho Dotto, ¿no? De ese estilo. Sí. De, ¿cuáles son las tres o cuatro agencias de modelos más grandes? ¿La Pancho Dotto, Leandro Ruth?
5: En su momento, claro, era Pancho, Piñeiro. Leandro por ahí tenía más modelos, no de alta costura, pasarelas, sino por ahí más de modelos comerciales.
10: Claro. Bueno.
5: Y también artistas, digamos. Claro. Representaba artistas que no modelaban.
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0: miércoles empieza a subir un poquito y o seguimos con la pendiente ahí?
1: 12, no sé, falta bastante, pero bueno, hay una mínima de 5 y máxima de 12.
2: No te voy a preguntar más nada hasta octubre, por lo
1: menos. Por lo menos es hay como, sol, que me pediste sol ayer.
2: Sí, bueno.
0: Es como las encuestas, ¿no? Hasta el miércoles.
1: Claro,
0: sea
1: mucho.
0: Nos llevamos. Bueno, Marian, el Día del Niño se viene. Seguimos gastando.
3: El Día del Niño.
0: Mirá, esperá que venís para escuchar, pará. Venimos de las vacaciones de invierno. Venimos de hacer unos consumos de mundial, picada, todo. Estamos con los bolsillos, no sé. ¿Cuánto tiene usted ahí, chico, ahí?
2: Nada.
0: Nada. ¿Qué hacemos el Día del Niño?
3: 0-0. Estoy como Argentina, España, hasta el suplementario. Yo 0-0.
0: Una vuelta a la calecita para el Día del Niño, no sé, unos pochoclos ahí.
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1: la
3: de
1: camiseta,
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1: Pelota.
3: Todavía estamos con mundialitis aguda.
1: Sí.
3: Los chicos te piden las cosas de los jugadores. Las chicas también.
1: Sí, obvio. Sí, los chicos en general. Sí,
3: la nena te piden la de Paredes, que Paredes parece que es el...
2: Yo le he pasado los botines a mi hermano.
3: Claro,
2: compartiendo.
3: Todas las chicas quieren las 5 de Paredes. Vas a tener un montón de hinchas de Boca.
0: Y la de los Chelsea también está full.
3: Muy bien, full con esos dos. El que más levanta pareciera que son esos dos. Las chicas quieren también. 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
3: 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Ya nadie te pide la bicicleta, ¿viste? Pero bueno, es lindo regalar una bicicleta también.
1: ¿Cómo no? Mira, no, sí.
3: Claro que sí. ¿Se pide bicicleta?
0: Mira, pasa la plaza.
2: Regálale a Laurita, dale.
3: A Laurita le compramos una bicicleta de piñón fijo. ¿Ya piñón fijo o pedales? No, pedales, sí, muy bien. Bicicleta, casa de deportes, librerías, indumentarias y perfumerías, ¿eh? Porque alguno te puede llegar a pedir el perfume. Los chicos. Había la colonia de los pibes, ¿esa se acuerdan?
2: Sí, claro.
3: Que era la misma que íbamos regalando todos. Porque
2: Paquito.
3: uno se la regalaba. Claro, esa, la de Don Paco.
2: Sí, aprendiendo.
3: La de Francisco. Uno regalaba la colonia a uno y la colonia iba pasando de familia en familia. Creo que hubo una colonia que se estuvo pasando durante toda la primaria.
0: La colonia Paco y la colonia Pibes.
3: Claro, no, exactamente.
2: La colonia Mujeres.
3: O las mujeres.
2: Coquetería.
3: O de las coquetas. Bueno, a usted lo regalaron una colonia coqueta y le iban regalando, pues decían, ahí la tenés repetida, dásela.
2: ¿La usabas? Pero la Paco esa la vi circular.
3: Sí, la vi circular. Y por ahí hay una que arrancó en primer grado y terminó en séptimo grado circulando por todos los grupos. Hay que poner una etiqueta, algo para decir.
1: Eran lindos esos perfumes. Lo único que tenían el pico ancho, viste, no tenían dosificador, nada.
2: A mí me gustaban las cajas.
3: Yo agarraba así, se me ponía todo, ya está. 3 días me duraba. Imposible. 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
1: Sí.
3: Hay una que es una especie de caballo con rayas.
2: Sí.
3: Ahí está,
2: sí.
3: Una yegua con rayas.
2: Una vaca.
3: Ahí está, una que tiene, es una ciudad de juguetes.
0: Sí.
3: Una calecita que está en el shopping de Devoto, ¿viste?
0: Sí.
3: Esa, la que está en el segundo piso del shopping de Devoto. Bien, una que es para dar un giro y enseñar. ¿Se entienden? Vamos a dar un giro, esa.
1: Sí,
3: y una para los juguetes para hacernos compañía. Esa
1: es
3: también.
1: La hace más difícil. La primera es la
2: que
1: dígalo con mímica con Mariano, por favor, ganamos.

0: Una que es para elegir y para aprender. 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O sea, Rodrigo, si Sofía te pide un regalo y no se lo comprás, viejo, dejate de hinchar.
1: ¿Qué vas a regalar,
2: Sofía? No sé, pero acá la opción de que todo. Me dice... O sea, ¿podemos sacar un juguete por cuántas cuotas me dijiste?
0: Hasta 24 cuotas, tenés 2 años, la pagás, ya está.
2: Es un electrodoméstico.
0: Por eso, la termina
1: claro, el próximo día
0: la termina de pagar nada. Un paquete de cigarro termina siendo al final.
2: Pasa que en el medio tenés que pagar también los de... Bueno, no me olvidé.
0: Sí, nada. pagar.
2: Otros regalos de fin de año, eso no quiero.
0: Pero bueno, hay como para si querés salir de apuro, te pide una tablet, la nena, le compras una tablet en 24 cuotas tranquilo y la prorrateas con
3: esto
0: el tiempo.
3: Esto dura 24 horas literal, no hay regalos por 24 meses.
4: Claro, claro,
0: verdad. Lo raja la hija de la casa, olvídate. Bueno, no hay ninguna posibilidad que pase eso.
2: No, si no hay regalo para el día del niño.
0: Aparte le va a comprar a Sofía algo lindo.
4: Mi hijo ya me lo pidió el regalo. Estábamos en el gimnasio y me pidió los auriculares inalámbricos.
3: Porque se sintió. ¿Tiene edad todavía?
4: ¿Eh?
3: ¿Tiene edad
0: claro,
3: todavía?
0: Claro, después está el debate hasta no, cuándo se compra el regalo.
5: Mi mamá tiene una teoría. Mi mamá dice que hasta que no sos papá o mamá, seguís siendo niño.
3: Claro,
5: nosotros nos regalaba hasta que ya teníamos un hijo. Entonces ahí ya le regalaba a nuestro hijo, a los nietos, digamos.
4: ¿Y aunque tengas un perrito?
5: Sí, por ejemplo, ahora mi hermana, que tiene casi 40, como no tiene hijos, recibe regalo de niño.
4: ¡Me jodí!
5: Me encanta.
3: Papá, mamá.
4: Está buenísimo.
2: Bueno, ¿ese recreo qué significa? Hablando de bicicleta, ¿la diferencia entre ciclovía y bicisenda?
4: ¿Cuál es?
2: La ciclovía va por la calle y la bicisenda es cuando vas por la vereda.
4: Ah, mira.
2: Dato.
4: Hay ciclovía.
3: Mentira lo que dicen acá, que hay bicisenda.
2: No, claro, pero viste, aparte también influye, digo, porque a veces para educación vial sirve.
5: Por Palermo, la zona de los lagos de Palermo hay una.
2: Claro, por la vereda.
3: Sí, sí, pero digo, entonces las que están en las
5: bicisenda.
3: Calles.
5: No, pero es bicisenda esa.
3: Claro.
5: Porque está por arriba.
0: Entre San Espeña y Santos Lugares tenemos cerca de nuestra casa, tenemos una bicisenda.
2: Claro.
0: Ahí al costado de la vía de San Martín tenemos una.
2: Claro. Bicisenda es por la vereda. Claro. Y influye en la velocidad. Uno, todos que manejan, vos vas por una avenida, la máxima es 60. Pero si la avenida tiene ciclovía, la máxima es 50. ¿Viste, por ejemplo, la avenida Corrientes? Acá estamos cerquita. ¿Vos venís por Corrientes?
0: Sí.
2: Tenés ciclovía. Claro. Hasta casi... Sí, a 9 de julio.
0: Sí, sí.
2: Y, bueno, la avenida Córdoba también. Cuando vos tenés ciclovía, es decir, cuando el vehículo particular convive con la bicicleta, solamente lo separa un cordoncito, la máxima es 50. Eso es ciclovía. Claro. Y la bicisenda es por la vereda. No, dato que no,
0: muy importante.
2: No hace...
0: muy importante.
2: Veamos de servicio por ahí, sí.
4: No, ya fíjate esas cositas. Bueno, se acostumbra a hacerlo de una manera. Bueno, hacemos una tanda.
2: Dale,
4: ¿te parece?
2: Sí, como no, Berito.
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1: 12 grados, la temperatura está bajando, un poquito, la humedad 53%, el cielo despejado. Mañana sábado amanecemos con 5 grados de mínima, máxima 13.
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2: Bueno, 6 y 22 en toda la República Argentina, estamos contentos, porque Mica empezó a distribuir de mano en mano el mate veloz.
1: Sí, señor.
2: El mate, pero...
3: Llegó el momento.
2: No, pero mate sano, no es un mate... No está ni adulterado, nada.
3: No.
2: Venimos de tanta información consultada, una chica que corre por Avenida Libertad. Después vamos a estar contando, Sí. Pero esto es todo bien, todo legal.
1: Esto estaba todo legal, ¿no? Sí, no voy a salir corriendo por Avenida Freire.
2: Está bien. Bueno, después Mica desarrolla, Mica después actualiza.
3: No será por mi culpa, si es así.
2: Sí. Y después también tenemos una entrevista con una psicóloga hablando de relaciones tóxicas. Bueno, Nan, ¿qué tenemos de espectáculo? Y después Berito nos cuenta el día de la cerveza. Sí, pero antes, Nancy Ure.
4: Yo estoy muy preocupada, porque en este medio, para tomarte vacaciones, vos tenés que estar muy segura de tener, viste, tu asiento al volver.
2: Lo tenés que pedir como 6 meses antes, ¿no?
4: Pero al margen de eso, tenés que ver a quién sientan en tu silla. Porque a veces pasan cosas. Mira lo que le pasó a la pobre Marcela Baños. Marcela Baños, que gran conductora de Pasión de Sábado. Hace años que hace programas, el emblema, en la cara de Pasión de Sábado. Vos decís Pasión de Sábado y decís Marcela Baños.
1: Obvio.
4: Bueno, dijo, yo me tomo 2 semanas de vacaciones. Perfecto, le dijeron, no, ningún problema, le corresponden, trabaja un montón. Bueno, se va a tomar 2 semanas de vacaciones. Entonces dijeron, bueno, a ver quién podemos poner de reemplazo. Podría llegar a ser Nazarena Vélez, que en algún momento condujo Pasión también. Sabrina Rojas, que está en el canal,
2: sí,
4: también
2: muy bien, Sabrina.
4: Podría hacerlo, cómo no. Silvina Escudero, que la están probando mucho en Polémica en el Bar, es otra posibilidad. O Marixa Valli.
3: No, pero no.
4: Pero un momento.
3: No.
4: Marixa Valli fue conductora de Pasión en otro momento, 2 años.
1: Que
4: después,
1: Mancaire, ¿no?
4: Después te
2: la
4: voy a contar
2: de la
4: un poquito más. Claro, se llamaba de otra manera en ese momento, pero es archienemiga de Marcela Baños. Se llevan muy mal, se han peleado por todos lados. ¿A quién se le ocurre que van a poner a la enemiga a reemplazarla? Bueno, para. Marcela no dijo nada, porque Marcela es muy segura de sí misma, ¿viste? Ella dice, bueno, yo me voy de vacaciones, listo, lo resuelve la producción. Y se entera por televisión que su reemplazo va a ser Marixa. Pero a ver, no solo... Ella pensó que si le ofrecían a Marixa iba a decir que no, porque imagínate, voy a reemplazar a la persona que... Vos sos protagonista, no vas de reemplazo. Pero encima no le avisaron, no tuvieron la deferencia de avisarle a tiempo y se entera por televisión. Está el horno que no da para vos.
1: Pobre.
4: Yo te cuento, yo estuve hablando con Pablo Ferrantoni, que es el histórico productor.
2: Sí, nuestro hermano Ferrantoni, sí.
4: Claro, el hermano, en realidad... Cuando arrancó, yo te voy a dar algunos detalles. Cuando arrancó este programa, no se llamaba Pasión de Sábado. El primer nombre fue Sábados Musicales. Se emitió en el año 1989 por Canal 13 y el conductor número uno, el primero, fue Mario Pergolini. Que durante el programa, en el mismo momento del programa, renunció porque se dio cuenta que la cumbia y las bailarinas
3: no
4: era la
3: parada. No, pará, que te iba a decir... No, o sea, que duró un día, ¿no?
4: Pero está el registro, está el registro. Después, entonces, lo reemplazaron en aquel momento por Daniel Guerrero y Alicia Gorbato. Esto es en Canal 13. Después se pasaron en 1991 a América, que en ese momento era Tele 2.
2: Ah, sí.
4: Y ahí conducía Fito Cassine con Sandra Smith. Pasaron un montón de conductores y un montón de nombres. Sábado de Todos con Yuyito González, Estudio Abierto, que estaba Diana María, Santiago Val, mirá lo que te estoy diciendo.
2: Pero siempre fue un programa de cumbia.
4: Siempre.
2: Tropical.
4: Ah, okay. Sábado, en algún momento se incorporaron algunos juegos, algunas otras cosas, pero la base fue la música. Sábados Musicales, Hoy Sábado con Jorge Rossi, estamos hablando en el 96. A pleno sábado llega con Hernán Caire en 1997. Ajá. ¿Qué pasa en 1999? Ahí se incorpora Marixa Valli. Que Marixa Valli venía, ustedes saben que cuando fue la diosa del verano en el programa de Marcelo Tinelli, fue que de un día para el otro ya no podía salir a la calle porque todo el mundo la conocía. Fue un furor absoluto. Marixa estaba en su prime con decirte que hubo una marca de cerveza en ese momento que sacó una cerveza que era para competir con una línea muy conocida. La más popular, la de precio más bajo, se llamaba la diosa tropical. La
2: me acuerdo que el símbolo era un besito.
4: Bueno, ese besito era la boca de Marik Zavalli.
1: No.
4: Marik Zavalli le hizo un juicio a la marca de cerveza y se llevó una fortuna.
3: ¿En serio?
4: Porque se dio cuenta y para como prueba tuvo que poner su beso en una servilleta de papel. La publicidad la hacían con la imagen de Marisa con Mónica Ayos en ese momento. ¿Qué pasa?
2: Con la rubia y la morocha.
4: Claro. Pasión de Sábado con este nombre empieza en el 2002. ¿Qué pasa? En ese momento, Marcela Baños era bailarina del programa, pero la llaman del otro canal, Canal 9 diríamos ahora, pero
1: era
4: en ese
1: Azul
4: momento
1: Televisión.
4: Era Azul Televisión. Era Azul Televisión. Y la llevan ahí con la Tota Santillán a conducir Pasión Tropical, que era el programa que competía. Claro, ahí dice que empieza el problema, porque Marisa dice, si ella, porque según Marisa, ella como que ninguneaba el género de la música tropical, ¿cómo iba a ir como conductora? No la saludo más. Lo que dice Marcela, digo, yo nunca ninguneé el género, al contrario, si bien ella se define como una cheta, porque eso era lo paradójico, que la cheta venía a conducir el programa Bailanta, ella siempre le gustó el género, siempre fue muy generosa también con Marisa y esperaba, digamos, cierta sororidad, que esto no pasó. Bueno, esta pelea se vino repitiendo después entre las dos durante muchos años, se enfrentaron en LAM, discutieron en un montón de lugares, y en alguna oportunidad que la llamaron a Marisa para el programa, Marisa le habría dicho a los Ser Antoni, este programa lo tengo que hacer yo.
1: Oh.
4: Porque Marisa también es bailanta.
1: Sí, sí.
4: Y
1: sí,
4: había llame. Otro tema también que las había distanciado, y mucho, ¿quién era Rodrigo? ¿Por qué? Porque Marcela Baños había conocido a Rodrigo cuando él estaba con Patricia Pacheco, la mamá de su hijo Ramiro. Y después lo conoció en el último año, que fue el de mayor popularidad, con Alejandra Romero, que fue su última novia. Pero no conoció la etapa de Marisa. Y Marisa siempre dice que ella fue el gran amor de Rodrigo. Entonces sentía Marisa que al no mencionarla, Marcela, a ella como los amores más importantes, de alguna manera le estaba tratando de bajar el precio. Cuestiones que van dimes y diretes. El tema es que la semana que viene, no mañana, mañana va a estar Marcelo Baños, pero la otra semana va a estar Marik Zavalli conduciendo Pasión de Sábado.
2: Tremendo.
4: Yo hablé con Ser Antoni y le dije, primero le digo, ¿cómo es este tema? Lo que quería decirte es que el programa original lo arman Marcelo Ser Antoni, que era el papá de Pablo y Adrián, con Roberto Fondana, ¿te acordás?
2: Sí, me acuerdo.
4: Legendario.
2: La época de Volcán.
4: Después quedaron los hermanos Ser Antoni, Adrián falleció hace pocos años y quedó ahora Pablo. ¿Qué me dice Pablo? Me dice, no, estaban las cuatro posibilidades, nosotros hablamos de estos cuatro nombres que estaban dando vuelta y finalmente decidimos a Marisa. Le digo, pero Marcela se enojó en serio. Dice, y el problema es que se enteró por la televisión, pero
1: claro,
4: nada más
1: sí.
4: que eso. Dice, pequeño detalle. Bueno, le digo, Marisa, ¿hay posibilidades de que se quede en el programa de alguna manera, como co-conductora, figura especial, lo que sea? Me dice, no, es solamente un reemplazo.
1: Bueno.
4: Y me dijo que no tuvo ninguna exigencia. Lo que sé es que Marcela Baños se va a ir de vacaciones, va a disfrutar sus vacaciones, va a tomar sol. Dice que ella, el trono es de ella, que nadie
1: Obvio,
4: se lo va a sacar.
1: Sí.
4: Pero esto deja una lastimadura.
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15: Hay otra cosa, ser estúpido. Estos chicos son estúpidos. Realmente, lo primero que tendría que hacer es graciosos. Y realmente, esto me hace reír más cuando leo el clasificado del diario. Son malos, son aburridos y son idiotas. Ese es el problema principal. Son poco profesionales, son poco serios, son un rejunte de influencers que viene y a ver, ¿cuántos seguidores tenés vos? ¿Un millón? ¿Cómo los conseguiste? No, una agencia, qué sé yo, dale, vení. ¿Vos cómo los conseguiste? No, yo porque pongo fotito, nada. Vos, yo soy la novia de tal, yo soy el hijo de tal. Cuatro o cinco de esos marmotas les ponen un micrófono adelante y dicen cualquier estupidez. Y así surge, y no les importa lastimar a una chica como la bailarina, que seguramente estudió danza.
2: Y a los abuelos también.
15: Y a los abuelos, que seguramente estudió danza, que seguramente se preparó y que seguramente, a ver, que baile cumbia, que es menor, es un género menor. Entonces, para mí, yo desde una radio profesional le voy a decir que decirme es un género menor. Y tengo derecho a decirle que son idiotas, marmotas y poco profesionales.
2: Muy bien, tajante. Hacemos tanda y ya venimos, chicos.
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0: Hola chicos, ¿cómo están? Buenas tardes, soy Elsa de Belgrano. Muy interesante la entrevista con la persona que habló de la escuela de Vicente López. Lo que pasa que, en general, como decía Rodrigo, las matrículas de todas las escuelas han bajado. Acá en Capital, las escuelas municipales han bajado considerablemente la matrícula, no hay niños. Bueno, les dejo mi DNI, mis tres últimas cifras del documento. Voy por la cena de Ana o por la otra cena, por la cena que sea. 455. Besitos, buen fin de. Y sí, hoy disfrutamos el sol, gracias a Dios.
1: ¿Qué tal? Buenas tardes, chicos. Estoy viendo la nota de la escuela de Vicente López. Y se me ocurre que con los 32 mil millones de pesos que gasta Kicillof para que no se hable de los desastres que está haciendo constantemente, y es dinero de los impuestos de los bonaerenses, se le podría dar un subsidio a esas escuelas para que sigan existiendo. Jorge de Ciudadela.
2: Bueno, gracias a la gente que manda mensajitos, a Jorge, a otra señora realmente que toman como propio.
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13: Alcohólicas, que se ubicó por debajo del índice. Y este es el dato, si se quiere, que marca la antesala para lo que va a ser la próxima semana, el próximo jueves, que el INDEC va a publicar el índice de precios al consumidor a nivel nacional. Esta semana salió un dato interesante, que es el relevamiento de expectativas del mercado, el REM, que realiza el Banco Central, donde nuclea las proyecciones de más de 20 consultoras y analistas del mercado con respecto justamente a lo que es la inflación. ¿Qué dijo ese pronóstico? Bueno, que el número a nivel nacional se ubicaría en un 2%. El anterior, el del mes de junio, que fue el más bajo en los últimos 10 meses, había sido de 1,9%. Así que esto sería una aceleración también marcada por lo que son las vacaciones de invierno y además la tracción en particular de algunos alimentos y nuevamente este piso del 2% que, bueno, claramente está costando mucho romper, claro, y tener registros que sean estables y consecutivos, que empiecen con un 1 por delante. Te acordarás, Rodri, que el gobierno había dicho hace un año que para agosto el indicador iba a comenzar con 0. Bueno, claramente estamos lejos todavía de llegar a un dato que tenga un 0 por delante.
2: Claro, cuesta, pero fuera. Entonces va a subir un puntito para el mes que viene, en teoría, más o menos.
13: 0,1 sería.
2: Claro, perdón, 0,1, perdón, claro.
13: 0,1. Pero que de todas formas, como te digo, más allá del dato puntual, a ver, si vos ves la tendencia, ¿no? Si vos ves el gráfico largo de inflación, ves que venís de un nivel muy alto y bajaste de un 200% anual a un 30% interanual. Eso es claro. Pero si vos después haces zoom a lo que es el gobierno de Milei, si bien logró también bajar ese 25% de inflación que tuvimos producto de la devaluación que se realizó justamente a fines del 2023, lo que ves ahora es que está costando mucho romper lo que es el piso del 2%, como te decía, de forma estable y consecutiva. Ahí vas a tener analistas que hablan de lo que es la inercia inflacionaria, ¿no? De todo ese arrastre que no solo se cuela en los aumentos de adelante, sino que tienen que ver con los que ya sucedieron. Entonces, que es muy difícil de romper, y sobre todo en un periodo donde estás también en una recomposición de lo que son las tarifas, ¿no? Entonces, bueno, claramente hay un tema ahí para el gobierno, sobre todo porque ya no tenés muchas más anclas, digamos, ¿no? Y el consumo tampoco está en grandes niveles como para pensar que menos guita en la calle haría concretamente que este número se pueda estabilizar con un cero por delante. Tiempo, básicamente, es lo que dicen que se va a necesitar. Esto ya lo habíamos hablado, Rodri, en algún momento. ¿Te acordás cuando el equipo económico incorporó a un economista de la región que trabajó también en un proceso de desinflación, en este caso en Uruguay, y lo que él había dicho antes de sumarse justamente al equipo local es que, por ejemplo, en Uruguay ese proceso había tardado alrededor de 5 años. Entonces, no es que esto sea un mal dato, es que es normal, pero un poco sí va en contra de la retórica del gobierno que quiere, digamos, exterminar lo que es la inflación.
2: Perfecto, Rochi. ¿Querés agregarme algo más? No sé si te quedó ley de tierra, como vos quieras, decime.
13: Sí, bueno, finalmente lo importante a tener en cuenta con lo de la ley de tierras que finalmente salió justamente de lo que es la ley de inviolabilidad de la propiedad privada, es que el que habló fue el ministro Sturzenegger, el ministro de Desregulación Económica. Lo que dijo fue que ganó el miedo y no la prosperidad. Y más allá de esto que muestra, ¿no?, un aspecto político, ¿no?, en cuanto a la interna del gobierno, es lo que va a pasar con los otros proyectos de desregulación, que había preparado un gran paquete, porque es uno de los grandes objetivos también del gobierno. Se puso pausa, se va a poner pausa a todo lo que sea desregulación, porque lo que entiende el gobierno es que en este momento no tiene la solidez necesaria con los aliados en el Congreso para meter algunos proyectos, algunas desregulaciones, algunas trabas burocráticas, sacarlas, más allá de que sean positivas o no para algunos sectores, bueno, entienden que en este momento no tienen justamente el consenso suficiente para hacerlo y que eso va a terminar trayendo negatividad a lo que es la conversación en el Congreso. Pero Sturzenegger, bueno, se va a quedar por el momento, o por lo menos durante lo que queda de este año, sin grandes proyectos de regulación en la discusión.
2: Gracias, Rochi, impecable. Impecable con toda la agenda.
13: Bueno,
2: buen fin de...
13: les mando un beso.
2: Gracias,
13: beso.
2: Rochi, un besito grande. Bueno, Mica, ¿me autorizás el caso escandaloso?
14: Sí, qué semana, ¿eh? Para el olvido, para Facundo Moyano.
2: Todavía
14: y
2: sigue
14: familia,
2: corriendo,
14: ¿eh?
2: La chica, a las 7. No la corre Lola, ¿viste la película esa? No para, no la puede agarrar. Que Facundo Moyano es un tipo atlético, no la podía agarrar.
15: Bueno, eso no, es bueno, pero hay que ver la situación. Sí, la que estaba sí. Él también, ¿no? Claro. Por algo estaba tan agitado.
2: Claro. Es que corrieron cuánto. Yo estuve en el lugar desde el edificio, sí, ya voy, mira, hasta Barranca de Verón, son casi 500 metros.
14: Así es. Bueno, esto ocurrió el martes a la madrugada. La noticia era Facundo Moyano demorado por violencia de género. Ya. Ahí, ¿qué pasó? Bueno, a lo largo de lo que fue la jornada y con el paso de los días, empezamos a notar un poco qué es lo que había ocurrido. Una joven, 23 años, Candela Arizaga, que sale corriendo de este lujoso edificio en pleno Avenida del Libertador, en Belgrano, sale corriendo semidesnuda, descalza, a los gritos, pidiendo ayuda, ¿y qué es lo que pasa? Bueno, a partir de ahí empieza todo este escenario. Ella se atendía en el pirobano, constata y ella misma confirma que había consumido estupefacientes por varios días. Y creo que ahí está también a lo que hay que apuntar. Y la situación es que, ¿por qué se menciona la violencia de género en esta investigación? Porque ella, cuando el SAME la empieza a atender en la vía pública, dice, yo fui agredida, yo sufrí una agresión. A partir de ahí empieza todo este análisis, empieza una causa, la carátula, lesiones leves y privación ilegítima de la libertad en un contexto de violencia de género. La privación ilegítima de la libertad es una acción pública, motivo por el cual la investigación está avanzando porque la justicia lo que dice es, yo quiero investigar este punto, quiero saber qué pasó dentro del departamento. A Facundo Moyano se lo detiene, 15 horas aproximadamente, a las 15 horas se lo libera, medidas restrictivas, no puede acercarse a ella, no puede tener contacto. Pero la situación es, todos estamos esperando que Candela declare, porque ya en el hospital ella dijo, no, yo no sufrí ninguna agresión. Se contradijo con lo primero que había dicho, pero como no era una declaración oficial, era como que todo estaba disuelto. Bueno, eso es lo que ocurrió ayer. Se presentó en la fiscalía con un nuevo abogado, que llamó mucho la atención, porque al principio era Diego Storto. No era el oficial porque en sí, como la causa todavía está desarrollándose, él nunca se presentó como su abogado. Pero ayer, cuando se presentó en la fiscalía Roberto Herrera junto con Candela, digo, ¿dónde está? Porque dijimos, bueno, capaz es un colega, él no podía asistir, pero Herrera es conocido en el ambiente. Y la cuestión es que Candela decidió, porque una amiga le dijo, mira, tengo este abogado que te va a servir, decidió contratar a Roberto Herrera. Ayer declaró aproximadamente menos de 2 horas y creo que fue elocuente. Facundo Moyano también declaró en la fiscalía y confirmó que eran pareja. Ahí hay que ver porque eso ayuda en cierta manera a lo que es su defensa, diciendo que no existió nunca ni un tipo de violencia, ni agresión física, ni psicológica, no ocurrió nada de eso. Y ella dice lo mismo, es mi pareja. Ella cuando sale hasta la fiscalía dijo, quiero que se termine esto porque quiero ver a mi pareja.
2: Sí, que se termine la restricción.
14: Claro, ella no podía.
2: Tiene una restricción de no poder acercarse a 300 metros.
14: Claro, pero tampoco puede tener contacto. A ver, es raro porque en un momento le preguntan, ¿sabes cómo está él? Sí, sé que está mal y es un poco por mi culpa, me siento culpable. Yo quiero hablar con él, pero no me dejan. Bueno, la situación es que ella declaró...
2: ya en sede judicial.
14: Ya en sede judicial... Raro. Ella
2: ¿Por
14: dice,
2: qué? ¿Qué dice?
14: Porque ella dice, él nunca consumió juntos, yo nunca lo vi a él consumir estupefacientes. Terminó el partido de River, nos fuimos a su departamento. Yo en un momento tenía llaves, pero ya no las tengo más. Yo estoy teniendo unos problemas personales, tema de lejanía con mi familia que viene en Rosario, amistades. Empecé a consumir, pero él nunca lo hizo. no tomé alcohol durante esas jornadas, pero en un momento tuve un brote y salí corriendo. No recuerdo nada más.
2: Sí, pero Facundo Moyano se niego a... Tenemos que hacer el...
14: Y ahí está.
15: El test, claro. El test de toxicológico, ahora, por supuesto.
2: Y lo que es privación legítima de libertad, porque todavía... A ver, si esta chica estaba totalmente drogada, empieza a decir, déjame salir, no, ¿para dónde vas a ir? Eso ya es una privación legítima. Ella después termina saliendo, pero ese es el punto más delicado. Porque
14: es el punto
2: todo el mundo
14: más
2: habla de las lesiones, pero la privación legítima de libertad, ¿eso en qué queda?
14: ¿Eso en queda? En una investigación. Análisis de cámara de seguridad, testimonios, la declaración de la víctima... Por eso mismo que también hasta la propia defensa de Facundo dice, bueno, ¿por qué no quitamos las medidas restrictivas? Hicieron el pedido en la jornada de ayer por la noche, todavía no tuvieron respuestas, pero la fiscalía sigue investigando, ¿eh? Esto no terminó. Algunos creen que se cerró la causa, no.
15: No, pero
14: sigue investigando.
2: Facundo dijo que está todo arreglado, pero la privación legítima de libertad se tiene que investigar.
14: Claro,
15: pero
14: pública.
15: La declaración de ella dice que la cerradura del edificio es con huella digital, es decir, vos necesitas la huella para poder entrar, pero puedes salir... sin ninguna llave,
14: claro,
15: con lo cual ella podría haber salido tranquilamente, que incluso en la puerta de servicio la llave está puesta, con lo cual podría haberse... Digamos, ella dio demasiado detalle como para dejar libre de culpa y cargo a Facundo Moyano.
14: Claro, y también es esto de, sí, en un momento creo que me estuvo un colectivo, que no, que sí, yo decía, gritaba que él me...
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23: Felicitaciones por el programa. Guillermo el Profe, como siempre, escuchándolos. DNI terminado en 138 y a ver si tengo suerte con alguno de los premios comestibles.
24: Hola, buenas tardes, ¿qué tal? Porto y equipo hoy. Ah, muy bien. Lo llevas muy lindo el programa. Habla Héctor, 916. Me gustaría participar de acá de Pontevedra. Gracias.

0: 5 en toda la República Argentina, 11 grados, bajó un gradito, ¿eh?
1: Y bueno, llega la noche y hay que meterse en las casas, vamos para las casas.
2: No se puede confiar en vos, Vero.
3: Deja marca y después.
0: 19.05 en toda la República Argentina, 11 grados, bajó un gradito, ¿eh?
1: Y bueno, llega la noche y hay que meterse en las casas.

0: sé que alguno puede llegar a decir, no, no, es una red tóxica, estuvieron tomando este cocaína y eso, y se fueron de las más. Bueno, pero hay disparadores que pueden ser una relación tóxica, sí. Por eso vamos a hablar con Débora Pedace, o Pedace, ahora voy a importar cómo se pronuncia, psicóloga clínica de la UCA, especialista en terapia cognitiva conductual. ¿Cómo te va, Débora? ¿Débora Pedace o Pedace?
1: Hola, ¿cómo andan? Pedace, mira, los italianos me dicen Pedace, Pedace, y si no, me dicen Pedace y es lo mismo.
0: Yo tengo un compañero de locución, Víctor Pedace, me acuerdo de Pedace. Pedace. Bueno, Débora, a ver, yo sé que hay cuestiones también, cuestión judicial, hay una chica que tomó cocaína, sale corriendo, Facundo Moyano trago, todo este escándalo que ya lo venimos hablando de toda la semana, pero acá lo importante es cómo identificar una persona tóxica, ¿no? En cuanto a una relación sentimental, porque hay tóxicos en los trabajos, hay tóxicos, ¿no? En todos lados.
2: Sí, sí.
0: Pero ¿cómo identificar a una pareja, que es lo más importante, porque es un vínculo directo? ¿En qué momento vos podés percibir, ¿no? Algo que no te cierra. La verdad es que puede pasar que mucho no te cierra algo, pero de repente no sabés si es tóxico o no, ¿no? Decís, bueno, claro, espero unos meses.
1: Exacto, porque lo más importante creo que es entender qué es un vínculo tóxico, porque las personas a veces no saben y dicen, bueno, okay, no sabía que esto no es normal, estoy acostumbrada a tener un vínculo funcional en mi familia, que siempre fue así, y me meto en otro y pienso que es lo natural porque es lo que viví. O sea, primero aclarar, un vínculo tóxico, o sea, un vínculo se vuelve tóxico cuando de manera sostenida esta relación como que empieza a deteriorar tu bienestar. Vos ya te empezás a sentir más mal que bien. Es como que decís, hey, hay cosas que ya me están pasando y que no me gusta lo que me está pasando. Y ya no solamente no te gusta a nivel cognitivo, que cosas de que uy, me siento que estoy más triste de lo normal, tengo pensamientos como que antes no tenía, sino que también empieza a afectar en tu funcionabilidad. O sea, no tenés ganas de ir a trabajar, no tenés ganas de estar con amigos, te empezás a aislar. Y después de eso, o sea, porque no podés poner un límite, porque no sabés cuándo sí, cuándo no. ¿Cuál es el límite? O sea, ¿qué le permito y qué no? Y más cuando una pareja ya avanzó mucho tiempo y se vuelve tóxica la relación después de tiempo de prudencial, donde uno no pudo decir ante algo chiquitito no. Después, ¿cómo decís que no frente a algo más grande? Ya se te vino encima y a veces los años, la comodidad, el confort, lo que te da, hacen que vos te quedes en una pareja así.
2: Claro, Débora, entonces, por eso, el tema es que se genera como algo como que al final no sabés si vos sos la tóxica, si el otro es el tóxico, ¿no? Porque como se mimetiza tanto que te hacen creer que uno es tóxico y después vas a hablar, ¿no? Y esto que estás diciendo, muchas veces se lleva a terapia y en terapia te dicen, no se cataloga como tóxico. Pero bueno, empiezan a ver ciertas, ¿no?
1: No, lo que pasa es que a mí no me gusta decir que una persona es tóxica, ¿viste? Como característica permanente. Para mí la relación se vuelve así. Porque, porque quizás, ¿viste? Que tengo un jefe tóxico. Y para ese jefe con su amigo es súper ameno. Okay. O sea, se genera un vínculo tóxico, pero no es que hay personas tóxicas. Ahora, otra cosa es la patología. Cosa es la patología, ¿eh? Una persona que tiene un trastorno de personalidad, una persona narcisista, una persona que tiene alguna psicopatía. Eso es otra cosa. Pero en cuanto al vínculo, lo que genera el vínculo es la toxicidad,
3: pero
1: no
3: Débora,
1: la persona en sí.
3: Perdón. Para poder entender, yo empiezo una relación con alguien, conozco una persona. ¿Cuáles son concretamente esos ejemplos, esos indicios que me demuestran que la relación se va tornando tóxica?
4: La red flag.
3: Claro, ¿cuáles
1: por
3: son
1: ejemplo,
3: las red flags?
1: Sí, por ejemplo, empezás a sentir que tenés que pedir permiso para ser vos. ¿Viste que cuando vos estás con alguien, sos vos por lo general? Pero de repente empezás como a sentir que no podés salir, que qué te ponés, así vas a salir vestida, o así vas a salir vestido, o con quién hablaste, con quién. Hay parejas que, por ejemplo, me acuerdo un caso de que él se levantaba para, estaban cenando con la familia, se levantaba para responder un llamado del trabajo, y ella ya empezaba a hostigarlo, a decirle que estaba hablando con la amante, confirmando una celopatía muy fuerte, dándole lugar a decir, no, vos estás hablando con un amante. Ni siquiera creyéndole en su palabra. O sea, ya empezás a sentir que vos tenés que estar como caminando sobre huevos, que no sabés cómo va a reaccionar el otro, que tenés que estar pensando de que si lo que vas a decir puede modificar la conducta, se puede poner agresiva o agresivo, o para evitar una discusión te callás. También otra síntoma es que todo termina siendo culpa tuya. ¿Viste cuando vas a hablar con una persona y vos tenés los argumentos para estar enojada y de repente las cosas se dan vuelta y terminás pidiendo perdón cuando decís, hey, pará, no, yo era la enojada, ¿por qué estoy pidiendo perdón? O sea, no comprendo. Esa sensación de que siempre tenés como algo, una responsabilidad total. El otro nunca hace una culpa, el otro nunca reconoce que hizo algo mal, el otro nunca te dice, uy, está bien, en esta tenés razón. No, siempre es vos y vos y vos, y ahí es como que se da un daño que se hace permanente, porque en un punto se cronifica este tipo de vínculo.
2: Además hay personas que quedan mal, que vos conoces a alguien y te dicen, no, es que tuve una relación tóxica, y entonces, o sea, como que uno queda mal después.
3: Sí, claro.
2: Y les cuesta.
1: Quedan mal y corres un riesgo de repetir, porque

0: A veces
1: Claro.
0: lo conocido, que aunque sea malo, es conocido, te da una sensación de seguridad.
1: Claro.
0: Entonces vos ya sabés cómo funciona con este tipo de personajes. Por eso, bueno, voy a intentar, sin darme cuenta, termino una relación que quizás a veces es muy difícil que la terminen porque por lo general no se dan cuenta las personas que están dentro, a menos que tengan análisis, terapia, a menos que tengan una familia que los contenga, una red de contención buena, buenos amigos. Por lo general no se dan cuenta porque lo que
1: Claro.
0: hacen este tipo de vínculos es aislarte. Te aíslan de tus verdaderos amigos, tratan de que no estés con nadie, tratan de que esté, que un excesivo control sobre tu persona, en lo que pensás, en lo que mirás, en cómo te vestís, en con quién salís. Entonces te van coartando un poco ¿no? La libertad y vos vas sintiendo como que no tenés relación con nadie, vínculo con nadie. Entonces después es difícil salir de un vínculo así y volver a hacer relaciones con personas que dejaste en el camino. Entonces te da vergüenza, aparece la culpa, aparece la condenación y bueno, es lo que me merezco, me quedo acá, prefiero quedarme acá. Que por lo menos estoy acá, estoy con alguien, que bueno, y en vez de salir al mundo. Y algo que se da también, que es para que presten mucha atención los chicos o con los adolescentes, o es esto de recompensa, ¿no? Y daño. Te daño, pero después inmediatamente siguiendo a eso hay como una reconciliación muy fogosa, un regalo importante, una
1: Sí, tal cual.
0: semanita de pasarla bien. Y vos decís, uy, qué bueno, y la persona se cree, y entonces no quiere
1: Claro.
0: dejar el vínculo porque espera la recompensa,
1: Claro.
0: pero tolera el daño, y el daño tiene un costo muy alto.
2: Qué bueno. Estamos todos.
3: Estamos todos escuchando
2: Todos tenemos
3: atentamente.
2: claro.
3: Ahora, digo, porque bueno, acá estamos hablando de unos casos que patológico, narcisismo, alguno
0: Claro.
3: medio psicopático. ¿Cómo se puede dar cuenta uno mismo que está teniendo actitudes tóxicas? Uno, yo, con el otro.
0: Qué buena pregunta, porque por lo
2: Excelente.
0: general a veces eso no lo suelen hacer las
3: Claro.
0: personas, porque siempre uno tiende como a
2: Hay
0: señalar,
2: mucha
0: ¿no? Uno
2: terapia,
0: tiende como
2: Nancy,
0: a juzgar.
2: encima.
3: Muy
2: Muy
3: buena,
2: bien. Muy buena pregunta.
3: me
0: No, es muy
3: autoterapia.
0: bueno. ¿Cómo me doy cuenta que yo también
3: Sí.
0: soy, ¿no? Una persona que quizás irradia ciertas conductas? Creo que lo más importante es, para poder mirarnos, es intento controlar, porque tengo un tema de seguridad. Yo indagaría mucho en mi infancia. A ver, ¿cómo fue tu infancia? ¿Cómo fueron tus primeros vínculos? Porque mucho tiene que ver con esto. Los vínculos de adulto tienen mucho reflejo con cómo fueron tus vínculos en tu primera infancia. Y seguramente que no sean, sacando la patología, personas que sean malas personas las que son así. Seguramente haya personas inseguras, personas con baja autoestima, personas con mucha inseguridad, personas con miedo a perder, por miedo al abandono, miedo al rechazo. Por eso reaccionan de esta forma. Por eso es re importante ir a nuestra infancia. Lo primero que yo haría, revisar mi historia de vida, hacerme preguntas bien profundas en cuanto a cómo fue mi crianza, cómo me llevaba con mis cuidadores, con mis viejos, con mis hermanos, con mis abuelos, tuve vínculo, ¿no? Me abandonaron, soy adoptada. Todo eso habla un poco de tu estructura. Y después iría a hacerme preguntas más, si controlo, si soy celosa, si trato de manipular a veces con culpa, ¿no? Como después de todo lo que yo hago por vos, frases que uno dice, mirá cómo me respondés, después de, yo siempre estoy atrás tuya ayudándote y vos me respondés de esta forma. O siempre quiero tener la razón, sos una persona que sabe hacer un mea culpa, decir ahí.
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0: Hay que salir de una relación donde quizás está en riesgo tu propia vida y tu integridad mental, espiritual, emocional y física, ¿no? Ahí no hay manera. Pero también hay que ver qué el otro necesita de mí. Claro. O sea, porque no toda relación, porque haya innegociables, es tóxica, ¿no? Porque no podamos congeniar en un acuerdo, es una relación tóxica. Quizás es una relación donde, como hace poco pasó con la Joaquín y Lucra, que no era tóxica, pero estaban en diferentes expectativas, compartían diferentes miradas respecto de la vida, y eso fue lo que hizo que se separen. No es una relación tóxica, pero uno a veces decide, uy, mira, no, yo quiero, estaba en otra, mi cabeza estaba en una familia, en tener hijos, y la tuya está en otra, bueno, listo, no, chau. O sea, y está bueno salirse bien. No, eso es hubiera, lindo. No, no todo vínculo tiene que ser tóxico cuando termine.
3: Creo que esa quizás se hubiera convertido en una relación tóxica si ella aceptaba quedarse en esa relación, aceptando que él hiciera lo que quisiera por su lado, con tal de quedarse con ese pedacito de amor al que se había aferrado.
0: Exacto. Pero por eso te digo que los vínculos, cuando no se trabajan y no hay expectativas claras y acuerdos claros, y cada uno piensa algo distinto o está en una distinta, termina erosionando mucho la pareja y termina después generando un roce y una disrupción que es más grave de que si las cosas se hablan y se entienden y pueden decir, bueno, lleguemos a acuerdos, nos ponemos de acuerdo, no, lograremos esto, no, bueno, porque el amor no es suficiente, el amor es una parte,
3: ese es el punto.
0: Pero no hace todo.
3: Ahí está el punto, sí.
10: No, hay toxicidad también entre padres e hijos, entre sí, más allá de las parejas también, ¿no? Okay.
0: Sí, hay un montón. Nosotros trabajamos mucho con terapias vinculares, madres e hijas, entre hermanos también, cuando no logran acuerdos, hacemos una linda terapia de cómo enseñarles a vincularse de forma sana. Porque yo siempre digo, hay relaciones que se pueden cortar y chau y no la ves nunca más, pero hay otros que no. Uno puede cortar un vínculo con una madre porque tenés una relación tóxica o porque tu madre tiene un problema de narcisismo o una psicopatía, ¿no? Tenés que tratar de tener, es tu familia, es tu sangre, entonces es como decir, bueno, ¿cómo hacemos para pasarla lo mejor posible dentro de este cuadro que tenemos? Y tener estrategias para poder enfrentar esto.
11: Bueno, Débora, gracias, impecable.
12: Excelente.
11: Una terapia,
0: ahora
11: te transferimos. ¿Cuánto sale la consulta? No.
12: la seguimos en Instagram.
11: Claro, sí.
12: ¿Cómo es tu Instagram,
0: sí,
12: Débora?
0: Claro. Debo Pedace, con C, así como suena, y Debo con B larga.
12: Listo.
11: Gracias, Débora. Buen fin de semana.
0: Gracias, chicos. Ahí nos vemos.
11: Gracias,
0: un abrazo
11: grande.
0: Chao.
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1: La temperatura en este momento, 11 grados, ¿eh? Quedó estancadita ahí, va a bajar un poquito más. Les digo, la humedad es 53%, el cielo despejado. Mañana sábado, mínima 7, máxima 13, muy parecido al domingo, con sol, pero más fresco, mínima 4, máxima 13 para el domingo.
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2: Bueno, queda la última media hora del programa. Es como un, viste, con un cariño lo digo, el 147, que es un auto chiquitito, pero rendidor. Sí. Tenemos que meter todo en el sitio. Viste cuando agarra la ruta 2 con el 47, que tiene que empujar equipaje, sí, todo, bueno.
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0: 19:43 en toda la República Argentina se armó el bailongo acá,
1: De, sí, viernes.
0: Sí, es viernes. Es viernes y el equipo lo sabe. Bueno, información de servicio. Hay cuestiones con Aeroparque ahora está operativo, pero algunos minutos estuvo cerrado Aeroparque.
2: Ah, mira.
0: Sí. Porque hizo una exhibición de aviones F-16. Estaban los aviones dando vuelta, entonces tengo una colega de C5N que tuvo que, en vez de aterrizar en Aeroparque, tuvo que aterrizar en Rosario.
2: ¡No!
0: Sí.
3: ¡Ah, bueno!
0: ¿A cargar nafta? No, tremendo, te digo la verdad. Hay momentos y momentos, ¿eh?
4: Que tu mujer es...
3: No, mi mujer trabaja en Ezeiza, pero sí, seguramente esas cosas suelen suceder, que se le descontrola a la gente, que le avisan que viajan a Rosario, entonces tienen que traerlos con un micro. Es complejo, es compleja la situación, pero a veces pasa por meteorología, ¿no? Porque se ponen a hacer una exhibición de aviones.
4: Sí, sí.
3: Lo único que falta. Háganlo un domingo, muchachos.
0: Hacerlo, sí, claro.
3: Oh, Dios, a las 3 de la mañana, háganlo. ¿Qué es la exhibición? Sí. Por Dios, qué país hermoso.
0: Bueno, y a propósito también hay un... Ahora está operativo ya, ¿eh? Fue una hora nada más que los aviones lindos volaban y la gente tenía que trasladarse a otros aeropuertos, increíble. Bueno, hubo un choque en un tren con un colectivo, 7 heridos, ahí en La Boca, ¿en qué calle?
2: Olavarría y Garibaldi.
0: Bueno, increíble.
2: Tres pacientes al Rivadavia, 3 al Argerich y el chofer del colectivo al Ramos Mejía. Hospitales, traslados.
0: No hay muertos por el momento, hay 7 heridos. No. Un tren y un colectivo.
4: ¿Qué pasa el colectivo?
0: ¿Qué es el tren que pasa por la cancha Boca?
2: Sí, creo que es el que va por el costado.
0: Mamita. Bueno, bueno, voy con Nancy, después con Mica, picadito, hacemos, chicas, entramos hasta las 8.
4: Entramos para las...
5: Sí, sí, sí, sí. Porque yo, la verdad, les juro, no pensé tener vida para...
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19: 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Es viernes y este equipo lo sabe. Y qué mejor que tomar algo para
22: el fin. ¿Te gusta la cerveza?
19: Sí, me gusta.
22: ¿Toma de cerveza o vino?
19: Soy más del Fernet, la verdad.
22: ¿Del Fernet?
19: Sí, no te metí, pero viste que la cerveza es amigable, es un toquecito, una picadita. ¿Sí?
28: En invierno vino, verano las cervecitas sí, fría bien helada.
22: Sí, la cervecita, chicos, María, Mica.
29: Sí, sí. No, sí,
28: claro,
29: vino.
28: Siempre. Claro. Es como el helado.
22: Bueno, es viernes. Hoy es el Día Internacional de la Cerveza. Rapidito te voy a dar 3 tips para tomar una buena cerveza. La espuma no se negocia. O sea, sí o sí hay que dejar espuma, por lo menos 2 dedos. Así, porque la espuma hace... 2 dedos no, horizontales, ¿eh? Bueno, el vaso importa mucho. Tiene que ser de vidrio, fresco, transparente, que se vean los colores. Y hay una cerveza para cada plato. Esto es buenísimo. Esto lo aprendí también. Porque, claro, siempre el vino es el que el Malbec va con la carne roja, el Cabernet Sauvignon. Bueno, la cerveza está la cerveza roja, la cerveza... Viste que ahora se usan mucho las artesanales.
19: Sí, claro, con trigo.
28: Que hay degustaciones, que te dan distintas cervezas.
22: Así que aprovechen el día de hoy porque pueden recorrer lugares que hay descuentos en los bares, hay 2x1 por ser la noche y el día de la cerveza.
19: ¿Y cuáles son los platos acompañados? ¿Cómo es eso?
22: No, bueno, por ejemplo, una cerveza con carnes grilladas o pastas, bueno, podés pedir una variedad de estilo. Es una cerveza que tira más a ser como el vino rosado, ¿viste?
28: Ah,
22: ¿viste el vino rosado más que va con las pastas, sí, por ejemplo? Con el pescado va el vino blanco. Sí. Bueno, la cerveza, la más liviana, la rubia, es esa la que va con el pescado.
28: Ah, mira.
22: Por ejemplo, es muy parecido. A los que entienden de vino lo puedes ir comparando un poco.
19: Con un pescadito de Anamellino y con una cervecita.
22: ¿Entendés?
19: Rubia.
28: Yo siempre pido rubia porque para la negra estoy yo.
19: Muy bien. ¿Y la roja con qué va? ¿La roja con qué va? La roja,
22: la roja va, es más fuerte, es para carne asado, por ejemplo.
19: Ah, carne roja con cerveza roja. Ah, ahí está el match. Muy bien.
22: Sí.
19: Bien, buenos tips, ¿eh?
22: Tengo
19: buenos
22: los ganadores.
19: Tips. Sí, vamos con eso. El último momento de Mica, ¿eh? Vamos con los ganadores.
22: Si querés, con Mica, después tengo los ganadores.
19: Sí, vamos.
22: Bueno,
19: están los timbales.
22: ¿Quién se lleva la cena de mar de la cocina de Anamellino? López de Vega al 2600.
19: ¿Quién, Merito? ¿Quién? ¿Quién?
22: Miguel 167. El par de entradas para el cine. Gabriel 058. Y el almuerzo o cena para dos personas en el tradicional Palacio de la Papa Frita. Micaela 980.
19: ¿Estamos?
22: Vamos. ¿Te lo llevamos, Micaela?
19: Hablando de Micaela.
22: ¿Sos vos?
19: Bueno, yo siempre digo, hasta las 8 no pueden mover el dial de 6:30, ¿sí? Ahora quédense también por la hora deportiva, porque siempre pasan cosas en este país, nunca te aburrís. Hay un último momento, lo tiene Mica Centra.
28: Así es. Bueno, hablábamos de que la Fiscalía no estaba dando respuestas al pedido de cese de restricciones respecto a Moyano con Candela Arizaga. Bueno, respondieron. Rechazaron que el cese de estas medidas, así que van a continuar. Prohibición de acercamiento a 300 metros, prohibición de contacto se tiene que presentar en la Fiscalía cada vez que lo soliciten. Es interesante porque, ¿qué dicen? Esto es un típico comportamiento de un caso de violencia de género. Sí, hay que estar muy atentos a este dictamen que indica la Fiscalía. También van a ser por tiempo indeterminado. Puede ser que mañana lo levanten, como que esto siga para largo. Así que, sin dudas, es algo que creo que nadie se lo esperaba, sobre todo con el justificativo de la Fiscalía diciendo: estamos muy atentos porque esto podría encuadrarse en un caso de violencia de género. Así que vamos a seguir muy atentos a ver lo que pasa. Rapidito, el lunes empieza el juicio contra el Piti Álvarez por el crimen de Cristian Díaz. Ocurrió en el 2018. Después de varias suspensiones, este lunes, confirmado por Fiscalía y el Tribunal, después del pedido de suspensión, este lunes comienza el juicio contra el Piti.
19: Qué bárbaro, entró todo.
22: Como dijo Mica.
19: Sí, entró todo. Bueno, chicos, gracias a todo este equipazo, como siempre, a Lucho en la producción, a Laura en la operación técnica, a los chicos de stream, a Tomás Ganem y a Francisco Tamendi. Y quédense porque se viene Dani Avellaneda con todo el equipo, una marca histórica como la Oral Deportiva. Buen fin de semana, nos reencontramos el próximo viernes, Berito.
22: Sí,
19: chau,
22: sí.
19: Chicos.

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1: A las 8 de la noche, 11 grados, 4 décimas, la temperatura en Buenos Aires, 60 el porcentaje de la humedad, el cielo está despejado. Chocaron un tren y un colectivo a metros de la Bombonera, 3 heridos. Fuentes del SAME informaron a la agencia Noticias Argentinas que el siniestro vial se registró en Olavarría al 800, entre Garibaldi y Juan de Dios Filiberto. Hasta el momento, 6 pacientes fueron asistidos, 2 de los cuales fueron trasladados al Hospital Rivadavia con politraumatismos, mientras que a un tercero se lo derivó al Argerich. Personal de bomberos de la ciudad concurrió al lugar y colaboraron para inmovilizar a los pasajeros, que descendieron sin pánico y fueron auscultados. Las autoridades negaron la presencia de personas atrapadas en ambas formaciones. Pidieron clausurar preventivamente el tiro federal por la bala que hirió a un hombre en el centro naval. La solicitud la hizo la Fiscalía Porteña Especializada en Investigación Criminal Compleja, que investiga el caso. Enumeró al menos 3 antecedentes y solicitó que el sector más cercano a los clubes permanezca cerrado. El episodio ocurrió el 25 de julio, cuando la víctima, de 74 años, se encontraba junto a un amigo próximo a embarcarse en un velero. Milan quiere llevarse a Leandro Paredes. El Rossoneri todavía no hizo ninguna oferta formal por el mediocampista, pero dejó en claro que quiere contar con él para la temporada que está por comenzar en Europa. La postura de Paredes es clara. Quiere quedarse en Boca. Tanto el jugador como el club no tienen intenciones de hacer una transferencia ni en el corto ni en el mediano plazo. Cielo despejado en la ciudad de Buenos Aires, la temperatura 11 grados 4 décimas.
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Buenas noches, ¿cómo les va? Bienvenidos a una nueva edición de Loral Deportiva. Aquí estamos en este viernes 7 de agosto de 2026 en AM630 Radio Rivadavia. Nos escuchan, como siempre, por la radio y si no, por rivadavia.com.ar. En la app, en todo el mundo, nos ven en YouTube. Estamos en el canal con Toto Ganem manejando las cámaras. Aquí estamos para analizar una fecha que ya arrancó porque están jugando Central y Aldo Civi en Arroyito. Ya vamos a estar con Adrián Pereira, que es la conexión del partido. Están empatando 0-0. En un rato hay más fútbol porque juega Independiente Rivadavia con Estudiantes de Río Cuarto. Pero, por supuesto, se viene una fecha, un sábado, de superacción, ¿no? Es como el viejo Canal 11, sí, cuando éramos chicos, que teníamos las películas. Bueno, tenemos un sábado extraordinario con River, después de haber incorporado por 67 millones de dólares, sin Thiago Almada, al que se lo espera, como a Venoso en un ratito, a quien se lo espera el lunes, con la incógnita de si va a poder jugar la Copa Sudamericana, que ya planteamos ayer. Va a Victoria con un Boca que otra vez juega en la cancha de Huracán. Ahora su rival va a ser Vélez, ni más ni menos. Cada vez se va poniendo más difícil para Boca, ¿no? Le ganó a Estudiantes, un buen rendimiento. Trae Fernando Presti la información del equipo Xeneize, que mañana juega en Parque de los Patricios con alguna bronca de sus hinchas. Habló el secretario, le puso voz a lo que está pasando con la cancha. Un palito hubo para la oposición. Interesante lo que dijo Rosica, por supuesto, a un año de lo que va a ser la contienda electoral. Y si va a ser para estar atentos, si va a ser picante lo que suceda a nivel nacional, provincial. Y un palito hubo para la oposición. Interesante lo que dijo Rosica, por supuesto, a un año de lo que va a ser la contienda electoral. Y si va a ser para estar atentos.

0: rumbo de lo que va a ser esta jornada, ¿no? Que arrancó hoy con estos partidos que les comentaba hace un ratito y que va a terminar este fin de semana en un fútbol argentino que empieza a ser competitivo, yo te diría, a partir de lo que tiene que ver con los playoffs. Porque hasta llegar a los playoffs hay un tramo en el cual se va midiendo, algunos van tratando de armar el equipo con los refuerzos recién llegados, afinar la máquina. Y justamente de esto habló Claudio Tapia, el presidente de la Asociación del Fútbol Argentino. Ayer lo tocamos muy al pasar, porque estábamos con otros temas, por supuesto, pero el presidente de la AFA habló en Teis Sports, que ya sería como su canal oficial, ¿no? La verdad que no le hicieron preguntas demasiado picantes. Sí, por supuesto, no esperábamos que le pregunten por su situación judicial, por lo que pasó en Estados Unidos. No hablaron de eso, hablaron de lo que tenía que ver estrictamente con lo futbolístico. Y habló de los campeonatos argentinos. Acá la mayoría de los periodistas somos críticos con el sistema con el que se juega el fútbol argentino, con estos torneos cortos con formato de copa, que después terminan en playoff, donde el que más puntos sumó tiene la ventaja de ser local, que a veces no significa nada, porque fíjate que Platense y Estudiantes, que terminaron entrando por la ventana casi, fueron campeones del fútbol argentino el año pasado.
1: Belgrano también.
0: Sí, y Belgrano lo mismo. Terminan siendo situaciones que, la verdad, que más allá de la plata que podés recaudar, y termina siendo un contrapeso, porque vos tenés a tus hinchas que te generan más presión. Entonces, cuando vos necesitas dar el salto y ser campeón, tenés a tus hinchas que te presionan. Y ahora vos vas a jugar a cualquier estadio y no, ya no tenés el miedo escénico que te daba antes, sin ir más lejos, la Bombonera. De hecho, Boca queda eliminado en los dos torneos del semestre pasado, los más importantes, en la Bombonera, contra Huracán, en los playoffs, se queda fuera en los octavos y se queda fuera en la fase de grupo con Universidad Católica de Chile. Dos partidos que pierde Boca en su cancha. Entonces, no representa, la verdad, no representa absolutamente ninguna ventaja la localía. Ahora lo vamos a analizar. Porque esa tiene que ser la consigna para nuestros oyentes. A partir de lo que dijo Claudio Tapia, y ya los presento a mis compañeros, a partir de lo que dijo el presidente de la AFA respecto al torneo de 20 equipos. Ustedes recuerdan que aquí en la Argentina se jugaban campeonatos largos de 20 equipos, más parecido a lo que es Europa, si se quiere, las grandes ligas, el Brasileirão, equipos de campeonatos de 20 equipos, torneo de primera división estoy hablando, de 18 en algunos casos, bueno, de 20 equipos. Hubo, es cierto, nacionales, metropolitanos, Jorge, Fernando,
2: sí,
0: sobre todo Jorge Marinelli. Los saludamos a Jorge Marinelli y a Fernando Presti, ya está llegando Maxi Mendoza aquí a los estudios de Freire 932. Había torneos multitudinarios. Ahora, lo que vivimos hace tiempo en el fútbol argentino con 30 equipos, me parece que es la primera vez en la historia. Y sobre todo, lo que a mí me molesta más, porque yo banco los viejos torneos, es formato de copa. El formato de copa, vos me vas a decir, en el mata-mata se pone picante, no, se pone lindo, picante, porque puede haber penales. A Rafa le gusta. Sí, un ratito, un poquito de adrenalina, ¿no? Pero la verdad que a mí me gustan más los torneos largos, dos ruedas, dos campeones.
1: Es más justo eso.
0: A mí me parece lo mismo.
1: Perdóname, sí, Fer. Sí. Hasta el torneo apertura o clausura de 20 equipos que jugaban todos contra todos una sola ronda y el que terminaba primero se consagraba campeón. Era injusto porque había un equipo que jugaba 10 partidos de local y 9 de visitante y había otros que jugaban 10 de visitantes y 9 de local. Mm. Con lo cual no hay nada más democráticamente justo que un torneo todos contra todos y de vuelta.
3: Exactamente.
1: Eso es inobjetable.
3: Porque en ese momento, que como vos comentabas, Dani, en tu editorial de tantas aristas que podés sacar de toda la editorial que has hecho, en esa época que se jugaba Metropolitano y Nacional, era eso, ida y vuelta el Metropolitano, y también tenías el Nacional entre semana con los equipos del interior. Si se pudo hacer en un momento, se hizo sin ningún inconveniente. Acá el problema se plantea, este tipo de torneos, porque es tan ajustado el calendario producto de los torneos internacionales.

0: nacionales también, que con 30 equipos es inviable hacer ya de por sí un torneo de una sola rueda. Con 30 equipos ya es inviable.
1: El último fue el que gana Vélez en 2024, que hubo un torneo largo.
0: Exactamente.
1: Recién lo escuchaba Berlanga que dice, ganamos un torneo larguísimo. No, Fabián. No.
0: Claro.
1: Si vos sos grande, sos un tipo que peina 20, canas.
2: 27 fechas.
0: 27 fechas. Equipos.
1: Pero entonces, hagamos campeonato como la vieja.
2: Claro. Mirá, miren este detalle. Año 70, campeón Independiente. 71, Independiente. 72, San Lorenzo. 73, Huracán. Después, Newell, River, Boca, River, Quilmes, River, Boca, Estudiantes, Independiente, Argentinos. Sí, también, hay algún nacional. Pero salían campeones, era picado. Y el torneo nacional tenía un formato, si se quiere, parecido a esto. Pero Huracán salió campeón en el 73 del Metropolitano. San Lorenzo, campeón del Metropolitano. Con lo cual, digo, no es que haces un torneo todos contra todos y te va a ganar River o Boca, claro, como está instalado en el mito.
1: No, de hecho, River y Boca no ganan nada hace 3 años.
0: Porque lo que pasa es esto, Dani, a ver, yo lo separo en dos cosas. Primero, lo del 30 equipos es obviamente que esto es algo que tiene que ver con estar contento con todo el mundo, ¿no? Lo que yo digo es que me parece que 30 equipos para los que levantan la manito, entonces están ahí en la pomada de la historia, entonces son 30 equipos. Es una locura. Y después el calendario producto de los mundiales. Este año el mundial de fútbol, de los seleccionados. El año pasado el mundial de clubes. Entonces, te obliga a hacer este tipo de torneos que, insisto, vos decís, se pone picando en el pica-pica. Claro, ¿qué pasa? Vos podés salir primero, podés salir octavo, que para vos es lo mismo, como dijo el otro día, ¿verdad? Te levantás mal. Sí. Y salí, te quedas afuera.
1: Sí, pero hay otra historia con lo que
0: esto es demagogia
1: de
0: pura. Los 30 equipos es demagogia pura.
1: Yo estoy de acuerdo. Con lo que decís de las copas, ¿no? También lo decía el Mono Navarro Montoya y muy enfocado en Boca. En Boca, por ejemplo, da la sensación de que si no gana la Copa Libertadores no sirve nada. Ahora, Boca no solo no gana la Copa Libertadores, ya directamente antes no se clasificaba y ahora ni siquiera pasó la fase de grupos. Por lo cual, a ver, el nivel de dificultad para Boca en la Copa Libertadores es cada vez más grande, ¿no? Porque se hacen más competitivos los equipos. Entonces, si vos no ganás la Copa Libertadores, ya decís que el año está perdido. Riquelme creo que esto lo entendió.
0: Claro.
1: Porque Riquelme, cuando estaba del otro lado del mostrador, cuando estaba en campaña, primero que nombraba a River, ahora no lo nombra más a River, ¿no? Cuando estaba en campaña, después dice ellos, ¿no? Nunca, no los nombró más. Pero antes era muy elogioso con River. Desde que asume la vicepresidencia primero y la presidencia después, Riquelme decía, bueno, ganar una Copa Libertadores equivale a 10 torneos locales. Ahora lo que está festejando Román, por lo que escuchamos últimamente, son campeonatos de fútbol femenino, ¿no? El vole, sí, bueno, la bocha, pero la puerta de vidrio. Entonces ya se dio cuenta Riquelme de este lado, ¿no? Cuando dice, yo soy dirigente, y no es tan fácil, ¿no? No es como cuando yo jugaba que dependía de un equipo, dependía de mí. El mejor Riquelme, yo lo vi jugar en Porto Alegre. En 2007,
0: sí, en 2007.
1: ¿Fue la final?
0: A Gremio. No, tuve que trabajar.
1: Yo estuve en Porto Alegre.
0: En Buenos Aires.
1: Yo 3-0.
0: En esa época laburaba en torneos y tuve que hacerlo
1: yo
0: de Buenos Aires.
1: Yo estuve en Porto Alegre, lo que era Román.
0: No,
1: era crack.
0: Tremendo.
1: Claro, pero la 10 de Boca.
2: Con Palmeiras, la semifinal que juega. O la final después.
1: No, pero con también. Gremio la gana él. La mejor versión de Riquelme. Ahora, cuando sos dirigente, te bajás del poste, es otra historia.
0: Obvio.
1: ¿No? Es otra historia. Y yo creo que se dio cuenta de lo dificultoso que es ganar la Libertadores. Entonces, vos decís, bueno, pará, están los torneos sudamericanos, los torneos internacionales. Y los clubes van hacia esos torneos, porque por una cuestión económica también.
0: Claro.
1: Porque se gana en dólares. Ahora está a raya, el dólar está a raya, hay cierta estabilidad con el dólar. Entonces, antes se tiraban de cabeza. Pero el prestigio internacional sigue siendo, para los hinchas, más importante. Y sobre todo cuando se debilita el fútbol argentino. Uh-huh. ¿Por qué? Porque vos tenés títulos para repartir por todos lados. Entonces, va a hablar de eso Tapia también, lo vamos a escuchar. Vos le das un título al campeón de la tabla anual, le das un título al campeón del torneo de apertura, le das un título al campeón del torneo de clausura. Entonces vos, en un año, te podés colgar 3 cucardas.
0: Sí.
1: ¿Y qué valor tiene? Pierde valor, porque cuando tenés tanta oferta de títulos. Y bueno, estás tamizando a ver qué es mejor.
2: Pero andá y decíselo al hincha eso.
1: Bueno, el hincha quiere ganar todo, sí, pero eso le gustaría más me parece, y lo vamos a poner en consideración
2: yo
1: del público.
2: Creo, yo creo que sí, también.
1: Un torneo más competitivo, otra historia. Pero escuchemos lo que dice Tapia primero sobre los torneos de 20 equipos. Así le damos la... primero, lo que decía... No, lo que dice Tapia ahora sobre el torneo de 20 equipos, hablando con los colegas de Teis Sports, porque le preguntaron, ¿no? Y Tapia reflexiona sobre el tema de los 20 equipos. Y después le doy la consigna, ¿eh? Y ya lo saludo a Maxi Venosi, que me parece que trae algo bajo el brazo, porque...
3: De todo traigo.
1: Comida, información.
3: E información.
1: Por eso.
3: Yo te voy a contar algo. Sí. Te voy a contar algo que te va a encantar.
1: Bueno.
3: Referido a Almada.
1: ¡Epa! Atención, ¿eh? Atención, hincha de River. Atención, hincha de River. Maxi Venosi trae noticias importantes sobre Thiago Almada. Y además trae Morphy, ¿no?
2: Perdón,
1: es importante para este viernes.
2: Yo tengo una pregunta para Maxi también del tema River,
1: sí.
2: ¿Eh?
1: Sí. Bueno, pero escuchemos a Tapia.
2: Por ahí lo complica.
1: Introducimos a la gente a que participe del Oral Deportiva, que esta semana estamos terminando la primera semana de 20 a 23. Muy contento de estar con el público más temprano. Lo escuchamos al presidente de la AFA.
4: Vos me decís, che, y sería mejor con 20. Y podría ser, quizás, pero el mundo también está cambiando. El mundo cambió. El Mundial de Clubes hizo con más clubes. Este Mundial mismo, jugamos con 14 selecciones más. 14 selecciones más. Y si vamos al del 2030 y jugamos con 64, van a ser más selecciones también. ¿Y claro. por qué? Entonces tan equivocados no estamos.
1: Bueno, a ver, pará. Que Infantino, cuestionado por todo el mundo, menos por la AFA...
2: Y la Conmebol.
1: Que la AFA y la Conmebol esperaron
3: y Marruecos.
1: Claro, pará. La AFA y la Conmebol esperaron hasta último momento a ver qué decía Europa cuando se empezaron a bajar todo el barco. La Conmebol hizo un comunicado tibio. Tapia bancó desde la AFA. Hoy bancó Domínguez también. Pero primero fueron tibios. No quisieron apoyarlo explícitamente.
3: No.
1: Después sí, como vieron que le tiraban tiro de Europa, de África, de Asia. Dicen, vamos a bancar acá. Vamos a bancar la parada a ver qué podemos sacar, ¿no?
3: No, que hubo una reunión importante también en la semana.
1: Por supuesto.
3: Donde Infantino
1: le
3: retrocedió.
1: Le haces un guiño a la AFA, le haces un guiño a la Conmebol. Y entonces vos tenés un respaldo. Y lo que yo creo que inteligentes, porque esto es todo política. Yo creo que los dirigentes de la Conmebol creen que pueden llegar a ser beneficiados a mediano o largo plazo. Uno de los beneficios, si Infantino sigue siendo el presidente de la FIFA, es que vas a poder jugar todos los partidos de la fase de grupo, siendo cabeza de serie como es Argentina, porque el Mundial se va a jugar el 2030 en Argentina, Uruguay, Paraguay, España y Marruecos.
2: Qué locura.
1: Vas a jugar los partidos de local. Entonces, vos no te vas a enfrentar a Infantino.
3: No, claro.
1: Aunque no sabés si lo van a desplazar.
2: Pero espera, ¿puedo preguntar algo?
1: Sí.
2: ¿Es conveniente eso?
1: Sí, cómo no, va a ser conveniente.
2: Pasar de los 5 grados del crudo invierno argentino a los 38, bueno, 40 que va a haber en España.
1: Es una cuestión de adaptación.
2: No, está bien, pero vos tenés que ir de 5 días. Jugás acá.
1: Argentina le conviene tener un mundial acá.
2: No, pues.
5: Jorge, por eso no trabajás en la FIFA, porque si no tirás de tierra esto, no te contratan.
1: No abramos ventanas.
5: Y es verdad lo que vos decís, ¿eh?
1: No abramos ventanas antes de darle la consigna a la gente.
2: Que hace frío, además.
1: Exacto. Porque tenés el otro Tapia. Elige tu propio Tapia. Este Tapia versión 2026 o tenés un Tapia, creo que fue versión 2020, ¿es 2018?
3: No, 2018.
1: O 2018,
3: sí. 2018,
1: ¿no?
3: 2018-19.
1: Un Tapia 2018, escúchalo. Ahí va. Tapia versión 2018, hablando del campeonato argentino.
6: Uh-huh. Como también pensamos que la Superliga no puede tener la cantidad de equipos que hoy tiene y van a ese camino, que tiene que tener 20 equipos. No hay torneos de elite con la cantidad de equipos que tenemos nosotros. Es más, te diría, si damos fino, hasta tendría que tener 18 equipos.
1: Para. Poneme el Tapia del 2026, por favor, de nuevo. El Tapia que habló ayer. A ver.
4: Vos me decís, che, y sería mejor con 20. Y podría ser, quizás, pero el mundo también está cambiando. El mundo cambió. El Mundial de Clubes hizo con más clubes. Este Mundial mismo, jugamos con 14 selecciones más. 14 selecciones más. Y si vamos al del 2030 y jugamos con 64, van a ser más selecciones también. ¿Y claro. por qué? Entonces tan equivocados no estamos.
6: Como también pensamos que la Superliga no puede tener la cantidad de equipos que hoy tiene y van a ese camino, que tiene que tener 20 equipos. No hay torneos de elite con la cantidad de equipos que tenemos nosotros. Es más, te diría, si damos fino, hasta tendría que tener 18 equipos.
1: Ahí está. ¿Cuál es el Tapia?
2: No entiendo.
1: El hombre araña, ¿no? ¿Cuál es el Tapia real?
2: No entiendo.
1: ¿Cuál es el Tapia? Son dos Tapias, son dos dimensiones.
2: Que es un imitador, claro.
1: Hay una serie, no sé si la vieron, llama Fringe. Es buenísima porque sucede que hay dos personas de uno mismo,
2: sí,
1: en dos dimensiones, ¿no?
2: Ah, bueno.
1: Entonces,
2: sí,
1: en una dimensión se llaman de la misma manera, pero viven dos dimensiones, en dos dimensiones, bueno, paralelas, claro, que son...
3: Bueno.
1: Que son distintos planos, sí, pero bueno, qué sé yo, una ciudad es más avanzada que la otra, tiene por ahí más tecnología, sí, en una dimensión, en la otra es más parecido a lo que somos nosotros. Yo creo que hay un partido en dos dimensiones.
0: No le quiero romper el tema de la serie, pero ya lo usan en todos lados, en el cine, en la serie.
1: No, está bien, pero esta es una serie vieja.
0: Pero digo, lo que digo que esto es, ¿viste cuando dice cualquier situación que se asemeje con la realidad es pura coincidencia? Sí. No. No, bueno, es pura coincidencia.
1: Vos agarrás,
0: es real.
1: ¿Ustedes se acuerdan? Elige tu propia aventura.
3: Claro.
1: ¿No? Elige tu propio Tapia. Tenés, claro, el Tapia que quiere los 20 equipos. 18, dijo en su
3: 18,
1: momento.
3: 18, sí, era una liga del mundo.
1: No estamos tan equivocados, ¿eh? La FIFA puso un torneo de 48 y va por 64. Estamos chiquitapizando el mundo, sí, señor.
2: Sí, claro.
1: Estamos exportando un modelo del fútbol argentino que no sucede en ningún país. Ahora. Le voy a dar, sí, paso a Benossi, pero quiero decir lo siguiente, que lo quería atender al señor Tapia. El torneo con más equipos, ¿a qué obedece? ¿A una cuestión competitiva u obedece a una cuestión que tiene que ver
3: política
1: con,
2: sí,
1: un dirigente que le muestra al resto de los clubes que están en primera división, que vos podés estar en la elite, ya en la elite son de los 30, son 10, 15, te diría, la mitad, sobran 10 equipos o 15 equipos en primera división, pero ponele 10 equipos.
0: 10 para así llegamos a 20.
1: Vos tenés posibilidad de ganar un montón de títulos porque hay más oferta de títulos. Entonces, para mí esto lo que hace, lo pongo en discusión con ustedes, para mí y con los oyentes, para mí esto lo que hace es mediocrizar el fútbol.
2: Olvidate,
1: porque
2: claro,
1: sin desmerecer al queridísimo Platense o a Estudiante de La Plata. Sin desmerecer a ningún club.
2: No, no.
1: Ni a Belgrano, a ningún club. Si vos no sos el primero de la tabla anual y podés ser campeón, me parece que está buenísimo lo del mano a mano para muchos equipos, pero vos entrás siendo octavo por la ventana, como le pasó a Estudiantes, y sos campeón, sí, porque le ganás la final a Racing. Entrás como Platense, entrás también en el último momento y sos campeón. Y cuando vos ves la tabla anual, estás decimoquinto o vigésimo, sí, segundo.
3: Decirte, la tabla anual,
2: sí, sí, a ver,
3: tampoco jugás contra todos.
2: No es, exactamente. Bueno, tampoco
3: jugás contra los de tu zona.
2: Por exactamente.
3: Eso, no contra los otros.
2: Por eso sos campeón por la mitad del campeonato.
1: No,
2: de
1: sos
2: los
1: campeón
2: que
1: y no jugás con todos.
2: Claro.
1: Claro. Entonces no te puedes medir con un equipo que vos decís, che, este está bárbaro,
3: o sea, está
2: acá
3: no.
2: Está todo mezclado, la, sí, política, la demagogia, que quería, todo
3: yo
2: mezclado.
3: Lo que quería decir, sí, es que miente el señor Tapia, como otras tantas mentiras. Digo, no está cambiando el mundo, digo, las ligas se mantienen con el mismo número.
2: Exactamente.
3: 18, 20, 22, salvo, bueno, la MLS o...
2: sin promedios encima, sin promedios.
3: Por eso te digo, por eso se mantiene Tapia. Lo que cambió, sí, está bien eso, pero es a nivel selecciones. Y estamos hablando de un mundial que se juega cada 4 años con la cantidad de... Es otra cosa. Ahí, si querés, lo podemos discutir.
2: No, es que él vive con la cabeza en la selección. No le importa
3: ahí,
2: la cabeza
3: que
2: acá.
3: Por ahí no está mal más selecciones. Lo podemos discutir y debatir. Ahora, lo de las ligas, no cambió. En ningún lado cambió.
2: El presidente tiene la cabeza celeste y blanca. No tiene la cabeza con los torneos locales.
1: Yo creo que, a ver...
2: Es la realidad.
1: En el fútbol argentino, él su construcción de poder la hizo... Primero como, primero como yerno de Moyano,
2: bueno,
1: después con Macri que lo impulsa y lo lleva a ser el
2: qué
1: presidente de la AFA.
2: Qué buena construcción, bien, un buen ejemplo.
1: Angelici y Macri lo llevan a ser presidente de la AFA. Él después es inteligente para
3: en
1: sobrevivir.
3: En ese momento, fíjate, cuando pensaba lo de los 20 o 18 equipos,
1: entró por
3: Superliga
1: por eso.
3: Y era un centro para Macri y para Angelici.
1: Después se exinde de esa sociedad con Macri al ritmo de la política...
3: Claro.
1: Vernácula, ¿qué hace? Bueno, sobrevive al macrismo, sobrevive al kirchnerismo que gobernó después, sobrevive al gobierno libertario y Tapia llega a esta instancia, ¿no? En el cual tiene cohetes judiciales con, haciendo equilibrio y protegido, puertas adentro y con una incertidumbre en Estados Unidos. Pero el tipo sigue y habla, como pasó ayer. Entonces, sigue teniendo poder y hasta ahora sobrevivió a todos los embates al ser presidente de la AFA con el aditamento de ser campeón del mundo en 2022.
2: ¿Cuántos se animaron? Nada más.
1: Puertas adentro, los hinchas lo desprecian. ¿Por qué lo desprecian? Por estas cosas que estamos hablando. Y la pregunta que yo le quiero hacer a nuestros oyentes de la Oral Deportiva es si ustedes están de acuerdo con estos campeonatos de 30 equipos o preferirían, ya que el debate lo puso sobre la mesa el presidente de la AFA, el mismísimo Chiqui Tapia, bueno, si preferirían que se revise esta cuestión, ¿no? Y que podamos tener campeonatos de 20 equipos como cuando éramos pibes algunos, porque es increíble. Hay chicos que no saben lo que es el campeonato de 20 equipos.
2: No saben lo que es ir de visitante tampoco. Saben lo que es un campeonato de todos contra todos.
5: Lo de visitante es otra cosa igual, ¿no?
2: Sí.
5: Tiene que ver más con la seguridad.
1: Pero, al 11-5.
2: No lo saben.
1: 11-5-026-8630. 11-5-026-8630. La vida de comunicación en la Oral Deportiva. Que los oyentes nos contesten si están de acuerdo o no con estos campeonatos o preferirían un cambio. 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Te comes un bife de chorizo bien jugoso. ¿Jugoso o a punto? ¿Qué les parece a ustedes? Jugoso, dice Rafa. Lucas Herrera, ¿qué dice usted? Jugoso, Laurita Parodi. Jugoso, usted, Toto Ganen, a ver qué dice la mesa acá del oral.
3: No, el bife chorizo sí, porque si no, como es más duro, claro. Sí.
5: A punto. Toda la carne es a punto.
1: A punto.
2: Todo
1: a punto.
2: Yo apunto, todo.
1: A punto.
2: Todo
1: a punto. Bien, bien sangrante para mí. Bien sangrante. Tiene que ser
3: tampoco
1: ble.
3: Bien sangrante, ble, pero. Ble.
1: Cuando lo pinchás al bife de chorizo, cuando lo pinchás, tiene que mugir.
3: El mejor,
1: por lo menos.
3: El mejor bife de chorizo lo comí en San Antonio de Areco. Mira, no recuerdo ahora el nombre del lugar. Pero
1: mal, van a decir que pasamos un chino.
3: No, claro, por eso. Pero
1: a ver, le quiero preguntar a Adrián Pereira, que está en Rosario. ¿Jugoso o a punto o cocido? ¿Cómo le gusta el bife de chorizo, Adrián? Bienvenido.
7: ¿Cómo le va a dar? ¿Cómo le va? Muy buenas noches para... No, yo bien seco, ¿eh?
1: No, no.
7: Sí.
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10: Dios libre al hombre de su egoísmo. Quiera el hombre quitar su soberbia. Implore a Dios por sus pecados. La palabra de Dios he anunciado. Amén, amén. Leed Deuteronomio capítulo 32, versículo 39. Miren bien que yo soy yo, y no hay otro Dios junto a mí. Yo doy la muerte y la vida, yo hiero y doy salud, y no hay nadie que libre de mi mano. Deuteronomio capítulo 32, versículo 39. ¿Qué tal? Buenas noches. Comenzamos un programa más de Acercando Corazones. Aquí estamos en este día, viernes 31, ya finalizando este mes de julio. Ya estamos. Finalizado. Ya para muchos seguramente disfrutando del fin de semana. Y hoy la liturgia nos presenta con el mensaje de María del Rosario, ¿no? Este mensaje donde también María hace referencia a las palabras del Señor. Son palabras que realmente nos debe llamar a la reflexión a cada uno de nosotros, y también con este capítulo 32, versículo 39 de Deuteronomio, también para pensarlo, ¿eh? Así que bueno, aquí estamos, para compartir la palabra de Dios, para compartir una reflexión y tratar también de disfrutar de la palabra, para que esa palabra siga creciendo en nuestro corazón, ¿eh? Bueno, sin más preámbulo, vamos a meternos en la liturgia de este día, donde la primera lectura es del libro de Jeremías, capítulo 26, versículo del 1 al 9. El salmo es el número 68, versículos 5, 8, 10 y 14. Y el evangelio de San Mateo, capítulo 13, versículo del 54 al 58. Y dice así: al llegar a su pueblo, se puso a enseñar a la gente en la sinagoga, de tal manera que todos estaban maravillados. ¿De dónde le viene, decían, esta sabiduría y ese poder de hacer milagros? ¿No es este el hijo del carpintero? ¿Su madre no es la que llaman María? ¿Y no son hermanos suyos Santiago, José, Simón y Judas? ¿Y acaso no vive entre nosotros todas sus hermanas? ¿De dónde le saldrá todo esto? Y Jesús era para ellos un motivo de escándalo. Entonces les dijo: un profeta es despreciado solamente en su pueblo y en su familia, y no hizo allí muchos milagros a causa de la falta de fe de la gente. Palabra del Señor. Gloria a ti, Señor Jesús. Y hoy, este bello evangelio, hoy nos invita muchas veces a ser cuidadosos en la forma que valoramos a las demás personas, ¿no es cierto? Ya que podemos rechazar a personas que podrían de alguna manera ser de gran ayuda para cada uno de nosotros, ¿no es cierto? Por ahí ese es el enviado de Jesús, el enviado de Dios para hacernos ver algo. Y Jesús en esa ocasión dijo: un profeta no es despreciado más que en su patria y en su casa. Y esto lo dijo debido a que la gente lo cuestionaba la sabiduría de Jesús por creer que lo conocían, y tal vez hacían esta observación: que es el hijo del carpintero, ¿eh? Es el hijo del carpintero, es el hijo de María, ¿eh? Y ahí ahora bien, deberíamos preguntarnos, ¿no es cierto?, cómo actúo muchas veces frente a personas que conocemos cuando expresan su opinión o su vivencia o dan, podríamos decir, un consejo de cómo encarar tal o cual situación, o por dónde abrir el corazón, por dónde caminar, ¿no es cierto? Es algo que realmente debemos tener en cuenta. Muchas veces somos implacables ante las debilidades de otros, por más que hayamos superados algunas situaciones, ¿no es cierto? Un consejo que dar para que uno no caiga en esa debilidad también, ¿no es cierto?, es fundamental. es por allí el camino donde el profeta debe trabajar, ¿no es cierto? Y Jesús no tenía manchas algunas y cuyas situaciones lo hagan dudar, pero estaba en su pueblo, ¿no? Estaba en su pueblo. Y esto de por las apariencias de las personas no le creían algunos, ¿no? Porque no hizo muchos milagros, dice el Evangelio. Jesús hoy creo que a través de este Evangelio nos invita a que cambiemos nuestras perspectivas y nuestra forma de ver a los demás, ¿no es cierto? En el momento de escuchar a la otra persona que viene con tal vez alguna herramienta para que tomemos, para cambiar nuestra situación, para poder cambiar nuestra vida, ser cautelosos en emitir un juicio sobre alguna persona, ¿no es cierto? Bueno, creo que allí creo que es donde va, por donde más o menos va este Evangelio. Abrir nuestro corazón a Cristo y dejar que realmente la palabra de Dios, la palabra de María, nos vaya guiando para aprender a dejar en manos realmente de Dios el juicio hacia los demás. Creo que Él nos está educando también para poder mediar entre las personas, ¿no es cierto? Vale la pena este seguimiento, vale la pena abrir el corazón a la intimidad del Señor, ¿eh? Donde realmente habita el amor de Dios, realmente habita ese encuentro, habita esa escucha de Dios. En cambio, el hecho de Jesús de no ser aceptado en ese pueblo, creo que tomó por ahí la decisión de decir, bueno, ya van a tener tiempo para reflexionar. Por eso la palabra de hoy nos muestra a Jesús que después de enseñar en esta parábola, sigue su camino y llega al pueblo de Nazaret, donde todos lo conocen, ¿no es cierto? Allí se suscita esta situación. Y tal vez es difícil, ¿no? Es difícil poder abrirle el corazón a Dios cuando conocemos a las personas, ¿no? Pero creo que nosotros mismos debemos revertir esta situación, porque tenemos cercanos mucha gente que está transitando desde años el camino de Dios, que nos enseña realmente el paso de Dios en su vida. Y creo que ahí es donde debemos, ¿no es cierto? No sé si la palabra es apuntar, pero sí es la palabra que debemos ver sobre todas las cosas, ¿no? Esto es realmente fundamental. Aquellos que vienen transitando, que vienen trabajando, que vienen dando testimonio del paso de Dios, ¿no es cierto?, en nuestra vida. Creo que eso es fundamental, porque realmente es la invitación, ¿no es cierto?, hacia nosotros a seguir a Jesús, a buscarlo en la intimidad, a poder hacerles preguntas en lo personal, ¿no es cierto?, a Jesús. Y recordemos que el testimonio de alguien que escuchemos del paso de Dios, ese es el mensaje que Dios nos está dando a cada uno de nosotros. En lo particular, por allí en algunos de los encuentros, en algunas de las situaciones que nos ha tocado o me ha tocado vivir, este testimonio vivo, este testimonio presente, este testimonio del paso de Dios, de la mano de la Virgen, es fundamental, ¿no es cierto? Por eso debemos dejar de lado, cuando vienen el testimonio de alguna persona, dejar de lado los prejuicios, sin decir, fu, pero este, ¿qué va a decir? O este, no. Creo que dar el testimonio para la persona también es un acto difícil, porque tal vez está convencido seguramente de que lo van a escuchar, y creo que con la claridad de las palabras y el relato que uno va dando, a veces se le va cayendo un montón de lágrimas, ¿no?, para escuchar la palabra de Dios. Creo que debemos romper ese prejuicio muchas veces de la persona de quien viene la palabra y abrir el corazón a Jesús. Reconocer al otro el paso de Dios en su vida. Y es lindo ver lo que pasa cuando uno ha cambiado o cambia, ¿no es cierto?, por el paso de Dios, ¿no es cierto? Resucitar a la fe, resucitar a este cambio de vida, ¿no es cierto? Porque nosotros tenemos, los bautizados, tenemos esa semilla, ¿no?, en nuestro corazón, pero necesitamos trabajar esa conversión diaria. La conversión tiene que ver con el encontrarnos con la presencia de Dios, ¿no es cierto? Y tal vez es un enviado, tal vez seguramente es el enviado para encontrarnos con Dios. Y creo que Dios ya lo conoce, sabe el trabajo que tiene que hacer, pero también está en nosotros poder detectar o saber descubrir hoy quién es el que se nos va a acercar para poder cambiar nuestra vida. Dejar de lado muchos prejuicios, dejar de lado un montón de situaciones, es lo que nos va a hacer crecer en este camino del seguimiento a Dios. Por eso hoy los invito a que podamos concluir esta reflexión de este día viernes con una oración que encontré y me pareció linda, me pareció precisa para este día. Yo la voy a ir repitiendo de a poquitito, así ustedes también desde el lugar donde estén puedan hacerla también conmigo. Señor, ayuda a cada persona para que anuncie el amor de Dios en las circunstancias sencillas de cada día, que sea profeta del amor con sus compañeros, amigos, que contagie confianza en Dios, que se prepare para ser constructor de una sociedad nueva, donde no se mira la apariencia, donde no pensamos saber todo, sino desde nosotros, para que nos preocupemos para hacer el bien y recibir un mensaje de amor de lo sencillo y humilde que hablan en nombre de Dios. Cada persona sencilla, humilde también, hablándonos en nombre de Dios, nos ayuda a crecer en amor. Que así sea y que Dios los bendiga en este día viernes, que podamos reflexionar esta palabra de Dios, que tratemos de romper los prejuicios, que tratemos de dejar de lado muchas situaciones y que podamos abrir el corazón a la gracia de Dios. que podamos ser esos puentes, que podamos ser esas personas que necesita Dios, a cada día y a cada paso, que podamos llevar esa palabra de Dios hasta los confines de la tierra. Les envío un cariño muy grande, que la bendición de Dios para cada uno de nosotros llegue a nuestro corazón para que podamos transformarlo. Un abrazo y nos encontramos, ahora sí, nos encontramos la semana que viene en un nuevo mes, si Dios quiere.
9: La canción dice, vence. Esa palabra parece haber sido creada para que María dijera sí, venciendo todos sus temores. Lo que significó ser madre de Dios, de ese Dios hecho hombre que se encarnó en ella para nuestra salvación. La Virgen te invita a vencer tú el temor de poner tus pies a las huellas de Jesús, de intentar mirar a través de sus ojos, de amar con un amor sin medida. Vence el temor de reflejar esa luz que es capaz de traspasar las tinieblas del mundo en que vivimos. Vence el temor a que te llamen loco. San Agustín llamó a eso bendita locura, porque le permitió conocer y enamorarse del Señor, que es el camino, la verdad y la vida. Vence el temor de acercarte al sagrario donde te espera siempre. Vence todo lo que no te permita recibir la Eucaristía, que te da fuerzas para seguir. Vence. Vence, vence. 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